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Jimmy Sabater, palabras calladas. 8:8 ahora, 8:8. La rancherita va, ya va, ya mismo va. Saludos a Víctor Ejeño allá en las playuelas. Oye, me acaba de llamar Goyo el carpintero. Goyito el carpintero, saludos a las playuelas completas. Saludos también para Ana Lidia González González, su hija Ana Celia Álvarez González y para Jorge Perdomo. Goyito el carpintero me dijo, búscame algo de Dani Rivera, pero cómo no. Eladio Torres, Dani Rivera, la famosa danza. Tú vives en mi pensamiento.

Oye, pero mira cómo pasa el tiempo, 8:12. Ahora sí, Berto, Berto de las Playuelas. Está escuchando el programa. No, Berto es el de la Joya San Carlos. Está escuchando el programa. Saludos a Aide Vélez de Rivera. Y por otro lado, Víctor de las Playuelas Conejeño. Y están en espera de la rancherita.

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Oye, como pasa el tiempo, 8:16 de parte de Guía. En Pupo Jiménez saludamos a Lila Hernández, allá en los Estados Unidos. Lila Hernández de parte de Guía. Odilio González lo escribió, Luz Helenia.

Porque me le quedó bonito de Luz Helenia tirado. Dilio González acaba de cantar su famosa canción Eres Todo Para Mí. 8:19 ahora. 8:19 por Guava la Grande. Desde Aguadillita, querida ciudad, donde hasta las piedras cantan, seguimos romántico primero. Gracias Alberto Cruz Vadillo, Lakeland, Florida. Alberto Cruz Vadillo siempre está pegadito de la guava. Gracias, aquí está José Donate, Llanto en el Cielo.

Óigame, José Donate, son las 8:23 y ahora le toca el turno a Luis Miguel. Ahí va Luis Miguel contigo.

0: Miguel de Armando Manzanero Ganjé, contigo y estar contigo. Yo soy Jocelyn Grapals, por aquí por Guava. Te sigo acompañando hasta las 9 de la noche, si papá Dios no dispone lo contrario. Romántico primero, Aida, Santiago, Salgorida.
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Era Nelson Pinedo con la Sonora Matancera. Acaba de cantar Mon Pocina, Rafi Valentín, ya mismo va. Ya mismo lo voy a buscar. Rafi Valentín, el bigotudo.

Alfredo Satel de Aldemaro Romero, me queda el consuelo, 8:38, allá en el barrio Atillo de Añasco, Olga Candelaria y Freddy, están pegaditos de Guava, en Aguadillita, querida Ofelia Nieves también está escuchando, Gilberto Monroy, 1962, Héctor Urdaneta lo escribió, Nena.

Era Gilberto Monroy cantando en el programa Los Titulados, Nena. 8:41, restan 19 minutos para las 9 de la noche. Te sigue acompañando su servidor Jocelyn Grafals por Guava desde Aguadillita Querida.

Año 1977, los Bee Gees, qué profundo es tu amor, 15 han de completar las 9 de la noche. El acompañamiento de su servidor, Jocelyn Grafales, para que mismito por guava. Desde Aguadillita querida, aquí están los tres ases, Juan Neri, Héctor González, Marco Antonio Muñiz de Álvaro Carrillo. Mi camino.

Qué bonito le quedó, los tres ases, 8:48, la música continúa, por lo tanto, aquí está. Se llama Gianmarco, si me tenías.

Óigame la voz de Gian Marco, acaba de cantarlo titulado Si me tenías. Nos vamos ahora con más música. Y para finalizar, romántico primero, el lujo de México es don Marco Antonio Muñiz.

Uno de la firma de Mogol y Don Lila y Mario Molina Montes. Marco Antonio Muñiz ha cantado Más Allá. Yo soy Jocelyn Grafals, hora de la despedida. Gracias. Muy agradecido, abundantes bendiciones.

0: Son las 10:18.
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0: Ahora tú. Como yo, ¿vale? ¿Vale?
1: A ver, tú primero.
0: Vale.
1: ¿Cómo es?

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0: Son las 12:19.
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0: es la 1:16.
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0: Son las 3:17.
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0: Son las 4:18.
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1: El asesinato en Morelos de la joven estudiante española Claudia Tacoronte ha causado gran impacto en España y México. ¿Cómo leer el episodio?
2: Hay debate en España sobre si deberían votar o no los descendientes de quienes emigraron durante el franquismo. ¿Cuáles son los argumentos?
3: En Estados Unidos acusan al Kremlin de haber intentado matar a un disidente ruso en Washington hace pocos días. ¿Cómo es posible algo así?
1: Hola, bienvenidos a Y Esto No Es Todo, el podcast del Georgetown Americas Institute de la Universidad de Georgetown en Washington, D.C. Soy Juan Carlos Iragorri, desde Madrid.
2: Soy Paz Rodríguez Niel, desde Buenos Aires.
3: Y yo soy Jorge Espinosa y estoy en Bogotá.
1: Es jueves 17 de septiembre y esto es todo lo que usted debería saber hoy.
2: El sábado se produjo en Morelos un feminicidio que ha conmocionado a México y España. La víctima fue Claudia Tacoronte, una joven estudiante de la Universidad de Granada, que hace poco había comenzado un intercambio en la Universidad Autónoma de ese estado mexicano.
3: Claudia había nacido en las Islas Canarias, cursaba educación infantil en España y se había radicado temporalmente en Cuernavaca. Pero esa noche estaba en Cuautla, una ciudad de 183 mil habitantes, 110 kilómetros al sur de Ciudad de México.
1: La joven asistía a una feria de plantas medicinales en la Casa de la Cultura, donde le daban alojamiento. Pero poco antes de las 9, un hombre se le acercó, le robó el teléfono móvil y se marchó, no sin antes causarle heridas mortales. Fue una tragedia, como explicó su hermana Lara el domingo.
4: Mi hermana tenía 21 años, estaba estudiando en Granada educación infantil. Hace menos de un mes, 3 semanas, se fue a México de intercambio. Y anoche, alguien intentó robarle el móvil, un hombre, salió corriendo, él fue detrás de ella, le clavó un cuchillo en el vientre, no una vez, sino varias por lo visto. Cuando mi hermana llegó, que ella antes esto no la habían avisado, no sabía nada, resulta que en la universidad en la que iba a estudiar allí, hacían nada, habían asesinado a otras 2 chicas. Yo estaba en un evento y de repente pues mi padre vino, tenemos que hablar, tal, han llamado a doméstico, Claudia está muerta. Yo me paro a pensarlo. O sea, como tuvieron que ser los últimos momentos. Que estaba ahí, o sea, había más gente, pero estaba ya sola, muriéndose.
2: Del crimen quedó una grabación de la huida del presunto asesino, conocido como Paco el Trompas. Ayer el fiscal de Morelos, Fernando Blumenkron, dijo que un juez ya le dictó orden de captura. El ministro de Asuntos Exteriores de España, José Manuel Álvarez, ha pedido justicia.
3: México es uno de los países latinoamericanos más peligrosos para las mujeres. Aunque en 2025 hubo 1.022 feminicidios, las cifras parecen reducirse. En el primer semestre de este año hubo 382, 32 menos que el mismo periodo del año pasado.
1: Pero en Morelos la situación es crítica. 2 jóvenes, Kimberly Joselín Ramos y Carol Toledo, fueron asesinadas días antes. ¿Qué concluir de todo esto? Hablamos ayer en Ciudad de México con la feminista Olivia Cerón, jefa de información del sitio web periodístico Animal Político.
5: Te diría que, mira, a la espera de lo que arrojen las investigaciones y más allá de los detalles que podamos conocer más adelante, algo que nos sacude desde México, así lo veo en lo personal y como periodista, es que el caso de Claudia y la conmoción que ha generado, particularmente en España, nos coloca ante un espejo que, sin lugar a dudas, nos revela el nivel de normalización, no solo de la violencia que se vive acá, sino de la impunidad y de los peligros que en ciertas zonas de México implica hacer la vida cotidiana y más si se es mujer y aún más si se es joven. La

0: realización también de la falta de confianza en las autoridades, de la ausencia de garantías de auxilio oportuno en casos de emergencias, porque bueno, en el caso de esta joven, después de ser agredida, hubo personas que estuvieron con ella hasta su último aliento, tomándole de la mano. En Animal Político presentamos el testimonio de una de ellas, que le refirió a mi compañero Manu Ureste, el reportero que fue a Cuautla a hacer el seguimiento. Bueno, le dijo que a pesar de que muy cerca del lugar de la Casa de la Cultura hay una Cruz Roja y de que varias personas estuvieron llamando al 911 sin éxito, la ambulancia tardó entre 15 y 20 minutos en llegar. A esta mujer que nos dio su testimonio, y lo replico aquí, le importaba también mucho dejar claro que hasta el último respiro estuvo Claudia acompañada, que jamás la dejaron sola. Subrayó que muchas personas estuvieron luchando hasta el último momento y reiteró, no fuimos indiferentes. Como ya dijiste, el crimen de Claudia puso al descubierto la vulnerabilidad de la comunidad estudiantil en un estado como Morelos, con un alto nivel de criminalidad, de infiltración de la criminalidad también en las esferas de poder de las autoridades y de violencia hacia las mujeres, donde con el de Claudia suman 4 asesinatos de mujeres vinculadas a la universidad.
1: En España hay una controversia monumental alrededor de la llamada Ley de Nietos, por la que se les da nacionalidad a los hijos y nietos de quienes se marcharon de ese país por razones políticas entre 1936, cuando empezó la Guerra Civil que ganó Francisco Franco, y 1955.
2: El caso es que el martes de la semana pasada el Tribunal Supremo decidió suspenderles de forma cautelar el derecho al voto a esas personas, a menos que los consulados certifiquen formalmente que sus antepasados salieron de España por la dictadura franquista.
3: El fallo del tribunal con respecto a la ley, cuyo nombre real es Ley de Memoria Democrática, fue expedido tras recursos presentados por 2 partidos de extrema derecha, Justicia Europa y Vox. Los argumentos de ellos y los de la otra orilla los resumió así el exministro de Exteriores, Josep Borrell.
4: Hay gente que dice, oiga, ese señor no ha pisado nunca España. Lleva toda la vida fuera, no sabe nada de España, ¿por qué va a tener derecho a votar? Y eso, pues es un argumento que tiene su aquel. Y otros dicen, hombre, ese señor es el descendiente de alguien que tuvo que salir exiliado por la dictadura franquista, le vamos a reconocer que tenga la nacionalidad y por lo tanto el voto.
1: Lo que está claro es que gracias a la Ley de Nietos, unos 2,5 millones de personas podrían recibir un pasaporte español. De ese total, el 40% viven aquí en Argentina y el resto en países como México, Cuba y Venezuela. Y, claro, muchas de ellas tendrían el derecho a votar.
2: Quienes defienden que los descendientes de los emigrados no pueden votar ponen como ejemplo a Irlanda o Dinamarca, donde solo están facultados a hacerlo los residentes, o citan a Francia o Italia, donde los que viven fuera pueden elegir solo a un pequeño grupo de diputados.
3: El debate sigue abierto sobre los efectos de esta ley aprobada en 2022, cuando ya gobernaba el presidente socialista Pedro Sánchez. Pero, ¿cómo entender el asunto? Hablamos ayer aquí en Madrid con Iván Ruiz, corresponsal del diario La Nación de Buenos Aires.
5: El principal argumento de quienes se oponen a que la Ley de Nietos les entregue el derecho a voto a los inmigrantes es que justamente este derecho a voto puede de alguna manera desvirtuar el censo electoral y beneficiar al Partido Socialista en las elecciones del año próximo o en siguientes elecciones. Es decir, que es un plan urdido por Pedro Sánchez y el Partido Socialista para ganar más y más votos de cara al futuro. Este fue el argumento que tomó además el Tribunal Supremo de Justicia en el fallo que emitió la semana pasada, un argumento que hizo público la oposición a lo largo de los últimos meses, no solo con respecto a la Ley de Nietos, sino también a otras iniciativas que había tomado el gobierno socialista beneficiando a los inmigrantes, como había sido, por ejemplo, la regularización de aquellas personas que ya

0: de, que viven fuera de España, y es un número que prácticamente no ha modificado las elecciones, la elección de diputados, y si ha beneficiado a un partido en particular, ha sido al Partido Popular. Entonces, realmente llama la atención entre expertos que estemos consultando en las últimas semanas, llama la atención este fallo judicial justamente por tomar estos argumentos tan, pero tan copiados a la oposición.
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2: En la Unión Europea crece y mucho la preocupación ante un ataque ruso. La agresión del ejército del presidente Vladimir Putin contra Ucrania, país que invadió hace más de 4 años y medio, el 24 de febrero de 2022, está en la mente de miles de personas en el viejo continente.
3: Ayer mismo, Ursula von der Leyen, la presidenta de la Comisión Europea, órgano ejecutivo de la Unión, dijo que Rusia ha amenazado a Lituania, Dinamarca y Polonia, y que en el aeropuerto de la alemana Leipzig casi dispara contra un avión ucraniano. No permitiremos eso, agregó.
4: Just this week we saw it in Lithuania, Denmark and Poland, and the attempted drone attacks in Leipzig is another proof. We need to be clear about what this was. An attack using military-grade material carried out by Russian operatives on European soil. An attack not only on one member state, but against all of our union. And honorable members, we will not allow it.
5: Pero la alarma no solo existe en Europa. La posibilidad de que Rusia lance ataques en Estados Unidos crece y crece. No se trata de una película de la Guerra Fría, como nos contó ayer desde Washington, D.C., la periodista y analista política Dori Toribio.
6: Juan Carlos, el Departamento de Justicia ha acusado al Kremlin de orquestar una trama criminal para matar a un destacado disidente ruso aquí en Washington en las últimas 2 semanas y ha anunciado cargos contra 5 individuos que presuntamente trabajan para la inteligencia rusa dentro de una red global que opera desde 2024 para cometer asesinatos selectivos en Estados Unidos y actos de terrorismo en países europeos que apoyan a Ucrania. Los 5 individuos que aún no han sido capturados y entre los que hay 2 cubanos y 1 venezolano enfrentan cargos de conspiración para cometer un asesinato por encargo, porque dice la acusación que se dedican a reclutar a gente en diferentes países para que cometan esos actos. Concretamente, en Estados Unidos ofrecieron $40,000 a un ciudadano venezolano que vive en Brooklyn, Nueva York, a cambio de eliminar al disidente ruso. Él dijo que no y el complot terminó siendo desarticulado por el FBI. Cita el documento otro ejemplo de intento de reclutamiento cuando ofrecieron a un estadounidense aquí miles de dólares por hacer desaparecer a otro disidente ruso en Lituania, incendiar un almacén o una estación eléctrica. El documento describe esa red como un brazo del aparato del Kremlin para lanzar ataques en el exterior y menciona que uno de los integrantes cubanos, Wemys Romagosa Durruti, de 35 años, ya había sido previamente identificado en Europa, acusado de coordinar sabotajes en Lituania y Praga en 2024. Diversos medios europeos, como Deutsche Welle, siguieron la pista de esos ataques y el rastro les llevó a identificar a Durruti como un profesor de baile cubano en el norte de Rusia, donde residía desde hace casi una década. Durante muchos años usó las redes sociales bajo el alias de Dios para reclutar a latinoamericanos y que cometieran atentados en media decena de ciudades europeas. 9 de ellos fueron detenidos. Esos reclutamientos son denominados agentes desechables para ejecutar una operación sin que muchas veces sepan quién les contrata. Según Deutsche Welle, el Kremlin ha estado recurriendo cada vez más a ese tipo de agentes de un solo uso desde que sus

0: delegaciones diplomáticas fueron expulsadas de numerosos países tras la invasión a Ucrania en 2022 y así habrían causado múltiples sabotajes e incendios en Polonia, Lituania, la República Checa y más recientemente el intento de ataque híbrido cerca de un avión ucraniano en el aeropuerto de Leipzig, en Alemania.
1: Y estas son otras cosas que usted también debería saber hoy.
2: El presidente de la Reserva Federal de Estados Unidos, Kevin Warsh, anunció ayer, después de más de 3 años, una subida de los tipos de interés. En este caso fue de 25 puntos básicos, es decir, un cuarto de punto. En resumen, el precio del dinero se moverá en una banda que va del 3,75 al 4%. Llama la atención que los gobernadores del Banco Central hubieran tomado esta decisión por unanimidad a un mes y medio para las elecciones legislativas, pero sostienen que así bajará la inflación. Lo que quería el presidente Donald Trump era una reducción de los intereses.
3: El gobierno de Estados Unidos borró ayer a Venezuela del listado de países que no combaten el tráfico de drogas, pero dejó a Colombia. En otras palabras, le certificó al Congreso que los venezolanos lo están haciendo bien, pero descertificó a los colombianos. Todo ello para que el legislativo apruebe o no las debidas ayudas económicas. La decisión, en el caso de Venezuela, es otro premio a Delcy Rodríguez, la presidenta encargada y ex vicepresidenta de Nicolás Maduro. Y en el de Colombia, el rechazo a las políticas de Gustavo Petro, que dejó el poder el 7 de agosto.
2: El rapero estadounidense Macklemore no continuará como telonero de Ed Sheeran en la gira Loop Tour que el músico inglés está haciendo por Norteamérica. Todo tiene que ver con molestias que generó tras haber gritado Palestina libre en una de las últimas presentaciones. Eso motivó al multimillonario Robert Kraft, dueño del Gillette Stadium de Foxborough, en el estado de Massachusetts, a llamar a Sheeran para decirle que no aceptaba a Macklemore. Kraft, de 85 años, que también es propietario de los New England Patriots, es buen amigo de Sheeran, que tocó en su más reciente boda.
1: Y aquí termina Y Esto No Es Todo, donde siempre habrá más. En la producción estuvo Willy Rodríguez.
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1: Gracias por oírnos. Chao. Hasta la próxima.

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1: Luma pide al negociado de energía evalúe solicitud para aumento de 6 centavos en la factura en respuesta a los altos costos del combustible. Espacios Abiertos publica informe en el que advierten estaría en riesgo el sistema de salud si no se hace nada antes de octubre del 2027. El gobierno tendría que asumir más de 4 mil millones de dólares para hacer funcionar el programa de Medicaid. Este país no ha cambiado, la política sigue siendo populista. Ex miembro de la Junta de Control Fiscal habla de la propuesta para aumentar las pensiones. Citan para el lunes a la exdirectora de Energía Eléctrica, Mary Zapata. Sigue la controversia por contrato de generación temporera. Exgobernador Aníbal Acevedo Vilá advierte: estamos en un serio problema de credibilidad. El panorama con los problemas de energía pone trabas a la inversión futura. Alcaldesa de Los Ángeles cataloga como muy trágico para esa ciudad los accidentes registrados en la misma. Accidentes por separado de autobús y un helicóptero que cayó con varios miembros de la NBC en esa ciudad. La cantautora puertorriqueña Cani García recibe varias nominaciones para los Latin Grammys. Soy José Luis Renta. 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La hora en Pegados de la Mañana, 5:22. Buenos días. Estas son las noticias más importantes de hoy jueves 17 de septiembre. El analista de Radio Isla, exgobernador Aníbal Acevedo Vilá, informó que Luma pidió al negociado de energía un aumento en la tarifa de la luz debido al costo de combustible.

0: combustible.
1: Ustedes saben que cada tres meses el negociado de energía tiene que revisar los costos de energía eléctrica fundamentado en los costos particularmente de combustible y otras circunstancias. Esto es un proceso que Luma es quien lo pide, y lo tengo que decir, a veces es bien injusto con Luma, porque Luma a veces lo que hace es pasa para adelante lo que le dice genera en términos de el costo de combustible que genera, necesita para producir energía eléctrica. Pues que sepa usted que en este momento, en el día de hoy, Luma le ha solicitado al negociado de energía, decisión que se tomará antes que termine el mes de septiembre, un aumento de 6 centavos el kilovatio hora. Eso es equivale a un aumento de 21% a lo que estamos pagando ahora. Ya lo que estamos pagando está altísimo, 28.57 centavos por kilovatio hora. Y si el negociado le diera este aumento que pide Luma, se treparía a 34.64 centavos.
0: 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Además, Aníbal Acevedo Vilá culpó a la administración de Donald Trump por esta petición debido a que pues mantiene guerras en Oriente Medio que afectan el costo del combustible.
1: La experiencia que hemos tenido es que el negociado no siempre le da lo que pide Luma, pero creo que si están pidiendo un aumento de 21%, esto es por tres meses nada más, esto es separado a la tarifa básica que ya me habíamos hablado, y particularmente los martes, en Martes de Energía con Ramón Luis, pero me temo que si están pidiendo un aumento de 21%, y vuelvo y repito, esto no es culpa de Luma, esto no es culpa de Genera. Digo, si hubiéramos avanzado a movernos más rápido a energías renovables, si hubiéramos avanzado a movernos más rápido a el gas natural, en lo que por ahí esté, pues el impacto sería menor. Pero como hemos dicho y ya se ha discutido y fue primera plana del periódico El Nuevo Día, prácticamente todos los proyectos están atrasados o paralizados totalmente, todos los proyectos de modernización de lo que tiene que ver generación. Así que desde esa perspectiva, sí hay una responsabilidad del gobierno de Puerto Rico, de Genera, de todos los componentes. Pero este aumento es por culpa de Donald Trump. El barril de petróleo se trepó ya desde la semana pasada a más de $100 el barril, y esto está teniendo un disloque. El diésel se ha trepado y aquí se usa todavía lamentablemente mucho diésel. Los precios del diésel se han trepado y hay, para que sepan, hay protestas en diferentes lugares del mundo por lo que está sucediendo, pero todo esto es culpa de Donald Trump y su guerra contra Irán, que no acaba de terminar y que está generando un disloque en el mercado de combustibles en el mundo entero. Así que malas noticias, obviamente, de aquí a el primero de octubre, el negociado tendrá que tomar una determinación, una decisión sobre esta petición de Luma.
0: Radio Isa Pegaos en la mañana a la hora 5:25. La portavoz de Espacios Abiertos, Angélica Marrero, indicó que tras un informe publicado por la entidad que detalla entre 700.000 y 1.000.000 de personas pueden perder su cobertura médica, han concluido que el gobierno debería asumir un billonario costo para hacer funcionar el programa de Medicaid si no se hace nada antes de octubre del año 2027. La escuchamos aquí en Radio Isla 1320.
2: De la manera, ¿verdad?, en que está, en que funciona la ley federal, si no hay acción legislativa antes de octubre primero del 2027, se revertiría el financiamiento base de Medicaid, que nuestros estimados, usando la fórmula que requiere el Congreso Federal, es de unos 471 millones, comparado con cerca de 4.000 millones que tenemos ahora. Y esto es por la dinámica de cómo funciona el programa en Puerto Rico, que tiene estas dos características claves. Tenemos, ¿verdad?, un pareo por debajo de lo que reciben los estados y que no es sujeto a la fórmula que se usa para los estados, que es más predecible y que no tiene un tope anual. En nuestro caso, la parte que más afecta al

0: programa es ese tope anual donde el Congreso predetermina, y ahora pues el tope que estamos viendo este año y a partir de este próximo año fiscal federal, fueron predeterminados en el 2023. Eso no son,
1: ahora nosotros no como
0: son
1: que
0: basados
1: como,
0: en el gasto actual.
2: Radio Isa Pegaos en la mañana a la hora 5:27, la portavoz de Espacios Abiertos, Angélica Marrero, explicó los tres escenarios para atender el financiamiento del programa Medicaid. La escuchamos aquí en Radio Isla 1320.
0: Nuestro informe se enfoca en el posible impacto fiscal, ¿verdad?, y en entender este programa, cómo funciona. Nosotros modelamos tres escenarios y el primero de ellos, que es el más catastrófico, que es lo que sucedería si no hay ningún tipo de acción legislativa del Congreso Federal. Pero los otros dos escenarios, lo que vemos también es que el gasto en Medicaid en Puerto Rico sí crece a un nivel mucho más alto del ajuste por inflación que se le hace tradicionalmente y por estatuto federal se le hace al tope anual. Así que es una brecha creciente. Fuera de un programa que sea abierto sin un límite en financiamiento, pues vamos a estar viendo brechas y viendo que cada dinero adicional que se gaste en Medicaid y en salud tendría que salir entonces de las arcas de Puerto Rico.
1: ¿Y cuál es el tercer escenario? Usted dice que hay con 0-3.
0: Perdóname.
1: ¿Cuál es el tercer escenario que usted dice que han considerado tres escenarios?
0: El tercer escenario, sí, el tercer escenario se acerca un poquito más a esa paridad. Estimados anteriores han modelado que a Puerto Rico le tocaría una asignación de un 83% en el pareo federal, y este escenario parte del nivel de gasto actual, nuevamente esto sin, ¿verdad?, sin especular en cómo cambiaría el servicio si tuviésemos esa paridad completa, que es una de las recomendaciones que hacemos en el informe. Pero este escenario modela lo que sería esa paridad con el nivel de gasto y el programa como está actualmente, con un 83% de aportación federal.
2: Radio Isa Pegaos en la mañana a la hora 5:29. El ex integrante de la Junta de Control Fiscal, Antonio Medina, dijo que el gobierno no tiene certeza del dinero para el Medicaid hasta que no haya una legislación aprobada en el Congreso Federal. Esto fue lo que dijo Antonio Medina aquí en Radio Isla 1320.
3: Si hablamos en blanco y negro, es un riesgo real. ¿Por qué? Porque no, hasta que no tengamos la legislación federal que asigne ese presupuesto, no lo tenemos. Estoy de acuerdo contigo que sería una situación poco usual si no aprobaran el dinero y si no lo aprobaran a tiempo. Pero tenemos que recordar que en Washington las cosas están bastante complicadas. En varias ocasiones ellos han cerrado el gobierno de los Estados Unidos completo y no han llegado a acuerdos con respecto al presupuesto. Así que en el mejor de los casos, que incluyan esa línea en el presupuesto, si hubiera un cierre de gobierno, llega octubre primero y no tenemos los chavos para las tarjetitas. En el peor de los casos, si tienes un Congreso que realmente piensa que Puerto Rico recibe demasiado dinero de el Tesoro Federal sin pagar contribuciones federales, que es el argumento que hacen allá, pudieses tener un grupo de personas que dicen, mira, a lo mejor te dicen, no te voy a aprobar 3, te voy a aprobar 2, o te voy a aprobar 1.5. Así que hay una infinidad de posibilidades de lo que pueda pasar. Todos queremos, y yo sé que la industria de seguros, esto es algo que trabajan de la mano con el gobierno central y con todos los demás jugadores que están envueltos, la Junta, la legislatura, etcétera. Todo el mundo está haciendo estos viajes a Washington para ir a demostrar la necesidad y cuán importante es que Puerto Rico reciba estos fondos. Pero hasta el día que no se pase esa ley y no sepamos exactamente cuánto dinero van a aprobar, no podemos presumir que vamos a recibir completamente la misma cantidad de dinero que recibíamos antes, o que lo vamos a recibir y se va a ejecutar, porque si hay un cierre de gobierno no lo recibimos tampoco. Por lo tanto, hay un sinnúmero de riesgos relacionados con esta asignación porque no se ha legislado. Y hasta el día que se legisle, no tenemos certeza sobre esa cantidad de dinero.
2: Además, el exintegrante de la Junta de Control Fiscal, Antonio Medina, le recuerda al pueblo que los miembros del ente federal no cobran un solo centavo por su trabajo en la isla. Sin embargo, Medina reconoció que los empleados sí tienen salarios

0: con escalas salariales competitivas con el mercado. Esto fue lo que este explicó aquí en Radio Isla 1320.
1: La ley promesa, y la pueden buscar, está disponible, que la quiero buscar en internet, estipula que los miembros de la Junta de Supervisión Fiscal no cobran, se trabaja pro bono. Así que los 7 miembros de la Junta, en este caso que hay 4, porque hay 3 que ya no están, no cobran. Yo trabajé 3 años y no cobran. Así que el salario de los 7 miembros de la Junta, que en una Junta como esta pudieran ser cientos de miles de dólares, en una Junta equivalente, no se pagan. Se trabaja de gratis. O sea, yo trabajé de gratis por 3 años por Puerto Rico. Y lo hice con muchísimo orgullo. Pero es una realidad. Ahora, la Junta, igual que el Senado, by the way, igual que cualquier corporación pública, tiene empleados. Empezando con un director ejecutivo. Y de ahí entonces vamos a los diferentes miembros de la Junta y son... deben de estar como por 75, entre 50 y 75 empleados hoy en día. Yo creo que el máximo fue como 100 empleados, pero ya salimos de la quiebra del Estado de Libre Asociado. Y pues hay una escala salarial competitiva con el mercado. Y sí, hay dos posiciones que ganan más de lo usual. Son el director ejecutivo y el coordinador de revitalización. Y no recuerdo las cifras exactas, pero sí son números altos. Porque son responsabilidades significativas y comparablemente en el mercado, esas plazas pagan ese tipo de número.
0: Radio Isa pegándose la mañana a la hora 5:34. Además, Medina catalogó de populista la propuesta del gobierno para aumentar las pensiones de los retirados cuando no hay dinero en el presupuesto para cumplir con una propuesta como esa. Así lo explicó aquí en Radio Isa 1320.
1: Riesgo de 3 billones de dólares que vamos a adjudicar la teoría de nivel. A lo mejor nos dan la gran cantidad de eso, pero de repente a lo mejor nos dan 2 billones de pesos y tenemos entonces un hueco de 1 billón de pesos en el presupuesto. Por lo tanto, cuando tienes todas estas nuevas propuestas que lo que hacen es subir los gastos, no solamente este año, sino en los años futuros, porque una vez tú le subes la gente las pensiones, tienes que pagarlo por todo el resto de la eternidad. Porque no le puedes decir a esta persona, te voy a subir la pensión este año, y el año que viene decirle, ay, no tengo chavo. O como pasó con Pedro Pierluisi, que le anunció un aumento a los maestros basado en dinero federal que estaba disponible ese año. Y entonces, yo estaba en la Junta, tuvimos que jalarnos unos pelos para ver cómo entonces financiábamos ese aumento de salario, y se logró, para convertirlo en un aumento de salario recurrente. Así que, cuando vemos una carta de la Junta de Supervisión Fiscal donde le dice al gobierno irresponsable, es porque están siendo irresponsables. La Junta no tiene interés en jugar política. Esa carta que envió Tomás Rivera Schatz, esa es 100% política. 100% para la grada. Y cuando tu gobierno se está cayendo en cantos, cuando tienes issues de corrupción real, cuando tienes issues como power expectations, cuando hay problemas con el sistema de agua, ¿qué vemos a este gobierno hacer? Aquí el problema es la Junta. Aquí el problema es Luma.
0: Radio Isa pegándose la mañana a la hora 5:36. Medina explicó que con un presupuesto tan ajustado, en el que el 75% se va en salarios del gobierno, la deuda y las pensiones, queda muy poco para cumplir con el resto de las obligaciones, lo que hace imposible aumentar las pensiones de los retirados. Lo escuchamos.
1: Así que si tenemos un total de alrededor de 13 mil millones de dólares, como 8 están comprometidos, no se pueden tocar. Nadie está proponiendo que bajemos la cantidad de empleados, pero la única forma de bajarlo sería o bajando los empleados, o bajando las pensiones, o no pagando la deuda, que son tres cosas que sabemos que están escritas en piedra. Por lo tanto, lo que sobra es como 25% del total. Okay, si entonces vamos mirando los números, 25% del total son como 3.5 billones de dólares. Estoy haciendo matemáticas rápido en mi cabeza. ¿Qué pasa? Un billón de eso se usa para la tarjetita.

0: y sabemos que eso es necesario. Así que estamos hablando que de repente, de los 13 mil millones de dólares del presupuesto, ¿qué queda? 2.5 billones para el resto de la operación de todo el gobierno de Puerto Rico. Eso incluye comprar patrullas, pagarle a los médicos en centro médico, incluye el dinero que va para nuestras escuelas, incluye el dinero para las operaciones de todas las agencias del gobierno. Entonces, de repente no estamos hablando de 13 mil millones de dólares en el presupuesto. Realmente el dinero que tiene un poco de flexibilidad en que pueda hacer una cosa u otra con él, nada más es 2.5 billones. ¿Qué pasa? Cuando tú tienes una iniciativa, en este caso subir las pensiones, que es un 100% de acuerdo que es algo que es meritorio. Pero cuando tienes una iniciativa como una reforma contributiva, que la propusieron hace unos meses atrás, que costaba, qué sé yo, 500 millones de pesos, las pensiones ahora cuestan 300 millones de pesos, tienes otra iniciativa para devolverle chavos a la gente que se aprobó, que costó 350 millones de pesos más, tú empiezas a sumar, y todas estas iniciativas que cuestan millones, cientos de millones de dólares, te das cuenta que cuando lo que tú tienes es 2.5 billones de pesos para operar el gobierno completo, de repente no hay dinero disponible que esté sin hacer, haber sido asignado para estas grandes ideas de cómo podemos mejorar la vida de nuestra gente, porque el dinero no está disponible. ¿Cuál es la otra opción? Subir taxes.
1: Luis, apegados en la mañana a la hora 5:39, finalmente Antonio Medina, ex integrante de la Junta de Control Fiscal, dijo que este país no ha cambiado nada cuando los políticos siguen promoviendo medidas populistas que evitarán que se vaya el ente federal.
0: Voy a conectar a Luma todo esto, porque recientemente vimos a la gobernadora diciendo no, que es que le quitaron la luz a un shopping center porque pues fue a propósito. Caramba, todos sabemos que estamos teniendo problemas de generación. El proyecto de generación temporera salió que hay fraude correlacionado al proyecto de generación temporera y de repente es culpa de Luma. Tenemos problemas para mantener un presupuesto balanceado. Queremos que se vaya a la Junta, queremos presupuesto balanceado, pero tenemos proyectos de ley que cuestan cientos de millones de dólares y vamos a echarle la culpa a la Junta porque la Junta es mala con nuestra gente, son mezquinos. Pero la realidad es que lo que estamos viendo son políticas públicas consistentes con la razón que llegamos a la quiebra. Yo lo que veo es que este país no ha cambiado, que la política continúa siendo una política populista donde le quieren decir a la gente lo que quieren escuchar, quieren ofrecerle dinero a la gente y decirle te voy a dar todo este dinero, pero entonces tiene un agente fiscalizador que es el malo de la película, que tiene que venir a decir ¿y dónde vas a sacar los chavos?
1: Radio Isa Pegaos en la mañana a la hora 5:40, la presidenta de la Comisión de Retiro de la Cámara, Lourdes Ramos, anticipó que no firmará nada que tenga que ver con impuestos para atender el aumento en las pensiones. La escuchamos en sus declaraciones en Radio Isla 1320.
2: Abrí la vista pública, ya se hizo la primera el pasado viernes 11, y ahora están en conversaciones y están el director de OGP, Hacienda y ASAF buscando el dinero porque es un proyecto de administración. Yo te garantizo.
3: ¿Cuánto dinero se necesita para eso? ¿200 millones? 232 millones de dólares
2: para hacer justicia a 53.400 pensionados que están bajo los $1,000.
3: ¿Usted cree que es viable en estas circunstancias con una economía en recesión conseguir ese dinero, representante?
2: Bueno, las personas que están encargadas de eso tienen que hacerlo. Tienen que hacerlo porque si no, sería en vano erradicar el proyecto. No va a haber un solo impuesto adicional porque yo no estoy disponible para firmar ningún informe de mi comisión donde se imponga un impuesto adicional, y eso está en nuestra plataforma, que no hay más impuestos.
1: Radio Isa Pegaos en la mañana a la hora 5:42, el presidente de la Comisión de Gobierno en la Cámara, Víctor Párez, señaló que hubo contradicciones entre los testimonios del licenciado y dirigente de la Oficina Independiente de Adquisiciones, Osvaldo Carlo, y el SAR de Energía, Josué Colón, sobre el contrato con Power Expectation. Escuchamos en Radio Isla 1320.

0: 13:20 al presidente de la Comisión de Gobierno en la Cámara de Representantes de Puerto Rico, Víctor Párez.
1: Hubo contradicciones. ¿Usted entiende eso? De lo que dijo Josué Colón en la vista que usted estuvo presidiendo y lo que dijo ayer Osvaldo.
2: Sí, ciertamente la hubo. Es harto conocido para todo Puerto Rico que el ingeniero José Colón, que tiene una capacidad y experiencia en el sistema eléctrico amplísima, durante la vista pública siempre mantuvo su respuesta en que tenía distancia de este proceso de este contrato. Y yo, ¿verdad?, de alguna manera en ese momento pudiera entender que tal vez en el proceso de adjudicación, de evaluación, estamos claros que su rol no puede estar presente, pero su rol de empujar este proyecto que está hoy día estamos cortos de generación porque hace falta esa generación temporera, pues era un rol importante para Puerto Rico.
1: Y realmente sí, no, había una urgencia.
2: No, sí, yo todavía hoy, Mili, el pueblo que nos entiende, nos escucha, no entiendo por qué en esa vista pública de José Colón mantuvo esa respuesta de distancia.
0: Radio Isa pegados en la mañana, a la hora 5:43, dijo el presidente de la Comisión de Gobierno de la Cámara, Víctor Párez, no entender por qué el ingeniero Josué Colón no dijo que participaba del chat sobre el contrato de generación temporera con Power Expectation.
2: No nos mencionó que había un chat que él estaba participando, que ayer Osvaldo Carlos nos indicó que existe y él no va a dar copia de mismo, una copia era certificada y corroborada donde el ingeniero Colón participaba. Así que yo, ¿sabes?, no entiendo hoy por qué esa respuesta de distancia cuando lo que, ¿verdad?, lo que él tenía y su rol que era correcto era empujar este proyecto.
1: Representante, usted lleva muchos años. Cuando alguien entonces trata de ver, es porque está mintiendo.
2: Yo no entiendo por qué, Mili. No entiendo por qué. Claro que no. Hoy me reafirmo en que no entiendo el por qué. Si ese chat existía, ¿por qué en la vista que él participó? ¿Por qué los documentos que él nos entregó? Que entregó bastante información, entre ellas lo que refirió a los federales y a justicia local. No entregó también copias del chat. De hecho,
0: Radio Isa pegados en la mañana a la hora 5:45. Finalmente, Víctor Párez agregó que citarán a deponer a la ingeniera y exdirectora de la Autoridad de Energía Eléctrica, Mari Carmen Zapata, y verificarán las contradicciones entre Josué Colón y el licenciado Osvaldo Carlo. Lo escuchamos nuevamente en Radio Isla 1320.
2: Lo que se le preguntó, lo respondió. Vamos ahora, vamos a estar pidiéndole a la Secretaría de la Cámara que nos entregue una certificación de la transcripción de la vista, que fue de septiembre 3. Estamos pidiéndole que ayer tuvo Osvaldo Carlos, también una certificación de esa transcripción de esa vista. Y obviamente el próximo lunes 21 tendremos citada, y ya confirmó, la ingeniera Mari Zapata, ex directora ejecutiva de la Autoridad de Genética, que también va a estar bajo juramento. Y cuando hagamos las tres transcripciones oficiales, ¿verdad?, ya comenzaremos con las dos que vamos a estar viendo ya estos días, haremos una evaluación con el equipo legal de la Cámara de Representantes para ver dónde hubo una falla y dónde hubo una respuesta que no era incorrecta.
0: Radio Isa pegados en la mañana a la hora 5:46. Por su parte, el analista y exgobernador Aníbal Acevedo Vilá indicó que estamos ante un serio problema de credibilidad con el SAR de Energía, luego de que el licenciado Osvaldo Carlo reiterara en vista pública que Josué Colón conocía lo que sucedía durante la negociación del contrato con Power Expectation.
3: Igual que con los textos que el periódico El Nuevo Día ha publicado, del testimonio de ayer de Osvaldo Carlo, yo no puedo decir que José Colón ha hecho nada ilegal de lo que ha salido hasta ahora.
1: Pero no,
3: a eso voy. Ahora, el problema es que Josué Colón y la gobernadora

0: gobernadora decidieron que su estrategia de defensa pública en esta situación de este contrato era decir que ellos no tuvieron nada que ver. La gobernadora llegó a decir, esto no es de mi gobierno. Llegó a decir, esto es una... La TPPO, la de Osvaldo Carlos, es un contrato que se heredó del gobierno pasado.
1: Claro, pero ya lo hablamos la semana pasada. Se renovó dos veces.
0: O sea, por eso, lo que te quiero decir es que entonces, lo que estamos hoy es ante un serio problema de credibilidad. Yo creo que la estrategia seguida por la gobernadora y por el propio Josué Colón, lo que ha hecho es minar y quizás hasta medio destruir la credibilidad del SAR de Energía, que es el principal problema que tiene Puerto Rico. El problema energético, el problema de la quiebra, el problema de falta de generación, el problema de qué va a pasar con Luma, y la persona designada por la gobernadora, que hasta hace 4 meses atrás tenía gran credibilidad, yo te diría que hoy en día ha perdido casi toda su credibilidad.
2: Radio Isa pegados en la mañana a la hora 5:48. Además, Aníbal Acevedo Vilá reflexionó y cuestionó que en medio de este panorama, Josué Colón es la persona para dar credibilidad a la isla y traer proyectos de inversión, además de nuevos contratos.
0: Además, y este es un punto que me parece que se va a empezar a analizar en los próximos días, el efecto que toda esta controversia tiene sobre las proyecciones futuras de inversión que hay que hacer en Puerto Rico. O sea, ¿quién se va a sentar a negociar con el que va a sustituir a Luma si se puede sacar a Luma? Josué Colón. ¿Quién va a venir a Puerto Rico a firmar contratos para generar nueva energía en Puerto Rico? ¿Con quién va a negociar? Con Josué Colón. O sea, genera, y eso es uno. Dos, yo me atrevo a apostar, Mili, que en este momento la oficina de las APP está paralizada.
2: Radio Isa, pegados de la mañana a la hora 5:49, la secretaria del Departamento de Justicia, licenciada Lourdes Linet Gómez, informó que conversó con Lisandra, madre de Gabriela Nicole. De madre a madre, una vez se concretó el preacuerdo de culpabilidad para Antoniesca Áviles Cabrera. Escuchamos a la secretaria de Justicia aquí en Radio Isla.
3: En el día de ayer asistió preparado para comenzar el juicio. La fiscal Miriam Nieves puede abundar más, ¿verdad? Creo que estas conversaciones ya llevaban algún tiempo. Es algo cotidiano, es algo que se da a menudo en este y en todos los casos, ¿verdad? Que se ve, nosotros siempre estamos abiertos al diálogo. Y en el día de ayer se pudo concretar este acuerdo mediante el cual Antoniesca se declaró culpable de cometer los delitos, ¿verdad?, del asesinato de Gabriela. Nosotros tuvimos la oportunidad de dialogar con la mamá de Gabriela, tanto los fiscales aquí presentes como esta servidora personalmente. Me tomé el tiempo sin ninguna prisa, con toda calma. Y mis palabras, no voy a entrar mucho en los detalles de lo que hablamos, pero le hablé a Mili como madre. Como madre, porque yo no me quiero imaginar un dolor como ese, ¿verdad? Eso es un dolor indescriptible, mi solidaridad con ella, pero quería que ella, la decisión que tomara, le diera paz.
2: Radio Isa pegados de la mañana a la hora 5:51. Por su parte, Miriam Nieves, una de las fiscales en el caso contra Antoniesca Áviles por la muerte de Gabriela Nicole, informó que fue la defensa de la joven la que se acercó para establecer un preacuerdo de culpabilidad.
4: Defensa había solicitado reunirse con los fiscales y con el jefe de fiscales. Se dieron varias reuniones. Obviamente, en ese momento no se pudo llegar a un entendido, pero sí se comenzó a hacer una negociación, ¿verdad?, para ver hasta dónde llegaba el acuerdo. Hasta el día de ayer no se había llegado a ningún tipo de acuerdo.
1: ¿En serio? Pues, o sea, ayer, que ayer mismo fue
4: ayer
1: entonces...
4: Ayer en la mañana hubo un acercamiento, ¿verdad? Ya con toda la información, ellos se acercaron y entonces nosotros pasamos a hablar nuevamente con la mamá de Gabriela y obviamente al ella estar completamente clara de todo lo que iba a pasar. Nosotros también lo habíamos discutido antes.

0: anteriormente con ella, ¿verdad? Pero nos reafirmamos en que ella supiera y estuviera clara y más que nada estuviera segura de la decisión que iba a tomar. Hablamos con ella, con la hermana de Gabriela, hablamos con las tías de Gabriela, con los tíos de Gabriela. O sea que fue una discusión que se hizo en familia.
1: Radio Avisa, pegados en la mañana a la hora 5:52. Finalmente el jefe de los fiscales, Juan Ramos, advirtió que si la familia de Gabriela no hubiera aceptado el acuerdo de culpabilidad, de todas formas, hubieran estado listos para el juicio. Lo escuchamos aquí en Radio Isla 1320.
2: Para que nuestro pueblo lo entienda bien, en términos de estricto derecho, el Ministerio Público tiene autoridad para tomar una decisión. La voz de nuestras víctimas es importantísimo para nosotros, así siempre nos ha instruido nuestra secretaria también, sobre ese sentido que tenemos que escucharlo, estuvimos escuchándola en todo momento. Cabe resaltar que el día 10 de este mes, el departamento obtuvo una sentencia de 102 años con una de las responsables, y el día de ayer obtuvo una sentencia de 38 años y un día la otra responsable, por lo que damos por culminado, ¿verdad?
3: Claro, proceso. Pero si la mamá de Gabriela no hubiese estado de acuerdo, pero si ustedes hubiesen decidido, se pudo haber alcanzado ese acuerdo aunque ella no hubiese estado de acuerdo.
2: En estricto derecho podríamos alcanzarlo como quiera, pero para nosotros realmente la voz de ella es esencial. Ellos son los que sufrieron las pérdidas y eso es irreemplazable.
3: Que sí.
2: Así que habríamos estado preparados para comenzar. Como llegamos en la mañana de ayer, las compañeras estaban preparadas para...
1: Radio Isa, pegados en la mañana a la hora 5:54. Miriam Nieves, una de las fiscales en el caso contra Antonín Escavilés por la muerte de Gabriela Nicole, afirmó que al aceptar el acuerdo de culpabilidad, Antoniesca confirmó lo que los testigos dijeron en torno a que Elvia Cabrera, su madre, le pasó el cuchillo a su hija. Además, reaccionó al mensaje de Antoniesca en sala, quien dijo que su mamá es inocente. Dijo Miriam Nieves, además, que una de las fiscales en el caso contra Antoniesca por la muerte de Gabriela indicó que entiende que prevalecerá el veredicto de culpabilidad contra Elvia Cabrera ante la apelación de la defensa. La escuchamos.
0: Ellos tienen 30 días para someter una apelación al tribunal. Ya anunciaron que lo van a hacer. Obviamente, tan pronto ellos sometan esa apelación, nosotros también vamos a someter nuestra parte y el tribunal decidirá. Pero entendemos que se debe sostener esa convicción.
3: Se debe sostener.
1: Radio Isa, pegados en la mañana a la hora 5:55. Por su parte, la licenciada Chantal Delgado vio con buenos ojos que se estableciera un preacuerdo de culpabilidad para Antonín Escavilés por el asesinato de Gabriela Nicole, algo que aseguró ya había conversado luego de que la defensa se acercara a la fiscalía con esa intención. Esto fue lo que dijo la licenciada Delgado aquí en Radio Isla 1320.
4: Yo creo que si me lo esperaba o no, la realidad es que uno siempre sabe que hasta un momento antes de que empiece un juicio todo puede pasar. Ya escuchamos públicamente a los fiscales hacer estas expresiones y ya esto se venía dialogando entre ellos y la defensa. Pero pues se materializó ayer y pues ayer fue que se hizo oír.
3: O sea que ya esto
4: público.
3: Se venía hablando.
4: Sí.
3: Se venía hablando de un posible acuerdo.
4: Sí.
3: Pero eso tal vez vino de parte de la fiscalía o vino de parte de la defensa de Antoniesca.
4: Las expresiones que yo escuché era como que la defensa había hecho el acercamiento a fiscalía y pues ellos entonces hacen la oferta de preacuerdo, que es la que pues entonces termina Antoniesca aceptando. Y explicaron las razones y yo creo que son sumamente válidas. O sea, estamos hablando de una familia que son testigos. Mi mamá es testigo, la hermana es testigo. Han pasado ya por un proceso de juicio que fue bien fuerte, que fue el de Elvia. Tú tienes una testigo como Betsaida, que esta sería la cuarta vez que estaría sentándose a declarar sobre los mismos hechos. Así que yo creo que cuando ponderaron, ¿verdad?, los intereses que habían de por medio, pues entendieron que esa era la decisión correcta.
3: Okay, me sale.
1: Radio Isa, pegados en la mañana a la hora 5:57, la alcaldesa de Los Ángeles, Karen Bass, catalogó como un día

0: Muy trágico para la ciudad de Los Ángeles, los dos accidentes por separado que ocurrieron. Primero un autobús y luego un helicóptero con personal de la NBC. Escuchamos a la alcaldesa de la ciudad de Los Ángeles.
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0: Radio Isla, pegaos en la mañana a las 6.
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3: Muy buenos días, Puerto Rico. Ay, a ver aire. Uy, subir esas escaleras a esta hora. Ay, señor, buenos días, Puerto Rico. Espero se encuentren bien. Estamos en otra edición de Pegados de la Mañana por Radio Isla 1320 y Telemundo Puerto Rico.
4: Está colorada.
3: Sí. Ay, José Luis, está buen día.
4: Te está corriendo la sangre, definitivamente. Buen ejercicio ese a esta hora, ¿sabes?
3: He subido esas escaleras.
4: Sí, yo estoy seguro que despertaste.
3: Respiro. Seguro. Habla tú mientras yo respiro, muchacho.
4: Seguro. Así que ahí la tienen. Es que esta muchacha es muy dinámica. Y pues llegó y dijo, espérate, ¿qué hora es? Y dijo,
3: yo no sé ni cómo yo he llegado.
4: Mira, sí, eso fue corriendo por ahí, pero es que ella pues tiene condición física para eso. Ella
3: no, nene.
4: Cuida, va al gimnasio, todas esas cosas.
3: Las ganas, llevo como 2 meses.
4: ¿Ah, sí?
3: Mira, hace como una semana atrás inicié mi rutina de ejercicio.
4: Pero tú sabes que puedes hacer.
3: Pero no seguí.
4: Pero si puedes hacer ejercicio en tu casa, en silla.
3: No, pero no es eso. Es que
4: eso es que tiempo. Anuncian mucho ahora.
3: Ah, bueno, yo hago mis pesitas y todas esas cositas.
4: Por eso en la casa uno puede hacer eso. Sí.
3: Mire, usted se compra unas pesas.
4: Si te levantas 15 veces, podrás fortalecer tus rodillas. Eso es digo, entre otros. Y así.
3: Eso es lo que dice que tengo que comenzar.
4: Mira,
3: a hacer ejercicio.
4: Yo vi hasta un ejercicio para lo que se llama redondear el trasero. Sí.
3: Redondear.
4: Sí, para que.
3: El tush.
5: W-A-P-A.
4: Pues uno que tú estás sentada en una silla y entonces te levantas, pero en esta ocasión en vez de levantarte como el otro ejercicio para fortalecer las rodillas, aquí lo vas a hacer con las piernas un poco más abiertas.
3: Ajá.
4: Y entonces eso dicen, ¿verdad? Los que están en eso, que eso, ajá, ayuda a que el trasero pues coja una forma bonita. Así que
3: estoy tratando de visualizar.

0: monopolizar un poco el...
1: También, mira, si haces esto, si haces esto,
0: ajá,
1: 25 veces, mira, esto ayuda para ir eliminando la flacidez de los brazos.
0: Ay, Dios mío, pues eso lo tengo que hacer constantemente.
1: Mira, mira, sí, mira. 1, 2, 3, 4, 5, 6, 7, 8, 9, 10.
0: Bueno, señores, para quienes están en el gym, ya saben aquí nuestra rutina de ejercicio. La mía en la proceso.
1: Dirá, oye, pero, la gente dice, oye, pero ahí hacen de todo. Hasta dan clases de gimnasio.
0: Ay, señor. ¿Sabe qué pasa? Que la parte más difícil para los es eso, arrancar. Porque una vez tú te dejas de hacerlo, te desconectas y como que
1: es
0: no...
1: Es cierto, pero fíjate, pero ahora a mí me gusta mucho esta rutina de los llamados ejercicios en sentado. Porque es una rutina de ejercicios que no te debe tomar más de 15 o 20 minutos. Claro, los debes hacer rápido, o sea... Si tienes que hacer 4 repeticiones de uno, pues las haces corridito. Y a mí me gusta ese sistema. Yo
0: ¿te gusta?
1: Lo he estado experimentando y me gusta, sí.
0: Ah, bueno, pues sí te funciona. Así no, que, pero mover el cuerpo, sí. Hay que hacerlo. O sea, no te puedes quedar así.
1: Por ejemplo, los ejercicios de estiramiento, puedes tomar más de 15 o 20 minutos. Claro, los debes hacer rápido, o sea... Si tienes que hacer 4 repeticiones de uno, pues las haces corridito. Y a mí me gusta ese sistema. Yo
0: ¿te gusta?
1: Lo he estado experimentando y me gusta, sí.
0: Ah, bueno, pues sí te funciona. Así no, que, pero mover el cuerpo, sí. Hay que hacerlo. O sea, no te puedes quedar así.
1: Por ejemplo, los ejercicios de estiramiento, especialmente para reducir el abdomen, son importantes. Así que, ya lo sabe, en la silla, no tiene ni que pararse.
0: No, incluso con las pesitas en la silla.
1: Exacto.
0: Y ese que tú dices que es así.
1: Sí, ese es para...
0: Pues coge unas pesitas de 4 libras.
1: La flacidez de los brazos.
0: Y empieza con las 4 libras.
1: Si puede, lo recomiendan sin pesa, pero si usted lo quiere hacer con pesa.
0: Con 4 libritas, mira.
1: 1, 2, 3, 4, 5, 6, 7, 8, 9, 10, 11, 12, 13, 14, 15, 16, 17, 18, 19, 20, 21, 22, 23, 24, 25.
0: Aquí... su sección de ejercicios en Pegados en la Mañana con José Luis Renta y Mili Méndez.
1: O si no, consígase un edificio de 4 pisos y haga como Mili, que lo sube corridito para que usted vea que se va a poner en forma rápido.
0: Yo todavía estoy tratando de respirar. Ahí te dice que tengo que...
1: Pero síguelo,
0: yo tengo que comenzar.
1: Síguelo haciendo mañana, vuelve y lo hace.
0: Bueno, mi gente. Vamos entonces... Ahí con...
1: Ay, Dios
0: ay
1: mío,
0: señor.
1: Oye.
0: Vamos a ver si WhatsApp me abre.
1: Aquí hay de todo. Aquí hay de todo.
0: Mira, vamos a ver los niveles de los embalses ya como parte.
1: Oye, que mucho llovió ayer. Yo no sé si en tu casa pasó, pero en
0: sí,
1: mi
0: llovió.
1: Casa, eso fue un diluvio toda la tarde.
0: Mira, ahí buenas noticias, fíjate, qué bueno. El embalse Carraízo subió 1.01 metros, gracias entonces a las lluvias de ayer.
1: Sí, muy bueno.
0: Está en 40.15 metros, que lo lleva al color verde. Cuando hablamos del color verde, es el nivel de seguridad. O sea que hemos visto que en esta última, ¿qué? Semana y media, aproximadamente, de nivel casi de control, miren esas imágenes, estaba casi a punto de llegar a nivel de control. Obviamente estaba ya en ajustes. Subió en estos días a observación, que es el azul, y ahora está en verde, o sea que, ay, qué alivio. Ahora no se mande gastando agua, por amor a Dios. Seamos conscientes que esto nos sirva de lección para ser prudentes en el uso del agua. Sí, pero Carraízo está en muy buenos niveles. La Plata es el que se quedó. Mira, toda esa lluvia no cayó.
1: Oye, ¿qué pasó?
0: No cayó en La Plata.
1: La Plata.
0: La Plata se quedó ahí, mira, está básicamente no, ni hubo reducción. Ni hubo aumento, ahí lo dice claramente esta gráfica. Esto no es nota porque son más para mí, ¿verdad?
1: Bueno, pero si no hubo reducción.
0: Por lo menos.
1: Se quedó igual, porque no, y tiene que haber caído algo allí.
0: Exacto, sí, porque la gente está consumiendo agua. Entonces, el embalse de Sidra subió 0.20.

0: metros en las últimas 72 horas. Así que la lluvia, que ha sido lluvia pronosticada, ha estado ayudando. No sé si han visto los videos del representante Navarro. Él dice que esto ha sido la siembra de lluvia.
1: Ah, a eso quería llegar. Esa es la pregunta.
0: ¿Cómo dices tú?
1: Ya veremos. Pero tiene que ver con, ¿cómo es? Con el sembradío de nubes.
0: Bueno, hay que estar pendiente a esos informes que se supone que la empresa le dé al presidente de la Autoridad de Acueductos y Alcantarillados. Mira, también hay que discutir lo que ayer en horas de la tarde surgió a raíz de un comunicado de Luma Energy. La factura de luz podría aumentar a un promedio de $48 a partir de octubre, de acuerdo a Luma. Pero importante que la gente sepa que esto todavía no ha sido aprobado por el negociado de energía. Genera y Luma hacen unos cálculos y era de esperarse porque hemos estado pagando el combustible más caro. Estos apagones provocan también que se entren las peakers que utilizan el crudo, o sea, el diésel. Pero mira, eso se supone que lo apruebe el negociado. O sea, se sacan esos cálculos, Luma se lo presenta al negociado y el negociado llega a sus propias conclusiones. Pero sí, es otro impacto al bolsillo del consumidor, porque eso significa que algo va a tener que autorizar. Porque básicamente lo que estaba leyendo es que Luma está pidiendo 6 centavos. Y este sería la petición más alta que se está haciendo ante el negociado de energía. Así que fuertecita la cosa, ¿sabes?
1: Digo, y eso después del doble de aumento en la tarifa base.
0: Sí,
1: por lo
0: sí,
1: menos
0: sí.
1: Los que tenemos placas que pagábamos $4, ahora pagamos 8.
0: Mira, voy tarifa a leer. Básica. Voy a leer rapidito las portadas. Sistemas de placas y baterías, impulso para generación de energía renovable, eso de cara al 2027, que nos daría unos 322 megawatts adicionales en caso de que surjan apagones. Esa es la portada del periódico El Nuevo Día. Metro tiene entre el recuerdo de María y el temor a otro ciclón. Ay, Dios mío, en serio, ya, ¿verdad? Ya son 9 años. 9 años, un día como hoy. Uy.
1: Oye, ¿verdad?
0: Por eso que ahora cae en cuenta.
1: 17 de septiembre.
0: Sí,
1: ¿cierto?
0: Sí.
1: Un día
0: sí,
1: como
0: sí.
1: Hoy.
0: Mira, Metro, pero también Luma Energy pide al negociado un nuevo aumento en la factura de luz y la Reserva Federal aprueba aumento en los tipos de interés. Esa es la portada del periódico Metro. Y si memoria ya me falla, yo creo que había aquí que tenía la portada del periódico. El vocero. Anticipan impacto económico por rezago académico. Hay rezago. Y mira, sin cumplir meta de desembolso de fondos de reconstrucción. Esas son, y lo tienen también en el vocero. Luma pide un aumento de 6 centavos por kilovatio hora, así que posiblemente un aumento en la factura de luz. Bueno, señores, con toda esta información. Sí, fue el 20. Ay, espérate, no, me dicen aquí que María, un 17, pero entonces significa que ya Irma estaba pasando.
1: Correcto.
0: Estoy tratando de acordarme porque yo bauticé a Milena entre Irma y María.
1: Por eso, es que estuvieron cerquita, me parece que
0: no,
1: una semana.
0: Fue uno detrás del otro. Sí. Me acuerdo que yo decía, diantre, ¿podré bautizar a Milena? Que si mi memoria me falla, su bautismo fue el 15. Me dicen que fue el 20. Así que María fue un 20 de septiembre.
1: Ah, faltan, no, un 17.
0: No. Pero sí, Irma estaba pasando o ya había pasado, porque sé que Irma fue antes que María. Ay, es prohibido olvidar todas esas fechas. Bueno, señores, ahora sí, vamos a los titulares.
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1: Luma pide al negociado de energía evalúe solicitud para aumento de 6 centavos en la factura en respuesta a los altos costos del combustible. Espacios Abiertos publica informe en el que advierten estaría en riesgo el sistema de salud si no se hace nada antes de octubre del 2027. El gobierno tendría que asumir más de 4 mil millones de dólares para hacer funcionar el programa de Medicaid. Este país no ha cambiado. La política sigue siendo populista. Exmiembro de la Junta de Control Fiscal habla de la propuesta para aumentar las pensiones. Citan para el lunes a la exdirectora de Energía.

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2: Y como parte de nuestra noticia de portada, Luma Energy le está solicitando al negociado de energía un aumento para el próximo trimestre de 6 centavos por kilovatio hora, lo que estaría, y esto tiene que ver con la compra de combustible, el alza en los costos entre el periodo de junio a agosto. Ahora el negociado de energía entra en un análisis, una evaluación y tomará su determinación próximamente. Así que básicamente estaríamos viendo con estos 6 centavos que el kilovatio hora estaría costando 34.64 centavos a los abonados residenciales. Esto será mayor también para los abonados comerciales. Así que básicamente, para llevarles un ejemplo, una familia que consuma 800 kilowatts al mes recibiría una factura de unos $277, así que son como unos $50 por encima. Así que hay que estar pendientes porque eso entonces se estaría tomándose esa decisión próximamente. Como les dije, no es una decisión final, pero eso viene por ahí. La realidad es que el combustible ha aumentado, esa es la realidad. Y si usted va a echar gasolina, cada vez que yo paso, porque me toca y veo lo que hay que pagar, yo digo, Dios mío, deja ver cuál yo consigo que es más económica. Bueno, otro tema que también ha estado sobre la mesa y que hay que discutir ya por la cercanía del evento es los fondos que la compañía de turismo ha desembolsado hasta el momento para el concurso de Miss Universe. Sepan pues que eso viene para Puerto Rico, un concurso muy importante que va a estar aquí en la isla, pero bueno, han surgido cuestionamientos a nivel internacional, especialmente de esta figura de Nawat, quien es el que tiene la franquicia de Miss Grand, pero también tiene la franquicia de Miss Universe allá en su país, en Tailandia. Aquí también el Senado ha estado pendiente sobre este particular. Y ayer la senadora Marisita Jiménez tuvo la oportunidad de reunirse con la directora de la compañía de turismo. Gracias por estar con nosotros. Buenos días, senadora.
3: Buenos días, Mili. Buenos días a todos los que nos escuchan y nos ven.
2: Bueno, estamos hablando de más o menos 8.7, 8.9 millones de dólares. Ya se ha hecho 8.7. Ya ha surgido un desembolso de cuándo. ¿Cuándo fue? ¿Ayer la reunión?
3: No, la reunión fue el martes. La reunión fue el martes. Estuvimos allí en el Salón de Mujeres Ilustres. Estuvimos reunidos aproximadamente una hora, hora y 15 minutos. Traímos los contratos. Hay un contrato que pues es el que desembolsa los primeros 4.5 millones que ya fueron desembolsados. Hubo una enmienda al contrato, entre ellas que hubo una reducción de $300,000 en el costo total de la cifra que tenían que dar, y un segundo contrato que fue firmado el 28 de agosto de este mismo año. Así que pedimos las resoluciones corporativas. Cuando entras al contrato del contralor, pues no aparece claro las resoluciones corporativas. Ellos nos dijeron que la tienen en su expediente, porque ahí es que viene la controversia también con este señor mexicano, Raúl Rocha, creo que es el apellido, si se me pasa, ¿verdad? Son muchos nombres, pero creo que es Raúl Rocha. Sí. Firma ese primer contrato y ahí es que empiezan las alegaciones ya en la segunda enmienda. Y el segundo contrato, quien firma es María José, que es la vicepresidenta de la corporación de Miss Universe. Las alegaciones de Nawat, pues él ha estado en comunicaciones con nosotros directamente, ¿verdad? Sus representantes directamente con la Comisión de Turismo.
2: ¿Quién? ¿Los representantes de Nawat?
3: De Nawat. Ellos se comunicaron con nosotros y nos han enviado información que la estamos evaluando en la Comisión de Turismo, así que por eso es la razón que yo soy la persona que estoy atendiendo esto, porque yo soy la presidenta de la Comisión de Turismo en el Senado de Puerto Rico. Yo quise hacerlo de manera informal primero, porque lo que sale, ¿verdad?, es un video o un Facebook Live hablando en Nawat, y pues puede ser alguna cuestión de llamar la atención por la misma situación, claro, que tú dices, que tienen dos concursos. Él tiene un concurso que compite con Miss Universe, así que yo no quiero que se vea afectado un evento como este, que no es la primera vez que ocurre en Puerto Rico, ¿verdad? Y yo quiero ser justa con la directora de la Comisión de Turismo, porque no es la primera vez que ocurre en Puerto Rico. Así que la razón, ella nos explicó que ellos compiten

0: varios países compiten para que para ser la sede. Y Puerto Rico se lo llevó este año. Entre ellos estaba República Dominicana y me mencionó algunos otros. Así que esta es la razón por la que viene a Puerto Rico. Ellos entienden que el ingreso va a ser aproximadamente de 20 millones, ¿verdad? El retorno que va a tener la inversión es aproximadamente de 20 millones. A nosotros, desde el Senado de Puerto Rico, lo que nos preocupa son los problemas de la corporación como tal entre estos dos socios, ¿verdad? Que sabemos que primero estaba Annie, que es la tailandés, que creo que está presa, es la información que hemos recopilado, y de Raúl Rocha, que también pues se alega que tiene sus problemas, con la ley. Así que esa ha sido nuestra controversia. En cuanto a lo que nosotros vimos del contrato, pues hemos pedido facturas, pedimos las resoluciones corporativas, pedimos en qué cuentas han sido depositadas estos cheques que se le ha dado a la compañía de Miss Universe Puerto Rico, si se han hecho los contratos con los hoteles donde se va a llevar a cabo el evento. Entiendo que una de las el que es aquí, que es Guapa, que son los que tienen a cargo todo lo que tiene que ver con el evento. Ya aparentemente, pues también tuvimos en comunicación con Gisette Cifredo, que es la que está a cargo de todo lo que tiene que ver con Miss Universe Puerto Rico. Nos explicaron que cada franquicia es aparte, pero sí Gisette sabe de que han habido unas comunicaciones directas con el canal. Ella nos dejó saber que se reunieron con Cancela, es que se llama el de
1: Sí,
0: Telemundo, en
1: no, no, el
0: Estados
1: de
0: Unidos,
1: Guapa es el de operaciones.
0: que va a estar transmitiendo a nivel nacional. Así que ella dice que ellos son muy responsivos, que toda la información que ellos le han solicitado se la han enviado, pero nosotros pedimos un requerimiento de información y estamos en
1: Sí,
0: espera
1: que usted está tocando
0: que
1: base
0: se
1: con
0: entreguen.
1: todo el mundo. Yo creo que la preocupación mayor es eso, que nos aseguremos que el dinero que se está invirtiendo, porque esto no es la primera vez que Miss Universe viene a Puerto Rico, hay que recordar que han estado aquí, la sede se ha llevado el concurso aquí en Puerto Rico, es que el dinero que se utilice, los 8.7 que finalmente se desembolsa en su totalidad, se utilice adecuadamente y que realmente veamos todo ese retorno de inversión, que son unos 20 millones de dólares. Así que toda esta información que usted ha solicitado, las facturas, dónde se
0: Los
1: depositó el
0: contratos.
1: dinero, es todo de los 4.5 millones que ya se han desembolsado, pues todavía la otra parte no se ha desembolsado.
0: Tengo entendido que en esta semana que pasó hubo un desembolso adicional de uno, no recuerdo cuánto es el pico, pero eso es lo último que nos ha llegado a nuestra comisión. Nosotros vamos a atender esto de manera responsable. Quiero que la gente sepa, ¿verdad?, que nosotros lo que queremos es, como bien tú dices, que el dinero no se pierda, que no vaya a haber una controversia y luego el certamen no se vaya a dar, porque estamos hablando de los dueños de Miss Universe. A ver, Raúl y Ann son los dueños de Miss Universe y ahora mismo, pues ellos no están como que en condiciones de decidir, aunque la corporación, al parecer, tiene un organigrama, como todas las corporaciones,
1: Exacto.
0: ¿verdad?, que a veces los presidentes o los dueños no están en funciones y hay otras personas que sí pueden seguir corriendo la operación. Al parecer, este organigrama ha seguido corriendo la operación y todo está como Dios manda. Pero eso es lo que queremos saber porque noviembre está ahí al ladito.
1: Eso está a la vuelta de la esquina.
0: Y no queremos que nada empañe, primero que se pierdan los fondos públicos y es el nombre de Puerto Rico el que está por el medio. Así que lo que queremos es que esto se dé. Y como yo le dije a ella en un momento, hay veces en la vida, si uno no está claro, pues hay que cancelar o hay que hacer lo que haya que hacer. Así que básicamente nosotros lo que hemos venido es a colaborar y a verificar que todo esté en orden y lo que pide la gente, Mili, que haya
1: Eso
0: transparencia.
1: es lo
0: Yo
1: que
0: cada vez
1: es,
0: que me
1: a eso quiero
0: reúno.
1: enfatizar, es eso, porque a mí me parece que es un concurso, todos nosotros seguimos todo y nos
0: Los
1: fascina que
0: puertorriqueños les gusta muchísimo.
1: pues claro. Y la realidad lo que uno quiere es que el dinero que yo contribuyo al fisco se esté utilizando de forma adecuada y no estamos hablando de 10 mil pesitos, estamos hablando de 8.7 millones de dólares en fondos públicos en un momento de una situación fiscal del país. Y es eso, es rendición de cuentas, transparencia. Ahora, senadora, el presidente del Senado ayer hizo unas expresiones públicas, estoy segura que ya usted las escuchó, cuando él dijo que esta situación de Miss Universe iba a ser pues otra controversia como Power Expectations para la fortaleza. No sé si usted sabe ¿por qué le habrá dicho eso? ¿O esa es la razón por la cual entonces se está haciendo todo esto? Porque cuando uno ve que el presidente hace esa expresión, uno dice, ¡eh, a rayo!

0: que hay aquí.
1: No, mira, el presidente, la realidad es que el presidente siempre tuvo muchas dudas de que viniera la sede aquí, okay. Porque sabes que Miss Universe ha tenido varias controversias. Una vez pasó el concurso el año pasado, como que había, la cosa no estaba muy bien en el concurso, así que él siempre tuvo serias dudas de, ¿verdad?, de las personas que estaban a cargo y especialmente de los dueños, y ya lo estamos viendo, ¿verdad? Se reseña. Eso, usted lo pone en Google, pone lo que está pasando con los dueños de Miss Universe y lo puede ver. Así que él siempre tuvo serias reservas con eso. Yo no lo estoy haciendo porque él me lo indicó, yo lo hice porque a nuestra comisión llegaron un sinnúmero de turismo, un sinnúmero de preocupaciones, cosas, ¿verdad?, que son, algunas son chismes dentro de hasta de aquí mismo, de las franquicias de Puerto Rico, pero cuando llega esta situación del empresario tailandés Nawat, pues entonces ahí nos alertamos, seguía sonando, pues algo que tenemos que atender. El presidente también me lo comenta, que había algo que estaba corriendo con Miss Universe, así que por eso hicimos una reunión informal. Fíjate, nosotros no hicimos ni siquiera una reunión ejecutiva, fue una reunión informal con parte del personal de la directora de turismo. Estuvimos allí y le pedimos lo que entendimos, ¿verdad? La licenciada, la directora de la comisión de turismo.
0: ¿Se va a quedar ahí, senadora, en una reunión informal?
1: No, porque estamos esperando el requerimiento, incluso
0: que lleguen los documentos.
1: No, y le dijimos, el presidente del Senado, esto sí, ¿verdad?, lo digo porque fue una conversación que ambos tuvimos en el día de ayer. Él me dice que si Nawat quiere reunirse con nosotros, ya nosotros estamos recibiendo la información que Nawat nos envió, pero la tenemos, ¿verdad?, que evaluar, que sea, ¿verdad?,
0: confidencial. ¿Qué tipo de información envió Nawat?
1: Él envió información de las cuentas en donde ha sido depositado el dinero. Eso es lo más que nos preocupa, ¿verdad? Porque él alega que esas cuentas no pertenecen a la corporación de Miss Universe, imagínate. Y ya eso a nosotros pues nos tienen alerta, porque entonces, ¿dónde depositaron ese dinero? Y eso es lo que nosotros estamos evaluando. El presidente del Senado me dejó saber en el día de ayer que si era necesario hacer una reunión con este señor Nawat, ¿verdad?, con un intérprete, porque algunos me dicen, ahora tú hablas tailandés, porque tú sabes que los boricuas somos
0: pero creativos, el señor habla inglés y acá se habla
1: inglés, y él tiene intérpretes también, así que hablan inglés, así que pues el presidente del Senado nos ha dejado saber, mira, si hay que incluirlo en esta pudiéramos decir investigación, manera informal, pero es a través de la comisión, pues lo incluimos. Así que nosotros estamos siendo bien responsables. El presidente pues sí entiende que habían otras prioridades, como muchos puertorriqueños lo entienden, y yo lo respeto, pero esta fue una decisión de turismo, entendían que había un retorno de dinero, y pero lo que no queremos es que vaya a ocurrir algo con ese dinero, o que el nombre de Puerto Rico luego pues tengamos que pasar, como decimos por acá, ese papelón de que el concurso no se dé, porque sí. Nawat dice que el concurso puede ser que no se dé, que eso es otra de las cosas que él ha comentado.
0: Bueno, pues hay que ver la verdad, la credibilidad de quienes hablan, pero sí me llama la
1: atención. Por eso mismo.
0: ¿Verdad? Quiero ser justa aquí, pero el hecho de que el personal de Nawat se comunicó con ustedes, que le envió información, ¿ustedes ya valoran esa información o están en esa?
1: Esa información nos llegó ayer y nos llegó mucha información. Lo que estamos validando... Sí, lo que estamos validando es que, por ejemplo, que lo que más que nos preocupa, porque volvemos nuevamente, hay un chisme dentro de todo esto, ¿verdad?
0: Claro, claro.
1: Es un mundo del espectáculo, el mundo de las misses también es un mundo, ¿verdad?, de mucho glamour y mucha llamar la atención.
0: Claro,
1: pero
0: claro.
1: Sí, lo que estamos investigando es lo de las cuentas de banco, ¿verdad?, que él nos ha mandado una evidencia de que fueron depositados en las cuentas. Tenemos que darle credibilidad a estos bancos, verificar si estos bancos existen, si esos transacciones se dieron, y es complicado porque no es aquí en Puerto Rico. Así que eso es lo que nosotros estamos haciendo desde la comisión, pero igual se queda darle la oportunidad a Nawat para que Nawat esté con nosotros a través de cualquiera. Eso es lo bueno de la tecnología, que pueda comunicarse con nosotros y poder escucharlo y ver si es cierto todo esto. No queremos empañar nosotros desde el Senado tampoco.
0: No, claro,
1: el concurso.
0: Que no, por eso he sido muy enfática en este tema. Lo que se busca es rendición de cuentas y transparencia, porque estamos hablando que no son fondos suyos, son fondos del pueblo de Puerto Rico. Y es eso, no buscamos empañar ni hacer nada, simplemente...
1: Al contrario, ojalá, el deseo de nosotros es que el concurso ocurra de la mejor manera, que el nombre de Puerto Rico se lleve a todo, ¿verdad? Que es la razón por la cual este concurso, el interés de la compañía de turismo, que el concurso se lleve y se pueda promocionar el nombre de Puerto Rico a nivel mundial.
0: Como fue en el pasado...
1: Sí, que las habitaciones todas de los hoteles estén llenos y que sea todo un éxito. Imagínate, yo soy la presidenta.

0: Presidenta de la Comisión de Turismo, yo tengo que apoyar todo lo que apoya el turismo en Puerto Rico, pero a la misma vez hay una duda, la gente empieza a hacer titulares que hay un problema con Miss Universe, empieza a surgir la duda, pues tenemos que atenderlo porque yo soy parte de este gobierno, ¿verdad? Desde la legislatura de Puerto Rico, y esa es parte de mi función, que haya transparencia en cómo se utilizan los fondos públicos y que el nombre de Puerto Rico no se vaya a ver afectado por esta situación de los dueños. Y yo quiero que sepan que no es necesariamente la compañía de turismo, son los dueños los que tienen mayor problema en esta situación.
1: Sino turismo lo que tiene que verificar y corroborar es a dónde va ese dinero, asegurarse que ese dinero del pueblo de Puerto Rico se utilice bien, porque
0: la fiscalización, Mili, que yo creo que ha sido una, ¿verdad?, de los cuestionamientos que tiene el pueblo de Puerto Rico en todo momento con los fondos públicos.
1: Claro. Rapidito, ya con esto me voy. Usted me dijo que el personal de agua se comunicó con usted cuando, más o menos, si se acuerda.
0: El mismo martes cuando estaba ocurriendo la reunión, ellos se comunicaron en la mañana, y entonces se hablaron directamente con la directora de la comisión de nosotros de turismo y recursos naturales.
1: En Aguate están puestos para el problema como los nenes de aquí. Bueno,
0: y yo por eso pues he levantado la bandera, porque una vez ellos llaman, yo digo, espérate, porque, ¿verdad?, una cosa es que hagan un reality de todo esto, exacto, y un espectáculo, pero llamar a una comisión del Senado de Puerto Rico, pues ya entonces ahí tú levantas una bandera y dices, espérate, déjame atenderlo.
1: Bueno, y también estoy viendo que la Cámara...
0: Lizzy Burgos, creo, sí, que sometió una resolución.
1: Que estarían entonces, portavoz cameral de Proyecto Dignidad, sometió una resolución para investigar todo esto. Así que lo importante es la rendición de cuentas. Senadora, gracias por su tiempo. Cuídese mucho, que tenga un buen día. Señores, hacemos una breve pausa aquí en Pegados en la Mañana, pero seguimos con más información.
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5: Muy buenos días, soy Aixa Vázquez y a esta hora le echamos el primer vistazo del día a las condiciones en las carreteras del país. Hay un accidente de carácter leve en el expreso 52, kilómetro 33.1, está cerca de la salida hacia Aguate en dirección hacia el sur. Hay otro en la carretera 30, kilómetro 13.9, en dirección de Juncos hacia Caguas. Este es de carácter leve también, pero recuerde que este expreso número 30, aunque es un expreso, lo que tiene son dos carriles en ambas direcciones, así que en la medida que uno está ocupado por la investigación, pues solamente limita el tránsito a un solo carril. Hay varios semáforos sin energía eléctrica o por lo menos apagados en tramos de la carretera número 3 entre Los Colobos y la zona de Carolina Pueblo. Así que mucha cautela, precaución, no hay suficientes policías para destacarlos en todas las intersecciones, así que por eso también hacemos un llamado para que salga un poquito más temprano de su hogar para evitar cualquier tipo de complicación. Mientras tanto, también se advierte de un accidente que involucra a un camión en un tramo del expreso Kennedy. Presuntamente el camión quedó atascado debajo de un puente. Lo que no saben precisar hasta el momento las autoridades es si ese puente es el expreso de Diego o es la avenida Muñoz Rivera en la zona de Atorrey, pero sí que es en dirección de Bayamón hacia la zona de San Juan. Así que téngalo en cuenta, confío que en la próxima intervención pueda brindarle detalles respecto a este asunto. Que tengan excelente día.
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3: Y ya estamos de regreso aquí en Pegaos en la Mañana por Radio Isla 1320 y Telemundo Puerto Rico. Lo estuvimos conversando al principio del programa con José Luis Renta, que los niveles del embalse de Carraízo han aumentado a tal magnitud que ya ha salido del color este azulcito. El azul dice observación, está a nivel de seguridad, que es el verde, y sí, son buenas noticias en estos momentos. Así que yo me imagino que ese racionamiento que se había paralizado, pues va a continuar así. La Plata es el embalse, ¿verdad?, que sí ha visto una reducción. También les recuerdo que Luma Energy ha solicitado un aumento en la factura para el próximo trimestre de 6 centavos. Este sería uno de los aumentos más altos. Si en efecto el negociado lo autoriza, todavía el negociado tiene que hacer una evaluación de esta solicitud que está haciendo Luma Energy. Por otro lado, estaba viendo aquí en mi correo electrónico, la policía de Puerto Rico informa sobre un incendio que se dio esta madrugada a la 1:29 y están investigando de manera preliminar este incendio en una residencia en Santa Isidra, en el municipio de Fajardo. Así que más adelante tenemos más información. Esta es la información que se nos da. Pero sí, los bomberos lograron controlar y extinguir este incendio. Esas son, pues, por lo menos buenas noticias. Esa es la información que ha ocurrido hasta ahora. Pero mira, vamos a dialogar. Son las 6:35 con el nuevo, no digo estrenar porque ya él es papá, pero...
4: Reincidente.
3: Cuidado, cuídate, que después si no puedes seguir creciendo la familia, estás aportando a Puerto Rico con estos nacimientos. ¿Cómo estás, Luis Herrero? ¿Estás bien?
4: Buenos días, Mili, buenos días a...
3: ¿Has dormido? Deja ver.
4: Y a toda la audiencia de Telemundo. Pues sabes que no está tan mal. Obviamente la experiencia es lo más importante en la vida y pues ya uno sabe a lo que se espera con la llegada de un recién nacido. Sergio Andrés ayer cumplió 3 semanas.
3: ¿Cómo se llama?
4: Así que ya lleva Sergio Andrés Herrero Salicruz.
3: Sergio Andrés, eso es como de Telemundo.
4: Sí, sí. Sí, yo aspiro a quizás sea un galán en alguna novela en Telemundo en 20 y pico de años, quizás lo vea usted allí en la televisión. Pero como todo, pues uno se prepara y sabe ya lo que viene. El niño, hemos tenido bastante suerte en que ya duerme sus 4 horas, se levanta, coge su alimento y vuelve y se acuesta. Así que dentro de todo, pues estamos bien. Obviamente lo más difícil, y los padres y madres que tienen más de uno entenderán lo que les digo, que es ajustar la rutina de la hermana mayor, ¿no? Entonces, cómo uno mantiene la atención, la escuela, la alimentación de la hermana mayor y los cariños y no cambiarle demasiado su rutina mientras atiende al bebé, pero como todo, un esfuerzo en equipo, con la ayuda de nuestra familia, de nuestros amigos, y echando para adelante. Al final del día es una gran alegría y estamos muy contentos de la llegada de nuestro bebé.
3: Mucha salud para ese nuevo integrante de la familia. Bueno, hay varias cosas.
4: Ahí vamos.
3: Luis Herrero, que podemos dialogar hoy. No sé cuál es la agenda de ustedes, pero estaba hablando con detenimiento con,

0: con la senadora Marisa Jiménez, quien es la presidenta de la Comisión de Turismo. Me parece que es importante, como le decía a ella, es la rendición de cuentas, que se pueda fiscalizar. Pero me llama la atención que esta figura, muy conocida en este mundo de los concursos, Nahuatl, ha estado en comunicación con el gobierno de Puerto Rico. Él subió incluso en su Instagram el comunicado de prensa también de la representante Lizzie Burgos de Proyecto Dignidad. O sea, ellos están ahí, tú sabes, buscando que el gobierno en efecto indague y mandaron información sobre las cuentas. Y también quisiera, si nos da tiempo, poder hablar de lo de Power Expectations, que el lunes van a citar a la ex directora de la Autoridad de Energía Eléctrica. No nos podemos olvidar de que eso está pasando allá en la Cámara. ¿Qué te parece?
1: Mira, Mili, del detalle de qué está pasando o no está pasando con Miss Universe, pues honestamente yo, más allá de lo que leo en el periódico y hay un buen artículo en el Vocero sobre el tema, no tengo mucha información. Lo que sí es que una y otra vez en esta administración, sea Miss Universe o sea Power Expectations, siempre se conectan con personas de dudosa reputación. O sea, Mili, yo no entiendo por qué no se puede hacer ningún trámite gubernamental sin que aparezca una persona que uno no sabe quién es o cuáles son sus intenciones. En Power Expectations teníamos a el hoy famoso magnate de las cripto convicto federal Joby Wicks, y ahora en este tema de Miss Universe pues tenemos a las distintas facciones, de lo que me da a entender y escuchar a la senadora decir que hay muchos chismes. En efecto, hay muchos bochinches, que parece que hay facciones dentro de la organización de Miss Universe, y está la familia mexicana que controla el certamen ahora versus quién era en Tailandia el que lo controlaba. Y dentro de ese meollo hay 8 millones de pesos del gobierno de Puerto Rico. No tiene ningún sentido. Tiene ningún sentido, y honestamente es como que parecería que buscan tropezarse con las piedras. Oye, en el camino del gobierno y del servicio público vas a encontrar muchas piedras en el camino, pero contra. No te desvíes para tropezarte contra la piedra tú mismo, porque aquí no había que gastar esos 8 millones de pesos. Pues si Miss Universe tiene una crisis institucional y un problema, pues que lo bregue Miss Universe, porque tiene que venir el gobierno de Puerto Rico a resolver o a rescatar esa organización internacional. Y adicional, ya pensando más en el lado de la producción de eventos, esto es noviembre, Emily, hace tiempo. Tú sabes de producir eventos y has participado en eventos grandes televisivos y producciones.
0: Yo creo que
1: grandes.
0: Estamos bien atrás, de verdad.
1: A mes y medio, hace tiempo. Hace tiempo que pasamos el punto de no retorno en cuanto a, oye, cuestiones logísticas, quién paga las luces, quién monta la tarima, el catering de las participantes, quién va a ser el crew, ya se pagaron los seguros, se reservó los lugares donde van a hacer, o sea, todas esas cosas, el tiempo está corriendo y ya en noviembre estamos comenzando la temporada alta de turismo, así que hay demanda para muchas de las cosas que también el certamen va a necesitar. Así que honestamente, mira, y tengo que citar a la senadora. Además de perder los casi 9 millones de dólares, esto podría ser un gigantesco papelón para Miss Universe y que termine embarrando a Puerto Rico y su imagen como destino y como lugar de hacer turismo.
0: No, eso no es lo que queremos ni deseamos, al contrario, que se dé. Pero sí hay que exigir rendición de cuentas. Un ejercicio chévere sería comparar cuando Miss Universe vino y se celebró aquí en Puerto Rico, cómo corrió la cosa, las diferencias. Yo sé que los tiempos cambian. Pero nada, al final yo sí creo que estamos tarde. Y quiero dejar para récord que hemos solicitado y nuevamente solicitamos entrevista con la directora de la compañía de turismo y no ha estado disponible. Ya yo perdí la cuenta de cuántas veces hemos solicitado entrevista precisamente para hacer este ejercicio. No ha estado disponible, y yo creo que es importante dar rendición de cuentas. Cuentas claras conservan amistades. Ahora, el presidente del Senado ayer me impresionó mucho el decirle a los medios ayer que esto de Miss Universe va a ser el nuevo Power Expectations para la Fortaleza. Cuando Tomás Rivera Chats dice cosas así, pues, Luis Herrero.
1: Bueno, presidente del Senado está en campaña. El presidente del Senado está en campaña para retar a la gobernadora Jennifer González, y la corrupción como preocupación del país está entre las primeras tres preocupaciones. Si tú me dieras a mí a apostar ahora mismo qué es lo que mantiene a la gente despierta por la noche, número uno debe ser el costo de vida y número dos debe estar la corrupción. Así que el presidente del Senado pues está buscando qué avenida, qué áreas él tiene acceso, o sea, tiene apertura para criticar a la gobernadora. Claro, sabemos que en el tema de Power Expectations y la generación temporera, el presidente del Senado pues no va a entrar en mucho, porque pues uno de sus asesores principales aparenta estar involucrado en el lado de cabildeo de otra de las empresas que buscaba contratos de generación.
0: ¿Crees que por eso es que Tomás Rivera Chats no quiere investigar?

0: porque para otras cosas...
1: 100%, 100%, Milly Méndez. Y para los que no sepan, es que Anthony Maceira, que no ha sido señalado por nada ilegal, y dejarlo claro, tener cabildero no es ilegal. Pero, pues, como saben, Osvaldo Carlos, en su testimonio el martes, señaló que una de las empresas que estaba detrás de estos contratos tenía cabildero Anthony Maceira. Anthony Maceira, a la misma vez, es uno de los asesores principales del presidente del Senado, Tomás Rivera Chatz, lo lleva haciendo por mucho tiempo, tampoco hay nada ilegal ahí. Pero hoy, y el Nuevo Día lo recoge en una historia de Página Completa, el presidente del Senado dijo claro que él no va a investigar a Power Expectations. Mira, el presidente del Senado ha hecho cuántas vistas de interpelación, comisiones totales e investigaciones por cualquier asunto que se mueve en la rama ejecutiva. Más de 6, 7, 8 en lo que va de cuatrenio. Pero este tema él no lo va a tocar. Y al final del día, ese es el problema que tiene Tomás Rivera Chatz, Jennifer González, incluso Miguel Romero. Cualquier persona que quiera aspirar a la gobernación bajo el PNP va a tener que cargar con el mote de la corrupción y de los malos manejos y de los contratos y los chanchullos que el PNP ya nos lleva acostumbrado por 12 años.
0: Búscate, yo puse en mis redes sociales anoche, la Junta de Control Fiscal le exigió cuentas a la Autoridad de Energía Eléctrica, al 3PPO, la oficina, ¿verdad? La oficina independiente de Osvaldo Carlos Linares, y al SAR de Energía, Josué Colón, le está exigiendo cuentas sobre la generación temporal. Específicamente, mira lo que dice aquí, porque la publiqué en mi cuenta de Instagram y en Facebook. Le está pidiendo a estos tres entes si el contrato, o sea, ¿por qué el contrato de Gotham Energy sigue sin completarse? ¿Qué falta para aprobarlo? ¿Y cuándo estará listo? Y si ya no van a seguir adelante, exige que lo informen y que busquen otras opciones de generación temporera en lugar de mantener el proceso así paralizado de manera indefinida. Y hay una serie de cosas que le están solicitando. Así que yo, como esto salió también a relucir en la vista de que lo de Gotham seguía en pie, pues la Junta le está diciendo, mira, dime qué es la que hay con eso. Así que la Junta está muy pendiente a esto, procedimiento.
1: Y ese Gotham, que es el cliente de Maceira, está también Javelin, que es el otro que estaba también licitando y que aparentemente regresó a la mesa de negociación. Y ya hay una historia de Manuel Guillama Capella en el Nuevo Día que dice que Javelin dice, yo quiero entrar, pero con las condiciones que yo te dije al principio. Las condiciones que yo te dije al principio, porque Javelin dice, yo entro, pero las condiciones son que tú me tienes que garantizar un dinero, me tienes que garantizar un pago, me compres o no energía. Y ahí, que eso fue un requisito que puso Josué Colón, nadie más. Josué Colón dijo, no, si vamos a contratar energía temporera, tiene que ser energía que yo solamente te pago por lo que uso. O sea, si tú prendes los generadores, yo te pago. Si no los prendes, no te pago. Y las compañías dicen, tremendo. El problema es que yo me voy a gastar 100, 200, 300 millones en movilizar esos generadores a Puerto Rico, instalarlos, traerlos, ponerlos, y el riesgo me lo estoy comiendo yo completamente. Y aparentemente, de lo que uno escucha de los expertos en este tema, es que en la industria no existe ningún contrato donde usted monte sin garantía de que va a cobrar por lo menos algo para recuperar la inversión.
0: Claro,
1: así que
0: lo
1: triste aquí, Milly, es que independientemente si el contrato sea bueno, malo, regular, si la tecnología es la mejor, la peor, la más limpia, la más sucia, es que va a cumplirse 24 meses de esta administración sin que se haya añadido un solo megavatio de generación temporera. ¿Y cuánto vamos? 22 relevos de carga desde julio hasta la fecha.
0: Y apenas está comenzando.
1: Y ahora el sistema es un año más viejo, un año más deficiente. Vamos a pagar 6 chavitos más al kilovatio hora.
0: Bueno, si es que lo aprueba el negociado, amigo. Si es que lo aprueba, ¿verdad? Pero
1: si no aprueba 6, aprobarán 5, 4.7.
0: Pero un aumento viene.
1: El aumento viene, no lo despinta nadie.
0: Herrero, conectamos entonces a las 8 en Puestos para Mañana, porque ustedes siempre lo que están expuestos para el problema. Usted sigue conectado aquí en Pegados en la Mañana por Radio Isla 1320 y Telemundo, Puerto Rico.
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0: Y usted se sigue informando aquí en Pegados en la Mañana por Radio Isla 1320 y Telemundo Puerto Rico. Ya sabemos que Luma Energy ha solicitado un aumento de 6 centavos en la factura de la luz para el próximo trimestre. Como he dicho, falta que el negociado dé luz verde o diga, mira, tal vez no van a ser 6, tal vez van a ser 3. Ese análisis lo hace el negociado de energía. Así que ese aumento entrará en vigor una vez el negociado lo autorice. La realidad es que todos estos conflictos a nivel internacional, especialmente entre Estados Unidos e Irán en el estrecho de Hormuz, sí ha aumentado el costo del crudo, del petróleo, y a su vez ha aumentado el costo en las gasolinas, de la gasolina. Y precisamente queríamos conectar con el presidente de la Asociación de Detallistas de Gasolina, Luis Gates. Luis Gates, buenos días, ¿cómo está usted?
6: Buenos días, Mili, gracias por tenerme y saludo a tu público.
0: Bueno, ayer yo estaba pasando y cuando de momento veo el costo, yo dije, seguí, yo dije, bueno, echo gasolina mañana. Le decía a mi productora, Dios mío, Angie, esto está carísimo. Y ese es el litro regular. No quiero imaginarme a cuánto está la premium y el diésel, Gates.
6: Claro. Pues mira, Mili, ciertamente hemos visto un aumento significativo en las pasadas semanas. No tan solo se trata del estrecho de Hormuz, se trata también de unos ataques que ocurrieron en el oleoducto que transita de oeste a este y desemboca en el Mar Rojo, que ha imposibilitado que se saque petróleo. A eso también se añade las amenazas de los hutíes de cerrar el estrecho de Bab el Mandeb, que es el homólogo del estrecho de Hormuz en el Mar Rojo. También, y por cuarto lugar, se nos añade que

0: en los hace 2 meses China había dejado de comprar, había disminuido la demanda mundial de petróleo porque ellos disminuyeron su consumo en más de un 50% de lo que estaban comprando y estaban consumiendo de sus reservas estratégicas, y regresan a los mercados hace 2 a 3 semanas. Entonces, esta combinación de mayor demanda y menos disponibilidad en los mercados, sobre todo en la parte del diésel, que hay menos disponibilidad de refinería, ha hecho que el petróleo suba drásticamente las pasadas semanas.
1: Así que vamos entonces... ¿Vamos a continuar viendo esto que va a seguir en aumento, o de un momento como que se va a quedar quietecito, como vimos en unas semanas atrás, que el conflicto seguía, pero veíamos esos precios más o menos a 1.1, 1.3, ¿no? Es que ahora está como a 1.14.
0: Pues mira, la tendencia hasta ahora ha sido en alza. Tengo que reconocer que se está anunciando que ya el oleoducto está a punto de terminar sus reparaciones y reanudar entonces ya la extracción de petróleo a través de él. Pero hay que tener claro que el diésel ha subido un 72% desde un año hacia acá. ¿72%? Y la gasolina ha subido un 72%. Estamos hablando de que el galón del diésel ha subido aproximadamente $2.60. Y la gasolina ha subido un 39%, o sea que lamentablemente estos aumentos drásticos han afectado el bolsillo de los negocios, de los comerciantes, ha afectado la forma en cómo la misma genera compra el combustible y sus costos operacionales, nos ha afectado a nosotros como detallistas y ha afectado también a los consumidores. Solamente entre el 12 y el 17 de septiembre aumentó 15 centavos el galón, y en el diésel 28 centavos, y eso es solamente en 5 días. O sea, hay que analizar lo que está sucediendo más allá del estrecho de Hormuz. Existen otras situaciones mundiales. Para que tengas una idea, esta mañana también estaba leyendo sobre una posible negociación entre Rusia y Ucrania. A Rusia le conviene sacar petróleo para recuperarse de todo el daño económico que ha recibido por la guerra, y esto también está presionando a Rusia para que logre cierto grado de negociación con Ucrania para poder empezar a exportar más petróleo fuera de Rusia. Si eso se da, eso sería positivo para los mercados, pero tenemos que estar pendientes a todo lo que está sucediendo en las noticias globales.
1: Ahora, esto el acuerdo que alcanzó Estados Unidos con Venezuela para pues adquisición de petróleo, ¿cómo eso pudiese ayudar a que tal vez los precios bajen un poco o que se aguante este aumento?
0: Pues mira, Mili, lo que pasa es que lo que alcanzó Estados Unidos con Venezuela, estamos hablando de 60 mil millones de barriles que se han prometido por los próximos 100 años. Lamentablemente, eso va en 2 fases, uno de 50 años y una que se va a planificar después. Esto conlleva una inversión de infraestructura por parte de muchas compañías. La única que tiene la capacidad de duplicar su extracción de petróleo en estos momentos en Venezuela es Chevron, que ha anunciado una inversión de 7 billones. Pero lo cierto es que el anuncio que hace Estados Unidos, aunque eventualmente nos va a beneficiar, se va a tardar por lo menos de 5 a 10 años de poder ver un resultado positivo de esas negociaciones que está haciendo Estados Unidos con Venezuela.
1: Sí, que no es algo que vamos a ver de inmediato, precisamente porque hay que hacer esa inversión y eso toma tiempo. Así que eso se anunció, pero la realidad es que entonces va a tomar muchos años, casi 10 años, son un montón. Nada.
0: Claro, así mismo. Y el propósito de Estados Unidos, yo creo que es convertir el Caribe en una potencia de producción de petróleo, para que cuando estas situaciones a nivel ya de lo que está pasando en Medio Oriente exploten, pues tener la capacidad entonces de responder, de extraer petróleo acá localmente.
1: Ok, perfecto. Así que estaremos viendo, es que esto pudiese superar $1.15, rapidito.
0: Sí, definitivamente vamos a ver precios similares a eso. Ya estamos viendo precios del diésel, de los que reciben diésel hoy, puede llegar a unos 60 el litro de diésel. Y lamentablemente esto está fuera de las manos, no tan solo del detallista de gasolina, también está fuera de las manos del gobierno de Puerto Rico.
1: Gracias por conectar con nosotros, Luis Gates, presidente de la Asociación de Detallistas de Gasolina. Así que esto va a seguir en alza. Y muchas personas que tienen sus generadores, pues, y si operan con un diésel, pues ya saben que va a estar más caro adquirir el diésel. 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
5: Y ya estamos de regreso aquí en Pegados en la Mañana por Radio Isla 1320 y Telemundo Puerto Rico. Son las 7 y 2 de la mañana. Ya estoy con José Luis Renta.
6: Buenos días.
5: Good Bunny. Es jueves, que no se nos olvide. Sí, que es jueves.
6: Hoy es jueves. Social. Hoy es cierto, es.
5: Y como diría Yolanda Velázquez, la jornada.
6: Avanza la semana, oye.
5: Ay, sí. Oye, ya mismo, estamos ya cerca de las Navidades.
6: Ya están ahí, ya los muchachos están ensayando.
5: Ay, señor. Lo que no está fácil es el aumento.
6: Ay,

0: Dios, no hables de eso.
1: Bueno, pero hay que hablar de eso porque es que...
2: Ay, Dios.
1: Yo quiero dar buenas noticias. Ok, voy a comenzar con la buena noticia. Subió el embalse de Carraízo, por lo menos. Eso sí es una gran noticia. Y estaba viendo el website de Huracanes PR. Básicamente, ellos sostienen que gracias a esta onda tropical estamos viendo estos niveles del embalse Carraízo aumentar. La plata se quedó igual, pero no bajó.
0: No, pero gracias a Dios. Con las nubes.
1: Que empiece.
0: Las nubes.
1: Pero honestamente seamos prudentes, no nos pongamos a utilizar las máquinas estas de presión para lavar la marquesina.
0: Y las doñas,
1: no barra con la manguera.
0: No barra con la
1: manguera. Ay, Dios mío, el domingo yo me levanté literalmente a escoba pura ahí, barriendo.
0: Muy bien, muy bien.
1: Creo que hice el ejercicio de la semana. Bueno, ¿Cómo era?
0: Así. Para, mire, eliminar la flacidez de los
1: Mira, brazos. Tenemos que hacer un emoji, nosotros así. Ta, ta, ta,
0: uno,
1: ta, ta.
0: Ay, tiene señor. Que ser 25.
1: Ya mismito le explicamos a nuestro próximo
0: 25,
1: invitado.
0: 4 veces.
1: Con...
0: Y así usted va a eliminar la flacidez de los brazos. Porque tanto a hombres como a mujeres.
1: Acá,
0: se le pone eso ahí blandito.
1: Está, alguito, no, deja, mira.
0: Se le pone blandito, mira, a los hombres y especial, más a las mujeres, pero
1: mira,
0: también a nosotros nos da
1: flacidez. Déjame agarrarlo
0: aquí,
1: porque los míos están a jiggle, baby.
0: Ahora, si usted hace esto.
1: Ay, señor.
0: Entonces, Mili le está añadiendo que si tiene una pesita de 3 libras.
1: 3 libritas, usted hace.
0: Yo le doy así, ¿verdad?
1: Mira, ve, no queremos hablar de cosas negativas.
0: Entonces después cojo las de 10 libras y hago esto.
1: Ay, señor. Ejercicio. Bueno, me debes el karaoke. Mira, nada, que la gasolina, y si usted mira los precios que pone
0: siempre
1: de arco,
0: le debo algo.
1: Sí. Mira, de $1.15 y puede llegar hasta $1.18 el litro de la gasolina.
0: Sí, ayer estaba
1: en premium,
0: a 1.10 la regular por ahí.
1: ¿Qué 1.10? Yo la vi 1.12. Me dio un infarto casi.
0: 1.12.
1: Entonces, el diésel, para quienes tienen su plantita y necesitan diésel para llenarla porque hay apagones, se nos va la luz, bendito, no tenemos estabilidad energética, pues mire, entre $1.53 o $1.57, me dice Luis Gates, presidente de la Asociación de Detallistas de Gasolina, que puede alcanzar $1.60. El litro,
0: pero sí. La mayoría de las personas lo que tienen es una planta pequeña de gasolina.
1: Sí,
0: que...
1: sí, bueno, pero como quiera la gasolina está acá.
0: Aquella que hay allí en Guaynabo es de... ¿Es con diésel?
1: Sí.
0: Ay.
1: ¿Cómo duele?
0: Ay, Dios, te acompaña.
1: Duele todo, pero nada, nos vamos a enfocar en que Carraízo aumentó los niveles. Vamos en lo positivo. Y sobre la alza que solicitó Luma Energy, pues eso lo tiene que aprobar el negociado. Hay que esperar. Pero es otro costo, otro aumento más. Entonces, para nosotros los abonados sí nos impacta, pero también para las personas que tienen su negocio, nuestras industrias. Aquí el costo energético está fuerte. Así que, ¿estás listo, mi querido?
0: Estamos listos.
1: Y esto de Miss Universe.
0: Oye.
1: Mira, Nahuatl se comunicó con el gobierno y con el Senado y le mandó documentos. Llegaron ayer, me dijo Marisita Jiménez.
0: Wow. 8.7 millones creo que cuesta eso.
1: Bueno, ojalá que se dé y que todo fluya bien, de verdad.
0: Claro.
1: Ojalá que sí. Bueno, señora, a esta hora vamos con los titulares y mi querido Good Bunny.
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4: Prepare su bolsillo, seguirá subiendo el precio de la gasolina. Representantes de empresarios tailandés han estado en comunicación con la Comisión de Turismo en el Senado. Puerto Rico ya ha desembolsado varios millones. Alegan el retorno debe superar los $20 millones. Ya veremos. Analista del 1320 cuestiona trámites del gobierno con personas de dudosa reputación y el gasto de $8.7 millones. Luis Herrero advierte celebración del Miss Universe en Puerto Rico pudiera ser un papelón internacional y la isla pudiera salir afectada. Embalse de Carraízo llega a nivel de seguridad con lluvias de ayer, mientras La Plata permanece en nivel de ajustes. Soy José Luis Rentas.

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2: Como parte de nuestra noticia de portada, quiero destacar que el embalse de Carraízo aumentó sus niveles a niveles ya por lo menos de seguridad, el colorcito ese verde, y quiero destacarlo porque sí son buenas noticias. Ahora, eso no implica, señores, que vamos a empezar a botar agua. Seamos conscientes que todo esto nos sirva de aprendizaje a todos. Y también a la autoridad que siga arreglando los salideros. La regla va para todos por igual. También en noticias de portada, Luma Energy ha solicitado un aumento en la factura de luz por 6 centavos. Esto lo tiene que aprobar el negociado de energía. Pero también, como aquí en Puerto Rico no hay controversias, el Senado de Puerto Rico está haciendo reuniones informales con la compañía de turismo, pero realmente busca fiscalizar, indagar un poco sobre el desembolso de porque lo que se ha desembolsado hasta ahora son 4.5 millones de dólares para el concurso de Miss Universe, que Puerto Rico va a ser la sede. Son 8.7 en total, pero al momento 4.5. La senadora me dijo que recientemente se desembolsaron otros 1 millón algo, pero lo importante aquí es que Nahuatl, esta figura conocida en la industria de estos concursos y el que es dueño de Miss Grand en Tailandia, bueno, a nivel internacional, ha estado llamando la atención, haciendo vídeos, que tenemos que estar pendientes a dónde se depositó ese dinero. Pues ya se comunicó con el Senado de Puerto Rico, por lo menos su personal, el martes pasado, me dijo Marisa Jiménez, vicepresidenta del Senado, y mandaron documentos ayer al Senado de Puerto Rico, y por eso es que ella tuvo una reunión con la directora de la compañía de turismo solicitándole información para poder indagar. Pero el concurso está a la vuelta de la esquina, señores, y tenemos que, sí, hay que fiscalizar porque son fondos públicos. Si bien uno aplaude que Miss Universe venga aquí a Puerto Rico, imagínate, es un evento sumamente importante que sí tiene sus beneficios para la isla. Que esto fue lo que nos dijo la vicepresidenta del Senado, Marisa Jiménez.
3: Hicimos ni siquiera una reunión ejecutiva, fue una reunión informal con parte del personal de la directora de turismo. Estuvimos allí y le pedimos lo que entendimos, ¿verdad? Las licenciadas, la directora de la comisión de turismo.
2: ¿Se va a quedar ahí, senadora, en una reunión informal?
3: No, porque estamos esperando el requerimiento, incluso
2: que lleguen los documentos.
3: Y le dijimos el presidente del Senado, esto sí, ¿verdad? Lo digo porque fue una conversación que ambos tuvimos en el día de ayer. Él me dice que si Nahuatl quiere reunirse con nosotros, ya nosotros estamos recibiendo la información que Nahuatl nos envió, pero la tenemos, ¿verdad?, que evaluar, que sea, ¿verdad?,
2: confidencial. ¿Qué tipo de información envió Nahuatl?
3: Él envió información de las cuentas en donde ha sido depositado el dinero. Eso es lo más que nos preocupa, ¿verdad? Porque él alega que esas cuentas no pertenecen a la corporación de Miss Universe, imagínate. Y ya eso a nosotros pues nos tienen alerta, porque entonces, ¿dónde depositaron ese dinero? Y eso es lo que nosotros estamos evaluando.
2: Yo espero, de verdad que yo espero que todo lo que está diciendo este señor Nahuatl sea falso, por amor a Dios, porque si entonces, ¿a dónde se depositó ese dinero? Samara. Bueno, son las 7 y 11 y le doy los buenos días a mi próximo invitado, el presidente de la Comisión de Gobierno del Senado de Puerto Rico, Ángel Toledo. Senador, ¿cómo está usted?
4: Buenos días, Meli, buenos días.
2: ¿Dutuado, Puerto Rico?
4: ¿Puerto Rico? Estoy bien, gracias a Dios.
2: ¿Del corcho?
4: Oh, sí. Sí, sí, claro que sí. Con orgullo.
2: Muy bien, muy bien.
4: Estoy un poco fañoso, pero es el...
2: No venga para acá a traer COVID.
4: No, es polvo del Sahara, es alergia, solamente alergia. No tengo nada. Gracias a Dios.
2: Se me pone la mascarilla.
4: No.
2: Vamos a hablar de varias cosas. Voy a arrancar con este tema de Miss Universe. Estuve hablando un buen rato con la presidenta de la Comisión de Turismo en el Senado, pero también es la vicepresidenta, Marisita Jiménez. A mí me llama la atención el detalle que me dice que ayer recibieron documentos por parte de esta figura muy conocida en Nahuatl y que ha provocado todo este revolú que nos pone a nosotros, espérate, ajá, se depositó el dinero, ajá, ¿y a dónde llegó ese dinero? ¿El Senado está pendiente a este temita?
4: Sí, hay varias cosas, y honestamente no es mi área de expertise, no es algo que yo conozco, pero nosotros sabemos que desde que el presidente Donald Trump era el dueño de la franquicia de Miss Universe siempre ha tenido controversias internas que nosotros no vamos a entender.
2: Claro.
4: Esos son asuntos
2: allá de ellos.
4: Pero... Exacto. Posteriormente,

0: De Miss Universe no deben ser de competencia nuestra. Sin embargo, se trata de un dinero que Puerto Rico está invirtiendo para traer este certamen, que como tú muy bien dices ahorita, pues realmente debe alegrarnos y debe traer cosas positivas. Sin embargo, no sé, y aquí es donde tenemos que tener cuidado, pero no ser, tenemos que ser proactivos, es lo que quiero decir. ¿Hasta qué punto las peleas internas de ellos están medio despilfarrando, eso no es la palabra, medio se están virando, se están regando por ahí porque son peleas internas, versus si de verdad están ocurriendo cosas de depósitos en cuentas donde el dinero no debe depositarse u otros asuntos?
1: O por lo menos nosotros acá decir, espérese, sabemos que hay un asunto interno allá, los próximos desembolsos, ojo, o sea...
0: Sí.
1: Es eso, que tengamos cautela.
0: Yo estoy de acuerdo contigo. Y por eso es que la compañera senadora Marisita Jiménez, quien preside la Comisión de Turismo, está tan celosamente velando este asunto. Precisamente para garantizar que no se trate de un asunto interno de la franquicia, ellos quieren, digamos, virarlo por encima de cada cual y crear un caos porque son cuestiones internas de ellos, pero sí hay que tener cuidado porque sea la cantidad que sea, son 8.7 millones de dólares que muy bien, si no se usan correctamente, en Puerto Rico tenemos muy buenas muchas necesidades para las que sí se pueden utilizar.
1: Quería dialogar con usted sobre el hecho de que usted tuvo una, ¿verdad? Una leve diferencia allí en el hemiciclo con el senador Luis Javier Hernández, pero al punto que quiero ir es, su comisión de gobierno ha estado investigando dónde estamos con la generación temporera. A mí me llamó la atención que la defensa del presidente del Senado, yo voy a esperar que las autoridades investiguen, porque para otros temas el Senado ha entrado a investigar, y este es el ejemplo de Miss Universe, que me parece que es parte del rol legislativo, que se investigue. Pero entonces, ¿por qué en Power Expectations no estamos indagando? Yo sé que usted ha solicitado que leyó el contrato y todo eso, pero le mandé una carta a la Junta anoche, mandó una carta al 3PPO, al SAR de Energía, a la Autoridad de Energía Eléctrica. Bueno, Gotham's Energy, ¿va o no va? ¿Qué es la que hay? ¿Qué tenemos con la generación temporera? Porque mientras tanto estamos en el aire.
0: Sí.
1: Y siguen los apagones.
0: Pues mira,
1: ¿dónde está esa investigación?
0: Yo he sido muy proactivo en mi trabajo en relación con los asuntos energéticos, particularmente la resolución de investigación que abrí el año pasado, desde que empezamos en el Senado, la solicité al Senado y el Senado la aprobó. En virtud de ella es que se están haciendo estas investigaciones. No me he limitado exclusivamente al tema de la generación temporera. Hemos averiguado asuntos de alza de la luz, asuntos de compra de combustible, asuntos de generación temporera, el tema del descanche. Son temas que hemos investigado desde mi comisión.
1: ¿Y qué han encontrado? Si algo que a usted le llame la atención.
0: Pues varias cosas. El primer asunto es que el tema de Power Expectations sí se investigó desde mi comisión. Y a mí el tema de seguir enfatizando que fui yo y que fui yo no me gusta. Yo no me siento cómodo hablando de esa manera. Lo que pasa es que uno también tiene que poner los puntos sobre las IE y dejarle saber a la gente que cuando usted no hace el trabajo que tiene que hacer, pues yo tengo que decir las cosas que de verdad ocurrieron. Porque yo celebro vistas en mi comisión y no va nadie. No va el Partido Popular, no va el Partido Independentista, pero le fascina hablar y crear caos en cada uno de los foros.
1: Pero me sorprende que el, la senadora María de Lourdes siempre la
0: no va. Y esta
1: no
0: semana tampoco fue.
1: No ha ido.
0: No fue a la vista pública de esta semana donde estábamos tocando el tema de manejo de vegetación. No fueron. Estaba solo yo. Entonces,
1: y nadie del PNP, pues vamos a hacer justo aquí. Ok, del PIB no fueron, del PPD no fueron. Y estaba usted
0: no
1: solito.
0: Fueron ninguno de los independientes. Fue el hijo de Rosa del corcho en Utuado.
1: ¿Y nadie del PNP tampoco le apoyó en ese
0: No
1: esfuerzo?
0: Fue ningún popular, no sí, fue ninguna oposición.
1: Eso ya está.
0: Pues perfecto, pues ese es el punto.
1: Es que
0: el PNP fui yo.
1: Solo.
0: Allí estaba. Yo estaba allí. Y estaba haciendo mi
1: manejo
0: trabajo
1: de vegetación.
0: Entonces, cuando llegan al hemiciclo, quieren hacerse y abrogarse y adjudicarse los triunfos y nosotros fuimos los que... No, embuste. No hicieron absolutamente nada. Cuando el contrato de Power Expectations se firmó, en el momento en que se firmó, cuidadosa y calladamente, yo me puse a buscar
1: el contrato.
0: Ese contrato y me pareció sospechoso.
1: Completo.
0: Me pareció sospechoso que no aparecía en la página del Contralor, y eso a mí me levantó sospecha. A

0: levantó sospecha. ¿Por qué? Porque no les importa. Lo que quieren es pararse frente a los micrófonos y las cámaras, hacer el sonido para que los vean y que alguien, alguna foca maestrada les aplauda. Pues yo no vine para eso, Mili. Yo no vine al gobierno para eso. Yo vine a trabajar. Y si me quieren preguntar sobre mi trabajo, está ahí.
1: Ok, hablemos.
0: La respuesta sobre eso. Yo busqué el contrato, no estaba, lo solicité, se demoraron en entregarlo.
1: Ay, qué raro.
0: Sí, claro, se demoraron. Lo solicité tanto a la Autoridad de Energía Eléctrica como a la Autoridad de Alianzas Público-Privadas. Se demoraron en entregarlo. Cuando finalmente lo entregaron, empezamos el
1: análisis. ¿Eso fue ya este año en el verano?
0: Todo no. Fue este, claro, esa solicitud se hizo en julio porque el contrato se firmó ahora en el 2026.
1: Sí, en julio.
0: Ajá. Se solicitó, lo investigamos, lo estudiamos y el informe de investigación resultó en varias cosas. Una de las principales es que del contrato surgían serios asuntos que requerían que fuera referido a una evaluación de autoridades. De eso sale, eso está escrito. Eso está escrito en el informe. El mismo informe que dice mi compañero, a quien le tengo mucho aprecio, pero yo no voy con embustes y con hipocresía. Ese compañero que dijo que el informe era insuficiente, si se hubiese leído el informe, hubiese sabido que el referido estaba ahí. Lo que pasa es que él lo que quería decir era que él había sido, mire, usted quiere llevarse el que, a mí no me importa el crédito, a mí me importa que las cosas se hagan. ¿Cuál es el problema ahora? Que ahora mismo ocupando cómo vamos a trabajar la generación temporera, porque ese issue a ellos no les importa, como tampoco le importa el desganche ni preventivo ni de mantenimiento.
1: Claro, pero
0: porque
1: vamos...
0: ellos quieren montarse sobre los issues para mirar a la televisión y que la gente les aplauda. Eso no es lo que supone que haga un senador.
1: Estamos dialogando con el presidente de la Comisión de Gobierno, el senador Ángel Toledo. Ahora, usted me dice que ha estado haciendo múltiples vistas públicas. ¿Qué cosas le ha llamado a usted la atención? Retomo esa pregunta para hablar entonces de lo que
0: la vista pública de esta semana, porque no
1: la del manejo de vegetación,
0: la del lunes de
1: a la que
0: semana.
1: No fue nadie,
0: a la que fui yo,
1: por eso que no fue nadie. Eso es
0: alguien, Mili,
1: no, yo sé que usted es alguien, pero además de usted, que es el presidente de la Comisión de Gobierno, más nadie prestó interés.
0: No, ninguno de los que se para en el hemiciclo a vociferar no fueron. Okay. No fue ningún popular, no fue ningún independentista, no fue ningún independiente, no fue.
1: Y no fue ningún PNP más que usted.
0: Sí, pues fui
1: vamos
0: yo, claro,
1: a decirlo
0: como,
1: claro,
0: como
1: porque
0: tiene que ser.
1: Okay, ¿qué encontró con el manejo
0: me
1: de vegetación en la vista?
0: Seriamente, un asunto que tiene que ver con el contrato entre Energía Eléctrica y Luma.
1: Okay.
0: El contrato entre Energía Eléctrica y Luma establece que hay una delegación de la función de mantenimiento y prevención en términos de control de vegetación a Luma. Básicamente, el contrato dice que Luma es quien se va a encargar de esto. Pues si Luma se va a encargar de esto, yo no entiendo por qué la autoridad... Y pedí la información, estoy esperando a que me la entreguen, tienen 5 días. No entiendo por qué la Autoridad de Energía Eléctrica de momento intervino recientemente y de los 32 proyectos que están obligados, agarró 8 en particular. 8. ¿Cuáles 8? No sé. 8. Para trabajarlos ellos juntos con el Cuerpo de Ingenieros de Estados Unidos.
1: ¿No será porque están lentos en Luma en esto?
0: Bueno, dice aquí, tenemos que mirar y analizar las dos caras de la moneda. Si realmente Luma está lento, pues entonces, ¿por qué tú no cambias la disposición contractual y dices, no, lo voy a asumir yo porque es que ustedes no están haciendo el trabajo? ¿Por qué de 32 proyectos que ya están obligados te llevaste 8, nada más 8, y los otros 32? Incluso los 71 que ya están en el pipeline, hay 71 proyectos en el pipeline, 38 ya están obligados, 32 están adjudicados, 33 están en proceso y hay una cantidad pequeña que están iniciando el someter los documentos para que se puedan autorizar. Estos proyectos se supone que atiendan alrededor de 16,000 millas de vegetación que hay en Puerto Rico. Pero de repente, y nuevamente puede que no pase nada, puede que no sea ningún problema, pero hay que averiguar, porque si el contrato entre Luma y Energía Eléctrica le delega esta función a Luma y con esto le dice a Luma, te toca a ti bregar con FEMA el desembolso del dinero y el reembolso del dinero, porque de repente aparece Energía Eléctrica para sacar 8 proyectos, 8. Si ellos no están funcionando bien, quítaselos todos de una vez, ¿eh? Quítaselos

0: todos de una vez. ¿Qué está diciendo Luma? Que Energía Eléctrica está montando el andamiaje para hacerlo fracasar. ¿Qué está diciendo Energía Eléctrica? Que Luma está haciendo cosas para hacer que Energía Eléctrica fracase. ¿Quién está diciendo la verdad? Pues tenemos que investigarlo,
1: sí, pero y lo entonces, vamos a investigar. La realidad es que si Luma se ha tardado con el tema de la vegetación, solamente dar una vueltita por ahí. Ahora sí, creo que pero tienen una funcionaria
0: también.
1: Que
0: hay una está... También. Yo he visitado el Congreso de Estados Unidos en varias ocasiones en relación con este tema. Porque, nuevamente, yo no me quedo con la información corta y pobre que nos pueden dar. Hay que averiguar y hay que investigar. En el Congreso, me han certificado que, en efecto, FEMA ha estado lentísimo con todas las jurisdicciones en Estados Unidos. O sea que el desembolso del dinero, la aprobación de los proyectos, ha sido lentísima. Al punto.
1: Sin embargo, FEMA aquí en un momento dado, hace unos añitos atrás, me decía que es que Luma tardaba en entregar documentación. Yo sé que FEMA es burocrático, eso es un hecho.
0: Y el tema de Luma, FEMA tiene razón, porque también lo investigué. Yo me reuní con la CEO nueva de Luma, con Jenice, con la ingeniera. Me reuní en una reunión ejecutiva, no era una reunión formal, me reuní con ella para hablar precisamente del proceso del reembolso y la tardanza que hay, la dilación tan grande que hay con el reembolso. Y en efecto, ellos mismos me admitieron que previo a la llegada de ella no tenían un andamiaje demasiado efectivo para someter la documentación adecuada a FEMA para que pudieran reembolsar.
1: ¿Su próxima vista va a ser sobre qué tema en torno a esta situación energética?
0: Pues ese tema lo estamos dialogando en la oficina en este momento. Estamos trabajando ahora mismo con un proyecto de ley que incluso lo habíamos hablado no hace mucho. Un proyecto de ley que establece un nuevo marco legal para los procesos expeditos aquí en Puerto Rico. Actualiza el Código de Enjuiciamiento Civil para que se adapte al nuevo Código Civil. Sí. Eso lo habíamos hablado tú y yo acá. Ese proyecto tuvo vista el martes, el lunes fue Luma, el martes fue de ese proyecto y tendremos una vista nuevamente en octubre con el favor de Dios. Pero la resolución de investigación 187, que es la de asuntos energéticos, está abierta y no tiene término. Así que vamos a llamar vistas públicas cuando sea necesario. Esto no es una cuestión
1: Senador.
0: De...
1: Quiero aprovechar, estoy dialogando con el senador Ángel Toledo. ¿El Departamento de Estado le ha dicho algo a usted sobre la petición que usted hizo en el hemiciclo para retirarle la certificación al Concilio Satánico?
0: Todavía no. No me han, por lo menos yo no he tenido respuesta definitiva sobre ese tema, ¿no?
1: Y obviamente usted está en contra de eso, es lo que estoy entendiendo con este meollo.
0: No. Okay. Y pues esto es bueno hablarlo. Yo soy abogado. Yo soy cristiano, yo soy senador, soy profesor y muchas cosas más. Pero desde el punto de vista del abogado, yo conozco el derecho y sé cómo se practica el derecho. Hay gente de estos que se llaman analistas que les fascina vociferar cosas y que honestamente, pues...
1: Usted llegó hoy como viajado, usted tomó café.
0: No, lo que pasa es, lo que pasa es que uno tiene que poner los puntos sobre las íes y los puntos tienen que quedar claros.
1: Oye, ¿cuál es el punto entonces sobre
0: el
1: la cuestión
0: sobre
1: de los satánicos?
0: Es que uno defiende los derechos como aparecen en la Constitución. En el caso o la solicitud que yo le hice al Departamento de Estado tenía que ver con un asunto en particular y es que la ley de corporaciones establece unos requisitos para tu poder abrir una corporación.
1: Okay.
0: La ley de corporaciones, cuando tú sometes la resolución corporativa, esa resolución corporativa tiene que tener una información específica. Uh-huh. Cuando se someten estos documentos, yo busqué los documentos, como haría cualquier persona que estudia, que lee, que revisa, uh-huh, que analiza.
1: No
0: busqué
1: busco.
0: Los documentos, los estudié, y cuando los estudié, dije, para mí, yo no soy... Aquí el
1: que encontró
0: que eran incompletos, que estaban era dudosa la información que ahí aparecía, pues que yo le pedí en el hemiciclo al Departamento de Estado y lo pedí ipso facto.
1: Ajá.
0: Aquí tienen los documentos, esto es lo que dice, este es el registro de corporación que se emitió automáticamente. Investigue, porque yo creo que esto es falso.
1: Pero no le han dicho nada, pues eso fue hace tiempito.
0: Yo le dije, investigue, que a mí me parece que esto es falso.
1: El Departamento de Estado no le ha dicho ni pío.
0: Hasta este momento sé que se inició la investigación, eso sí lo sé, claro, pero no sé si han llegado a una resolución final, no lo sé.
1: O sea, el Departamento de Estado está investigando esto.
0: Esa información sí la

0: Claro, sí, y si bien los que somos cristianos no estamos de acuerdo con cosas satánicas, usted sabe que después eso, ese es otro tipo de creencia. Algún día llega alguien al poder, imagínese usted que quiten las certificaciones de quienes somos cristianos o que creemos
1: en distintas organizaciones. Hay una realidad que tiene que ver con la libertad religiosa. Esto incluso lo ha resuelto el Tribunal Supremo de Estados Unidos. El Tribunal Supremo de Estados Unidos ha establecido con absoluta claridad que en temas de libertad religiosa se va a evaluar la práctica sincera y la práctica real. Si son prácticas sinceras y prácticas reales de tu religión, pues se tienen que validar como parte de la libertad religiosa. Eso es lo que dice el Tribunal Supremo de Estados Unidos en interpretación.
0: Pero usted reconoce que, ¿verdad?, si bien tal vez a nosotros no nos agrade, hay gente pues que tienen esas creencias.
1: Mi papá era hasta su último día de vida pastor pentecostal. Ajá. Mi mamá es y ha sido siempre católica. A mi papá no le agradaba que yo hubiese hecho la primera comunión. No le agradaba.
0: ¿Pero usted la hizo igual?
1: Claro que la hizo.
0: Claro.
1: Son cuestiones de dogma. Son cuestiones de creencia. Cuando fui a hacer la confirmación, tampoco le agradó a papi.
0: Bueno.
1: Pues, pero son asuntos de dogmas. Libertad religiosa.
0: Pero usted reconoce
1: versus
0: que...
1: versus lo otro que te estoy diciendo que tenía que ver...
0: ellos también pueden tener su libertad de que creen.
1: Tú la puedes tener... Yo tengo una tía pentecostal, una tía bautista, una tía metodista, mi mamá católica, y cada una tiene una manera distinta de ejercer su fe cristiana. Cada una tiene una manera distinta.
0: Interesante esta conversación. Senador, gracias por estar aquí con nosotros.
1: A ti, Mili.
0: El senador Ángel Toledo, presidente de la Comisión de Gobierno en el Senado de Puerto Rico. 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
5: Muy buenos días, soy Aritza Vázquez y a esta hora les actualizo cómo están las condiciones en las carreteras del país. Aunque la División Tránsito de San Juan me indicó que fue falsa alarma, la División Tránsito de Bayamón, también de Buchanan, dan cuenta de que en efecto hay un camión que quedó atascado debajo del puente del Expreso de Diego, específicamente en el Expreso Kennedy en dirección hacia San Juan, y esto está repercutiendo tanto en la carretera número 2, no solamente Metro Office Park, sino desde la zona de Bayamón en dirección hacia Guaynabo, Cataño, también el caso del Expreso de Diego y por supuesto también la carretera 165. Así que téngalo en cuenta, es una situación que se está trabajando bastante compleja, que está afectando el tránsito en toda esa zona. Por lo demás, el tránsito en el resto de las carreteras del país, aunque incrementando, libre de incidente, aunque les recuerdo que hay tramos de la carretera número 3 entre Canóvanas y la zona de Carolina, cuyos semáforos no están funcionando, están apagados, así que no hay suficiente personal para destacar en esas intersecciones. Les sugerimos que salga más temprano de su hogar y por supuesto también pues de la cortesía ante todo para evitar algún tipo de accidente. Tránsito ya pesado en el Expreso de Diego, no solamente en Dorado, sino también en Toa Baja, en dirección hacia la zona metro, en la zona de la Valdoriotti, como de costumbre, la jurisdicción de Carolina, el ramal 8, la 65 de Infantería, y en el área de Cagua, el Expreso 52, desde el peaje de Cagua Sur hasta el peaje de Cagua Norte, y lenta la 30 en dirección de Juncos hacia Gurabo. Que tengan excelente jueves.
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1: Y ya estamos de regreso aquí en Pegaos en la Mañana por Radio Isla 1320 y Telemundo Puerto Rico. Oye, sin darme cuenta, yo he tenido aquí casi el Senado completo, casi. Ay, en la mañana tuve a la vicepresidenta del Senado hablando sobre la indagación que está haciendo la Comisión de Turismo en torno al concurso de Miss Universe. También tuve ahorita, justo ahora, al senador Ángel Toledo, presidente de la Comisión de Gobierno, hablando de múltiples temas. Y ahora pues tengo al senador Héctor Joaquín Sánchez, quien preside la Comisión de Infraestructura,
2: Transportación, Telecomunicaciones, Servicios Públicos y Asuntos Consumidores.
1: Buenos días,
2: Mili. Tommy cogió y metió ahí una mezcla ahí de cuatro temas en una sola comisión, así que
1: bueno, vamos a hablar. Hay varias cositas. Estaba viendo esta mañana y esto fue un tema que el equipo de Rayos X lo tocó, también en Día a Día lo tocamos en un momento dado. Yo le cuestionaba a Daco qué están haciendo sobre estas rifas y todas estas cosas en las redes sociales. Y entonces me decía el licenciado Irán Torres Montalves, sí, estamos indagando sobre eso. Y ese sí, pero ¿qué se puede hacer? Porque lamentablemente las personas caen. Porque mira que te dicen, ay, tú pagas 20 pesitos y te puedes
2: llevar. Y hay empresas serias.
1: Investigando.
2: Sí, la resolución del Senado de mi autoría y de Luis Javier Jiménez Hernández. Estamos investigando y el día 29 vamos a hacer la vista pública sobre
1: de septiembre
2: a las 9 de la mañana en el Salón Luis Negrón en el Capitolio, así que está todo invitado, cualquier persona que quiera ir allí a deponer. Nosotros estaremos convocando, ya se convocó a lo que es el DACO, el Departamento de Asuntos Consumidor, al Departamento de Hacienda, y te voy a explicar por qué. El CRIM, entre otras, el Colegio de Contables de Puerto Rico, ACODESE, entre otras. ¿Por qué? Porque aunque en el DACO, que en el pasado, y ahora mismo nosotros estamos trabajando con un código del consumidor que pronto estaremos dando una buena noticia al pueblo de Puerto Rico, para eliminar 96 leyes que regulan el DACO y cerca de 59 reglamentos, que son un desastre para poder operar eficientemente.
1: Y DACO que no tiene personal, y no tiene la
2: personal,
1: realidad.
2: No tiene personal. Entonces, pues yo le agradezco al secretario Irán Torres Montalvo, que ha estado de mano a mano con nosotros hace ya desde febrero, que él llegó en diciembre y ya estábamos hablando del tema. En febrero le metimos manos y hemos hecho un montón de reuniones y ya estamos a punto ya de anunciar esto y de erradicarlo. Pero en el interín, en el DACO, en el pasado, hablaban de ley de condominio, vamos a meterlo el DACO. Hablaban de precio de café, vamos a meterlo el DACO. O sea, que utilizaban el DACO como este único lugar para meter todas las cosas. Y
1: para colmo, no le dan el personal. Insisto en esto, porque no tienen suficiente personal, pero le zumbas todo para allá.
2: Sí, entonces tiene que atender todos los asuntos. Entonces, ¿qué ocurre? Que también esto de las rifas, también hay un reglamento allí, más o menos, para poder regular esta industria. Pero Hacienda levanta la bandera y dice, oye, es que eso es ilegal. Lo que están haciendo es ilegal. Eso es como volver a la época del pasado. Yo no sé si tú acuerdas de eso, Mili, pero en los barrios, en las comunidades, a veces en el pasado existía un bolitero. Y la gente apostaban allí y si se pegaba el número por suerte, pues cobraban alguna banca ahí que ellos tenían allí. Pues esto, hay empresas que son bien serias, que están llevando a cabo su proceso y rinden unos informes, pero hay empresas que no. Entonces, aquí hay algo que nosotros, este proyecto, la gente está diciendo, pero esta gente se meten en todo. El gobierno quiere meterse en todo. No, es que nosotros tenemos que garantizar que exista una política pública para poder defender a los consumidores, que es nuestro norte. En el caso de estas rifas que están ocurriendo, hay unas

0: personas que entregan informe al DACO y están regulados y están ya certificados, pero hay empresas que no. Entonces, ¿qué pasa? Que tampoco se le orienta cuando tú, la industria farmacéutica, cuando emite un medicamento, te hace unas advertencias. Si tomas este medicamento, vas a tener estos efectos secundarios. Pues eso no está pasando con las rifas. Si tú compras una rifa y te ganas la casa por darte una consolidada de $300,000, tú tienes que pagar en contribución el 30% de esa propiedad.
1: Así eso la gente no lo sabe.
0: Y eso la gente no lo sabe. Y así que el Colegio de Contables de Puerto Rico responsablemente ha estado bien activo llevando esta comunicación de lo que está pasando con estos bienes que tendrían que rendir una contribución. En el caso de los carros, ¿qué
1: pero,
0: tipo?
1: Pero ¿saben de casos que sí se han ganado la casita?
0: No, yo nunca, y eso es lo que quiero ver ahora.
1: Hey, sí, porque para... yo no he visto, honestamente, y si lo han dado, por favor, díganlo.
0: Sí, para sí, yo voy a estar citando dos de esas compañías y quisiera que ellos me trajeran a la vista pública ejemplos concretos de quién se ganó. Y yo voy a traer a una de las personas a ver si, sin efecto, nos puede narrar cuál fue su experiencia.
1: Wow.
0: Porque están rifando hasta apartamentos en la República Dominicana.
1: ¿Qué?
0: Sí, la contribución.
1: Ay, no caigan en esas cosas, de verdad, no pierdan sus chavos ahí.
0: Sí, y son $20 y hay personas que no gastan $20 nada más. Dice, no, pero si me voy a ganar una casa de 300,000, $400,000, pues le meten $500.
1: Ay, Dios.
0: Hay gente que le meten $100, hay gente que no tiene
1: nada,
0: dinero.
1: Así que ya el 29 van a comenzar a investigar eso y me parece muy bien. Ahora, vamos con Aqueduct. No. Usted me dijo aquí fue donde rompe esa
0: aquí
1: noticia.
0: Aquí rompió la noticia.
1: Pero no ha habido cambio.
0: Pero
1: parece que nadie está dando un paso al frente para querer asumir
0: nadie.
1: El control.
0: Yo exhorto a esos buenos ingenieros que están en Acueducto que se pongan a disposición para poder hacer ese
1: nadie
0: cambio.
1: Nadie quiere el tostón.
0: Nadie quiere aceptarlo. Y los que podrían aceptarlo, la industria privada, ganan un dineral, así que... cuando establecen las condiciones de aceptarlo, pues va a ser oneroso para el pueblo de Puerto Rico, porque aunque es una persona buena, ya tiene conocimiento, tiene respeto, pero le va a costar al pueblo de Puerto Rico. Uno de ellos solicitó $400,000.
1: Pero ayer el presidente del Senado, yo estoy segura que usted escuchó y vio lo que dijo, él como exhortó a la Junta de Gobierno de Acueducto como que bueno...
0: Sí, nosotros la tuvimos el jueves, Mili.
1: Cuénteme un poquito, porque de eso queríamos hablar un poco.
0: Nosotros tuvimos esta semana al presidente y tuvimos esta semana al presidente incidental de la Junta de Gobierno. Y el hombre allí le dijo, al lado del presidente, le dijo, pues yo, una de mis preguntas es, ¿existen métricas para evaluar la ejecución de un presidente? Y me dieron, no existe una métrica. O sea, yo digo, pues entonces van a tener que hacer ustedes una carta circular con una rúbrica que establezca, mira, el presidente para poder mantenerlo en su puesto tiene que demostrar esta eficiencia administrativa, esta eficiencia operacional, y así seguir con unos criterios. Pues eso no existe. Así que él inclusive aclaró y dijo, pero aunque esto no existan las métricas, el presidente de la Autoridad Acueductos y Alcantarillados sabe que estamos entrevistando personas para sustituirlo.
1: Allí lo dijo.
0: Allí al ladito de él.
1: Qué
0: yo
1: difícil.
0: Me quedé frío. Y entonces.
1: Vamos a ser justos. O sea, debe ser un poco incómodo para el ingeniero tener que escuchar todo eso y escuchar públicamente que la gobernadora está buscando reemplazarlo.
0: Sí, porque yo, ese día no me denegaron. O sea, no negaron la noticia.
1: No, ella lo confirmó.
0: Ella lo habló y dijo que ella es la que lo tiene allí todavía en espera a ver si puede conseguir a alguien. Así que. Yo lo que me da pena porque en el sentido de que en la cara tuya, o sea, la dignidad del ser humano, o sea, es para que vean el nivel en que está expuesto este presidente, en donde él ha tenido que aguantar y decir, sí, estoy aquí ayudando en lo que llega a la otra persona, a ver lo que yo lo puedo interpretar, porque realmente la autoridad está en este momento en unos procesos donde hay un montón de vacantes, Mili. Hay unos procesos de negociación de salario. Una de las cosas que estábamos hablando allí era que había que aprovechar ahora con esta emergencia poder capacitar de comprar equipos necesarios para sustituir muchas cosas que estaban ya obsoletas dentro del sistema de acueducto alcantarillado. Así que a él le tocó un buen reto. A él le tocó también unos cambios generacionales que no se preparó la autoridad.
1: Claro.
0: Y que él

0: si tuvieras unas iniciativas como, ok, no puedo alcanzar esto, no puedo reclutar, pues voy a utilizar los alcaldes. Ahí tienes un acuerdo colaborativo. No tengo el cambio generacional, pues mira, ustedes, plantilla que estaban laborando en acueducto alcantarillado, vengan por 4 horas, aunque estén retirados, y ayúdenme. Vengan a trabajar. Vamos a capacitar ustedes por 4 horas a personas nuevas para que conozcan el sistema. Eso, pues, son cosas que si tuviera esas iniciativas, pues podría ser más eficiente.
1: Ahora, en esa vista se habló también sobre dando seguimiento al crédito a la
0: Sí,
1: factura de acueductos.
0: porque para mí 37 mil familias o abonados son muy poquitos, entiéndase, en el área de San Juan, entiéndase el área de Carolina, Isla Verde, eso nada más se queda en un sector de San Juan. Así que ellos, en efecto, enumeraron allí lo que son los sectores que ellos están haciendo ese ajuste. Y le solicitamos que había que ampliar el alcance porque habían zonas que estuvieron muchas semanas, muchos días, como Canóvana, como Río Grande, sectores, otros sectores que no son Piñones y Torrecilla Alta de Eloísa, también estuvieron sin agua. En el caso de Carolina hubo otros sectores que no tenían agua y en el caso de Trujillo Alto también se vio afectado. Y por supuesto, nadie puede olvidar a Bayamón, que Bayamón estuvo un buen tiempo por el superacueducto y no se hizo ningún ajuste.
1: ¿Qué le dijo entonces? ¿Va a quedarse así 37 mil abonados que
0: Ahora
1: van a
0: mismo ya ellos
1: recibir?
0: hicieron el ajuste para 37 mil y los demás sectores, ellos van entonces a iniciar un proceso para realizar un ajuste. Aquí lo importante es que, estimados consumidores, estimados abonados, tienen que, aunque usted pague su factura, vaya y reclame, solicite un crédito porque usted estuvo unos días sin que la autoridad no le diera un servicio de agua. Así que es importante que usted vaya a las diferentes oficinas de acueducto alcantarillado y solicite ese crédito. No espere porque acueducto se lo haga, porque ya hoy le estoy diciendo
1: Sí.
0: que hay unos sectores que sí le dieron el ajuste, pero hay otros
1: Ya
0: sectores
1: se
0: que
1: lo
0: no.
1: dieron, o sea, ya esos 37.000
0: Están en
1: abonados.
0: estos meses, ahora supone que ahora para septiembre, a finales de septiembre, es que van a adjudicar ese crédito o ese ajuste, porque hay personas que pagaron, así que tienen que darle un crédito. En
1: Sí,
0: el
1: sí.
0: caso de Mili, de los condominios, hay algo que yo les solicité,
1: Ajá.
0: hay un ajuste también que van a recibir para las áreas comunes, los condominios, tanto de San Juan como de Isla Verde. Y hay algo que también solicité que ellos estudiaran la legalidad, ¿verdad? Porque ellos tendrían que hacerle un crédito, ellos reclamarle el dinero al fondo de emergencia del pueblo de Puerto Rico. Y hay muchos condominios que han gastado muchas derramas, altas derramas, 100 mil, 150 mil dólares en la compra de agua que no fue suplida por acueducto
1: Entonces, ¿qué usted
0: alcantarillado.
1: pidió sobre los
0: Y
1: condominios?
0: ahí lo que nosotros solicitamos es que ellos reúnan a estos administradores de los condominios del
1: Okay.
0: área de San Juan y de Isla Verde, les soliciten las evidencias correspondientes para poder reclamar que en efecto tuvieron que acueducto no fue puntual en entregar esa agua. Y fue así, porque hubo una emergencia, no habían camiones alquilados. Y entonces ahí poderle darle un crédito futuro para que ellos, porque la autoridad no va a poder desembolsar ese cheque de 150 mil. La autoridad va a tener que dar un crédito futuro por ese dinero que en derramas tuvieron que pagar esos titulares de esos apartamentos en los condominios.
1: Senador, rapidito, antes de irnos, ¿se va a declarar nulo el contrato de la siembra de nubes de 400 mil dólares porque no se consultó con la Junta de Gobierno?
0: Es parte de los requerimientos que le estoy haciendo, de las preguntas que no pudimos cubrir en la vista,
1: Ok.
0: porque había una información que yo estaba requiriendo, investigando, y yo entiendo que ese contrato es nulo. ¿Por qué es nulo? Porque no cumplieron con el proceso de la ley que establece el proceso de compra de la Administración de Servicios Generales, en donde inclusive si hay si hay un proceso de compra de emergencia, hay que cumplir con unos pasos y eso no se dio. Por lo tanto, al no cumplir con esos pasos, otra vez hay un traspié aquí grande de quién va a desembolsar esos 400 mil dólares por no hacer un proceso de compra correcto.
1: Senador, estaremos pendientes especialmente también sobre esto de las rifas y pues qué va a pasar si en efecto entonces se declara nulo. No se le consultó, yo no sé, la Junta de Gobierno de
0: la Junta de Gobierno puede autorizar si estaba dormida. Y estaban asustaditos, no querían ir a la vista pública. Bueno, porque son en la vida durante el día pues son privados, pero ellos también, están pero asumiendo.
1: Si te metiste en la Junta, pues.
0: Exacto, si están en una Junta, ellos no cobran un salario, cobran dieta, pero tienen que asumir su responsabilidad.
1: Estaremos pendientes. Gracias, senador, por estar aquí. 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
2: 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Ya son las 7:54, ya mismito entregamos el batón hacia Telemundo Puerto Rico, pero seguimos aquí en Radio Isla 1320. Varias cositas que hemos tocado en la mañana de hoy. Estuvimos hablando con la vicepresidenta del Senado, Marisa Jiménez, quien nos confirma que el señor Nawat, este señor que es dueño de Miss Grant y el que ha estado en las redes sociales generando críticas y que Puerto Rico debe indagar hacia dónde se ha depositado la primera parte de lo que se va a pagar, porque Miss Universe viene para Puerto Rico, son 8.7 millones de dólares, ya se han dado 4.5, así que en efecto ya Nawat mandó documentos al Senado y el Senado va a indagar sobre esto. Así que hay que estar pendientes a eso. Y también la Junta de Control Fiscal le ha pedido a todos los entes a saber, bueno, ¿qué va a pasar con la generación temporera? Gotham Energy, ¿le van a dar el contrato? ¿Sí o no? ¿Qué vas a hacer? Esto es a Josué Colón, al TPPO y a la Autoridad de Energía Eléctrica. Hasta aquí esta edición. Que tengan todos un hermoso día.

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1: Que de momento se dejaron el leash aquí. El chau chau. No, no había un perrito ahorita aquí. No. Miren. Vamos a hablarle un par de cosas hoy. La luz va a subir. Era de esperarse. ¿Cuánto va a subir? Pues vamos a ver qué pasa. Porque obviamente pues las plantas queman lo que queman y necesitan gasolina. Y el diésel y el petróleo está subiendo. Así que pues, ¿qué les puedo decir? Miren, vamos a hablar sobre eso. Vamos a hablar de Luma. Vamos a hablar de nueva evidencia que sigue saliendo sobre el tema Power Expectations. ¿Qué cosas pueden pasar? Drama con los chavitos de Miss Universe. Supuestamente hay información de dónde están las cuentas y dónde entregaron las cuentas. Esto y mucho más en esta edición de Puestos por la Mañana que comienza ahora.
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1: Buenos días a los amigos. Gracias por estar con nosotros aquí en esta edición de Puestos para la Mañana. Hoy es jueves 17 de septiembre del año 2026. Gracias por estar con nosotros una vez más aquí en esta edición.

¿Qué les puedo decir? ¿Qué les puedo decir? Una mañana bien interesante y que también da ganas de llorar, porque pues parece que viene un aumento en la luz. Y duro. Ese sí que nos va a doler y yo creo que ese sí que no nos despinta a nadie. Porque en verdad, ayer pasé por la gasolinera. Y esos muchachos subieron esa gasolina más rápido que ligero. Pero nada. Tal, ya Luisito apareció por ahí. Todavía no apareció, no apareció. Estaba echando comida a los gatos y a los perritos. Pero sí, miren, vamos a hablar de un par de cosas esta mañana porque la realidad es que nos levantamos con noticias de esta petición. Que honestamente no. No hay mucho que podamos hacer. La realidad es que Puerto Rico y particularmente la situación de nuestro mix energético, de lo que nos dejó nuestro patrimonio nacional, o el llamado patrimonio nacional, es unas plantas viejas, ineficientes y que queman combustible o que utilizan combustible que es caro, que es costoso. Que de hecho siempre ha sido caro, siempre ha sido costoso, pero ahora, debido a las situaciones que han estado ocurriendo, que se ha disparado descontroladamente y de manera acelerada el problema en el Medio Oriente y que esto ha empujado a los precios del petróleo, particularmente en los mercados de referencia, que son los que impactan el precio a nivel global, pues nosotros estamos en el jamón del sándwich. Y para colmo, como tenemos una situación particular de que algunas de estas plantas en los últimos meses han estado teniendo problemas, hemos tenido que utilizar otras flotas generatriz o unidades adicionales que queman otro tipo de combustible que es inclusive hasta más costoso. Así que estamos en el momento, en ese punto de inflexión donde no hay manera, no hay escapatoria de los aumentos y de la situación global geopolítica que está ocurriendo en el mundo, gracias a Donald Trump, al amigo de la gobernadora, de la situación que está ocurriendo en el Medio Oriente, del descontrol y el desbarajuste que ha formado la inserción, la supuesta victoria militar de el gobierno de los Estados Unidos en Irán, y que esto ha provocado un desbarajuste y desestabilización en toda la región. Ese desbarajuste y esa desestabilización está provocando un impacto en el flujo del combustible y en todas las situaciones que están ocurriendo en el Medio Oriente. Y ese disparo. El gobierno de los Estados Unidos en Irán y que esto ha provocado un desbarajuste y desestabilización en toda la región. Ese desbarajuste y esa desestabilización está provocando un impacto en el flujo del combustible y en todas las situaciones que están ocurriendo en el Medio Oriente. Y ese disparo en el precio del combustible lo estamos viendo reflejados, lo estamos viendo reflejados en la dinámica de el precio que vamos a ver en la factura. ¿Y cómo funciona esta situación? Y esto es bien fácil y un poco la fácil de entender. Y quizás a veces usted piense que no funciona así, pero así es que funciona. Las generadoras, las plantas generatrices, las que están en manos de Genera, pero también las que están en manos de las entidades privadas, compran combustible o tratan de negociar el precio del combustible de manera adelantada. ¿Qué pasa? En la medida en que usted consume ese combustible que compró hoy a un precio, digamos, 10%, 15% más barato porque lo compró en volumen, pero se consumió ese inventario de combustible, pues usted tiene que volver al mercado y volver a comprar más combustible. ¿Qué pasa? Que cuando ya usted hace eso, si usted lo hizo antes de esos 3 meses o

0: usted lo hizo en el próximo trimestre o a finales de ese trimestre, y por alguna situación usted tuvo que comprar combustible antes de que el contrato se venciera, pues usted tuvo que arrancar. Y usted tuvo que comparar el combustible al precio del mercado. Y muy probablemente ese precio del mercado subió. Pues, ¿qué pasa? Que el negociado de energía, cada cierto tiempo, cada trimestre, le pide a todos los operadores que reconcilien sus gastos. Y cuando se reconcilian sus gastos, por eso es que a veces o nos baja la factura, porque es que bajó el precio del combustible o bajó los costos operacionales del sistema, o, como en este caso, se está pidiendo un aumento en la factura porque el costo de combustible aumentó sustancialmente. Ya está conectado con nosotros Luisito Herrero, de nuestro estudio en Guanético en Guaynabo. Buenos días, Luisito.
1: Buenos días, Jonathan. Si me vio corriendo por la calle Carazo en Guaynabo despavoridamente, es que estaba sacando a hacer pipí al perrito.
0: Ah, sacaste, ok.
1: Sí, sí, estaba ¿qué? Pues, cambiándole los pads, asegurando que esto, pues, no lo puedo dejar encerrado en el apartamento todo el día sin que haga pipí. Eso.
0: Sí. Pero,
1: chau, chau.
0: Pero vino ahorita a ladrar.
1: Vino ahorita a ladrar. Sí, lo escuché, pero ladró.
0: Ladró.
1: Lo que pasa es que, como siempre, es como el perrito que ladra detrás de la reja. Entonces, cuando le abre la reja, deja.
0: Pero está bien, sí, pero así, ¿eh? Pues así son.
1: Sí.
0: Así son los. O sea, los chauchos de Chihuahua son así. Ellos son bien roncones. Son animales pequeñitos, ¿verdad? Polipocket. Y ladran mucho, bien alto. Y sabes, como que quieren pelear. Pero nada, sí, esa es la vida. Mira,
1: hablamos en la segunda hora.
0: Sí, estamos hablando sobre el tema este del aumento que se está considerando para la factura de la luz. Y obviamente, pues, el precio es el precio, ¿verdad? Quizás no hubiese sido tan dramático si hubiésemos tenido todas nuestras plantas gasificadas, por ejemplo. Pero también el precio del gas ha aumentado, ¿verdad? No es que, o sea, no hay esta situación geopolítica que es extraordinaria y única, y que era anticipable también, que de hecho se sabe que el gobierno de Estados Unidos, entre algunos de esos escenarios posibles de las reacciones que podían ocurrir, contemplaban esta situación, ¿verdad? Y que el presidente, pues, decidió seguir para adelante con su plan. Pues estamos donde estamos. Es un momento brutal. Y obviamente, o sea, nos concentramos en el consumidor residencial, que son 48, se estima que pueden ser $48 adicionales en la factura, una factura promedio. Pero piensa en el consumidor comercial. O sea, y no estoy hablando de los industriales, porque ellos están en otra escala, pero también van a haber un aumento. Pero piensa en el consumidor comercial. O sea, el negocio, el supermercado, el restaurante que no pica los aguacates, todo eso. ¿Qué te parece esta discusión?
1: Mira, varias cosas. El mercado de petróleo, de combustible, obviamente, y no se lo tengo que decir a nadie que nos está escuchando, es un mercado muy susceptible a disrupciones, ¿no? Y antes del periodo que estamos viviendo ahora, en el 2022-23 hubo un aumento brutal en el precio del petróleo por la guerra, la invasión de Rusia a Ucrania. Rusia era uno de los principales países petroleros, era uno de los principales proveedores de gas natural y de otros combustibles a Europa, China, India, y las preocupaciones del mercado, pues, provocaron que aumentara el precio. Y en ese caso, el único culpable se llamaba Vladimir Putin. Y ahí no se le podía echar la culpa ni a Joe Biden, ni a Donald Trump, ni a la mayoría republicana del Congreso, ni se le podía echar la culpa a los gobiernos de la Península Arábica, ni se le podía echar la culpa a China o a India. Era un tema estrictamente de guerra. Porque las guerras, desde que la humanidad es humanidad, afectan la economía. Y lo triste aquí, Jonathan, es que si usted escucha, lee o ve alguna entrevista de cualquier oficial del ejército que haya estado en alguna posición de mando, y no tiene que ser el secretario de defensa, ni el general 5 estrellas a cambio del comando central, ni el jefe del cuerpo de África, no. Usted puede trabajar hablar con cualquier oficial que haya estado a cierto nivel de jerarquía, y te van a decir que, mira, en los planes militares de Estados Unidos, en nuestros escenarios, en nuestros ejercicios de guerra, cualquier guerra en Irán iba a provocar instantáneamente un aumento de los precios del petróleo, porque Irán está en el mismo medio de la región principal.

0: petrolera del mundo. Y número dos, se nos iba a hacer extremadamente difícil prohibir o prevenir que Irán bloqueara el estrecho de Hormuz. Dicho y hecho, eso fue lo que pasó. Pero la realidad es que si esta guerra en Irán hubiera pasado en los 70, como cuando ocurrió el shock petrolero que acabó con la economía de Puerto Rico y con la economía global y que puso a Estados Unidos en una espiral inflacionaria que duró casi 20 años. Si en las mismas condiciones del 70 hubieran pasado ahora, ya hace tiempo hubiéramos tenido el barril de petróleo a $200. Claro, ¿qué pasa? Que Estados Unidos hoy es mucho más fuerte en cuanto a su producción doméstica de petróleo, gas natural y todos los productos derivados del petróleo, porque los últimos 20 o 30 años con la revolución del fracking y otros asuntos han aumentado grandemente su producción petrolera, y la realidad es que aunque sí aumentó el precio desde la invasión en febrero, no llegamos a los números cataclísmicos abismales de $200 el barril. ¿Qué pasa? Que ante la incompetencia, la dejadez y también el uso excesivo de municiones y de equipo militar que ha utilizado Estados Unidos en su guerra en Irán junto a Israel, pues ahora Estados Unidos de momento se ha visto con su abasto de municiones muy bajas, con sus reservas petroleras muy bajas, y el grupo rebelde Houthi, que está en guerra con el Reino de Arabia Saudita, ha logrado, junto a sus aliados de Irán, tomar el control de otra de las principales fuentes de tráfico comercial y sobre todo de exportación de petróleo. Y de momento se juntó el hambre y la necesidad. Y lo triste, amigos y amigas, es que aquí no hay nada que se pueda hacer. Uh-huh. Digo, siempre puede Estados Unidos invadir Irán y de poner el régimen y poner y mandar a los Marines y a la fuerza, a los paracaidistas del ejército y a Delta Force. Y también lo puede hacer en Yemen, ¿verdad? Después de todo lo pueden hacer. El asunto es que sabemos que políticamente eso es imposible. Y lo cierto es que aquí estamos contra la espada y la pared. Y ese es el tema macroeconómico. Y aquí yo no puedo venir a echarle la culpa ni a Jennifer González, ni a Josué Colón, ni a nadie. Pero Jonathan, por incompetencia, corrupción, malos manejos y favoritismo, también en Puerto Rico pagamos el precio doble. Porque a pesar de que hace 10 años tenemos $19 mil millones para reformar el sistema eléctrico, y a pesar de que hace 20 y pico de años había múltiples proyectos para diversificar nuestras fuentes de generación, desde el gasoducto del sur hasta los otros temas, nuestro patrimonio nacional y aquellos que lo administraban y los que hoy administran la cosa pública no movieron el dinero, y en Puerto Rico todavía seguimos generando electricidad casi como la generábamos en los 70 en la crisis petrolera de aquel momento. Así que aquí estamos pagando doble, porque en la bomba de gasolina nos clava el litro a 1.20 y pico, y prepárese, a mí no me extrañaría que lo veamos a 1.50 antes de que se acabe el año. Nos clava el precio del diésel en dos maneras, en que el todo se mueve por diésel, desde los camiones y los barcos que traen la mercancía, igual que los camiones que mueven la mercancía en Estados Unidos para el puerto para que llegue a Puerto Rico, y porque como nuestro sistema eléctrico, nuestro patrimonio nacional prepa, está tan malo, en los peores momentos de demanda de generación, ¿aquí qué se prenden? ¿Turbinas que corren con qué? Con diésel.
1: Con diésel.
0: Así que se juntó, a pesar de que este año, gracias al niño, no tuvimos tormentas ni huracanes, tenemos la tormenta perfecta, la tormenta Trump, y su subsidiaria, la tormenta Prepa. Así que gracias por nada, amigos y amigues.
1: No,
0: gracias por nada.
1: Y obviamente, o sea, y de hecho, las alternativas que tienen algunas entidades, por ejemplo, si se te va la luz, pues muy probablemente tu planta eléctrica comercial en tu sitio va a utilizar o gas o diésel, ¿verdad? Entonces, pues, de pronto, o sea, todo se va a ver impactado. Aquí no hay escapatoria, no hay mucha escapatoria. Quizás los que tienen sistemas de placas solares en sus casas y en sus negocios que puedan mitigar algún impacto, pues a lo mejor pues sí, pero ¿verdad? Lo limitado, inclusive en ese mix que mencionas, Luis, de malas decisiones, todavía al día de hoy, y a pesar de que ha mejorado sustancialmente la interconexión de estos proyectos de generación solar o las fincas solares de generación de energía, todavía esos contratos de energía de alguna manera u otra se han tardado un montón, y se tardaron un montón en la primera fase cuando se trataron de interconectar, y no es que iban a poder suplir toda la energía, porque pues no, pero si hemos aprendido algo es que el sistema energético es un mix de cosas.

0: Bien estamos.
1: Bien estamos.
0: Bien estamos, de verdad.
1: Está bien duro. Y en Estados Unidos el precio está fuerte. Está bien fuerte la situación con el precio. De hecho, el consumidor promedio en los Estados Unidos es mucho más sensible al precio en el costo de la bomba. Y una de las cosas que siempre, ¿verdad? Cuando se hacen análisis de cómo está la economía y el sentimiento del consumidor y todo este tipo de instrumentos, una de las cosas principales que se impacta, a pesar de que todos los indicadores macroeconómicos puedan estar apuntando en una dirección distinta, es que si tú pasas todos los días por la gasolinera y de momento ves el precio de la gasolina que cambió o subió de una semana a otra, pues te crea en la psiquis de esa persona un tema de pesimismo económico, ¿verdad? De que la cosa está complicada. Y la realidad es esa, que aquí, o sea, pues dinero que tú tienes que echarle gasolina porque tienes que llegar a tu trabajo, es dinero que no puedes usar para la compra.
0: Mira, y añádale a toda esta incertidumbre y a todos los costos que la inseguridad en los canales de tráfico marítimo, o sea, por donde se transportan los tanqueros que cargan el petróleo desde el Medio Oriente al resto del planeta, pues ayer, estoy leyendo de oilprice.com, un artículo que publicó ayer en la tarde, por primera vez en la historia, el costo promedio de operar un tanquero de petróleo, ya sea lleno o vacío, sobrepasó por primera vez en la historia el millón de dólares por día. O sea que si el tanquero está 35 días en el mar, pues usted súmale a la carga que lleva ese tanquero 35 millones de dólares. ¿Y por qué? No es por escasez de tanquero, es porque los seguros se han disparado, porque el tanquero puede chocar con una mina en el estrecho de Hormuz, coger un misilazo de los hutíes o un dronazo de los iraníes, o puede llegar a un puerto y no descargar porque el puerto lo explotaron en cantazo. La guerra en Ucrania y Rusia siguen y se están volando de parte y parte facilidades petroleras, y hasta el miedo del AI y de los ataques cibernéticos. O sea que, de nuevo, aquí hay una serie de condiciones que no controlamos y que, oye, Puerto Rico y el planeta entero está rehén de este tema, o sea, pero sumado a la ineficiencia y a la incompetencia local criolla con su incapacidad de poder cambiar nuestro sistema eléctrico. Por lo menos tenemos un SAR, por lo menos.
1: ¿Qué?
0: Que por lo menos tenemos un SAR. Que Dios lo puso, acuérdate que el SAR, no, el que... día Dios lo puso ahí para dirigir los destinos de su pueblo.
1: ¿Sí?
0: Pues, por lo menos tenemos un SAR. Sí, sí, eso, esa es la teoría detrás del SAR. Recuérdate que SAR, la palabra SAR es el eslavo para César. Viene del emperador romano. Recuérdate que los SARs pensaban que yo era la tercera Roma. Pues de ahí es que viene. Así que pues nosotros tenemos nuestro SAR. Que lo puso Dios ahí para eso. En mayo voy a inscribir la iglesia zarista de Puerto Rico. A ver si Ángel Toledo me manda a cancelar el certificado de incorporación.
1: Yo creo que Ángel, no, eso sí. Tú no vas a poder, porque acuérdate que tiene que ser una religión.
0: Ah, ¿verdad? Que él va a analizar, examinar los mis motivos detrás de inscribir la iglesia zarina. Pues yo puedo, mira, yo creo que la iglesia boricua zarina chau chau de los últimos días. LLC. Sin fines de lucro.
1: Mira.
0: Y sus donativos pueden ser deducidos en la planilla.
1: Esa es buena.
0: Y entonces, en vez de decir amén, después de cada oración terminamos chau, chau.
1: Chau, chau. Sí.
0: Sí.
1: Digo,
0: sí.
1: Y hacemos una rifa, porque como ahora quieren legalizar las rifas, que son ilegales, que yo no sé qué están evaluando en el Senado, pero cool. Pues hacemos una rifa. Rifamos el traje que se puso el otro día. Así de chiquibotines en el guitarreño. Y ese tipo de cosas así.
0: Ah, ¿se puso un traje de chiquibotines?
1: Sí, no lo vi.
0: Es que la paternidad me perdí muchas cosas.
1: Mira, ayer lo de las nubes le dieron a dos manos.
0: Oye,
1: porque
0: los mejores 400,000 pesos que va a gastar el gobierno de Puerto Rico, ¿sabes?
1: ¡Qué suerte!
0: Lo siento a los haters. Los haters tienen que bajarle.
1: ¿Tú sabes qué suerte ha tenido el gobierno de Puerto Rico? Que en estos días hemos tenido entre bandas fuertes, vaguadas, ondas tropicales, etcétera, que obviamente pues le ha permitido a Georgie GPT, que es ahora su nuevo flow. Es ahora
0: entrar
1: a
0: Twitter. Qué bien lo hace.
1: Entrar a Twitter, grabarse un video y poner un estatus bien largo. De cosas para justificar. O sea, él estaba diciendo que estaba dándole gracias a Papito Dios y a la gobernadora por la siembra de nieve.

0: de nubes. Este, uh-huh. Y por la lluvia que estaba cayendo. Y obviamente, pues nada, ¿verdad? Yo me monté en la ola y un poco entre chiste y chiste, pues hice un video porque estaba lloviendo un montón ahí en la zona de La Verde. Pero la realidad es que, o sea, Corillo, hemos tenido bandas, una vaguada que había en estos días, y en estos días viene una onda tropical que anunció el Servicio Nacional de Meteorología. Vamos a cogerlo suave también con el tema del farmeo de las nubes. Yo sé que el director ejecutivo está, de la Autoridad de Costa del Cantarillado, está en los últimos días. Hoy esta mañana volvió aquí el senador Joaquín Sánchez y dijo que alguien pidió hasta 400 mil pesos para ser director ejecutivo de la Autoridad de Costa del Cantarillado. Y obviamente pues no hay chavos para eso, no sé qué. Pero que va, él va afuera. Que él tiene los días contados.
1: Okay. Mira, me mandaron la foto del traje de Chiqui Botines aquí. Ese traje no es de la Tigre, ¿sabes?
0: No. 8:19, pausamos y regresamos en breve.
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0: Son las 8:23. Gracias por estar con nosotros aquí en esta edición de Puestos para la Mañana. Hoy es jueves 17 de septiembre. Miren, la dinámica con Miss Universe continúa. Yo pensaba
1: Cuéntame, porque yo obviamente he seguido el tema superficialmente a través de los medios y otros asuntos, pero no estoy al día, más allá de saber que el gobierno de Puerto Rico mandó 8 millones de pesos y que se supone que este evento se celebre que como en 5 semanas, 6 semanas.
0: Bueno, este evento es en noviembre. O sea, estamos un mes y medio.

0: del evento. Nada, miren. Si usted ha estado perdido con este asunto, no lo vamos a aburrir tanto, pero hace dos semanas, parte que es dueño de una de las franquicias de Miss Universe, y aquí cuando estuvo Lara con nosotros explicó quién es Nahuatl, este pájaro, que es como él es el tenedor de la franquicia de Tailandia, pero también es dueño de un certamen competidor a Miss Universe. Nada, de esas cosas del mundo de concurso. Él hace un video en TikTok en live donde esencialmente dice que el gobierno de Puerto Rico envió los chavos del auspicio o del acuerdo que tienen con Miss Universe a unas cuentas que no están en control de los dueños o los tenedores del Miss Universe actual. Y que él ha estado tratando de ponerse en contacto con el gobierno de Puerto Rico, que el gobierno de Puerto Rico pues no le ha respondido. Eso obviamente pues provocó pues una serie de alarmas, y el Senado de Puerto Rico, a través de Marisita Jiménez, comenzaron a recibir información y citaron a la compañía de turismo. Usted sabe que el gobierno se ha defendido de que el concurso va y todo ese y no sé cuánto. Pero según lo que escuché esta mañana aquí y lo que ha dicho Marisita Jiménez, parece que la información que ellos están recibiendo, el señor Nahuatl no estaba del todo loqueando. Y que hay preocupación sobre los chavos.
1: O sea, de la entrevista que de esta mañana aquí de la senadora con Billy, Nahuatl está puesto para el problema.
0: Correcto.
1: Y Dios, no, le dijo que le da miedo venir a Puerto Rico. No sé cuánto miedo tenga de ese tema, ¿verdad? Pero pues que testifique por Zoom, si no hay tema.
0: Y entonces, adicional, a mí lo que me llama la atención es que todavía faltan chavos de enviar. O sea, todavía faltan cosas para la parte del contrato de hacer este evento, y este evento es un mes y medio. O sea, yo pensaría que ya a esta altura estaríamos hablando de los hoteles, quiénes son los, dónde se van a quedar las participantes y sus equipos, la logística, tú sabes, el build up, ¿no? De cara al evento. Pero si un mes y medio, lo que estamos hablando es de que si no sabemos si los chavos se enviaron o no, y si los chavos que se enviaron fueron a una cuenta o que el certamen lo tiene o no, pues yo creo que aquí hay un problema más serio. Y esto se parece mucho a lo de Power Expectations.
1: Bueno, eso dijo Tomás Rivera Chats.
0: O sea, esto se parece mucho al problema de diligencia y digamos la improvisación y la falta de diligencia, quiero decir, sobre el uso del dinero público. O sea, ¿cómo es posible? ¿Cómo es posible? O sea, si a usted se le descuadra la cuenta por 100 pesos o 50 pesos, o usted entra a su banco por la mañana, entra a la cuenta de Oriental y la chequea, y de momento ve un cargo que usted no reconoce de 50, 100 pesos, lo que sea, usted llama al banco, usted verifica. O sea, ¿cómo es posible que aquí hay unas alegaciones serias de potencial fraude y de no utilizar los fondos públicos adecuadamente en un evento que está el gobierno de Puerto Rico envuelto con una gente que evidentemente hay algo pasando en esa organización, ¿verdad? Y que hay cosas que se han documentado públicamente sobre este tema, y aquí lo estemos manejando como si esto fuesen 100 pesos y si los chavos se pierden, pues los chavos no son de... No me molesta. O sea, sin contar que si esto es un papelón, más allá de los chavos, derrota cualquier propósito, la inversión, si el Miss Universe termina siendo un papelón en Puerto Rico, porque el destino es el que termina sufriendo si esto es una porquería. Y si el montaje y la noche del evento es una porquería, y si la transmisión es una porquería, y si todo es una porquería. Y si a un mes y medio lo que estamos hablando es de que primero faltan chavos por depositar, y de que los que chavos que el gobierno de Puerto Rico ya envió no se sabe si están en una cuenta, que son para el certamen o lo que sea, pues tenemos un problemita serio, Luis. Tenemos un problemita serio.
1: Mira, y solamente para que tengamos un poquito de perspectiva. Ya la compañía de turismo no es la entidad encargada de promover a Puerto Rico como destino.

0: Eso es el DMO. Pues el presupuesto del. Porque el dinero que el DMO tiene para promover a Puerto Rico como destino, pagar la nómina, pagar sus agencias de publicidad, hacer los estudios de mercado, las oficinas, todo, son 58 millones de dólares. Este dinero que está usando el gobierno de Puerto Rico para la compañía, para Miss Puerto Rico, para Miss Universe, no es del DMO. O sea, no son chavos de promoción de destino. Es dinero adicional que yo no sé si lo están sacando del presupuesto de la compañía de turismo, lo están sacando del presupuesto del Departamento de Desarrollo Económico o de fondos discrecionales que tiene OGP y la gobernadora para gastar con este asunto. Pero, o sea, esencialmente estamos invirtiendo poco menos del 10% de todo el presupuesto que se usa para promover a Puerto Rico como destino en un solo evento, un evento de una semana, con una sola noche que se transmite al planeta entero. Y de nuevo, yo no estoy criticando la inversión en lo sustantivo. Yo creo, y de hecho, cuando nosotros vimos el anuncio en el Miss Universe pasado, nosotros lo felicitamos a la gobernadora, el anuncio nos gustó, nos pareció bien. Yo no estoy criticando la inversión, lo que estoy diciendo. Casi 10% lo que gasta la entidad que está encargada de promover a Puerto Rico, pues brother, yo tengo que con ese dinero ser extremadamente diligente, vigilante, asegurarme que cada centavo que yo invierta se gaste en lo que la inversión requiere. Y entonces, pues aquí es que uno se tiene que preguntar, ¿qué fuerza de atracción, qué dulce es esta administración para que Guasimillo, personas de dudosa reputación y gente sin experiencia, le saque millones de pesos?
1: Yo no entiendo. Yo no entiendo.
0: Porque obviamente está en Miss Universe. Está Power Expectations. Está los panas estos que se llevaron los contratos en salud, que sacaron a la empresa que llevaba 20 años llevando los websites y los sistemas públicos de salud y de salud pública entre los temas, también. Y por ahí súmalo, que estos son los primeros tres que me acordé aquí hablando contigo, pero estoy seguro que si hacemos un research un ratito podemos conseguir cinco o seis instancias más. ¿En qué? ¿En 20 meses? Estamos en septiembre del segundo año del cuatrenio.
1: Sea, yo no, de verdad que no
0: ¿Y
1: entiendo.
0: qué tú crees? Tú en tu mundo, yo no sé cuán pendiente estás en el mundo de la misiología. Si tú tuvieras que apostar hoy, si en Calchi te dieran la oportunidad de apostar sobre este tema, ¿tú crees que se va a dar el evento o no?
1: Bueno, el evento se va a dar. Yo creo que el evento se va a terminar dando. El tema no es que si el evento se termina dando, no. El evento se va a terminar dando, pero ¿cómo se va a terminar dando? ¿Verdad? Porque todo este escándalo y toda esta chisme y todo este revolú con los chavos, aquello y lo otro, no hace que el destino, o sea, que el destino, Puerto Rico como destino, sea un destino serio de inversión y serio de atraer inversión turística o eventos. O sea, yo puedo pensar un sinnúmero de eventos de una magnitud similar o como ellos dicen que va a ser, que ven todo este revolú y toda esta quincallería y no van a venir para Puerto Rico. O sea, Puerto Rico compite en un escenario global por eventos como este. O sea, de pronto, esto no es un tema ni de chavos, porque los chavos los tienen. O sea, el dinero está ahí. Eso es del presupuesto de promoción turística y para eso es. El problema no es ese. El problema es que tú, como gobierno, no estás demostrando seriedad. Y estás permitiendo que una organización que evidentemente tiene problemas, y tiene chismes y tiene revoluciones allá interno, pues tú como gobierno no tienes la fortaleza moral, ética, responsable de tú pararte de frente y decir, esta es la que hay, esto es lo que está pasando, y vamos por aquí o no vamos por acá. Entonces, pues no me parece. O sea, en la suma y la resta de las cosas, el evento se va a terminar haciendo, claro que sí, muy probablemente. Pero el punto no es ese, el punto es, o sea, ¿cuántas participantes van a terminar viniendo a Puerto Rico en ese revolú? ¿Cuántas personas van a terminar separando cuartos de hotel, noches de hotel o noches de Airbnb o lo que sea? ¿Cuántas personas, o sea, cómo va a ser la logística? ¿Cómo va a ser el montaje? ¿Quién va a estar? O sea, todo eso. Y si tú eres una persona que estás en ese mundo de eventos o eventos de moda o lo que sea, y de pronto tú empiezas a hacer un research para venir a Puerto Rico y lo que te encuentras es todo este revolú, pues Puerto Rico no se ve bien. O sea, Puerto Rico, o sea, el gobierno no se ve bien. no somos serios.

0: No somos serios. Y esa para mí es la preocupación principal. Más allá, obviamente los chavos sí, pero inclusive si Miss Universe hoy se sienta y abre su libro y nos dice, mira, no, los chavos están en tan cuentita, los tenemos aquí, todas estas cosas. Ya todo este revolú y todo este chisme y toda esta vaina te crea un mal sabor.
1: Sin duda.
0: Te crea un mal sabor y te crea una percepción de que esto es un revolú y de que Puerto Rico, de que fue a tocar la campana ya al Stock Exchange y toda esta cosa, que en verdad no somos gente seria para hacer negocio. Y eso inclusive está más importante en el mundo de negocios, en el mundo de eventos, el mundo de convenciones, todas esas cosas, que tú conseguir el auspicio y los chavos. O el decreto contributivo, lo que sea. Eso es mucho más importante, pienso yo.
1: ¿Verdad? Yo estoy bastante seguro que si empezamos a preguntar por ahí, estamos aquí a 5 semanas. Mm-hmm. Ya tiene que estar contratado las tarimas, las luces, el sonido, el director del show, el director musical, la escenografía.
0: Tiene yo esperaría que...
1: Los logos, las pantallas, el display, los seguros.
0: Yo esperaría
1: todo que... Eso tiene que estar hecho ya.
0: Bueno, entiendo que Paco López va a ser el productor. Pues yo esperaría que Paquito López, que en vez de estar, ¿verdad?, por ahí pidiendo que le construyan un estadio y todas esas cosas, yo me imagino que ya tiene montado eso. O por lo menos hablado con los suplidores. No sé. 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Hacemos la pausa y regresamos en breve con más.
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2: 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Carraízo sube a nivel de seguridad mientras el embalse de La Plata se mantiene en el nivel de ajustes. Luma Energy pide aumento en la factura de la luz. Y por si fuera poco, los detallistas de gasolina anticipan seguirá subiendo el precio de la gasolina y el diésel. Luis Gate, presidente de la Asociación de Detallistas de Gasolina, conversó esta mañana con Mili Méndez sobre este particular.
3: Pues mira Mili, ciertamente hemos visto un aumento significativo en las pasadas semanas. No tan solo se trata del Estrecho de Hormuz, se trata también de unos ataques que ocurrieron en el oleoducto que transita de oeste a este y desemboca en el Mar Rojo, que ha imposibilitado que se saque petróleo. A eso también se añade las amenazas de los hutíes de cerrar el estrecho de Bab el Mandeb, que es el homólogo del estrecho de Hormuz en el Mar Rojo. También, por cuarto lugar, se nos añade que hace 2 meses China había dejado de comprar, había disminuido la demanda mundial de petróleo porque ellos disminuyeron su consumo en más de un 50% de lo que estaban comprando y estaban consumiendo de sus reservas estratégicas, y regresan a los mercados hace 2 a 3 semanas. Entonces, esta combinación de mayor demanda y menos disponibilidad en los mercados, sobre todo en la parte del diésel, que hay menos disponibilidad de refinería, ha hecho que el petróleo suba drásticamente las pasadas semanas.
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5: Son las 8:42 de la mañana, amigos. Gracias por continuar con nosotros aquí en esta edición de Puestos para la Mañana. Miren, ¿a rey muerto, rey puesto?
6: Ok.
5: Pues estoy leyendo aquí, parece que el tema del contrato de Gotham para la energía temporera se está moviendo rapidito por ahí. Yo no entiendo.
6: Ya la barcaza salió, ya viene en camino.
5: Por eso, eso es lo que estoy como perdido.
6: Salió de Estambul, ya está navegando en el Mediterráneo.
5: Por eso, ¿verdad? Porque un poco. Gotham es el barquito, barcaza, que genera energía.
6: Los barquitos que, según José Colón, la abuela costadera dijo que no se pueden instalar.
5: Por los huracanes.
6: Que no se nos olvide, que no se puede instalar.
5: Exacto. Entonces Gotham manda una carta diciendo que José Colón embustero, que eso nunca se lo dijeron, o que nunca lo han dicho, que nunca lo han terminado de evaluar. Y el revolú este de Maceira, de que si es cabildero o no es cabildero, todas esas cosas. Ok, perfecto, está bien, cool. Pero se resulta que ayer hay una carta de la Junta corriendo por ahí. Y ahí
6: es Jonathan, una vez más, le pido a los amigos y amigas de la Junta, no mande las cartas a las 10 de la noche. Por favor, Dito.
5: ¿Sabes?
6: Tengan piedad con los que tenemos que amanecernos, madrugar para hacer un programa de radio. Mándelo en horas laborales. Dale.
5: Perdón. Entonces, la carta es como, nos gusta, sigan para adelante. Pero, pues,

0: Entonces, o sea, la carta es, me ha llegado información,
1: ajá,
0: de que esto se está moviendo. ¿Verdad? Dice aquí, señores Colón Ortiz, Osero Caña y Carlos Linares. Estoy traduciendo. La Junta les escribe de acuerdo al contrato con Gotham Energy, bla, bla, bla, bla, bla. El 8 de mayo del 2026, la Junta aprobó el contrato propuesto condicionado a que PREPA revisara algunas provisiones materiales, incluyendo el schedule, los costos, bla, bla, bla. El 2 de junio del 2026, el TPPO le sometió a la Junta una respuesta parcial con una revisión del contrato propuesto. El TPPO le dijo a la Junta que habían revisado unos schedules de milestone en cuanto a la compensación, etcétera, etcétera. Pero dice en este párrafo, hasta la fecha, PREPA no ha sometido a la Junta la versión final revisada del contrato propuesto, según ha sido solicitado por la documentación de la Junta desde el comienzo. Y por ahí está y le dice, dime, PREPA, ¿qué rayos tú quieres que yo haga con esto? Porque no has cumplido con las condiciones que yo te puse. Y necesito que me des un estatus de por qué no has cumplido de todo lo que has hecho desde el 8 de mayo del 2026 cuando te aprobé provisionalmente el contrato. Si las partes están todavía interesadas en continuar con el contrato y el tiempo para que se complete cualquier negociación que falte y se firme el contrato. Y le dice a TPPO, al Sal de Energía y a la APP, te doy hasta el 23 de septiembre para que me digas qué es la que hay. O sea que en teoría, podíamos haber tenido ya otra generación temporera en camino. Entonces quiero que contrasten porque 7 de junio se recibe información de que la gente de Power Expectations no son los que son y que puede haber un fraude, y aquí voló todo el mundo para firmar este contrato. Entonces, ¿aquí cuándo fue? 16 de mayo.
2: Por eso.
0: Que la Junta le dice, estamos ready para firmar.
2: Eso es lo que
0: hace falta, tal cosa.
2: Por eso.
0: Y
2: esa es la.
0: Ahí es que no se mueve nadie.
2: Por eso, ahí estoy un poco confundido. Porque es que, o sea, mientras estaban firmando el contrato fraudulento quincallero con Power Expectations, ellos estaban negociando con Gotham y eran dos contratos a la vez. ¿O es que ya ellos están pensando no firmar, o sea, tener un sustituto y que Gotham o sea, ¿me entiendes? Como que
0: en teoría, según yo entiendo, se pasaron estas tres compañías, Gotham, Javelin, que ahora parece que quiere regresar, y Power Expectations. Y el plan, según yo lo entiendo, era firmar con los tres.
2: Okay.
0: Y tener los tres juntos, porque al final del día, más generación es buena.
2: Claro.
0: Generación load bearing, generación que tú puedes entrar y sacar en cualquier momento. Y según yo entiendo, el plan original siempre ha sido firmar con los tres y tener los tres ahí, porque pues tengo el backup del backup del backup y puedo entonces sacar más plantas viejas, tumbar más calderas viejas y arreglarlas más rápido. O sea, y en papel a mí eso me cuadra.
2: Okay.
0: El tema es que, por alguna razón, pues Javelin se quitó porque Javelin no quería firmar ningún contrato que no se le garantizaron dinero. Y eso es una decisión de negocio y se entiende. Power Expectations, sabemos lo que pasó. Y ahora pues sabemos que Gotham se estaba preaprobado desde mayo.
2: Sí.
0: Y aquí nada.
2: No, siempre, me escriben, siempre el plan había sido firmar con las tres.
0: Exacto.
2: O sea, que ese era el plan. Ok, está bien. Pues aclarado el asunto. Entonces, ¿por qué entonces no han firmado? Y no han dado a la Junta las cosas. Pues están más concentrados en tratar de hacer el negocio con Power Expectations que con una empresa como Gotham, que ya tiene las barcazas y los barquitos.
0: Pues eso parece. Claro, ¿qué pasa? Que como Gotham pues es el dueño de las barcazas, pues Gotham no iba a vender el contrato para adelante.
2: Claro. Y no había prisa.
0: Creo que ahí está la prisa.
2: Y no había prisa.
0: No había prisa porque pues los barquitos están ahí parqueados.
2: Mira, uno de los tranques que me comentan con el tema de Gotham es la interconexión. El costo de la interconexión, que es muy similar al problema que está teniendo la planta de Energisa con el contrato de con la Autoridad de Energía Eléctrica, ¿no? ¿Quién paga la interconexión de yo te genero la energía, pero ¿verdad? Los transformadores, el interruptores, todas esas cosas que hay, el cablecito para conectarte al grid. Uh-huh. Y ahí es que estaba. Ahí es que está el problema. Porque la Autoridad de Energía Eléctrica, al parecer, quiere que genera

0: y Luma costeen la interconexión. Y Luma y Genera le dijeron a la autoridad que, pues, no, porque, pues, bueno, podemos hacerlo, pero tú lo tienes que pagar. Hay que buscar la manera de pagarlo.
1: Mira, un paréntesis solamente para comentar sobre el excelente servicio que nos dan aquí en Webnético. Mira el cafecito que me acaba de traer Wilton. La verdad que, Wilton, eres un tesoro nacional. Yo te regaño, pero eres un tesoro nacional.
0: Sí, sí. Bastante que lo regaña. Imagínate. Bueno, ¿a ti te gusta regañar?
1: Es mi relación más tóxica.
0: Eso es tu jam. Eres cuarentón y te has puesto así cascarrebén.
1: Es mi relación más tóxica, pero...
0: Pero, sí. Pero, o sea... Y esto lo complemento con otra cosa. Bonita Radio esta mañana sacó en redes sociales que entre los documentos que enviaron a la legislatura aparentemente está una copia del pasaporte del señor Jebadaya.
1: Okay.
0: Jovi Wicks.
1: De Jovi.
0: Y que parece que en el timeline de las cosas que estaban evaluando, ellos sabían quién era Jebadaya desde el principio. O sea que la validación de la identidad de Jebadaya, ellos la acreditaron. O sea, si sí recibieron algún documento de identificación, que fue el pasaporte del pana, en algún momento dado desde el principio.
1: Todavía alguien nos tiene que contar, y yo creo que tú tienes la historia. ¿Cómo es que Jovi se une con Alfredo Escalera y ese corillo? O sea, ¿cómo es que ese tipo random, un cripto que está bajo arresto domiciliario en Colorado, entra a este tema sin ser ejecutivo de la empresa? Porque pues, si fuera ejecutivo de la empresa, pues no lo entiende. Pero, o sea, ¿cómo es que esta persona llega?
0: Él estuvo aquí en otras cosas.
1: Sí.
0: Él estuvo aquí en otras cosas, en un momento dado. Sí. Y hay una historia, sí. Me parece que el CPI en estos días o alguien sacó una historia de eso, pero es aparentemente en esa, en ese periodo de tiempo que él estuvo aquí pululando en unos círculos cripto bros, que se conecta con gente que está cercano a Powell Expectation, a Landon Gallagher, toda esa gente. Hay muchos corillos ahí. 8:51, pausamos y regresamos en breve.
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7: Estas son las historias que la redacción de Radio Isla 1320 trabaja en estos momentos. Senado investigará empresas que anuncian premios en rifas. El 29 de septiembre será la vista pública. Senador Héctor Joaquín Sánchez advierte va tras aquellos que no entregan ninguna información ni están registrados ante el DACO. Luma advierte al menos 14 municipios pudieran enfrentar interrupciones con el servicio de la luz hoy por mejor.

0: Planificadas en los deportes, el argentino Lionel Messi llega a los 100 goles con el Inter Miami. Soy José Luis Renta. 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
5: ¡Pablo! Miren, es la segunda hora. Vamos a seguir hablando sobre varias cosas. Le contestamos al chau chau del Senado, y también sobre distintos temas que siguen siendo noticias en el día de hoy en Puerto Rico, que pues la cosa continúa complicated.com para mucha gente, y hay una coalición of the willing para ver si los chavitos de Medicaid se salvan para Puerto Rico y la reforma a salud. Esto y mucho más en esta segunda hora de Puestos por la Mañana, que comienza ahora.

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empezar otra edición más de Desayunando con Guava, que se transmite todos los días, todos los días, en vivo, de lunes a viernes, de 9 de la mañana a 11, a través del cuadrante 850 AM, cubriendo la zona oeste de la ciudad.

0: Noroeste, suroeste y central oeste del país. Además de que también nos escuchan por internet a través de www.guava850am.com. Saludos ahí también a Marily González, que siempre nos escucha desde Carolina del Norte. Hace tiempo que no me escribe. Marily, escríbeme para saber de ti desde Carolina del Norte y qué temperatura está por allá. Óigame. También nos pueden buscar en internet. Usted escriba Guava la Grande. Escriba Guava la Grande en internet. Ahí en Facebook. Escriba Guava la Grande y vamos a compartir fotos y un resumen de todo. Todo lo que acontece en nuestras ediciones diarias, de lunes a viernes, de 9 a 11 de la mañana, a través del cuadrante 850 AM. Y Hoy es jueves, a buscarlo por aquí, jueves 17 de septiembre de 2026, y se nos fue el mes de septiembre. Uh-huh. Soy Víctor Vázquez Domínguez, estoy aquí en el estudio José Capella Álvarez, originando desde la Avenida Victoria en Aguadilla. Saludo a mi compañero diario, el que está conmigo todos los días, el que llega de Isabela para acá, Yediel Grafals Nieve. Buenos días, Yediel.
1: Muy buenos días, Víctor. Muy buenos días para ti, con toda la energía. También para nuestros compañeros aquí en la emisora, tanto para Alex Ariel González como para María Arce. Como bien dice Víctor, ahí por supuesto nuestra radioaudiencia. A todos los que nos sintonizan por el cuadrante 850M y los que nos sintonizan por la internet. Y como bien dice Víctor, ya estamos acabando, bueno, ya estamos a mitad, un poquito más de la mitad del mes de septiembre, pero yo no sé tú, yo me he dado cuenta que ya hasta en las tiendas hay decoraciones de Navidad.
0: Muchachos, sí, ya eso desde el mes pasado, yo creo que hay.
1: Ya la gente,
0: yo creo que desde el mes pasado.
1: Ya la gente no está pensando ni en Halloween, lo que están pensando es en las Navidades.
0: En Halloween estaban los adornos desde febrero, yo creo. Porque aquí todos a las millas.
1: Sí.
0: A las millas. Así no pasa es. Navidad, no pasa diciembre y ya ponen lo de San Valentín.
1: Uh-huh, sí.
0: Eso es así.
1: Se adelantan. Entonces, si tú, un ejemplo, ¿sabes todos los chocolates que te venden? Ya sea en Halloween, en febrero, ¿verdad? En el mes de los enamorados. Al día después te los ponen en especial.
0: Mira, tú sabes que esos son de mi jangueo. Estoy pendiente que pase el día para entonces ir a esta mega farmacia que tú sabes que lo ponen a 50 y si pasan dos o tres días lo ponen a 60 y a 70. Exacto. Por ciento de descuento.
1: Y los chocolates son chocolates. Eso.
0: Puedes decir lo que sea, aunque pasó el día, olvídate. Si eso es...
1: Así mismo.
0: Mira, Amarili me dice que está a 69 grados. Está bueno, Amarili.
1: Ave María, sí, está chévere.
0: 69 graditos está agradable allá en Carolina del Norte.
1: Ojalá estuviera así aquí también.
0: ¿Verdad? Pero qué calor hace esta mañana, Yediel.
1: Sí, bueno, y está nubladito también, que lo más...
0: Yo
1: bueno.
0: Me acabo de... Me bañé y ya había calor y uno suda.
1: Sí, aquí mañana. A todas horas. Ni de noche uno se salva, Víctor, ni por las mañanas.
0: Increíble, es increíble. Bueno, y eso es para los que dicen que no hay cambio climático y que esas cosas no existen. Pues mire, chequeé a ver hace cuántos años atrás nosotros en esta temporada habíamos experimentado tanto calor. Así que verifique nada más. Mire, venga su recuerdo, dígale, mira, no, dígame si no es cierto que ya uno en esta época estaba buscando su jaquecito porque estaba medio frío.
1: Sí, noviembre y diciembre eran fríos. Uh-huh. Yo no sé qué fue lo que pasó.
0: No sé, los que dicen que no hay cambio climático, Yediel, los que dicen que eso no está pasando.
1: Pero yo sí recuerdo haber usado jacket para ir aquí al parterre en Aguadilla,
0: claro,
1: cuando yo era chiquito.
0: Que era.
1: Sí.
0: Bueno, Yediel, vamos a estar hablando esta mañana de varias actividades en la zona oeste del país, como siempre, ¿verdad? Enfatizando nuestra zona oeste y de noticias nacionales que obviamente impactan a nuestra ciudadanía. Así que vamos a estar hablando sobre varias visitas de una senadora a lo que se llaman las estaciones del negociado del Cuerpo de Bomberos de Puerto Rico, porque esta senadora, entre otras cosas, va a tener una feria de salud, va a tener una feria de servicios, tengo entendido, una feria de servicios. Vamos a hablar de la feria de servicios, vamos a hablar porque esta senadora se dedicó también a visitar todas las estaciones de bomberos de su distrito. Y queremos saber qué pasó ahí, porque creo que ya culminó esas visitas.

0: visita. Y también visitó el pueblo de San Sebastián, así que tenemos varios temas que conversar con esta senadora.
1: Así mismo es, Víctor. Le damos la bienvenida vía telefónica a la senadora del distrito Mayagüez Aguadilla, Karen Román Rodríguez. Muy buenos días, bienvenida.
2: Buenos días a todos ustedes y a esa gente preciosa que siempre está sintonizando Guava la Grande.
0: Gracias, gracias, senadora. Mucha salud y bendiciones, como siempre, deseándole lo mejor.
2: Gracias.
0: Senadora, vamos a hablar de la feria y vamos a hablar de otras cositas, pero quisiera, en una de las últimas entrevistas que nosotros tuvimos, usted me hablaba de que quería completar todas las visitas a las estaciones del Cuerpo de Bomberos que hay en el Distrito Senatorial Mayagüez-Aguadilla. ¿Pudo culminarlas? ¿Las visitó? ¿Qué le falta, senadora?
2: Ya visitamos 10. Ya para el 30 de este mes vamos a estar visitando la última, que sería Isabela. Uh-huh. Estamos, ¿verdad?, visitando todas las agencias del gobierno, cuarteles de policía, emergencias médicas, escuelas. Nosotros, ¿verdad?, encontramos estas 10 estaciones de bomberos muy bonitas.
0: Ay, qué bien.
2: El comisionado de bomberos, ¿verdad?, está haciendo un excelente trabajo. Ellos han estado remodelando las cocinas de los parques de bomba, porque la mayor parte de las cocinas eran viejas.
0: Uh-huh. En todos los cuarteles
2: de bomberos, encontré las estaciones bastante bonitas. Pintura, limpieza. Ya ellos estaban trabajando desde que empezaron, ¿verdad? El cuatrino el año pasado empezaron a coger, ¿verdad?, todas estas filtraciones que los parques de bombas tenían. Ya muchos
0: porque
2: de ellos
0: allí
2: no
0: hay una particularidad, senadora, ¿verdad? Que es que hay unos cuartitos porque ellos se quedan, ¿verdad? Muchos de los bomberos en sus turnos tienen que tener sus cuartos.
2: Sí, tienen que tener literas, camas disponibles para ellos poder, cuando hay estas emergencias, uh-huh, empiezan los bomberos a quedarse en las estaciones. Y entonces bajan de otras estaciones que hay más bomberos, lo empiezan a distribuir para estas emergencias, ¿verdad? Huracanes, todas estas cosas, ¿verdad?, que nos acontecen en el país. Los parques de bombas son los primeros respondedores que, uh-huh, que a la hora de una emergencia son activados, igual que manejo de emergencia, ¿verdad?, y la seguridad del país. Todas estas personas son las primeras en activarse. Después, ¿verdad?, son los otros respondedores, ¿verdad?, policía, hospitales. Y encontramos en estas visitas, los cuarteles estaban, ¿verdad?, en las condiciones que los encontramos, muy bonitos.
0: Qué bueno.
2: Pintados, ya le han corregido, ¿verdad?, algunas filtraciones. En el único que encontré, ¿verdad?, un hallazgo que vamos a estar trabajándolo ya con el comisionado, y que por eso era que bajamos al área de Cabo Rojo, San Germán, Hormigueros y Mayagüez. Es que necesitamos, ¿verdad?, yo le voy a donar unos mates nuevos, unas literas nuevas para estos bomberos, porque ya me encontré unos cuantos, ¿verdad?, mates un poquito feo, ¿verdad?
0: Sí, quizás el uso, el tiempo, ¿verdad?
2: El tiempo. Y entonces, pues ellos nos pidieron que si nos pudiéramos ayudar. Encontré en una de las estaciones que la lavadora y secadora que tienen es bien vieja. Yo les dije que le podía también dar a esa estación de bomberos, le podía estar dando la secadora y la lavadora porque ellos lavan. Esto es como una casa, el cuartel de parque de bombas es una casa, uh-huh, que tiene cocina, baño, ducha, dormitorio. Gracias a Dios los dormitorios los encontramos con aires acondicionados.
0: Qué bueno.
2: Los cuarteles de retenes en unas condiciones bien bonitos, bien pintados, bien lindos. Verdaderamente el área oeste está preparado, los parques de bomba están preparados para cualquier inclemencia y cualquier emergencia. Gracias, ¿verdad?, al comisionado, que tengo que decir que ha sido una persona bien diligente y que él mismo va un sábado con un rolo, un equipo de trabajo de bomberos y va y pinta, ¿sabe? Así es como queremos a nuestros servidores públicos.
1: Senadora,
2: el comisionado Rubén Velázquez.
1: Y referente a esos uniformes y el equipo que necesitan

0: atrás un aumento salarial. No sé si llegó a conversar sobre esos asuntos, senadora.
1: Nosotros le dijimos, ¿verdad?, a todas las estaciones de parques de bomba que la legislatura, en conjunto con la gobernadora, estaban revisando las tablas salariales, ¿verdad?, para poderle, ¿verdad?, la gobernadora estar con continuo, ¿verdad?, negociaciones con el comisionado, ¿verdad?, de bomberos y los directores. Entendemos que para el año que viene, Víctor, entendemos que nuestros bomberos estarían recibiendo un aumentito de sueldo, ¿verdad? No sabemos todavía de cuánto,
0: Hay que
1: pero
0: identificar
1: ellos,
0: los fondos.
1: Sí, y también el comisionado, yo tuve una reunión con el comisionado, ¿verdad? En julio tuvo mi oficina y la vino a levantar la casa a los bomberos. Tú sabes que en este año hay dos academias, ya están escogiendo, ¿verdad?, unos bomberos. Ayer creo que estaban firmando documentos en San Juan y llevando, ¿verdad?, sus pruebas de topaje, los diferentes, ¿verdad?, documentos para la academia. Ya fueron escogidos y piensan hacer otra academia para el año que viene. Estas personas que quieren hacer bomberos se pueden comunicar con nosotros, ¿verdad?, con su senadora. Nos pueden estar haciendo llegar el resumen para nosotros poderlos ayudar y que ellos puedan entrar a la academia de bomberos.
0: Qué bien. Tuve una visita reciente al municipio de San Sebastián con el señor alcalde, Eladio Layito Cardona. Cuéntenos qué pasó en esta visita, senadora.
1: El alcalde, muy amable. De verdad que yo estoy encantada con esto. Alcalde, tanto el de Moca, San Sebastián y Aguadilla, lo mejor es el respeto, Víctor, el respeto que estos alcaldes me emulan, ¿verdad?, hacia su senadora. Y esto es lo más importante para mí, que podamos, ¿verdad? Siempre se puede diferir, pero siempre hay esa cordialidad y ese respeto. Estuvimos con el alcalde, habíamos sacado, ¿verdad?, en nuestra agenda un día para San Sebastián, estuvimos recorriendo varios comunidades, porque, verdad, ustedes saben, verdad, que hay que tener queremos tener las carreteras en óptimas condiciones.
0: Algunas
1: estuvimos
0: están,
1: viendo
0: senadora.
1: Unos tramos de Oyamala para poderle asignar un dinero al alcalde para que él pueda terminar, porque ya él empezó a embrear unas áreas de la comunidad de Oyamala. Y nosotros, ¿verdad?, nos comprometimos en que vamos a estar, tan pronto él me haga llegar rápido a la casa, le vamos a estar trabajando para designar un dinero para que esas carreteras comunitarias interiores estén en sus perfectas condiciones.
2: Y referente al barrio Aybonito Guerrero, había una asignación por ahí pendiente para recreación y deportes, ¿correcto?
1: Sí, nosotros también estuvimos en el pabellón San Sebastián, estuvimos en el pabellón, fuimos a ver la facilidad. Ustedes saben que al lado del pabellón está la escuela de nuestra directora Lidia, ¿verdad? La Ernestina. Ustedes saben que esto es una escuela especializada en deporte. Oh. Y el alcalde está preocupado, ¿verdad?, por el piso. Ustedes saben que es una goma.
0: Okay.
1: Y está, pues, ya está rompiéndose la goma y es un peligro porque nuestros estudiantes se pueden caer cuando están practicando sus diferentes deportes, ¿verdad?
0: La de baloncesto, usted dice, la cancha de baloncesto.
1: La de baloncesto, que tiene, ese es un edificio que tiene el municipio, que tiene tres canchas dentro, ¿verdad?
0: Oh.
1: El alcalde nos pidió también un dinero, ¿verdad?, una designación para poder arreglar esas facilidades. Nosotros le dijimos que sí, porque nosotros estamos comprometidos con el deporte. Y nosotros también hemos visitado la escuela, ¿verdad?, en Espina, y hemos estado y estamos comprometidos con su directora, ¿verdad?, que es la señora Lidia, y todo ese grupo de maestros allí.
0: Qué bien. Hay una feria de salud y servicios, oye, ahí es en Palmar, ahí usted, de ahí es usted, ¿verdad, senadora?
1: Sí, en mi barrio querido, donde yo nací, mis vecinos, donde nosotros dimos nuestros primeros pasos, mis padres y mi familia viven en ese barrio.
0: Tu papá lo aprecio muchísimo, de verdad, que es un hombre...
1: Mi papá es un líder comunitario. Mm.

0: visor. Mi papá no se cansa de servir y no se cansa de ayudar a nuestros vecinos.
1: Así
0: y a la
1: fue
0: gente.
1: Que lo conocí, no sabían que era ni su papá ni nada, ¿se acuerda?
0: Sí, no, y él es loco contigo. Uh-huh. Y mi nene Jan también, que usted le dio clase.
1: Sí, fue.
0: Jan es, válgame, siempre que me habla de Víctor, me dice, Mister es tremendo, bueno.
1: Oye, y entonces va a llevar una feria de salud y servicios al barrio Palmar. Cuénteme qué va a pasar allí, senadora.
0: Wow, mira, Víctor, tenemos muchas sorpresas. Nosotros vamos a estar llevando una feria de servicios y de salud.
1: Ajá.
0: Nosotros vamos a tener más de 20 agencias del gobierno. Por ejemplo, AMSCA, vamos a tener Medicare, vamos a tener también Recreación y Deporte va a estar con nosotros, va a estar ACES, Laboratorio Lonimar, el doctor Jorge Méndez Colón, uh-huh. Tú sabes que ellos siempre se votan, Departamento de Salud, Municipio de Aguadilla, nos va a estar auspiciando nuestro alcalde Julio Roldán, Triple S, OSEC, también tenemos, mira, Zumba, para allí nuestros adultos mayores, vamos a tener un bus de café, Víctor, si te puede dar la vuelta.
1: Ay, qué bien.
0: ¿Verdad? Los muchachos, banda, mira, vamos a tener la banda de corrección.
1: Ah, oye, esa gente la montan, cantan lindo.
0: No, cantan precioso. Mire, vamos a tener, mira, comida caliente, rica y sabrosa, y vamos a tener compras empacadas para repartir también.
1: Wow. ¿Y esto es solamente para los residentes del barrio Palmar, senadora?
0: No necesariamente. Ya mis muchachos, parte de mi edad, de mi trabajo, la señora, que tú la conoces, Sorami Pagán.
1: Ay,
0: Diego,
1: sí.
0: Comán, Sorami es tremenda líder comunitaria, uh-huh. Y ella ha estado, ¿verdad?, ayudándonos, ¿verdad?, en estas ferias de servicios. Prácticamente ya ha sido la que la ha coordinado. Y ya los muchachos llevan 2 días caminando el barrio a Palmar, entregando flyers. De ayer y hoy hay una guagua de sonido también ofreciendo los servicios para que nuestros constituyentes y vecinos sepan que mañana vamos a tener una feria de salud que se dé la vuelta y la gente de los pueblos limítrofes, Moca, Aguadilla, Aguada, miren, pasen a ver más
1: eso
0: de
1: céntrico
0: 150.
1: Ahí, eso por la, uh-huh. De la 111 llegamos de Moca, de Aguada, de Aguadilla, todo el mundo puede llegar, es fácil de llegar.
0: Es bien fácil de llegar, acuérdate que Palmar es donde está la fábrica Feliciano Aluminium Works, que también es nuestro vecino, uh-huh. ¿Verdad? Es criado y nacido en Palmar, el dueño de esa compañía. Y es en la cancha bajo techo del barrio Palmar, sector Viñé, la cajetera que le dicen interior 443,
1: sí.
0: En la entrando después que te pasa la fábrica de puertas y ventanas, a mano derecha, va a encontrar la entrada.
2: Claro, todos estos servicios van a ser entonces libre de costo para todos esos constituyentes del distrito Mayagüez-Aguadilla.
0: Libre de costo. Vamos a tener sobre más de 10 ferias de servicios, vamos a tenerlas hasta diciembre.
1: Oh, en diferentes barrios, en diferentes pueblos del distrito.
0: Sí, okay. Vamos a hacer diferentes barrios, diferentes pueblos, y vamos a tener, Víctor, de todo. Lo más importante es que la gente que vaya, mira, se vaya contenta, que claro. Se vaya y se lleve, ¿verdad?, su comidita para su casa, que no tengan que encender su estufa y que se lleven las compras y todo lo que nosotros vamos a tener allí. Vamos a tener muchas sorpresas.
1: Y esa visita que hacen los empleados de su oficina, ¿preguntan si hay alguna necesidad en esa comunidad, senadora, o solamente repartir los flyers?
0: Nosotros estamos también, los muchachos, tanto Sorami Pagán, ha estado visitando los hogares.
1: Okay.
0: Ha estado visitando los hogares del barrio Palmar. También se han ido a tomar hasta el café allí con mis vecinos.
1: Ah, qué bien.
0: Y vamos a nosotros tener allí una mesa para canalizar los servicios de nuestros vecinos y constituyentes que lleguen allí.
1: Okay, porque ustedes continúan brindando las ayudas estas individuales, ¿verdad?
0: Claro que sí.
1: Para
0: los materiales de construcción, mira, los adultos mayores, los encamados, que nos traigan la evidencia de que tienen condiciones de salud por el médico, cualifican para muchos servicios.

0: un aire acondicionado, equipo asistivo que ellos necesiten. Y de material de construcción, Víctor, damos de todo, hasta gabinetes de cocina damos también.
1: Qué bien. Tengo por aquí que el número de contacto es el 939-268-8288. Que personas que necesitan un poquito más de información pueden llamar ahí, ¿verdad, senadora?
0: Sí, y también al cuadro de nuestro Senado de Puerto Rico, que muy gustosamente los muchachos los van a estar atendiendo en el 787-724-2030. Ahí le van a... Usted se va a comunicar a un cuadro, que es el cuadro del Senado, uh-huh, y usted va a decirle a la operadora que la comunique con la oficina de la senadora Karen Román.
1: Qué bien. Pues entonces vamos a recapitular. La invitación, senadora, hágala usted mismo para la gente del Palmar y de barrios limítrofes, para esta feria.
0: Sí, esta feria es para toda la gente linda del pueblo de Aguadilla y de Moca. Y va, mire, usted se va a ir con las manos llenas.
1: Qué bueno.
0: Y se va a ir con las, mira, con muchas bendiciones. Y va a ver hasta agüita fría, juguito frío, refresco frío. Dese la vuelta para que ustedes puedan ver todo lo que vamos a estar ofreciendo en todas las ferias de servicio. Y lo importante es que usted se va a ir para su casa con las manos llenas.
1: Y entonces comienza esta feria y todo. Debe comenzar como a las 9 de la mañana, senadora.
0: Sí, ya mis empleados van a estar allí desde las 7 montando las mesas, las sillas, las diferentes agencias del gobierno. Ya la gente que va a estar preparando esa comida tan rica que nos va a llevar, vamos a estar más o menos impactando sobre más de 150 platos de comida.
1: Qué bien, qué bien. Pues senadora, agradezco profundamente esta entrevista y sobre todo, ¿verdad?, para siempre seguir hablando de las cosas que pasan en el distrito Mayagüez-Aguadilla. Muy amable.
0: No, gracias a ustedes. Y tú me habías traído, Víctor, una preocupación de un constituyente de Isabela. Ya yo llamé a ese constituyente. Lo que pasa es que por lo menos en las cisternas y generadores...
1: Ah, cierto, cierto.
0: ...tienden a tardarse unos cuantos meses, porque todas esas ayudas son canalizadas a través de autoridad de tierra. Pero todo le llega a la gente, nadie nunca ha tenido excusas, y al contrario, si la persona no puede llevar, no tiene guagua para la cisterna, con mucho gusto nos puede coordinar con nosotros y nosotros buscamos una guagua y le llevamos la cisterna también.
1: No, es que estos son unos procesos burocráticos, hay que presentar una documentación y siempre pues se tarda un poquito.
0: Sí, pero a todo el mundo se le ha dado ayuda y nosotros hemos cumplido, ¿verdad? Si ellos cumplen con los criterios, ¿verdad?, de que lleven, claro, todos los documentos, claro, automáticamente tienen que esperar unos cuantos meses. Nosotros vamos a estar manteniendo, llamándolos a ellos y explicándoles cómo está el estatus de todo, y que ellos se sientan tranquilos y cómodos de que lo que ellos diligenciaron le va a llegar.
1: Bueno, senadora, agradecido como siempre, gracias, y que tenga mucha
0: gracias,
1: salud y bendiciones,
0: Víctor,
1: por ahí.
0: Saludos a los muchachos y a tu familia siempre, papá.
1: Cómo no. Víctor Río me pregunta, que me dice que repita el lugar. Víctor, va a ser en la cancha bajo techo del barrio Palmar. Esto es aquí en Aguadilla, por la 111. Víctor, usted coge la 111, pasa el puente de la Victoria, pasa Aluminium, lo de, ¿cómo que se llama? Feliciano Aluminium, yo creo que es. Y rapidito ahí a mano derecha, es el mano izquierda, es el barrio Palmar, y por ahí está la cancha. Para la gente de nuestra zona, ¿verdad? Ahí es la cancha bajo techo del barrio Palmar. Qué bueno, porque hay muchas agencias y libre de costo para todas las personas que asistan. Bueno, vamos, Víctor, a cambiar de tema. Vamos a cambiar de tema. Uh-huh. Me encanta la obra. Y ¿sabes qué? Me encanta este nuevo resurgir de mucha improvisación.
2: Sí.
1: Oye, eso es un don de mucha gente.
2: Eso tiene que ser un talento innato, Víctor.
1: Innato, definitivamente. Así que vamos a hablar sobre eso, porque la Universidad de Puerto Rico en Aguadilla está a la vanguardia en todas esas cositas.
2: Y efectivamente, le damos la bienvenida vía telefónica al director del Departamento de Humanidades de la Universidad de Puerto Rico en Aguadilla, el profesor Alberto Martínez. Muy buenos días, bienvenido.
1: ¿Nos dio clase a los dos?
2: Sí, claro que sí.
1: Profesor, doctor, ¿cómo está?
3: Bueno, está aquí, no me acuerdo, ya me dice el coordinador de Bellas Artes, porque es mi segundo sombrero, y el tercero es director de teatro universitario, de arte en teatral, uh-huh, que es nuestra compañía.
1: ¿Qué más que otro sombrero le falta?
3: No sé, algún día alguna alcaldía, vamos a ver.
1: Ah, bueno, me avisa que ahí nos apuntamos, que usted es de los buenos.

0: Yo me quedo con la cultura, que es lo más importante para mí.
1: Óigame, al TEM Teatral siempre está a la vanguardia y busca lo último, ¿no? Por ahí, cuénteme un poquito.
0: Bueno, no solamente buscamos lo último, acabamos de volver a ganar premios en el Latin Alternative Theater Award, que es un premio teatral que han estado tomando lugar en Puerto Rico. Esto había comenzado en Estados Unidos, en la parte de los tres estados, ¿verdad? Nueva York, New Jersey y Pensilvania. Y entonces hace unos años empezaron a darse acá en Puerto Rico. Y nosotros habíamos ganado tres premios, dos de actuación en teatro universitario y una de dirección a este servidor.
1: Wow,
0: eso
1: fue
0: en 2024. Y ahora volvimos a ganar uno de esos premios en escenografía, que fue dado al señor Benjamín Rivera Meléndez, el premio de dirección emergente a la señorita Yalet Arce Morales, que de hecho ella ha estado en el programa con usted hablando sobre arte en teatral.
1: Sí, la recuerdo.
0: Que es mi asistente en dirección y que es actriz también. Y a este servidor por obras, por dramaturgia de teatro breve universitario. Y entonces también al profesor Héctor Román, estos fueron cuatro premios. Héctor Román Pérez, que es nuestro profesor de arte y el que está montando el Unicom, que se le dio un premio por asistencia en teatro, tanto en los props como en elementos de escenografía. Así que son
1: el
0: cuatro
1: campo
0: premios.
1: Dice que arrasaron con todo. Se dicen en mi barrio, arrasaron con todo.
0: Y todavía, bueno, en teatro universitario, estamos por encima de la UPR, por encima de Río Piedra, por encima de Ponce, por encima de Arecibo, por encima de todos los demás recintos.
1: Qué bien, qué bien.
2: Y efectivamente, profesor, lo que es arte en teatral les va a traer una noche de improvisación que se llama Caos en Escena. Eso va a ser mañana.
1: Me gusta el título,
0: Caos en Escena. Eso es mañana a partir de las 6 de la tarde en el Teatro Pablo Fernández Vadillo, conocido como el Teatro A120. Ahí se va a llevar a cabo un espectáculo de improvisación que lo está trabajando una de mis alumnas, que es Kairishka, ya es de primer año, de hecho. Es un grupito que vino de Cava y entonces está aportando significativamente al teatro nuestro, ¿verdad? Al centro teatral, porque nosotros pues perdimos algunos estudiantes porque se graduaron, ¿verdad? Y otros se trasladaron el semestre anterior, pero esta vez tenemos un grupito muy bueno y aunque se quedaron veteranos, ¿verdad? Como Chris Ruiz y que también ha estado en el programa con ustedes, Joshua Sánchez. Sí, Yadeli Rodríguez y Yaliet, entre otros, pues han entrado otro grupo de jóvenes y un grupito procedente de Cava. Y entonces ellos, su fuerte es la improvisación. Así que mañana vamos a tener show de improvisación a las 6 de la tarde, a partir de esa hora, más una obrica breve, que no han dicho el título porque es sorpresa cuando usted llega al teatro.
1: De verdad. Profesor, esta generación con esto de la improvisación como que tiene un auge. Uno busca las redes sociales y lo que ve son jóvenes o adultos jóvenes mucho improvisando.
0: Sí, lo que pasa es que claro, la improvisación siempre ha estado en el teatro desde que el mundo es mundo, por así decirlo. Y entonces esto obviamente en el Renacimiento agarró bastante fuerza con la comedia del arte italiana, ¿verdad? Donde había personas que tenían que tener una habilidad mental más lingüística para poder hacer la expresión. Entonces, eso es lo que hay aquí con respecto, ¿verdad?, a lo que sería el impro, que en Estados Unidos llaman el improv con V. Nosotros llamamos impro sin la V, ¿verdad?, en español. Y entonces, en Cava los preparan muy bien para eso. O sea, que los muchachos que vienen de ahí, además de estar preparados en las demás áreas del teatro, porque no es solamente eso, pero vienen muy bien pulidos con el asunto de la impro, y eso es una ganancia para nosotros.
2: ¿Y cuántos estudiantes son los que van a estar participando en este Caos en Escena, como se le llama, verdad? Ese es el título.
0: Bueno, vamos a tener prácticamente a todos los estudiantes, pero no todos van a ser actores, porque nosotros ahora mismo tenemos 23 estudiantes en la compañía, y entre ellos incluimos a un apoyo de la comunidad, como tenemos también en la banda, que tenemos gente de la comunidad que apoya y forma parte de la banda. En el caso de nosotros tenemos un apoyo de la comunidad que es el joven Ryan, se me olvida ahora el apellido de él. Sí, porque él es oriundo de Moca, tiene bachillerato en teatro de Ópera Río Piedra.
1: Wow.
0: Entonces él me dijo, mira, Alberto, yo quiero participar.

0: municipal, porque escuché que el teatro está arrasando, porque está, él mismo me dijo, me dijeron que el teatro está arrasando, yo quiero estar ahí. Así que él vino, está colaborando y va a estar ahí en el Impro con nosotros, junto con otros compañeros que van a estar actuando. Y son como, yo diría que son como cerca de 8, si no me equivoco, de los que van a estar ahí, bajo la dirección de Kairishka Fuentes, que es la persona que del estudiante de primer año que ha estado trabajando esto y que ciertamente, ¿verdad?, da un impulso nuevo a nuestro teatro, porque ya mismito vamos a tener obras corriendo por ahí.
1: Y profesor, en esta Caos en Escena, que es el viernes mañana a las 6 de la tarde, viene el 18, ¿hay que brindar algún donativo o cómo están haciéndolo, profesor?
0: Bueno, esto es parte de una actividad que voy a hablar ahorita, que es el Universicom.
1: Ajá, quiero hablar de eso. Ajá.
0: Nos pidieron que tuviéramos algo de teatro y después vamos a tener la improvisación. Es nuestra primera producción. Es gratuitamente, okay. Claro, si tú siempre pones una canastita porque el que quiere tirar un pesito o algo,
1: claro,
0: que nos puede servir para comprar, qué sé yo, unos clavos, si necesitamos, claro, utilizarlo para los paneles o cualquier cosa.
1: Y el café para que puedan improvisar bien también.
0: Sí, pues, o comprar una pisita para los chicos. No, estos chicos no toman café, ellos lo que toman es matcha.
1: Ay, es que mire, yo estoy en el tiempo de nosotros, profesor, que lo resolvíamos con un café.
0: Exacto, sí, no, yo esa cosa de matcha y algo que sea el taller, a mí no me gusta. Mira, lo que pasa es que es gratuito, está abierto a todo el mundo, todas las personas de Aguadilla pueden venir aquí a fluir al teatro, es absolutamente gratis.
1: Qué bien.
0: Entran, lo que tienen que hacer es entrar, sentarse y tener una hermosa noche de teatro universitario, donde van a divertirse y dejar atrás todos los dilemas, los problemas con Luma, los problemas con el agua, o sea, dejarlo atrás porque el teatro nos provee ese otro espacio para nosotros.
1: Lo dejamos allí en el parking y entramos, mira, livianitos para allá.
0: Y después pueden seguirlo para el Universicom para ver lo que hay allí.
1: ¿Qué es eso, Universicom? ¿Qué es eso? Hasta la promoción yo vi extraterrestre y yo decía, pero ¿y qué es esto?
0: Sí. Bueno, tú sabes que por ahí están los Comic-Cons, ¿verdad? Que son
1: eso le gusta a Yediel.
2: Sí.
0: Claro, este tipo de actividades, ¿verdad? Que donde recurren todos los que son fanáticos de los cómics y de las series televisivas y de los juegos de video. Uh-huh. Pues precisamente pensando en eso y pensando en que, pues, esto también, nosotros crecimos con eso, ¿verdad? Uh-huh. En cierta medida, quizás los juegos que tú y yo jugábamos antes eran uno y entonces los de hoy son más sofisticados.
1: Claro, pero Monopolio todo y todas esas cositas que jugábamos nosotros.
0: Claro, entonces son juegos de video y veíamos cómics igual y todo eso. Uh-huh. Pues eso está trasplantado a la universidad. Y entonces vamos a tener una serie de exhibiciones, incluso hasta de cartas de estas que se compran, ¿verdad? Para hacer trading, ¿verdad? Uh-huh.
1: Colección.
0: De colecciones, todo eso va a estar ahí, o sea, va a haber de todo. Entonces la gente va a tener la ocasión también de si quiere venir vestido, ¿verdad? Como cosplay, también lo puede hacer, venir vestido de cualquier personaje interesante.
1: Esta generación le encanta eso.
0: Sí, y queremos atraer, porque acuérdate que la universidad también tiene que ser el foro que atraiga a todo el mundo de la comunidad, de pueblo aledaño, o sea, no puede ser ajena a lo que es la cultura popular, la cultura de masa, porque nosotros nacimos y nos criamos en eso. Así que la universidad es el primero que se hace en una universidad, y el primero que se hace en la Universidad de Puerto Rico, y lo vamos a hacer nosotros. Así que vamos a tener también una serie de charlas sobre juegos de video, algunas van a ser en el 120. Es cuestión de que se lleguen aquí entre 9 de la mañana a 8 de la noche. Vamos a tener este viernes y el sábado. Son los dos días que va a correr el Comic-Con, perdón, el Universicom. Y de hecho, tengo que mencionar que esto surgió de la mente de nuestro querido profesor y artista Héctor Román Pérez, que fue la persona que ideó todo, y nosotros empezamos a moverlo, ¿verdad?, a crear la logística, y gracias a la arquitecta Wilma Santiago, nuestra rectora, que fue la persona que ha provisto, ¿verdad?, para que esto sea posible.
2: Y efectivamente, profesor, tanto el Universicom como esta noche de impro están abiertas a la comunidad. ¿Cualquier persona puede llegar a la universidad?
0: Todo el mundo puede llegar a la universidad. Tenemos parking de más aquí para que puedan venir acá. Es cuestión de venir. El que nunca ha venido, porque aunque tú no lo creas, hay gente en Aguadilla, hay gente en Isabela, hay gente en Moca, en San Sebastián, Aguada, Rincón y Añasco, que nunca han puesto un pie en UPR Aguadilla. Oh. Es el momento de conocer nuestra universidad. De venir a la Universicom, de ver

0: que está pasando ahí, de interactuar con los grupos estudiantiles, porque tenemos las asociaciones estudiantiles en mesas también, que van a estar con venta y todo, y nuestro coro, que ahora va para España, va a estar también haciendo los conciertos y va a estar vendiendo unas taquillas, que de eso podemos hablar en otro momento.
1: Claro, claro. ¿Y de qué se va a vestir usted, profesor? ¿Para el cosplay? ¿Cuál va a ser?
0: Yo, eso tendrán que venir aquí para averiguar, porque yo no voy a revelar mis secretos.
1: Ah, tiene que ser uno ahí con mucha melena, uno de estos.
0: Nunca sabe.
1: Sí, profesor, pero qué interesante, y yo creo que verdad que juntemos generaciones, ¿verdad? Ponernos en los zapatos, entenderlos a esta generación es bueno, y de ahí nos acercamos a ellos, ¿verdad? Para tener esos diálogos.
0: Mira la actividad que vamos a tener. Por ejemplo, mañana vamos a tener una dinámica con las asociaciones estudiantiles, porque también el que venga va a tener un pasaporte, principalmente los estudiantes, un pasaporte estudiantil que lo van a estar ponchando. Ajá. Vamos a tener unos juegos retro, ¿ok? Juegos de Arcadia retro. Vamos a tener unas estaciones de Universicom que son que muestran el Olimpo, la cuestión nórdica, ¿verdad? Con los vikingos, Oriente, senderos ancestrales. Vamos a tener exhibición de arte, de las clases de arte, con dibujo, con pintura, vendedores de los colectables, tarjeta Pokémon, que va a haber también allí. Sobre se va a hablar.
1: Ya di el papá allá.
0: La consola que cambió los videojuegos, de eso va a hablar uno de nuestros profesores. Just Dance, eso es de baile, también va a haber ahí. Y así por el estilo, o sea, una serie de actividades con sus estaciones para que todo el mundo pueda venir, ¿verdad? Participar con cómics, coleccionables, va a haber café, va a haber mercancía. Un panel a las 2 de la tarde entre varios, ¿no? El sábado, que se llama To Punish and Enslave, la representación del poder en la cultura popular, a cargo de Luisa Martínez, que viene de San Juan, con Mario Colón y el profesor Bayrán Gascot Hernández, que es de nosotros y que tiene aquí el único curso que existe en todas las universidades, en todo el Caribe, sobre Star Wars, que se da aquí en UPR Aguadilla.
1: ¡Wow! No lo sabía. ¡Qué bien! Sí. ¡Qué bien! Así que vamos a hacer la invitación usted mismo, director, para estas dos grandes actividades aquí en la Universidad de Puerto Rico en Aguadilla.
0: Bueno, invitamos al público aguadillano, al público de Pueblo Limítrofe, a todo el que quiera fluir aquí, que vamos a tener Universicom los días viernes, este próximo viernes, ¿verdad? Que es el día...
1: Mañana
0: es que es 18, ¿verdad?
1: 18.
0: El viernes 18 y el sábado 19 va a ser de 8 de la mañana a 8 de la noche, en el teatro o auditorio más bien, Carlos Ruiz Martínez, conocido como el A100, y aledaño el A120 va a tener varias conferencias, pero también va a tener la actividad que para mí es una actividad muy importante, que es la producción de teatro del Impro, a partir de las 6 de la tarde mañana viernes. Dese la cita aquí en UPR Aguadilla, porque si no tenemos actividad cultural en otros lugares, en su pueblo, vengan aquí porque le estamos proveyendo, y de gratis, que es como debe ser la cultura.
1: Así es, gratuitamente, libre de costo. Vamos para allá, bro. Y la Universidad de Puerto Rico es la Universidad del Estado y es de nuestra comunidad, que es lo más importante.
0: La Universidad del Pueblo, eso es lo que
1: es. Eso es así. Profesor, siempre agradecido de usted y de lo que hace, y qué bueno. Después hablamos lo que me dijo y traemos a los muchachos para acá un rato.
0: Sería magnífico. Gracias a ustedes, como siempre, y a Yediel, que yo siempre lo hablo. Mira, Yediel, dame la mano con esto, porque Yediel fue buen alumno, ¿sabes? No estoy diciendo
1: es buena gente.
0: tremendo. Bueno, un placer, como siempre.
1: Gracias, profesor. Qué lindo recuerdo, ¿verdad, Yediel? De cuando nuestra vida universitaria, digo, en diferentes momentos.
2: Claro.
1: Pero qué bueno cuando los profesores que son de otra generación, se integran a esa nueva generación y esas tendencias de nuestros jóvenes.
2: Y lo que es cultura popular, Víctor, también va desde las generaciones, incluso hasta de los 80, cuidado si más, porque todas esas películas de Terminator, Predator...
1: Star Wars.
2: Sí, Star Wars, claro. Desde mucho antes de nosotros haber nacido, ya todas esas cosas existían.
1: El curso de Star Wars no lo sabía, el único en la Universidad de Puerto Rico, lo da en Aguadilla.
2: Y de igual forma... El profesor nos estaba hablando de esos videojuegos retro. Uh-huh. ¿Y esos videojuegos no envejecen, Víctor? No,
1: y los traen, ¿verdad? Precisamente los traen.

0: ahora, en la actualidad, esos juegos de antaño.
1: Para más decirte, ayer mismo, y te lo juro, uh-huh, estaba jugando el Mario 64.
0: Wow, que
1: es un juego del 96. Ajá. Desde antes de yo nacer ya eso existía.
0: Mira para allá.
1: Sí, y tiene la gráfica, tiene los polígonos, tú ves esa gráfica anticuada, pero sigue siendo divertido.
0: Mira para allá. Oye, ¿quiere decir que ya tú estás como que anotado para ir para
1: el universo? Sí, ya yo estoy, no me lo tenían ni que vender, ya yo iba para allá.
0: Oye, vamos a hablar de hambre. ¿Hace hambre o no hace hambre, Yediel?
1: Hace hambre, Víctor, hace hambre.
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1: 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Vamos a hacer la pausa aquí en Desayunando con Guava, pero al regreso, como todos los jueves, vamos a hablar de esa planificación financiera y de cómo podemos prepararnos para el futuro con los expertos financieros de Tu Dinero Seguro. Así que usted mantenga la sintonía. Esto es Desayunando con Guava. 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Regresamos en breve.

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1: Eso es así, Tu Dinero Seguro, aquí en Desayunando con Guava, como todos los jueves, orientando sobre las últimas tendencias económicas y nuestras oportunidades de inversión y asegurar nuestro futuro. Yediel.
2: Así mismo es, Víctor, y le damos la bienvenida, como todos los jueves, al mocano Wilson Acevedo García. Explosivo. Muy buenos días, bienvenido.
3: Es interesante lo que va a estar pasando en esta serie. Muy buenos días a todos y a todas las personas que nos sintonizan todos los jueves. Víctor, Yediel, buenos días a ambos. Hoy va a estar el tema bastante interesante porque la Reserva Federal se reunió ayer. Trajo el tema de lo de las tasas prestatarias. Vamos a traerlo en contexto en breve. Vamos a estar tocando también el tema de la inflación, del petróleo.
1: Todas las cositas que nos afectan.
3: Todas las cosas que están sucediendo en estos momentos, pero mejor aún, vamos a estar hablando de las oportunidades que nosotros como puertorriqueños tenemos ahí en estos momentos para que nuestro dinerito siga creciendo
1: porque
3: de manera segura.
1: Hay
3: porque las hay y las debemos aprovechar.
1: ¿Eso es así? ¿Y en la línea telefónica?
2: Así es. Le damos la bienvenida a Ángelo Díaz. Muy buenos días, bienvenido.
4: Buenos días, muchachos. Buenos días, Víctor. Buenos días, Yediel. Buenos días a Wilson. Como bien dijo Wilson, hoy vamos a estar dando información. Y lo más importante que siempre buscamos en Tu Dinero Seguro es que tengas la información correcta para que puedas tomar decisiones con conocimiento. No podemos olvidar, que siempre mencionamos, que en época de crisis nacen las grandes oportunidades. Así que vamos a lo que vinimos.
1: Vamos a lo que vinimos y quiero aprovechar el tiempo con todos ustedes porque quiero orientarme y quiero también que nuestra gente salga educada. Oye, Wilson, la inflación sigue presionando el costo de la vida, eso es indudablemente.
3: Eso es, mira, hoy en día para que tenga lo tengas como ya esa información que lo hemos tocado ya en varios programas anteriores, la inflación está en 3.4.
1: Esos son datos ya verídicos.
3: Y oye, y se siente, yo sé que se siente más de 3.4, está bastante lejos de lo que es la meta, que es un 2%. Ya cuando nosotros vemos esto, pues el costo de vida pues sigue en aumento, eso se sabe. Hay un dato bien importante, además de la inflación, Víctor, que es el tema del petróleo. En el mes de agosto el petróleo aumentó un 3.9. El barril hoy está sobre los 100.
1: Y ahí lo sentimos en las bombas de gasolina, lo sentimos.
3: Sentimos cuando nosotros llegamos, pero no solamente ahí. Hay que ir un poquito más allá porque muchas veces pensamos la gasolina o el diésel. Cuando nosotros llegamos al garaje, decimos, mira, échale 40, 60, 100 dólares a tal número de la bomba para llenar mi vehículo. Pero se siente en todo, porque una de las cosas principales, Víctor, es que en Puerto Rico, pues, todas las cosas que nosotros consumimos llegan de otros países. Pues por ende,
1: eso es un efecto dominó, van, ¿verdad? Una cosa afecta a la otra.
3: Si vemos que el diésel está caro, pues todo lo que venga por barco, por avión, por transporte, cuando llega a nosotros, llega con un número más alto de lo que era hace un tiempo atrás. Y lo notamos fuertemente, Víctor, no solamente lo que es en el transporte, en los productos, en los alimentos, también se ve tocado en nuestro bolsillo. Nosotros vamos a algo tan simple que podemos ir a hacer alguna compra de esos productos de necesidad y hoy en día pues nosotros vemos la diferencia de lo que era la misma cantidad de productos, pero tenemos que estar pagando más sobre esos productos que nosotros consumimos en nuestra casa. Pues por ende se ha visto reflejado y el puertorriqueño tiene

0: Tiene que entonces...
1: Lo siente, pues lo siente, lo sentimos en todos.
0: Y entonces pues tiene que tomar esas medidas para que el consumo no se vaya a ver trastocado en las finanzas de cada puertorriqueño. Así que, Víctor, este tema de la inflación hay que analizarlo bien, hay que seguirlo bien de cerca. Este tema del petróleo, hay que ver cómo sigue en los próximos días y meses para que, oye, baje, para que el bolsillito del puertorriqueño no se siga viendo afectado tras esta alza que han habido.
2: Ángelo, cuando hablamos entonces de la reunión que tuvo la Reserva Federal, ¿ellos siguen presionando sobre lo que es mantener o subir estas tasas prestatarias?
3: Mira, ese punto que tú estás trayendo está totalmente relacionado al punto que acaba de mencionar Wilson de la inflación. Porque Estados Unidos está sintiendo que la inflación llegó al supermercado. Entonces las personas dicen, pero ¿cómo que llego al supermercado? Esto es bien básico. Si tú coges una manzana, para poner un contexto, la manzana se recoge en la finca a través de tractores. Esos tractores usan diésel. Después que la recogen, esa manzana se monta en avión o se monta en barco. Tanto marítimo como aéreo usa diésel. Después llega al almacén. Del almacén, que es el distribuidor, va al supermercado. Ese transporte, que es un camión, usa diésel. ¿Quién tú crees que va a pagar todos esos aumentos de diésel a causa de la inflación? La paga el consumidor que compra la manzana en el supermercado. Por eso es que dicen que la inflación ya llegó al supermercado. Entonces, cuando esto ocurre, definitivamente la Reserva Federal se ve en la obligación de tomar una decisión. En este caso, la decisión la tomó ayer. A las 2 de la tarde, en el día de ayer, la Reserva Federal se expresó y dijo: voy a aumentar las tasas prestatarias en .25, ya que no he podido llevar la inflación al 2% que estoy tratando de hacer desde la pandemia. No han podido. Y en adición, veo un consumo desfrenado. Entonces tú dices, pero ¿cómo si las cosas están caras? La gente sigue gastando. Mira lo que ocurre. Esto se ha partido por la mitad. 50% el ciudadano de a pie, nosotros. 50% los millonarios, billonarios. El gasto excesivo, el gasto desfrenado, está en los millonarios y billonarios. Sobre todo, artículos de lujo. Carros caros, prendas caras, ropa cara. Entonces, ¿de dónde sale el dinero? Pues el dinero ha salido de esta ola que hay de inteligencia artificial. Todas estas personas que empezaron a invertir en inteligencia artificial, compañías que han hecho microprocesadores y todo este tipo de detalles, han tenido una ganancia exagerada. Y esas mismas ganancias las han tirado a la economía, pero se benefician muy pocos. Así que la Reserva dijo: yo voy a frenar esto poniendo el dinero caro, voy a poner las tarjetas de crédito que aumenten los intereses, los préstamos personales, préstamos comerciales, préstamos hipotecarios, para que el consumidor gaste menos. Y terminó diciendo, antes que se acabe el 2026, todavía tengo espacio para hacer otra alza. El mercado no le gustó esto y dijeron, vamos entonces a ver qué ocurre con la inversión a corto plazo, o sea, cómo reacciona el inversionista para saber qué vamos a hacer.
1: ¿Cómo afecta esto, beneficia al puertorriqueño? Dime los pros, los contras, lo positivo y lo negativo.
3: Mira, definitivamente afecta al puertorriqueño porque te pone el dinero caro. Okay. El que vive de tarjetas de crédito mes a mes, ese se chavó con J. Oh. Ese pago mínimo, que estaba acostumbrado a hacer 20 pesitos, 25 pesitos, ahora le sube a 28. Oh. Por ende, tiene que parar el consumo. No puede con los altos intereses, Víctor.
1: Wow.
3: Pero mira qué es lo que ocurre. Todo esto hace que las oportunidades nazcan en productos de inversión fija. ¿Qué es una inversión fija? Una inversión fija es una anualidad estilo CD. Las anualidades estilo CD se comportan exactamente igual que las tasas prestatarias. Si las tasas prestatarias suben, las anualidades estilo CD el interés que yo le voy a dar a tu dinero sube.

0: que se convierte en un refugio para que tú no inviertas. Por ejemplo, vamos a asumir que Víctor tiene $1,000,000. Uh-huh. Y Víctor dice, oye, yo prefiero poner este $1,000,000 en una anualidad con tu dinero seguro al 5.70, que me da $57,000 al año de intereses. Yo, sentado en mi casa con el control remoto, a que Víctor diga, yo voy a invertir en esa propiedad y la voy a remodelar. Víctor no va a hacer eso, porque Víctor sabe que el $1,000,000 que va a poner en la propiedad, aún la compre en efectivo, no tiene préstamo hipotecario, pero ¿y cuánto le va a costar la remodelación? Las losetas, el cemento, la varilla, los tornillos, las tuercas. Como la inflación está tan cara, Víctor dice, nah, yo no voy a invertir en eso. Yo mejor cojo $57,000 al año acostado en casa. Eso es frenar la economía. Pero en Puerto Rico, como tenemos intereses en las anualidades CD tan altas, por eso es que hemos roto récord en ventas. Porque el puertorriqueño está comprendiendo que las anualidades con intereses... Víctor, hay anualidades con mínimo de inversión de $10,000 al 5.20.
1: Wow.
0: Eso no se veía hace 17 años. Y hoy día, con una cantidad de $10,000, tú puedes coger 55 pesos mensuales de interés. En el banco, que te pagan punto bicicleta, te dan 20 centavos, 30 centavos por $10,000.
1: Increíble.
0: Hay una diferencia.
1: Claro.
0: Y esa diferencia es la que necesita el puertorriqueño hoy para poder mitigar el aumento en costo de energía, el aumento en el supermercado, lo que se llama la canasta básica. Uh-huh. Así que estas oportunidades que son cíclicas, pues tenemos que aprovecharlas, y definitivamente es responsabilidad de Tu Dinero Seguro expresarlas en programas como el tuyo.
2: Bueno, son las 10:02 de la mañana. 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Wilson, cuando hablamos entonces de lo que es el mercado laboral, ¿cómo se encuentra el empleo actualmente?
3: Qué bueno que trae esa pregunta, porque el empleo, cuando nosotros miramos todo lo que, ¿verdad?, Angelo trajo en conversación, vemos que el empleo hoy en día, cuando miramos en el mes de agosto, fue 162,000 nuevos empleos. Así que hoy en día el empleo se está moviendo, y cuando miramos las estadísticas de lo que es el desempleo, está en 4.1. Uh-huh. O sea que se mantuvo bajo. Eso es positivo cuando lo miramos, que más personas siguen empleándose, porque hace que la economía se mueva. La gente que genera ingresos, pues hace que el consumo, hace que esa salida, el turismo, que la economía siga ese movimiento y no se detenga. Por eso es que la Fed tiene en estos próximos meses y en esta próxima reunión, que es en octubre, realmente pues tiene que tomar unas decisiones bastante fuertes. ¿Por qué? Pues porque la inflación todavía la vemos que está elevada, vemos que el empleo pues sigue fuerte, y vemos que el petróleo todavía está un poco elevado. Pues todo eso trae a la hora de tomar las decisiones dentro de la Reserva Federal, que sea unas decisiones, ¿verdad?, que no vaya a afectar la economía, sino de que vaya siendo unas decisiones que tomen ellos para que la economía se siga moviendo de una manera fluida, y que el consumidor, que somos todos nosotros, pues no nos veamos afectados. Así que
1: y en Arroyo Habichuela, para los puertorriqueños, ¿cómo nos afecta esto, Wilson?
3: Pues mira, cuando nosotros vemos esta parte de lo que viene siendo el empleo, esto trae buenas noticias, porque lo vemos como ese ingreso que podemos seguir moviendo la economía. Sí podemos estar contemplando lo que está pasando en la Reserva Federal, porque lo que traiga la Reserva Federal, algo que trajo Angelo, es que si las tasas están altas, o en este caso que la Reserva se reunió ayer y de 3.75 aumentó 0.25 base y está en 4%, lo vemos como una oportunidad en los productos que nosotros podemos tener. Las anualidades fijas estilo CD se benefician grandemente, porque nosotros podemos obtener intereses fijos garantizados sobre 5.20%.
1: Fijo es que ahí no importa lo que pase, seguimos con
3: ese es tu interés. Y tú sabes que muchas personas se acercan a nosotros en nuestra oficina buscando la anualidad fija estilo CD, porque

0: o tenían ese dinerito en la cuenta de banco, ya no le están ofreciendo unos intereses que sean atractivos para su dinero, y lo que busca el puertorriqueño es que ese dinerito que ellos tienen trabajen para ellos. Víctor, es como tú tener ese capital que lo coloques en un instrumento que el mínimo de inversión es 10 mil y que te dé un 5.20 y que tú puedas vivir por esos intereses por 3 o por 5 o por los años que lo hayas seleccionado. Y tu capital trabaja para ti por encima de lo que es el costo de inflación hoy en día. Eso es una de las maneras más inteligentes a la hora de que tu dinero trabaje para ti de manera segura y con principal garantizado.
1: Ángelo, entonces cuando hablamos de esas oportunidades que podemos encontrar, ¿qué productos ofrece actualmente tu dinero seguro?
2: Mira, hay dos productos que a mí me encantan que ahora mismo están rompiendo récord, pero no están rompiendo récord por el mero hecho de que tu dinero seguro los ofrece. Uh-huh. Están rompiendo récord porque son oportunidades que trae el mercado. Repito, las economías son cíclicas. El primer producto son las anualidades estilo CD. Las personas les gusta, ¿verdad? El puertorriqueño más que todo, somos desesperados. Eso es algo que no lo puede despintar nadie. Así que la anualidad de 3 años, que 3 años pasan volando, esa anualidad que paga desde 5.20 de interés para tu dinero hasta 5.45, esa anualidad ha roto récord. Y esto se debe a que las personas quieren recibir los intereses mensuales, no se quieran atar a contratos de 10 años, así que comienzan probando, conociendo una anualidad a corto plazo estilo CD. El otro producto es lo que se llama una anualidad con incentivo. Esta anualidad ofrece 20% de incentivo garantizado primer año. Ejemplo, yo pongo $100,000 en el contrato, automáticamente me dan $20,000 de incentivo, un 20%. Este contrato, el mínimo de apertura es $10,000. Y este contrato, las personas lo están utilizando para hacer un acelerador del dinero. El puertorriqueño cada día más y más se ha dado cuenta que tiene que ahorrar para el retiro. Hay muchos que cogieron el mensaje tarde y están buscando cómo acelerar este dinero, porque ya están cerca a los 60, ya están cerca a los 65, y este instrumento que te ofrece estas oportunidades, el puertorriqueño le ha gustado, ya que depositan dinero, lo dejan crecer 1, 2, 3, 4 años, para luego decirle a esta anualidad, empieza a pagarme un ingreso mensual, ya sean 200, 300, 500, $1,000 mensuales, todo de acuerdo a la inversión que se haga dentro del instrumento. Así que oportunidades hay. Yo siempre le digo, comuníquense con nosotros, denos una llamada sin ningún compromiso. No cobramos. Muchos nos preguntan, ¿cuánto cuesta la cita? Es que he llamado a otros sitios y si voy me van a cobrar. Mi gente, nosotros no cobramos por la orientación. Al contrario, queremos sentarnos contigo, queremos conocer tu historia, queremos hacer una radiografía financiera sobre tus finanzas. ¿Qué necesitas? ¿Qué relación tienes a futuro con tu retiro? ¿Dónde está el dinero? ¿Necesitas seguro de vida? ¿Necesitas póliza de cáncer? Te las explicamos sin ningún compromiso. ¿Ves?
3: Y ahí pueden combinar también estas anualidades fijas, ¿verdad? Con las anualidades indexadas y demás productos, ¿no?
2: Mira, yo trabajé un caso ayer en las oficinas de Caguas, en donde esta persona se retira de Coca-Cola, y hicimos una combinación entre una anualidad fija, mira qué interesante, Víctor, una anualidad fija de 10 años que paga 5.50 de interés, y lo combinamos con una anualidad indexada. Y esta anualidad indexada era para crecer el capital versus que el ingreso fijo garantizado lo sacábamos de la anualidad fija. Es lo que nosotros le llamamos una anualidad híbrida. ¿Por qué hicimos este diseño? Ah, porque él me dijo, Ángelo, yo necesito pagarle el carro le quedaban 3 años de pago, y yo le dije, ¿qué tal si dividimos el dinero y ponemos la cantidad que necesitamos para que nos pague el carro en la anualidad fija, y la otra cantidad, como no la necesitas hoy, la dejamos crecer para que cuando el carro esté

0: de saldo, ya esa cantidad ha crecido más, así que tu ingreso sería mayor. Uh-huh. Un diseño hecho para ese cliente específico. Y eso es lo que hacemos. Buscamos alternativas personalizadas.
1: ¿Dónde conseguimos más información de tu dinero seguro? Wilson, ¿cómo llegamos? ¿Podemos llegar a una oficina? ¿Podemos citarnos en algún lugar? Cuénteme.
2: Mira, nosotros tenemos oficina. Tu dinero seguro tiene oficina tanto en Añasco, en Atillo, en Guaynabo y en Caguas. De igual forma también, Víctor, puedes llegar todos los viernes a la oficina sin cita previa. Allí va a estar todo el equipo de lo que es tu dinero seguro para atenderte, para hacer esa radiografía, para conversar contigo y ver las estrategias que se pueden realizar a base de tu necesidad. 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
1: Ángelo, importante, usted está Guaynabo, está Mayagüez, está Añasco, está Atillo,
0: Caguas, Guaynabo, Atillo y obviamente aquellas personas que tienen familiares fuera de Estados Unidos, que nos han referido muchas personas, lo agradecemos porque estamos en Orlando, Florida también.
1: Qué bien. Gracias, Ángelo. Gracias por estar con nosotros vía teléfono.
0: Un placer estar con ustedes nuevamente. Wilson. Hasta el próximo jueves.
1: Gracias.
2: A ustedes.
1: ¿Cuándo es el otro juego de las explosivas?
2: Ya me invito, hay que estar pendiente a las redes.
1: Qué chévere. Sí. Wilson, gracias por el otro jueves más de información.
2: A ustedes.
1: Ahí está, Tu Dinero Seguro. Wilson Acevedo García y Ángelo Díaz, experto financiero. Yediel.
3: Así mismo es, Víctor. Ya son las 10:11 en la mañana, así que vamos a hacer otra pausa aquí en Desayunando con Guava, pero al regreso vamos a hablar de ese bienestar y salud mental.
1: Oh, importante.
3: Uh-huh. Con la doctora Cintia Suset Pérez en el segmento de Gotitas de Sanación.
1: Nuestra psicóloga clínica.
3: Así es. Mantenga la sintonía. Víctor Vázquez y Yediel Grafals. Regresamos en breve.
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0: emisorita que ella dijo que saliera el número uno.
1: Ah, sí, la otra también dijo que era el número uno.
0: Y la otra también dijo lo mismo. Disimulen, muchachos, disimulen.
2: Bendito, ¿y tú crees en encuestitas cibernéticas?
0: Eso, ¿verdad? ¿Paqueteros que son?
2: Definitivamente, los número uno. Según las encuestas reales. Gracias, Puerto Rico, por tu respaldo. ¡Alto! ¿Cuánto estás pagando por tu factura de luz? ¿Y si pudieras comenzar a cambiar la manera en que consumes energía con Máximo Energy? 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
9: 10:18 en la mañana, ya estamos de regreso en el tercer segmento aquí en Desayunando con Guava, como siempre, transmitido de lunes a viernes de 9 a 11 de la mañana a través del cuadrante 850 en su radio y por la internet en el www.guava850m.com. Y como todos los jueves, vamos a hablar de salud mental con la psicóloga clínica, la doctora Cintia Suset Pérez, en el segmento de Gotitas de Sanación. Muy buenos días, doctora, bienvenida.
10: Muy buenos días, Yediel, Víctor y a todos los radio oyentes. Qué rico una vez más estar aquí y hoy con un tema muy fresco, muy nuevo y de verdad que es muy importante.
9: Y precisamente, bien interesante, doctora, porque cuando hablamos de salud mental, tenemos que hablar también de todo. No es tan solo la alimentación, no es tan solo los hábitos que tenemos, sino también el movimiento y la importancia de movernos y hacer ejercicio también.
10: Totalmente, realmente todo lo que hacemos es un movimiento. Y eso es bien interesante porque no tomamos conciencia de que lo que hacemos es movernos, la vida es un movimiento en sí.
9: Y efectivamente, hay unas nuevas tendencias, doctora, que es el movimiento consciente. Y que se practica también lo que es la danza y el mindfulness. Cuéntanos un poquito sobre de qué tratan estas nuevas tendencias, doctora.
10: Pues mira, el movimiento consciente en sí no es nuevo. Realmente esto son prácticas que han sido hasta, podríamos decir, prácticas ancestrales, por decirlo de una manera. Así que cuando nosotros hablamos de movimiento consciente, lo que se ofrece es un espacio, que es un espacio guiado, donde la persona...

0: persona puede escucharse, puede sentirse, puede explorar las emociones y las sensaciones mediante lo que es el movimiento y la respiración. Así que en la danza consciente o en el movimiento consciente, los participantes lo que van es a desarrollar una mayor conciencia corporal y emocional que les permite reconocer lo que son las señales de tensión, cansancio, practicar recursos de autorregulación para su vida cotidiana. Así que, a diferencia de lo que sería una clase de baile tradicional, pues aquí no se evalúa la técnica ni el desempeño, porque ese no es el foco de lo que sería la práctica consciente, sino llevar a la persona, al participante, a ejecutar lo que es una coreografía, pero no es lo que buscamos, sino favorecer la exploración personal, la expresión creativa y la atención al momento presente. Ese es el foco principal.
1: Claro, que aquí no se busca lo que es perfección. Aquí simplemente se busca ese bienestar de ese paciente.
0: Pues mire, si te dijera que hay cierta perfección en esa imperfección. Mira que suena como hasta diferente, pero precisamente el movimiento, la perfección del movimiento está en que es único. O sea, tu movimiento es único y ese te hace Yediel. Y probablemente yo te veo a distancia y yo digo, ese es Yediel. Porque hay un movimiento, hay una magia en ese movimiento.
1: Sí, no sé nadie.
0: Si me explico.
1: Exacto, cada cual es un mundo aparte, ¿verdad? O sea, como decimos, cada cabeza es un mundo. Pues cada cual también hace las cosas a su manera.
0: Y eso es hermoso. Y eso es hermoso porque creo que mejor no lo has podido decir. Cada persona va a conectar con ese mundo que es muy suyo, que es su cuerpo, que es su sensación, que es su experiencia, que son sus emociones.
1: Pues bien importante, doctora, cuando hablamos de este programa que tenga un enfoque informado por trauma, ¿cuáles son los límites, verdad, son sus límites como práctica de bienestar frente a una psicoterapia o un tratamiento clínico?
0: Pues mira, cuando hablamos de un enfoque informado, es que cada participante escoge, adapta o modifica la actividad de acuerdo a su necesidad. Así que aquí no hay que compartir ni representar experiencias difíciles. El paciente va a elegir o el participante va a elegir cómo se inmersa en la práctica. Así que protege la autonomía, protege los límites y la sensación de seguridad de cada participante. Volvemos, no hay un screen, no es que todos vamos, no. Se da de diferentes maneras de acuerdo a lo que la facilitadora esté trabajando en ese momento con el participante, y el participante siempre va a tener una discreción, ¿verdad?, sobre cómo decide integrarse a la práctica. Así que el movimiento consciente es una práctica de bienestar. Esta no diagnostica, no trata el trauma, ni sustituye una evaluación psicológica, ni la psicoterapia, los medicamentos o cualquier otro tratamiento indicado, pero sí sirve como una práctica alternativa que ayuda a trabajar destrezas de bienestar, a conectar con el cuerpo, a conectar con la respiración, con las sensaciones y destrezas de regulación emocional que son tan necesarias en el diario vivir.
1: Y cuando hablamos entonces, evidentemente, lo que es la evidencia científica sobre la danza, el movimiento y practicar el mindfulness, ¿qué destrezas podrían practicar los participantes durante el programa que nos pueden ayudar?
0: Mira, Yediel, en este sentido, las investigaciones sugieren, ¿verdad?, que hay unas de danza, movimiento y mindfulness que son asociadas, ¿verdad?, con beneficios, como acabo de mencionar, en lo que es el estado de ánimo, la ansiedad, la percepción corporal, pudiéramos hablar de la calidad de vida. Y eso es todo, ¿verdad? Porque cómo percibimos, cómo vivimos, va a determinar cómo nos proyectamos en la vida, así como la interacción social. Así que la evidencia específica sobre trauma todavía está trabajándose, todavía se están desarrollando más y más estudios. Por eso hablamos de posibles beneficios para el bienestar y el manejo emocional, pero no hablamos, cuando hablamos de estas prácticas alternativas, de una cura definitiva o tratamiento, porque eso va a depender de cada participante en particular. Así que durante el programa las personas podrían practicar la conciencia corporal, la identificación y la expresión de emociones, trabajando lo que es el reconocimiento de esas señales de tensión, estrategias sencillas de autorregulación, comunicación de los límites y la expresión creativa.
1: Y entonces, cuando hablamos de este movimiento consciente, ¿quién debería facilitar este programa y a qué población debería estar dirigido, doctora?
0: Pues mira, en nuestro centro el programa será facilitado por la facilitadora holística y transpersonal de SANE, que es la señorita Gabriela Ilén Moreno. Ella posee una maestría en psicología transpersonal del California Institute of Integral Studies.

0: del CIIS, y ella cuenta con una década de experiencia en danza y movimiento consciente. Ella cuenta con formación en danza oriental, en prácticas somáticas, en arte terapia enfocada en danza y movimiento, entre otras cosas más que vamos a ir trayendo por ahí para el centro. Así que el ciclo estará dirigido por la facilitadora, personas adultas, hombres y mujeres. Es importante, Yediel, no se requiere experiencia previa en danza, ¿verdad? Uh-huh. A pesar de que el nombre dice danza consciente, habla de ese movimiento consciente de la persona. Así que cualquier condición médica, limitación de movilidad o necesidad particular, pues nosotros lo vamos a tratar de manera particular, ¿verdad? Atendiendo esas necesidades, y eso es algo que está, que dentro de los formularios va a estar concebido para que la persona pueda informarlo previo al comienzo de la práctica.
1: Claro, hay un dicho, las personas a veces dicen que tienen dos pies izquierdos. Pues aunque tengan dos pies izquierdos, no importa, no hay excusa.
0: Pues mira, yo creo que lo bello de la práctica está precisamente en eso. Quedamos por cierto que para bailar tú necesitas mover las piernas, tú necesitas mover los brazos, pero el movimiento es algo tan rítmico, es algo tan secuencial, es algo tan inspirado en la respiración y en los propios ritmo, que es bien interesante, porque dime cuántas veces tú no estás en la fiesta y estás bailando como un trompo por dentro, pero no te paras de la silla ni para nada, ¿verdad que no?
1: Sí, hay personas que le da también como ese tipo de, no quiero decir ansiedad social, ¿verdad? No quiero aquí diagnosticar nada, pero hay personas que les da vergüenza, ¿verdad? Tener que desenvolverse en público.
0: Claro, y aún así tienen ese ritmo por dentro y están teniendo una coreografía interna, y entonces eso habla de los procesos de cada uno. Uh-huh. Eso habla de cómo cada cuerpo es diferente, cómo cada ser humano tiene unas necesidades particulares, tiene unos espacios particulares y un modo de expresarse particular. Así que no es necesario si tienes dos pies izquierdos, derecho, dos manos izquierdas, dos manos derechas. Siempre hay un espacio de posibilidad para permitirte ese movimiento que es innato, que es parte de tu ser.
1: Pues entonces vamos a hablar de los detalles, doctora. Para todas esas personas que estén interesadas, vamos a hablar de los detalles de cómo se va a estar llevando a cabo este ciclo, los horarios y también si tiene algún costo.
0: Mira, sí, recuerda que las terapias alternativas, y en esto quiero ser sumamente cuidadosa, SAN es un centro multidisciplinario donde se practica lo que es la psicología tradicional, ¿verdad? O sea, una clínica de salud mental, pero también se integran prácticas alternativas y complementarias. Entonces, dentro de este aspecto, para los participantes es importante reconocer que hay unos tratamientos basados en evidencia, que hay unas terapias que son terapias tradicionales y son costeadas por los planes médicos. Hay otro tipo de prácticas que se ofrecen en el centro que no son costeadas por los planes médicos porque caen bajo tratamientos alternativos y complementarios. Así que habiendo dicho esto y habiendo hecho esa salvedad, el grupo de danza consciente, ¿verdad? La integración de esta práctica de danza consciente o movimiento consciente, como le llamamos acá, tendrá un ciclo presencial de 11 semanas con una sesión semanal y grupo cerrado. Así que tendremos dos grupos los jueves, de 6 en adelante. Eventualmente se estará notificando a las horas a las personas cuando llamen, de acuerdo al grupo que le toque. El costo regular es de $300, pero tenemos un costo inicial de lanzamiento de $240, pagaderos en 1, 2 o 3 plazos antes de la sexta clase. Claro. Así que la inscripción va a corresponder al ciclo completo, no habrá clases individuales ni drop-in, ¿verdad? ¿Por qué? Porque estamos moviéndolo como un grupo enfocado a lo que es un tratamiento holístico alternativo para la persona. Así que tal vez en otros lugares, desde otro enfoque, pues lo hagan drop-in o individuales, no va a ser el caso nuestro. Así que como parte de la visión compartida, también es bien importante un detalle bien especial de estos grupos, y es que tanto la visión compartida de nuestra facilitadora, la señorita Gabriela Ilem, como del Centro SANE, ¿verdad?, y yo en su representación, concederemos lo que es una beca por grupo. Así que la selección de esta beca se realizará mediante una rifa para poder procurar un proceso que sea justo para cada uno de los participantes. Cada boleto, cada persona que desee participar, pues tiene dos alternativas, ¿verdad? Puede pagar el paquete completo o puede pagar, si desea participar de la rifa también, el costo de $10 por boleto. Y esto permite que cuando se tire la rifa, pues saber si esa persona ganó. Si no ganó, pues se lo ganó otro. Pero es una oportunidad para una persona que pueda beneficiarse, que tal vez desee

0: participar, tal vez no tenga el costo completo, pues mira, puede participar. ¿Está bien?
1: Claro, claro que sí. Pues entonces, doctora, para todos los que estén interesados, y no tan solo en lo que es el movimiento consciente, sino en alguna sesión psicológica, alguna sesión de terapia, ¿cómo se pueden comunicar con usted?
0: Sí, pues mira, vamos a cerrar diciendo que se pueden comunicar con nosotros a través de las redes Sane Sanación Neuroenergética, doctora Cintia Suset Pérez, psicóloga clínica. Se pueden comunicar a través de las redes Instagram, Facebook, pero también pueden enviarnos un mensaje a través de la plataforma de WhatsApp al 787-ME-HONRO, 787-634-6676, pero quiero hacer la salvedad de que la particularidad es que aunque estas prácticas alternativas no son un proceso de tratamiento, se están dando en un escenario controlado. Al estar en un escenario controlado, que es una clínica de salud mental, si hubiera que haber un referido a atender una situación, pues el referido interno se haría de manera debida, ¿verdad?, y responsable, para garantizar que el participante pueda ser asistido o canalizado de acuerdo a la necesidad. Así que es bien importante que pueda llamarse, que le podamos orientar, para poder darle la información completa y que usted pueda identificar si esto es una práctica para usted. Yo creo que todo el mundo puede beneficiarse, así que estamos aquí ávidos para recibirles a todos con los brazos abiertos.
1: Claro que sí, doctora. Muchas gracias, como siempre, por sacar este espacio aquí con nosotros en Desayunando con Guava, y sobre todas las cosas, que tenga excelente día, doctora.
0: Igualmente, un abrazo consciente a todos por igual.
1: Bien, ahí la tenían. Era la doctora Cintia Suset Pérez en el segmento de Gotitas de Sanación hoy, hablándonos de lo que es la danza y el movimiento consciente. Bueno, ya son las 10:32 en la mañana. Vamos a hacer una pausa aquí en Desayunando con Guava, pero al regreso venimos entonces con las llamadas del público. Así que si usted desea participar para comentar de cualquiera de los temas discutidos en la mañana de hoy, también si tiene alguna situación en su comunidad que quiera comunicarla, también se puede comunicar con nosotros al 787-891-0085 y el 891-1230 luego de la pausa. Víctor Vázquez y Yediel Grafals, regresamos en breve.
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0: 10:36 en la mañana, ya estamos en la parte final de Desayunando con Guava, como siempre, de lunes a viernes, de 9 a 11 de la mañana, a través del cuadrante 850 AM en su radio. Y ya estamos en el segmento de las llamadas del público. Así que si usted desea participar con nosotros, comuníquese al 787-891-0085 y también el 787-891-1230. Ya sea para comentar lo que sea que hemos discutido aquí en el programa de hoy, lo que está sucediendo en la palestra pública del país o si tiene alguna situación en su comunidad. Ya están abiertas las líneas telefónicas.
1: 787-891-0085, 787-891-1230. Así que vamos a hablar de todo lo que ha acontecido en nuestra zona oeste del país. Y sobre todo, si hay alguna preocupación o algún logro. Me gustan también los logros, Yediel. No, lo celebramos tú y yo, y lo celebra todos los radioescuchas cuando hay logros en las comunidades.
0: Así mismo es. Vamos por aquí con la primera llamadita. Buenos días.
2: Buenos días.
0: Sí, buen día, ¿con quién hablamos?
2: Guilla de Pupo Jiménez, Guilla.
0: Ah, Guilla, ¿cómo está?
2: Yo estoy bien, ¿usted cómo están?
0: Amén, me alegro, todo bien por aquí, gracias a Dios.
1: Para usted, Guilla, hay muchas cosas buenas y bonitas.
2: Okay. Bueno, mi comentario es, ¿qué está pasando con Luma?
1: Ay,
2: no tengo luz, no, mira, tengo un poco fundido desde María aquí al frente mío. Ay, y aquí hay una oscuridad mío grande, grande, aquí en Pupo Jiménez, no hacen nada. Nada.
1: Eso es desde, imagínate, el huracán María, ¿sabe cuánto va a cumplir? 9 años que pasó.
2: Eso mismo hace que yo no tenga un alumbrado aquí enfrente de mi casa, lo que hay una boca de lobo bien oscuro, bien oscuro.
1: ¿Y hizo querella y toda la cosa, este Guilla?
2: Ay, ya yo estoy cansada de querella, Neri. Ya yo estoy querella y nada.
1: El foco fundido, ¿verdad?
2: Muchachos, no tienen el brazo del foco, no tienen nada. Ellos pusieron un poste nuevo.
1: Válgame, o sea que el poste está chavado, no tiene ni dónde sostener la bombilla.
2: No tiene, ahora usted llegó, no tiene, ajá. Ay. Entonces,
1: me dijo ¿qué pasa? Este cupo, ¿cómo se llama la calle este Guilla?
2: Bueno, esta aquí no tiene jodo. ¿No? Pues yo pasé la Pupo Jiménez aquí, a mitad alto.
1: O sea, ¿y pero es no la misma tiene calle principal?
2: Para adentro la calle principal. Yo quedo a la parte atrás.
1: Ah, ok.
2: De la calle principal.
1: Pero eso es después de la cancha bajo techo o antes.
2: Eso es después del parque.
1: Ajá.
2: Tú sabes que puedes decir dónde está la pirámide. La pirámide está.
1: Ajá,
2: aquí.
1: Por ahí te diga la pirámide.
2: A la parte atrás vivo yo.
1: Ah, ahí pero mismo. Entonces uno tiene que coger la calle por donde está el centro comunal para llegar allá atrás, ¿o cuál calle uno coge?
2: Pues tiene que coger la principal. Hay dos entradas, las dos entradas, una cuestita que hay aquí, entonces hay otro poste que tampoco tiene alumbrado, que está fundido también, aquí al lado también. Yo estoy aquí en una bosque lobo, como uno dice,
1: claro.
2: Oscuro, y nada, y yo fui a la reunión que hicieron también, y se habló, y nada, cae un trozo dañado. Eso fue lo que yo me enteré allí en la reunión que yo fui. Pero ¿desde cuándo te quedó dañado?
1: Muchachos, esa es la pieza del trozo, mandaron a buscar Ucrania, parece.
2: Muchachos, la están haciendo la pieza del trozo. Pero yo te pregunto, ¿y cuántos trozos hay para hacer esas cosas?
1: Parece que hay uno para todo Puerto Rico y se dañó, pues entonces no, nos chavamos.
2: Mira, nene, ni yo mismo me lo creo que hay un solo trozo. Y que está dañado. Y que tal, son mentiras. Ay. Ahora, cuando llega la política cerca, ya tú ves todo por ahí cogiendo, poniendo el número de todos lados.

0: Ahí está, nos queda gritar, Guilla, pedir, nos queda nada más, no nos queda hacer más nada.
1: Ay, pero ya la lengua ya a mí me duele, yo acá me llamo a la guagua y se lo digo a Ale, a Ariel y todas esas cosas. Ya no llamo más nada, ni digo más nada, ni hago querella, ni nada, ¿para qué?
0: Ay,
1: ¿vale la pena?
0: ¿Ah? Ay, virgen.
1: Pues esto es así, papito, te llamé para eso.
0: Ay, qué cuídate. Linda, Guilla, se me cuida.
1: Sí. Igual ustedes allá, gracias.
0: ¿Cómo no?
2: Bien,
0: ¿cómo
2: gracias no? A usted.
1: Ok.
2: Vamos a seguir por aquí entonces con sus llamaditas. Tenemos la línea 2 disponible. Vamos por aquí. Buenos días.
3: Buenos días.
2: Sí, buen día. ¿Con quién hablamos?
3: Mi nombre es Juan Santiago.
2: Cuéntenos, Juan.
3: Yo estoy llamando porque tengo una preocupación.
0: Diga usted.
3: Hace como más o menos 3 semanas, la gobernadora estuvo en Aguadilla.
0: Ajá.
3: Y anunciaron con bombo y platillo que la carretera 110 la iban a emplear completa.
0: Ajá.
3: Esa carretera no la están empleando completa.
0: ¿Qué están haciendo? Porque hace tiempo que no paso por allí, don Juan. ¿Qué están haciendo?
3: Esa carretera está empachando.
0: ¿Cómo va a ser? Pero si supuestamente hay 4 y pico millones de pesos, ¿verdad?
3: La compañía que cogió el contrato, que ya no están las máquinas allí, hace 12 par de semanas atrás cortaron desde Chiquinín hasta la entrada de la charca.
0: ¿Pero es de Chiquinín hasta la charca? ¿La embrearon o no?
3: No, cortaron hasta ahí. Embrearon más o menos hasta la Coca-Cola.
0: ¿Completa? ¿Por los dos carriles?
3: Un carril.
0: Normalmente, don Juan, y yo creo que pasó en la 112, como que embrean primero como que un solo carril, uh-huh, y después entonces empiezan el otro lado.
3: Sí, pero en el carril que ya embrearon, que no quedó bueno, yo me gustaría que el alcalde pasara por allí por su guagua, porque el alcalde tuvo una conferencia de prensa para que vea lo que es la porquería que hicieron. Está igual o peor que lo que estaba antes, la embreada que le dieron.
0: De verdad,
3: no van a embrear el segundo carril porque ya están marcando la línea, para marcar la línea al carril que embrearon.
0: Bueno, yo digo, hasta aquí pusimos la conferencia de prensa, ¿te acuerdas? Nosotros sí. la transmitimos aquí, la retransmitimos, debo decir. Pero supuestamente es completa.
3: Pues yo me gustaría que el honorable alcalde, mi amigo Julio Jordán Concepción, diera la vuelta porque él estuvo en la conferencia y la gobernadora, yo la tengo en el la tenía grabada, donde dijeron que era completa. Cortaron un tramo, emplearon ese canto, se llevaron el equipo y yo voy a llamar a la guagua porque yo espero que no hagan como hicieron con la número 2, que estuvieron como 2 años embrando el cantito ahí del semáforo del hospital.
0: Muchachos, yo soñaba hasta con los drones eso, déjame decirte.
3: Ya se llevaron la máquina que cortaba brea y no he visto allí el equipo de embrear, así que como se acompaña a ver si tienen varios contratos. Pero me gustaría que el problema de este país es que aquí se hacen las obras y nadie supervisa.
2: Bueno.
3: No hay un supervisor que chequee. Yo tengo entendido, yo no estoy aquí, no sé si estoy equivocado, que hay una ley federal que se dice que si es con fondos federales,
0: ajá,
3: se supone que le tienen de 3 a 4 pulgadas de asfalto.
0: Sí, sé que eso tiene que haber un ingeniero presente, tiene que chequear la cantidad de pulgadas de la brea, eso sí, lo he escuchado, no es que lo sé.
3: Allí lo que cortaron fue pulgada y media de la brea, y eso tiraron, pulgada y media más o menos. Cualquiera puede allí a medida.
0: Mira, yo llevo, y lo voy a decir públicamente, yo creo que hasta meses, yo creo, solicitando una entrevista con el secretario de Transportación y Obras Públicas y se me ha hecho cuesta arriba el que participe y que conteste nuestras preguntas. Lo digo públicamente porque hasta estos días hice una nueva gestión y puedo enviar la evidencia de toda la gestión que he hecho y todavía no, ni tan siquiera me han contestado, imagínense.
3: Los jefes de agencia de este país son tipo fantasma, varón, y yo me gustaría también que el senador Jason y el representante Wilson también diera la vuelta porque esos son fondos estatales para que vean lo que están haciendo allí.
0: Vamos a indagar un poquito más sobre eso.
3: Me gustaría que indagara la prensa porque me gustaría que el alcalde diera la vuelta porque él tuvo una conferencia de prensa y porque yo entendí que dijeron que era completa. Y sí, lo sembraron con un cantito y se fueron.
0: Sí, yo recuerdo que la conferencia, bueno, sí, es que la retransmitimos aquí, lo decía, que sí. Era completita, que desde la entrada de la número 2 hasta el gate 5.
3: Uh-huh. Pero ahí cortaron, embrearon hasta la Coca-Cola y ya están poniendo, ya marcaron la línea. Pues yo pasé ayer por ahí. Ya están marcando para poner la línea que lleva.

0: a ese tramo. Esa era mi preocupación, ¿verdad? Porque en este país se hablan de millones, pero cuando mira a ver lo que hacen son, a veces la palabra suena fuerte, a veces hacen porquería.
1: Sí, chapucería, porquería. Exacto. Porque los chavos del pueblo se creen. Mire, cuando uno tiene que ser responsable con el dinero que es del pueblo. Porque Exacto. Yo digo que es del pueblo porque usted y yo pagamos contribuciones.
0: Eso así.
1: Porque nosotros en cada producto pagamos IBU y nos cobran. Así que esos chavos son de nosotros también.
0: Y para eso fue que en este país se montaron dos cruditas para la carretera de este país.
1: Pero mira, eso la montaron, pero no hay Dios que la quite, ¿verdad?
0: Ah, sí, pero los chavos lo están cogiendo para otra cosa, no para la carretera.
1: Por eso, no hay... Ay, bendito sea el Señor. Juan, Santiago, gracias por su preocupación, que me parece genuina, y voy a indagar un poco más de información, ¿está bien?
0: Y ayer estaba, estoy aquí en la número 2, ayer estaban hablando ustedes del alumbrado de la número 2.
1: Ajá.
0: Pues ahora mismo estoy en la número 2. De noche no prende, porque ellos están prendidos ahora mismo.
1: Puerto Rico lo hace mejor. Puerto Rico lo hace mejor. Ay, Juan, hay que reírse, porque si no nos ponemos a llorar en una esquina.
0: Denle seguimiento, porque esa carretera es importante.
1: Claro que sí, don Juan. Gracias por llamarnos, Juan.
0: Gracias a ustedes.
1: Muy amable, muy amable. Seguimos atendiendo nuestra llamada. Yediel, hay que darle seguimiento a eso. Vamos a recuérdame, ¿verdad? Cuando estemos con alguno de los senadores representantes, darle un poquito seguimiento a eso.
2: Y de igual forma...
1: Que nos aclaren, ¿verdad? Si hay algo ahí.
2: Hace tiempito que yo no paso por esa carretera y lo tengo que admitir.
1: Ajá.
2: Lo que yo sí veo, lo que se ve visiblemente desde la número 2...
1: La 110 está hablando.
2: Sí, ya lo habían escarificado primero
1: por
2: y
1: eso.
2: Le tiraron toda la brea.
1: Aprendiste la palabra.
2: Sí, ya por fin, ya era hora.
1: A mí no me sale.
2: Era escarificar.
1: Muy bien.
2: Y le agradecemos, mira, me acuerdo del alcalde de Aguada.
1: De Aguada, que fue el que nos enseñó.
2: Exacto, desde ahí nos hemos olvidado. Vamos por aquí con la próxima llamadita.
1: Buen estudiante usted. Vamos a seguir atendiendo llamaditas. Si nos escuchan en la radio, rapidito, vamos por ahí y los atendemos.
2: Así es, vamos por aquí. Buenos días.
3: Buenos días. Es para felicitarle por tan excelente programa que tienen.
1: Con quien tenemos el gusto y el placer de hablar de esa voz que la puedo ejecutar para aquí, para Guava, porque tiene una voz preciosa. Dígame su nombre.
3: Yo soy la señora María Cruz Álvarez, de aquí del barrio Camaseyes.
1: Ah, vecina, ¿de qué área de Camaseyes?
3: Sí, de Tres Palmas.
1: Ah, pues yo, ¿sabes que yo vivo por ¿tú sabes que yo vivo por el callejón Juan Feliciano, yo vivo?
3: Sí, sí, okay. Por donde vive Sheila, por ahí.
1: Exacto.
3: Sí.
1: Cuénteme, María Cruz, nos felicita, ¿y qué más? ¿Qué hay por ahí en la comunidad?
3: Sí, es que tengo un problemita, claro. Desde marzo.
1: Cuénteme.
3: Fíjate, es que se me dañó la secadora, la lavadora. Ay, desde Dios marzo mío. Estoy lavando a mano. Ese poste está completamente podrido, lo sostienen los cables. Y pues yo soy una señora de 73 años, me da miedo que caiga y coja fuego eso ahí.
1: Pues claro. Sector Tres Palmas, ¿verdad? Me dijo.
3: Ajá, correcto.
1: ¿Cerca de qué? ¿O tiene número de calle o casa ahí o no?
3: Sí, sí, calle José Capella Álvarez.
1: Espérese,
3: igual calle que el estudio José de ustedes.
1: Capella Álvarez, que ese es el nombre de este estudio, José Capella sí. Álvarez. Ajá.
3: 805.
1: Ajá.
3: Reparto Tres Palmas.
1: Hizo querella, doña María.
3: Válgame, tengo como 10 o 12.
1: ¿Y tiene alguna ahí que me pueda decir el número?
3: Sí.
1: No, ok, dígame, por lo menos la más reciente que pueda, que me dé. O la que tenga la mano, dime, porque entonces si
3: tengo la mano, la de marzo.
1: Está
3: pero
1: bien,
3: he hecho
1: dígamela.
3: Como 12.
1: Dígamela.
3: M260.
1: M de Manuel.
3: Ajá.
1: 260. Ajá.
3: 413-002.
1: Ajá.
3: Y 13.
1: Le pregunto, me dijo que es un poste, es sin alumbrado lo que su problema.
3: Ajá, es el poste que está completamente podrido. Ahora en esta temporada de huracanes viene un viento y lo tumba.
1: Pues claro. Usted me da un numerito de teléfono, María, para ver si hago una gestión.
3: Sí.
1: Dígame.
3: Sí, 787.
1: Ajá.

0: 669-4789.
1: Voy a hacer alguna gestión.
0: Correcto.
1: Usted sabe que si alguien le da, me pregunta el seguro social o de esas cosas, usted no tiene que decir nada de eso, ni un cuento de banco. Usted está clarita en todo eso,
0: ¿no?
1: Eso
0: sí,
1: es simplemente
0: maestra de escuela.
1: Buscamos la ayuda. Está bien, María, gracias por llamarnos, doña María, muy amable.
0: Gracias a ustedes y los felicito grandemente. Dios los bendiga.
2: Amén. Amén. Igual amén. A usted. Bendiciones.
1: Lo único que le pedimos es que oren por nosotros, ¿verdad?
2: Uh-huh.
1: Cuando estén haciendo una oracioncita, mire, incluyan a Víctor y a Yediel ahí.
0: Claro que sí.
1: Gracias, gracias.
2: Bien.
0: Amén.
1: Seguimos atendiendo las llamaditas.
2: Vamos a seguir por aquí. Buenos días.
3: Buenos días, Yediel, y buenos días, Víctor.
1: ¿Quién me habla?
3: Piper de Joyuda te
1: habla. ¡Ah, Piper! ¿Cómo estás? ¡Qué bueno! Ayer te vimos por ahí.
3: Uh-huh. Sí, ayer nos dimos un abrazo fraternal muy hermoso. Muchas gracias.
1: Oye, y ustedes. Está entera Albany día a día. ¡Qué mujer extraordinaria!
3: Muchacho, tú sabes que... uno de mis sueños era conocer a Albanidia y
1: está guapísima, Pipe, qué guapa está.
3: Y de sorpresa la conocí porque ni me esperaba yo que ella iba a estar ahí.
1: Oye, está guapa, es una primerísima actriz y tiene una conciencia social que me quedé impresionado.
3: Exactamente, y qué amabilidad tiene esa señora.
1: De verdad que sí. Uh-huh. Y de verdad estaba regia, preciosa, con el sombrero y todo. De verdad que estaba preciosa.
3: Bella, bella. Pues mira, Víctor, nada, le llamaba para saludarles y decirles que fue un placer haber estado compartiendo un ratito con ustedes
1: ahí. El placer
3: de
1: nosotros aquí. Siempre también abrimos las puertas de Guava. Siempre le hemos dicho a la gente que si nos quieren saludar y venir por ahí después de las 10, que estamos, ¿verdad?, más relax, que la gente venga por ahí y con mucho gusto los atendemos. Claro que
3: seguro
1: sí.
3: Que sí. Ustedes son muy amables, así es que las oraciones nuestras siempre estarán con ustedes.
1: Pues eso es lo único que pedimos. Que estén
3: orando
1: y digan por ahí, mira, acuérdense de Víctor y Yediel.
3: Oye, Yediel tiene una voz que yo creía que era un tipo bien grande y bien gordo.
1: Ah, pues mira, él tiene la voz más fuerte. Yo soy el grande y el gordo y mi voz es más fina.
3: No, pero tú te vi muy bien ayer, te vi muy diferente a como te vi la última vez allá.
1: Me he bajado un par de libras, me siento mejor, estoy con la doctora Grisel Villanueva de Respeto en ese tratamiento, así que ahí vamos.
3: Pues así te vi ayer, te vi muy bien, porque cuando te vi la última vez, no es que estabas mal, pero te vi más llenito vez que nos vimos en la alcaldía.
1: Y esto perjudica la salud también, usted sabe cómo es esto. Y después, yo tengo 50 años, yo no soy el nene de 20 y pico.
3: Pues nosotros estamos en 72, Víctor.
1: Ya estás en el séptimo piso.
3: Sí, séptimo piso con dos escalones.
1: Eso suena bien, María. Séptimo piso con dos escalones, mira para allá.
3: Exacto, ese me lo aprendí de Maelo.
1: Ah. Sí. Mira, Yediel está en el segundo piso con cinco escalones, más nada. ¿Verdad?
2: Mira, cumplí el sexto escalón los otros días.
1: Mira para allá, imagínate. ¿Tú te acuerdas cuando nosotros estábamos en el segundo piso?
3: Todavía me acuerdo.
1: Tenemos que mirar como bien para abajo, para allá.
3: Sí, muchacho.
1: Bueno, Pipe, siempre un placer hablar con usted y gracias por sus buenas vibras y sobre todo, ¿verdad?, por ser fiel radio escucha de nosotros.
3: Muchísimas gracias a ustedes y un saludo para Alejariel también. ¿Cómo y para no?
1: Ese es el que, mire, Ale es el que nos pone la alegría.
3: Sí, saludos para María, para doña María Arce, la secretaria, un saludo también.
1: Excelente ser humano también. Tenemos.
3: Muchísimas gracias, compañero. Víctor, buen día, no le cojo más tiempo.
1: ¿Cómo y no, Pipe?
3: Sigo en sintonía con el mejor programa a esta hora a través de toda la radio de Puerto Rico, Desayunando con Guapa.
1: Gracias.
2: Gracias.
1: Pipe el de Joyuda. Seguimos por ahí, Yediel, qué lindo cuando la gente, ¿verdad?, nos expresa su cariño y su aprecio y nosotros lo valoramos muchísimo.
2: Esas son las llamadas que nos levantan los ánimos,
1: claro,
2: Víctor.
1: Nos levantamos con más ánimo para trabajar, aunque tengamos que coger tapón.
2: Así mismo es. Vamos por aquí. Buenos días.
4: Buenos días, Yediel. Buenos días, Víctor. Iván Rodríguez acá.
1: Iván Rodríguez del Palmar. Pues, me acuerdo la caña que nos trajo Iván. Es que Iván nos ha traído un montón de cosas. Mm. Y

0: Van, de verdad que tú tienes una finquita por allí, lo más chévere, parece.
1: Lo que pasa, esto me preocupa que nos vamos a ver ya mismo.
0: ¿Cómo estás, Iván?
1: Saludos, saludos para ustedes y siempre los escucho todos los días. Y estoy de acuerdo con lo que dijo don Juan, porque
0: Ajá.
1: yo pienso que todas las noches yo voy a buscar la cosa mía a las 10 de la noche por esa
0: Acércate al
1: cafetería.
0: micrófono, al teléfono, porque te escucho un poquito lejos, Iván. Acércate. Ahora te escucho mejor, ahora sí. Ajá, dime.
1: Y te digo que yo paso todas las noches por ahí a buscarle cosas mías, que trabaja en un supermercado que salen aquí ustedes, es con. Entonces, lo que dijo don Juan es cierto, se llevaron la maquinaria y ahora dejaron la carretera peor.
2: Oh, esa es
0: Oye,
2: la
0: pero es la
2: 110.
0: segunda llamada que me dicen eso, de verdad. Yo tengo que ser como Yediel. Hace tiempo que no voy por esa carretera, no sé lo que está pasando.
2: Tenemos que pasar por
0: Tenemos
2: ahí,
0: que pasar
2: sí,
0: por
2: tenemos que
0: allí.
2: pasar a ver qué es lo que está pasando.
1: Sí, entonces, pues, yo precisamente yo te iba a llamar antes que él para informarte eso, y él que llama, y yo lo estoy asegurando.
0: Qué
1: Otra
0: cosa,
1: cosita
0: pues.
1: es que
0: Yo espero que
1: aquí.
0: no sea la pausa esa que tuvimos ahí en la número 2 de la intersección con la 107, que aquello duró una eternidad, aquello era como estar en el purgatorio, bendito sea el Señor.
1: Víctor, otra querellita que tengo es que
0: Ajá.
1: aquí, al lado de la, en la calle Toño Colón, al lado de la oficina de confección, hay unos cables y cada vez que llueve, esos cables pegan esa chispa por los árboles
0: Por ahí hay una oficina de
1: y si viene,
0: corrección.
1: perdón.
0: Por ahí hay una oficina de corrección.
1: Sí, donde era una escuela aquí
0: Oh, sí. ¿Y qué
1: por la
0: hacen ahí? Eso es
1: Avenida de los
0: administrativo.
1: Corazones. La Avenida de los Corazones.
0: ¿Y qué hay ahí? ¿Administrativo eso?
1: Sí, administrativo, porque todos los que
0: Sí, me
1: vienen en
0: acuerdo de
1: el.
0: la escuela, pero no sabía ni que. Mira, se me había hasta borrado dónde estaba la escuela esa.
1: Sí, esa escuela ahora es una oficina de corrección para los que están en probatoria, vienen a chequearse ahí.
0: Mira, ahora me
1: Sí,
0: entero,
1: señor.
0: Iván, no
1: Sí,
0: sabía.
1: señor. Pues hay unos cables ahí que están dentro de los árboles, que si llega a venir un viento fuerte, pues está seguro que el barrio, el Caimital Bajo, se queda completo sin luz. Como ha estado en estos días que he llovido, nos hemos quedado sin luz un par de horas.
0: Y como ellos son tan especiales, los dejan esa área sin luz y después siguen caimital y siguen por ahí para arriba dejando sin luz a la gente, porque esta
1: El
0: gente.
1: problema es que entonces la planta de agua, pues también se queda, nos quedamos sin agua.
0: Qué increíble.
1: Sí. Pues Víctor, gracias por lo que hacen por el pueblo. Ustedes siempre están.
2: No, y gracias a usted, Iván, como siempre, gracias por llamarnos.
1: Y siempre los escucho a usted y a Maelo. Pues estos días Maelo tenía un programa ahí de educación y no pude llamar para decirle que la carreta de bueyes y los bueyes que usaron en la llamarada era la carreta mía.
2: Oh, sí.
0: Ah, en la película. Fue un documental, ¿verdad? Una película documental era.
1: El documental de la llamarada
0: Ajá.
1: que se filmó en Ponce y la mitad se filmó aquí en Coloso. Yo estuve 8 horas en la filmación viendo toda esa gente ahí, porque la cajeta mía estaba ahí con los bueyes.
0: Qué chévere. ¿Y te quedan
1: Estuve.
0: bueyes o todavía ya no te quedan?
1: No, no, tengo la cajeta, pero el amigo mío tiene los bueyes. Sí, compartimos.
2: Ave María.
1: Sí.
2: Ah, pues chévere, Iván.
1: Pues se me cuidan y ya los voy a visitar.
0: Claro que sí,
2: Claro.
0: Iván, bien recibido como siempre. Saludos a su familia, a su esposa, a todos los demás por allá, ¿ok?
1: Igual para ustedes, los
0: ¿Cómo
1: quiero.
0: no? ¿Cómo
1: Se
0: no?
1: me cuidan.
0: Igual. Se cuida. Vamos a atender otras llamaditas que están por ahí para no dejar a nadie pendiente.
2: Así mismo es, Víctor. Ya son las 11 de la mañana. Esta es WABA Aguadilla. Y se nos fue esta línea.
0: Vamos para rapidito por ahí, que no quiero dejar. Dígame rapidito, que me quedan unos minutitos, pero para no dejar a nadie por ahí.
2: Vamos por aquí. Buenos días.
3: Buenos días, Yenadier, Víctor, Lucy.
0: Lucy, ¿estás bien, mi amor?
3: Yo siempre estoy bien, gracias a Dios.
0: Gloria a Dios Todopoderoso.
3: Mira, Víctor, te voy a hacer una pregunta.
0: Diga usted.
3: Que si es verdad que ese parking de entre el Banco Popular de Moca y la mueblería Samari los van a cobrar ahora.
0: Ay, fíjate, no he tenido información.
3: Porque me han preguntado mucha gente, muchos me dicen que sí y otros dicen que no saben, porque me han preguntado.

0: para que llame, para ver si le informa, para que lo diga al aire.
1: Pues mira, yo
0: el alcalde, a ver si el alcalde dice algo, el alcalde de Moca.
1: Ajá, yo no sé si eso pertenece al municipio o eso pertenece a Mueblería Samari. No lo sé. Voy a indagar y con mucho gusto, si me dan información, lo digo por aquí, Lucy.
0: Sí, lo dice al aire porque me han preguntado mucha gente y hay otros que me dicen que lo van a cobrar, pero hay que decir la verdad, entre eso se le tocaría al alcalde de Moca. Y tú como periodista informarlo para que la gente se entere.
1: Lo primero que tengo que saber es si eso pertenece al municipio o si eso es privado, porque no lo sé, pero vamos a indagar, claro que sí.
0: Con el alcalde de Moca, que lo diga ahí al aire o que vaya a la emisora e informe.
1: ¿Cómo no?
0: Porque así los mocanos pues sabemos.
1: Claro.
0: Porque mi hermana iba a parquearse, pero cogió para la cooperativa y yo dije, vamos allá y entramos a la alcaldía.
1: Claro,
0: porque
1: preguntamos.
0: Gestiones de empleo,
1: y si no es cierto, que ¿verdad? O digan, pues mira, hay un rumor, pues vamos a desmentir el rumor y no va a ser así, ¿verdad?
0: Exactamente, que eso es importantísimo para los pueblos de Moca.
1: Ah, pues sí, Lucy, voy a indagar, voy a preguntar, a ver.
0: Gracias, Víctor, te sigo escuchando.
1: Cómo no, bella, se me cuida usted, mucha salud. Bueno, Yediel. Culminamos esta edición.
2: Exacto. 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A veces el cambio que necesitas comienza con una decisión sencilla, dejar de esperar el momento perfecto y empezar con lo que tienes. A veces por poco o por mucho, Víctor, siempre podemos empezar con lo que tenemos y de ahí poco a poco vamos evolucionando, vamos progresando. Así que la peor gestión es la que no se hace y las cosas tampoco se hacen solas. Hay que ir poquito a poquito.
1: Eso es así, Yediel. Hay un refrán que dice que Roma no se construyó en un día.
2: Uh-huh, también.
1: Tenemos que, poco a poco, paso a paso, como decía la canción, dale despacito, pasito a pasito.
2: Y si nos quedamos esperando el momento perfecto, a veces se nos va la vida porque las condiciones, por más o por menos, siempre va a haber algo, ¿verdad? Siempre van a haber sus dificultades.
1: Mira, me escribe Obdulia, Yedi, el que la escuela que estaban hablando era la escuela Corchado. Esa es la que nos habló Iván, que ahora está lo de corrección.
2: Oh, okay.
1: Y Obdulia, que fue el radio escucha de nosotros, trabajó allí en el comedor escolar, mire, desde el 1970, el 71. Ni yo, imagínese yo, ni yo había nacido, Obdulia, ni yo había nacido. Pero muchos saludos a Obdulia, que siempre nos escucha. Fue mi vecina, una excelente mujer y excelente vecina. Wow. Oye, Yediel, te envió una información.
2: Sí.
1: Acabado de recibir, porque esto fue ahora.
2: ¡Ave María!
1: Ahora mismo nos informaron de la gerencia que el martes, Yediel, vamos para el mercado familiar que se va a celebrar en el poblado San Antonio de Aguadilla.
2: Así que aprovechen, ¿verdad? El mercado familiar, eso va a ser el 22, como bien dicen, en el poblado San Antonio. Y allí va a estar también el senador Jason Rosa.
1: ¿Sabes que el senador Jason Rosa precisamente es el presidente de la Comisión de Agricultura de la Cámara de Representantes y es el que tiene que ver un poquito con todo este asunto de los mercados familiares y demás? Así que vamos a transmitir desde allí de 9 a 11 de la mañana Desayunando con Guava. La gente de San Antonio, toda esa gente allí que está cerquita, Guerrero, La Charca, Martinica, Campo Alegre. ¡Sonia! ¡Vamos para allí! Sonia es de allí, cerquita. Vamos para allá, para el Poblado San Antonio, a la Plaza Pública del Poblado San Antonio, que se llama Plaza Pública Ramón Pito Calero.
2: Ah, pues mira, Víctor, se nos va a dar. Vamos a pasar por la 110, entonces.
1: Tenemos que
2: pasar. Sí, tenemos que pasar por allí.
1: Por lo menos tú tienes que pasar. Yo puedo coger una 459, pero ese día voy a hacer un revolú para entrar por allí, para poder hablar con propiedad, ¿verdad?, de lo que está pasando.
2: O si no, yo te cuento qué es la que está pasando.
1: Esa también. No, tú eres periodista, reportero, ajá. Lo documenta.
2: Así mismo es. Bueno. Pues con eso terminamos esta edición de Desayunando con Guava. Los invitamos a que mañana mantengan la sintonía. Bueno, hoy mantengan la sintonía.
1: Hoy.
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1: 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El querendón de guava, el romántico mayor. Ayer fui al mall un momentito y sabes que ayer yo tenía la camisa de guava, ¿verdad?
0: Ajá.
1: Y cuando iba para el food court, como cuatro personas, envíale saludos a Jocelyn.
0: Saludos a Jocelyn. María.
1: Me dijeron, de verdad. Así que Olvia, que me acuerdo el nombre, su hermano, no me acuerdo el nombre. Olvia le mandó, y una señora que le dicen Chiqui también le envió saludos a Jocelyn Grafals.
0: Ave María. El querendón de guava, como bien dice.
1: Es como, qué chévere, ¿verdad?
0: Y mañana, si Dios lo permite, regresamos en otra edición más de Desayunando con Guava. Como siempre, de 9 de la mañana a 11, por aquí por el cuadrante 850 en su radio. Tengan todos excelente día.
1: Y buen provecho.
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Qué bueno, gracias. Señoras y señores, empezamos el programa a esta hora, así que qué bueno. Qué bueno, y saludo a la gente de... Mira, saludo a la gente de Mayagüez, que está

0: Y nos vamos con la línea número uno. Usted sabe ya cómo son las reglas del juego. Usted me dice el artículo que está vendiendo, el precio, bien importante. Aquí siempre decimos el precio y su número de teléfono, ¿ok? Para que la gente le pueda llamar. Lo puede repetir en dos ocasiones, ¿ok? Vamos a ver, vamos a comenzar el negocio. Hello, ¿quién me habla?
1: Buenos días, José Cordero.
0: José Cordero. Pero lo tuyo viene ahorita.
1: Los números de la lotería.
0: Pero, ay, Dios mío, si es que yo te digo, de verdad, que ¿Tú ves cómo yo estoy? No, es que yo estoy mal.
1: Estás desubicado.
0: No, chacho, estoy desubicado. Si es que hoy es jueves ya.
1: No, ay. Pero yo tengo remedio para cualquier situación.
0: ¿Sí? Chacho, ¿cuál es el remedio?
1: Eso me coge tiempo explicar.
0: Caminar, mira. Pero vamos a los números. ¿Tú crees haberte pegado o no?
1: Esperaba a ver. El primer premio.
0: ¡Vamos ya!
1: Anúncialo.
0: No, es que no estaba preparado para hoy, pero está bien. Vamos a ver cómo me sale. A ver qué traigo aquí de música. Bueno, de verdad. Vamos. Ahí está. Aquí están los números de la Lotería de Puerto Rico. Dale, ¿viste qué bien?
1: El primer premio terminó en 7, igual que el de la semana pasada.
0: En 7, ajá.
1: 48,937.
0: Ok, ahí está el primer premio. Repite, cada vez que lo diga, lo repite. O sea, lo dice en dos ocasiones, dale.
1: 48,937.
0: Muy bien.
1: Segundo, 16,884. 16,884. Tercero, 0,0,5,7,6. 0,0,5,7,6. Cuarto, 0,3,4,4,5.
0: Vamos a hacerlo así, pero cuando es 0,3, vendría siendo 3,000, ¿verdad?
1: Sí, 3,000.
0: ¿3,000 qué?
1: 3,445.
0: Así mejor, así se escucha mejor. Dale.
1: Y el tercero pelaba el 576.
0: Ok, muy bien.
1: Y el quinto, 36,454, el número de la tablilla de mi vehículo.
0: Anda, pal, qué clase de oportunidad tú perdiste ahí, brother. Casi millonario y mira para allá. ¿Cuatro qué?
1: 454.
0: Oye, y los primeros tres números.

0: de un teléfono que yo conozco. También, así empieza. Anda, malcará. Tuvimos ahí. No. Oye, ven acá, y si uno coge esos últimos tres y los demás no, como quiera no gana nada, ¿verdad?
1: Bueno, hay que cotejarlo para ir a la segura.
0: Dale, está bien.
1: Sexto premio, no ha salido.
0: Ah, no, me lo dice ahorita, si sale antes de las 12.
1: Muy bien, hoy no hay adivinanza. No, tengo la agenda cargada.
0: Meta mano, váyase okay. Entonces por ahí, rápido.
1: Muy bien,
0: ahí. Bien. Gracias, José. Aplausos a José, ahí está. Que siempre nos mantiene al día con esto de los numeritos de la lotería de Puerto Rico, ¿ok? Señores, 11:27, seguimos por aquí, vamos a vender y vamos a comprar. Hello.
2: Buenos días, Carlos Itiel le habla para servirle.
0: Vamos a hacer negocio, pues si me va a servir, que sea en un plato bien hondo para que quepa más.
2: Pues está bien, así será.
0: Así es, yo soy esmayado.
2: Estoy vendiendo pesitos grandanés. Ajá. Ya están con tratamiento desparasitado y de calcio a $400. 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Y tiene el pejito grandanés puro.
0: ¿En qué pueblo es eso?
2: En Mayagüez.
0: Ajá.
2: Le hacemos la entrega también.
0: Ok, fantástico, pues ahí está, muchachos, los grandanés son los grandotes, ¿verdad?
2: Sí, que sale en la película esta Scooby-Doo.
0: Ah, exacto, Scooby-Doo es un grandanés, ¿verdad? Así mismo es.
2: Exactamente.
0: Muchachos.
2: Son los pejos más grandes recomendados para niños, porque aprenden bien fácil.
0: ¿De verdad?
2: Sí.
0: Yo los prefiero brutos, entonces, y chiquitos.
2: Quedó buena esa.
0: Mira, no, pero está chévere. Grandanés son lindos. Ahí está, el que los quiera, pues llame ese numerito. Repítelo una vez más, hermano.
2: 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Itier de los tiburones de Aguadilla.
0: Ahí está, papá. Ahí está, cuídese, hermano.
2: Bendiciones, gracias.
0: Ay, ya escuché a la mamá o el papá por ahí ladrando también, ¿eh? Bueno, buenos días.
3: Buenos días, Ale.
0: ¡Epa!
3: Se está vendiendo Corolla del 99.
0: ¡Corolla del 99! ¿Qué color?
3: Es como un verde militar.
0: Ok.
3: Full label, 4 gomas nuevas, aire acondicionado, automático.
0: ¿Cuánto?
3: En 3.500 lo estoy dando.
0: ¿3.500? Ok.
3: Sí. Mejor oferta.
0: Canguita del día. Ajá. ¿Qué más?
3: Le quedan 7 meses de malvete.
0: Ok.
3: 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Repito: 787-515-2617. Isabela, Luis. Gracias.
0: ¿Cómo no, Luis? Gracias por llamarnos. Excelente día. Se va el coro ya por ahí. Hello.
4: ¡Hola!
0: ¿Qué pasa, Mayra? Tiene que bajar el volumen, ya tú sabes cómo es.
4: Me bajé, Ale.
0: Dime, Mayra.
4: Saluda a Nini Cubero, que le llamé. Saludos.
0: Ajá.
4: A Nini.
0: Sí.
4: Ese por los cupones. Estoy. Ese por los cupones.
0: Oye, tú eres fanática, ¿verdad? Bien fanática.
4: De Nini Cubero.
0: Mira eso. Y la lechona asesina. ¿La lechona qué? ¿Cómo era? ¿La lechona viuda?
4: No, esa no.
0: Ah, yo creo que eso no es de ella. Yo no sé, espérate. Yo no sé qué. Ah, el agua de Lía.
4: La agua de Lía,
0: Lía, dame el agua.
4: Dame el conía, dame el agua, dame el conía. Ale, ¿qué pasó agua aquí, Ale? Ale.
0: ¿Cómo es?
4: Aquí pasó agua anoche.
0: ¿Qué tú estás haciendo? ¿Dando para atrás? ¿Qué es eso? No te entiendo.
4: No, que la alarma de fuego sonó.
0: Ay, que la alarma de fuego sonó. Ya tienes la suerte de la semana antepasada.

0: Te hicieron un kayaking, ahora te está sonando la alarma de fuego. Ay, Dios mío.
1: ¿Qué pasó eso?
0: Mira, pues, bendito, pero por lo menos no hubo nada que lamentar, ¿verdad que no?
1: No hubo nada que lamentar.
0: Ah, bueno, pues está bien entonces, pues nos vemos entonces, cuídate.
1: Cuídate, dale.
0: Mira.
1: ¿Qué pasó?
0: Que me cante un pedacito de la canción de... De Lía. Oye. Oye.
1: Guardame la comida.
0: Dame el agua, Elía, dame el agua, dame el agua, Elía. Que me estoy muriendo. Dame la de día. Le ha cambiado la letra dos veces. Ay, dame el agua, Elías. Dilo otra vez. Dale, que nos vamos, que me voy.
1: Dame
0: la de día. Está bien. Mira, nos vemos, cuídate.
1: Hablamos.
0: Omaira desde Massachusetts, qué linda ella, siempre nos escucha. Seguimos.
2: Hello.
0: Sí, dime.
2: Estamos comprando verde. Que tenga, pues, la puede llamar.
0: Espera, que no entendí que estás comprando qué.
2: Coco verde.
0: Ajá.
2: Sí. Uh-huh. Me puede llamar al
0: 787-619-3425.
2: Ok. Mi nombre es Juancho.
0: Juancho, ¿dónde? ¿De dónde?
2: De Moca.
0: Ajá, Coco Verde.
2: Del pueblo de la Alegría.
0: Muy bien. Seguro, de la eterna Navidad, como que la bautizamos hace años. Gracias, papá, cuídate, excelente día. Seguimos por acá, 11:33 en la mañana, 891-0085, 891-0085. Tengo líneas disponibles para que gente me llame, y usted sabe que este es el programa híbrido, porque aquí les mantenemos informados también de lo que está pasando en Puerto Rico y en el mundo en las últimas horas. Así que vamos a ver lo que dice Entérate Sin Filtro hoy. Vamos a buscarlo. ¿Sabes que siempre lo buscamos? Siempre lo buscamos por ahí. El escritor y redactor no lo sabe, pero aquí le damos la pauta cada rato. ¿Verdad que sí? ¿Verdad? Chacho, eso es verdad, papá. No lo sabía. Pues entérate ahora sin filtro. Entérate ahora. Mira, Nacho, ese es nuestro hermano, mira. Y ya mismito te digo lo que está pasando en nuestra zona, oeste. Buenos días, hello.
3: Buenos días, habla Hipólito de Mayagüez.
0: Dímelo, Hipólito.
3: Tengo tres tensores para la venta. Estos tensores tienen 35 pies de cable, cable de 3 octavos, un cable grueso, para asegurar ranchos de zinc. Esos tensores los estoy dando a 35 cada uno. Tengo un stand de bicicleta, usted se lo pone a la goma de atrás, cualquier bicicleta que usted usa común y corriente por la carretera, de momento la puede convertir en estacionaria para hacer ejercicio en su casa.
0: ¡Ah, qué chulería! Mira eso, está bueno.
3: Sí, tiene cuatro patitas y se le pone en el eje trasero. Y se convierte la bicicleta en bicicleta estacionaria. Cualquier bicicleta de uso común se convierte en estacionaria. Y cuando, si uno quiere salir y está lloviendo y no puede salir, pues se entretiene en su casa dando pedal.
0: Oye.
3: Estaba tirando en $25, lo estoy dando. Pues están.
0: Nítido.
3: Y una bicicleta antigua, marca Swing, número 26, esa la doy en $550. Y tengo varias piezas de ese tipo de bicicleta. Una lavadora análoga por $250, marca Kenmore, funcionándole todo. 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

0: 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Y también quiero comentarle, el programa funciona a las mil maravillas. Yo estaba buscando unas gomitas para la guagua mía, y el amigo Sammy de Miradero las tenía, y yo no lo sabía. Por medio del programa, como él lo oye, yo también, nos comunicamos. Y ya las tengo, y me las vendió bien baratita.
1: María, qué bueno está. Oye, eso es brutal. Qué bien, sí. Qué bien. A que tú veas. Y yo sé que funciona porque tú llevas como 25 años llamando el programa.
0: Sí, yo soy un fiel oyente. Cuando estaba el otro, soy un fiel oyente.
1: ¡Ey, Tabares! Desde Tabares para acá, desde nuestro amigo Tabarito. El proyectito se comenzó con Tabares. Hace un montón de tiempo. Sí.
0: Y Sandroco, de los de antes.
1: Ay, el Sandroco también, que estuvo desaparecido, pero ya revivió el hombre.
0: Sí, yo soy de los tiempos de Sandroco. Yo le llegué a comprar cositas a Sandroco también. Sí, y fui
1: pero
0: a ver.
1: ¿No le compraste el Thunderbird?
0: No, fíjese, lo vi. ¿Lo viste? Bueno, no estaba comprando caro, estaba comprando otra.
1: Oye, lo habrá.
0: Casualmente, un motor de lavadora fue que le compré.
1: ¿Lo habrá vendido?
0: Vi el cajito cuando fui a.
1: Es famoso a ese carro. Ese carro famoso, ¿viste? Ese carro. Ya, sí. Ese es el carro que está pelado de la risa, como decía él por ahí. Oye, lo habrá. Oye, Sandroco reaparece por ahí, déjame saber si lo vendiste. La gente está preguntando por él. Mira, y saluda a los. Tú eres uno de los 999. Mil amigos que él tiene.
0: Exacto, sí, él me incluye ahí.
1: Ey, gracias, cuídate, papá, cuídate, Hipólito, bien.
0: Ok, buen día.
1: Dale, hermano, igualmente. 11:37, no, y este hombre lleva muchos años ahí pegado con nosotros, siempre. Y toda la gente que está pegada por acá, que nos sigue, los que nos escriben, los que siempre están por ahí. Mira, tengo, antes de seguir por aquí, rapidito. Tengo una noticia, es que agentes adscritos al distrito de Cabo Rojo se encuentran investigando un incendio reportado, eso fue esta mañana, ocurrido en una residencia de la 102 en el barrio Joyuda de Cabo Rojo. Ahora que hablamos de Sandroco por allá, pues mira, aunque Sandroco está por otra zona, pero esto fue más para acá, más para Mayagüez, esto fue en el kilómetro 9.8 en Joyuda. Se habla de que es una casa de madera, y entonces pues obviamente pues ¿verdad? Llegaron hasta el lugar de los bomberos y lograron controlar y extinguir la llama. Así que hasta el momento del incendio, la residencia se encontraba desocupada al momento del incendio, y la misma pues no se consumió en su totalidad, así que por lo menos algo espero que se haya salvado, que sea el radio, la cama y dos o tres cositas por ahí, ¿verdad? Y quizás los documentos de importancia. Pero qué bien que por lo menos no hubo mayores aquí, que la vida es lo más importante. Ok, extraído de nuestro pana y nuestra gente linda de Entérate Sin Filtro. Así que buenos días por acá.
2: Buenos días.
1: Hello.
2: Buenos días.
1: Irma, ¿me oye?
2: Sí, te oigo, corazón.
1: Irma, ¿cómo está Irma?
2: Estamos bien, gracias a Dios.
1: ¿Y cómo está Mayagüez?
2: Nubladito.
1: Está nublado, parece que va a llover tempranito. Oye, Irma. Tú sabes que sí. En los últimos 3 meses, este programa ha cogido una audiencia increíble en tu pueblo, ¿sabes?
2: Sí, todo el mundo lo escucha.
1: Pero yo me siento. No, yo me siento que estoy acá, ¿no? Y de las llamadas, no solamente los que no entran, en los que están escuchando, sino que los que están llamando también han llamado. Son mucha gente de Mayagüez, algunos de Hormiguero, bastantitos de Cabo Rojo. Pero Mayagüez lo estamos dominando. Una cosa increíble. De verdad que gracias, gente. Gracias, Puerto Rico. Gracias. Déjame hacer este paréntesis. Gracias, Mayagüez. Porque Mayagüez me sabe a qué. ¿A qué, Irma? ¿A qué?
2: A mango.
1: ¡A mango! Ay, ¿mango cuál? ¿De piña?
2: Hay mango y muchísimo aguacate.
1: Anda. No, el aguacate está ahora a 2 por chavo, pero lo bueno que también es que siempre haya su aguacatito, ¿verdad?
2: Y las panas, todavía vemos uno por ahí vendiendo.
1: Mira, pana, viene por ahí la pizza de pana, que es que la masa, ajá, es de pana.
2: Qué bueno. Sí.

0: beneficios para la salud si la gente lo supiera.
1: La pana es buena. Es más, te voy a decir algo, la pana es una fruta. ¿Tú lo sabías que es una fruta?
0: Sí.
1: Es una fruta, yo creía que era una vianda cuando yo cuando yo pequeño, bueno, hasta grande creía que era una vianda. La pana es una fruta. Cuando mami tenía, tú sabes cuando yo lo descubrí, cuando mami tenía en la mesa un frutero de eso. Y ahí yo vi la pana, yo vi un aguacate, pero el aguacate es una fruta. Pues mire que el aguacate es una fruta también, a rayo. Para que tú veas cómo es eso. Mira, Irma, vamos a vender.
0: Mira, voy a regalarle a vender.
1: Mira.
0: Tú sabes, aquellos toca discos que venían, que tenían como una tapa de plástica.
1: La tapa plástica, sí, los componentes eran o algo así.
0: Los componentes.
1: Sí, en casa había uno.
0: Ahí hay como tres. Con la tapa y yo creo que están las bocinas. Y yo los voy a regalar.
1: Los bares, pues se te va a llenar el va a tener que necesitar un cuadro telefónico de en vez de un celular.
0: Primero que venga que se los lleve porque quiero despejar un poco ese apartamentito ahí.
1: Mira, entonces, yo me acuerdo de eso. Wow, yo me acuerdo de eso. En casa había ese componente, era una bocina grande, a cada esquina, el componente así, donde se toca, y arriba tenía el tocadisco y con la tapita esa de en plástico, transparente. Plástico. Wow.
0: Oye, están enteros.
1: Están enteritos.
0: Sí, están enteros, pero yo no sé si suenan, porque esos eran de mi hermano y los dejó ahí. Y entonces, pues, yo voy a salir de esas cosas porque yo no.
1: Sí, gracias a la gente. Sí. Digo, pues mira, con la gente que le va a llamar, ¿qué más hay por ahí?
0: Tengo una vecina que compró un juego de madre, son full, y están con su plástico y todo, porque la hija venía de Estados Unidos hace 2 años. Y le pasó algo que no vino. Y ella le compró esos 2 matres. Es el matre y el bofrín. Y los tiene allí paraditos que no, la hija no vino. Y le costaron $500, yo los vi. Y entonces, ella los va a dar como en mitad de precio.
1: Okay.
0: Pero le aseguro que el que los compre se va a llevar una cosa buena. Entonces, tengo también muchas cosas de la casa que me pueden llamar, entre ellas tengo cosas antiguas, lámparas miniaturas, relojes, tengo muchas cosas. Me llaman y me preguntan 787-834-3407, 787-834-3407. Entre ellos hay una maquinita Singer de las negritas.
1: Ajá.
0: Y tengo el mueble aparte, en hierro. Mira, no está mohoso ni nada. Está en buenísimas condiciones y es de los más viejos, de los más antiguos.
1: A ver, ¿cómo no?
0: Gracias.
1: Repita el teléfono una vez más, por si acaso.
0: 787-834-3407. Y de esas maletitas que se usan para emergencia, oye, ya me están llamando. Maletitas que se usan para emergencia, pequeñas, en buenísimas condiciones también. Pero mira, tú sabes, las personas que quieran hacer hamacas, para hamacas grandes, tengo como 7 cortes de tela de hacer hamacas. Y mira, en la plaza yo averigüé y los venden a $30 la tela solamente sin la soga. Y yo lo voy a dar bueno. $15.
1: Ahí está. Fantástico. Mira, cógelo, que se te van, cógelo. Hablamos, Irma. Ahí se fue Irma, muchacho, que está vendiendo esas cositas y regalando 3 componentes de esto con su tocadisco y todo. Chacho, eso está brutal. Yo no lo cojo porque no me cabe en el espacio que tengo. Y chacho, imagínese, dice que tiene hasta las bocinas y todo. Wow, excelente. 8910085, a mí me caben cositas pequeñitas como microfonito, cámara pequeña, estas de... Oye, vi una camarita de esas que se grababan ante el proyector, que tú le dabas la manigueta. Esa es la que quiero, la vi. Deja ver si me tiro para San Juan a buscar algo por ahí que vi. Hello, buenos días.

0: días.
1: Mi papá decía al verlo llegar, mi hija ha regresado, hay que celebrar. ¡Llegó esa idea!
0: ¡Mira! ¡Saludos! Yo espero que no se entrecorte mucho porque vengo por aquí, por el monte, por la 108.
1: ¿Dónde es eso, la 108? ¿Cuál es esa?
0: San Sebastián Añasco.
1: Ah, ok. Oye, nunca he tomado esa ruta. Voy a tener que tomarla un día por ahí.
0: Está bien buena, amiga. La amiguita que no cantaba la canción es así, de esta manera. Te la voy a cantar.

0: sequía. Oye, está pegada otra vez.
1: Tengo una tía que aún está viva. Ella cantaba con estampa peciniana y ella era casi al coro.
0: ¿Es de verdad?
1: Ese tiempo que, sí, yo la imitaba, pero yo la imitaba.
0: De verdad, mira, era de esas voces que se escuchan en...
1: Sí.
0: Los coros antes se escuchaban así. Esas canciones de Efraín Talavera. Efraín Talavera parece que tenía gallinas cantando. Ay, perdón, o sea, pero era como algo así. Yo siempre los comparaba con gallinas, ¿verdad? Gallinas ponedoras esa ahí. Culeca. Dime si no es verdad, Sí, los coros antes eran así.
1: Te le iba a cantar así,
0: pero
1: siento pena.
0: Me aguantó. Imite, dale, imita los coros de antes, dale. Pero dime, pero Zayda, dime si en verdad no era así.
1: Así mismo era, mira, y yo te digo una cosa, nosotros estamos...
0: Ajá, dime.
1: Estamos haciendo esto, pero de verdad no sabemos cuántas... ...a través de las radios, que necesitan sonreír, que necesitan una sonrisa, Alex.
0: Es verdad.
1: Que necesitan... Que le dé vida, esto la risa, ser jocoso pero sano, hace feliz la gente. Yo estoy segura que estamos impactando muchas vidas, Alex.
0: Así es, por eso digo que este es el programa híbrido, porque aquí no solamente vendemos, compramos, a la gente le encanta la majadería de nosotros aquí en el espacio. Así que, y pronto nos reiremos más, es lo único que le voy a decir por ahora.
1: Así va a ser.
0: Pronto, pero bien prontito, ¿sabe?
1: Que cada proyecto sea un éxito.
0: Así es, yo siempre pienso que Papito Dios, ahora saliéndome de la radio, Papito Dios me envió aquí a la tierra con un propósito, y es de hacer reír a la gente. Porque mira, yo el otro día estaba analizando, yo digo, las cosas que yo hago a través de, que yo me llevo el pancito para mi casa, ¿verdad? Es a través de, fíjate, de hacer reír, de entretener, porque no solamente en la radio. Cuando yo estoy en las animaciones por ahí en las tarimas, cuando estoy en las bodas, en los quinceañeros, en los baby showers, ni se diga, los baby showers es un vacilón. Cuando yo me llevo todas esas pelucas. ¿Cómo es?
1: A divorcio no vas.
0: Bueno, todavía no he ido a uno, pero hay gente que lo deben celebrar. Y entonces, pues tú sabes que encima de eso, pues estamos con lo de la orquesta de payasos también. Y yo digo, todo a base de hacer reír, fíjate. Y eso es algo que yo le agradezco mucho a Papito Dios, ese don de la que quizás, pues no sé, no sé si decirlo así, ¿verdad? Pero pues, si él me dijo, pues, ahí te pongo para hacer reír a la gente donde quiera que te meta, llevo. Pues ahí estoy. Así que gracias a Papá Dios por eso, ¿verdad? Que... Te oigo entrecortado, ya se te está yendo la señal. Ya se le fue. Pero bueno, ahí está. Saludo para Bethsaida, que siempre está pegada con nosotros. ¡Eso vale! Gracias, Bethsaida. Gracias por las palabras también. Vamos a seguir por aquí, 8910085. Mira, me trajeron sorullito aquí. Mija, gracias. Qué bueno, mira, sorullitos de... Wow, estos son como de surtido, parece de surtido, ¿verdad? Ah, son del... Ah, pero son de ok, de una cadena. ¿Pero una cadena de bicicleta? Ah, de una cadena de comida. Ok. Sí, son de la cadena aquí de. Gracias por eso. Mira, vamos a hacer una pausa. Regresamos en breve. Saludos a los muchachos de Telenorte, del canal 19.1, que hoy siguen con su proyectito del programa de Bochinchitos a las 6 de la tarde. Vamos a la pausa y regresamos en breve. Ahorita le digo de qué se trata. ¿Ah? ¡Qué bochinche, señoras y señores! Saludos a los muchachos de Telenorte. Regresamos en breve. A lo que me como este sorullito. Está bueno, ya vemos.
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vuelta. Tú sabes que eso de estar vacilando así un ratito con la gente me dio un feeling como de Navidad. Y como hoy está seminublado, está como que, sí, está como que sale el solcito de momento y eso. Y yo, tiramos algo de niní ahí. Sí, da como un feeling así. Mira, ya falta nada, gente. Mira esto. Ya hoy estamos a 17 de septiembre. Octubre se va súper rápido. Se vaya rápido. No me gusta Halloween. Pero mira, y ya llega Navidad por ahí. Ya se acerca Navidad. Y si tiramos a Nini por acá, yo quiero tirar al vecino mío que le dio gloria no solamente al pueblo, sino también orgulloso del barrio. Orgulloso del barrio. Vamos a orar, mira. Ahí está, casi vecino. El Nito Méndez, siempre recordado. Mira para allá. Mira el ambiente.

0: cara. Eso es, gente, eso es. 11:58. Tenía que ser un jibarito mocano, ¿eh? Eso, por eso le bautizamos hace 5 añitos atrás el pueblo de la eterna Navidad, ¿eh? Ya tú sabes, seguro que sí. ¿Y entre quién? Entre, ¿sabes? Este que está aquí y Lisette. Mi compañera de animaciones allá en esto de las parrandas allá en Moca. Así que le dijimos así una ocasión y se lo dejamos. Y lo seguimos diciendo, lo popularizamos. Y tú sabes que le dicen así todavía. Así que tranquilos que no voy a cobrar por él. Por el slogan. Pero es bello, precioso. Buenos días por acá. Llamadita, estamos en el segundo segmento. Seguimos por acá. Buen día. Baja el volumen. Baja el volumen.
1: Buen día.
0: Anda, quédate ahí. Quédate ahí. No te vayas, no te vayas. Quédate ahí. Hello, buen día por acá.
1: Alex.
0: Aquí estoy.
1: Mira, Alex, soy yo, Camille, de Malpaso. Es que yo quiero hacer un recordatorio que esta semana estamos celebrando la semana del veterano puertorriqueño. Para que tú me le des un saludo a todos los veteranos.
0: Pero esta es la semana del veterano.
1: Veterano puertorriqueño.
0: Sí, porque yo te iba a decir, ven acá, pero como que yo supe como que el veterano estaba como que pasó hace poco, ¿verdad?
1: No, nosotros tenemos el día del veterano de Vietnam.
0: Hoy, el Memorial Day, exacto, y el veterano
1: de Vietnam. Esta semana dedicada a los veteranos puertorriqueños.
0: Anda, pues gracias por decirme, un aplauso a todos esos veteranos. Seguro que si ahí incluimos ya incluimos al nuestro que está aquí, Mr. Jocelyn Grafal.
1: Sí, Jocelyn.
0: Seguro.
1: Ahora mismo estaba en Aguadilla, que en la alcaldía tenía un reconocimiento a un veterano de Vietnam ahí.
0: De verdad, mira, ese era el que cargaba ahí, dicen que el rifle más grande, más largo.
1: ¿El que cargaba Jocelyn?
0: El rifle más largo lo tenía él. Eso
1: de...
0: No sé. Era chiquito, pero podía. O sea, se zumbaba esa bazooka encima. ¿Ah? Sí. Nacho, hay que hablar con él cuando venga por ahí. Siempre a veces está escuchando por ahí, ¿eh? Seguro. Mira,
1: está bien.
0: Pues
1: eso, Alex.

0: Gracias, papá, gracias, seguro, seguro. Que vean que los chiquitos sorprendemos. Se me fue aquí este. No puede ser. Se me fue este. Se fue Cordero por acá. Cordero, dice aquí. Mira, Antonio, me dice que deja Radio Chopper, que me vaya con música navideña. Se le secó el gaznate. Dale, que me voy a despedir con algo bonito. A ver si tengo el tiempo. Voy con algo por ahí. Hello, buen día.
1: Buen día.
0: Cordero, te estaba esperando. Se te cayó la llamadita. ¿Qué pasó?
2: Ay, nena.
0: ¿Pero qué es esto? ¿Cordero o cordera? Que no entiendo.
2: Mira, Ale, Ale, Gloria.
0: Pero, espérate. ¿Pero qué está pasando con las líneas aquí? Se están cayendo. Ay, no.
2: Se me ha caído dos veces, estaba ocupado.
0: No. Es que yo no me voy sin que Cordero me llame. Yo no sé por qué me llamó.
2: Estaba haciendo mucho, ahorita yo lo vi.
0: Deja ver si Cordero está por aquí, porque es que se le está cayendo la... Cordero, tienes que salir de tu casa, trépate en el techo o algo así, en la torta, como decíamos nosotros cuando chiquitos, la torta. Mira... Mira aquí está Gloria la vecina.
2: Mira, oye, está lloviendo ya para acá, ¿viste?
0: Está lloviendo, sí. En los Muñiz, en Moca, ahí. Está lloviendo en casa.
2: Sí, la A dice amor.
0: La A dice
2: amor. Me lo he gozado todo con su primero la nena, Omaira,
0: Omaira. Ah, Omaira, mira, pero ven acá, pero... La golía, como dice, la golía.
2: Mira,
0: te voy a decir algo, pero tú eres una persona que celebra Navidad todo el tiempo. Ese arbolito de Navidad está allí siempre.
2: Pero si no tengo dónde ponerlo.
0: Eso es.
2: Déjalo ahí
0: que ya está llegando la Navidad. Déjalo ahí.
2: Ya una señora me dijo que lo botara, que ya estaba feo. Más fea soy yo. No, tengo ya 81 años.
0: No, lo que tienes que decirle era: más fea eres tú. No, usted vacilando.
2: Ya yo digo así, no, pero déjalo ahí, porque es que para qué pasar esa vacación, es verdad. Ahorita hay que volver a baratarlo.
0: Exacto, otra vez. Exactamente. Déjalo ahí, chacho, que ya mismo llega la Navidad.
2: Está majado del cable.
0: Mira, para mí fue un placer y un privilegio haberla conocido. Yo bajé para mi casa y allí usted estaba en el balcón cantando bien alegre y me detuve allí y le dije: ¡eso es! Ella dijo: ¿quién es este? Sí.
2: ¿Cómo está José?
0: ¿Quién tú eres? Me dijo. Y yo dije: yo no te voy a decir quién yo soy, yo voy a cantar contigo. Y yo empecé a cantar con ella y ella no sabía quién era yo. Y ella: ven acá. Esa voz yo la conozco. Gloria, cuídese mucho, Gloria.
2: Todo bien, gracias a Dios. Y me la saluda a la muchacha, a él y a todos allá, al mundo entero. Ya,
0: ¿cómo no? Seguro que sí. Ahí está.
2: Bueno, sí. Está gozando de todo con el programa.
0: Cántemela. Vamos a cantarla, vamos a cantar el coro.
2: La
0: dice amor. La O dice olvido. La A dice amor.
2: La O dice olvido. La B dice vente trigueña conmigo. Es de mi
0: hijo. La B dice vente trigueña.
2: Yo cantaba los coros también.
0: Escucha los coros. Que parecían gallinas ponedoras cantando. Escucha.
2: Sí, las gallinas. Es verdad, váyame.
0: Yo tengo una tía que canta así. Mira, nos vemos, cuídate.
2: Así dirían de mí, que yo estoy versando y cantando.
0: Lo importante es que uno cante. Lo importante es que uno cante, olvídese de eso, que se fastidie todo, ¿verdad?
2: Ahora tiene que estar contento.
0: Exactamente.
2: Hablamos luego entonces, cuando quiera para y entra por aquí.
0: Seguro que sí. Mira que se lo está gozando todo. Épale. Saludo ahí a... Oye, un aplauso a mi pana Otto. Otto Tito. Lo digo. Mira, saludos, Otto. Nos vemos ahorita. Mira, vámonos por aquí. 891, ya me estoy yendo, ya casi me estoy yendo. ¿Quién me habla por aquí? Hello.
3: Saludos.
0: ¿Te dormiste?
3: No ha salido el premio sexto.
0: Ah, pues, ¿qué vamos a hacer entonces?
3: Seguir esperando.
0: Pues dale.
3: No, yo me voy porque está lloviendo. Pero te hago una adivinanza, una pregunta.

0: para que no se vaya?
1: ¿Todo?
0: No.
1: ¿Qué es lo que se amarra para que no se vaya? Pero si cuando tú amarras algo para que no se vaya.
0: Pues, para que no se vaya.
1: ¿Qué cosa?
0: No, porque si amas con animal, pues...
1: Pues no se va. Exacto, no se va, ¿viste? No te quedó. ¿Qué? Espérate. ¡Qué porquería! Muchacho, papá. Nos vemos, cuídate.
0: Ok,
1: ¿cómo no? 8910085, llamada final, que me voy. Esta es WABA Aguadilla, Puerto Rico. Hello, buen día.
2: Buen día, Ale.
1: Ajá.
2: Mira, la abuelita, ¿quién la cantaba? ¿Era Nini Cubero?
1: Sí, es Nini.
2: Nini, pero tú dijiste Efraín Carabela.
1: No. Yo estoy sonando música de Nito Méndez, de momento. De momento, ¿sí? Dije que Nini, que Efraín Talavera cantaba canciones con el coro que parecían gallinitas turulecas de estas así. Entonces, no, entonces Nini Cubero sí cantaba la huelía.
2: La huelía.
1: Sí.
2: La huelía.
1: La huelía, no, el agua elía. El agua elía.
2: Escucha. Después, la huelía.
1: Vamos allá. ¿Cómo dice?
2: Sáquete yo.
1: Tremenda voz, Nini, ¿viste? Escucha, fina, sí, fina.
2: Sí.
1: Jamás llego yo ahí.
2: Muy bonito. Mira, cuando te vayas a despedir, despídete con los cupones, que está hecha con los cupones.
1: Lo que pasa...
2: Todo el mundo está hecho con los cupones.
1: Más que yo tengo coraje con eso de los cupones y no quiero saber de eso, porque mira, uno trabaja y se mata y no cualifica ni pa $3. Sí. Y yo veo gente que llegan con sortijas caras y en
2: perifollar
1: y en perifollar y toda esa cuestión y cuando van a pagar frente a mí...
2: Cupones.
1: No, y que cuando en los supermercados, señora, ¿con qué va a pagar? Con la tarjeta de la familia, le dice. Y yo la miro así de arriba abajo y yo dije, esta tiene como $3,000 en prenda, 5,000 en ropa. Y yo que me fastidio, que de verdad que trabajo. No, hombre, pero ¿qué es eso? O sea, digo, ella se fastidia trabajando también, pero ¿cómo? Y yo que soy un pelado de la vida, no cualifico para nada.
2: Pues imagínate si eres pelado, que estás coco pelado.
1: Pues de todo estoy pelado, ¿viste? Hasta del pelo. Para que tú veas cómo es eso. No, es que eso es increíble. Yo no entiendo qué harán. Yo voy a tener que entrevistarla a una de ellas. No te preocupes, que ¿sabes qué yo voy a hacer? Un día, ajá, que yo vea que una de estas así, o de estos así, que con 10,000 cosas y 10,000 canes, cuando cosas hay, yo lo voy a esperar. Y después se monten en un carro, mi madre, de 50,000 pesos.
2: Del año.
1: Yo lo voy a esperar afuera, por la madre que me parió, lo voy a esperar afuera y le voy a decir, ven acá, ¿cómo diablo tú haces eso? Porque es que yo quiero hacerlo. Es que yo lo quiero hacer, no es que yo no los voy a juzgar a ellos, no, eso, ajá, está bien que le saquen al gobierno lo que quieran, si bastante el gobierno lo saca a mí. Es que la cosa, exacto, es cómo lo hacen, eso es lo que yo le quiero preguntar.
2: ¿Y cómo lo hacen?
1: ¿Y cuál
2: yo
1: es?
2: No sé.
1: Exacto, yo quiero preguntarle cómo lo hacen, porque yo quiero ser como ellos, de verdad.
2: Ay,
1: de verdad,
2: Dios
1: te lo
2: digo,
1: muchacho, está bestial.
2: Es así, papá.
1: No puedo escuchar.
2: Es así, sí, mi amor.
1: Bueno, pues gracias, cuídese mucho.
2: Okay. Ok, es Lucy.
1: ¡A Lucy! ¡Saludos a Lucy!
2: ¡Ay, Dios mío!
1: Bueno, cuídese mucho.
2: Hablamos, mi amor.
1: Ahí está. Mire, dice que había una... ¡Ah, exactamente! Bien que se defendía nuestro veterano aquí con eso mismo. Bueno, ya, me voy. Se acabó lo que se daba. Así que, Víctor, no puedo escuchar los audios que me enviaste, pero... a rayo, estoy haciendo una llamada aquí sin querer, espérate, no la coja, que eso fue sin querer. Y dice aquí, hay una vocecita que me enviaron por ahí. Mira, pero yo me voy, gente, voy a una más, que me voy, hello.
3: Ale, buenas tardes.
1: El gran Pipe de Joyuda.
3: Saludos cordiales para ti y para todo el público.
1: Papá.
3: Este tremendazo programa.
1: Gracias, brother, gracias por las palabras que dijiste en el programa de la mañana. En el programa de la mañana que de verdad realizaste muchas cosas chéveres y eso te lo agradezco en el alma. Gracias por esa palabra. Oye, el que está caliente es Iván Rodríguez, el de los pasteles.
3: Iván.
1: Está caliente. ¿Sabe qué dijo? Yo escucho desayuno.

0: Armando y tiempo de análisis, más nada, dijo él.
1: Anda.
0: Sí, está caliente. Está aquí Armando Serrano que lo pica y yo también. Deja que llegue, deja que llegue por aquí. Deja que llegue, pues no, deja que llame por ahí, deja que llame, que le voy a cortar la llamada. Ay, se cayó la llamada, le voy a decir. Ah, ay, disculpa, búscate otra señal.
1: Búscate otra de compañía. Yo escucho a Armando acostadito en la hamaca porque me encantan los deportes y muchas cosas que él comenta sobre salud.
0: Sí, sí, sí. No, y aquí tenemos una gran variedad de diferentes cosas, que por eso es que según la más reciente encuesta de hace 3 semanas, fuimos número 1.
1: ¡Wow! ¡Wow! Mira,
0: gústele a quien le guste, duélale a quien le duela. Y de hecho, le enviamos saludos a todas las estaciones de radio, a todos los compañeros, porque yo los veo por ahí en la calle, yo los abrazo y son mis amigos, y te lo digo de verdad, son mis amigos, seguro, porque lo digo que de verdad, son mis amigos, pero, pues hay que decir la verdad, somos número uno, ¿eh? Somos número uno.
1: Hay que decir la verdad, como dicen en el campo, los partimos.
0: Seguro, mira, si no quedan, exacta, los partimos en canto. Así que, gracias gente, gracias al pueblo de Puerto Rico y en Mayagüez estamos bien sólidos, pero una cosa exagera. En Mayagüez salieron unas encuestas y en Mayagüez tenemos una audiencia sólida, increíble, de verdad que sí.
1: No, saludos. Ahora que dicen Mayagüez, saludos a Edwin Cuevas, que nos escucha siempre.
0: Seguro, hay un montón de gente que nos llama y otros que nos escuchan. Sí, y otros. Sí. Mira, pues cuídate, Pipe, y gracias, papá, gracias.
1: Ale, saludos, y mañana voy a estar por allí, por el sector Nito Méndez, en un salón que hay allí de belleza.
0: Te vas para allá al lado de casa.
1: Allí mismito, pues voy a estar allí a las 2 de la tarde con Mirali, que es tremenda persona.
0: Salón de belleza, ¿dónde?
1: En la esquinita antes de entrar para el callejón ese que tú dijiste.
0: Salón de belleza, ¿cuál sería? Sí. Me averiguame el nombre, no sé ni. No, yo creo que por allí no hay salón de belleza.
1: H Salón.
0: Adiós.
1: Yo no te quería dar el anuncio.
0: Olvídese de eso. No, yo no sé. Sí, tíralo ahí. Olvídese de eso que se partió, ¿no?
1: Mira, tú.
0: Pero hay que buscar dónde es, porque no sé ahora mismo. Pero nada, olvídate de eso. Otro día, que entonces sí se va la. Mira, nos vemos, Pipe. Cuídate, brother.
1: Sí, papá, cuídense mucho. Dale, hasta luego.
0: Se me acabó el tiempo y mira. ¡Ay, a rayo! Mira lo que me salió aquí. Me voy con esta que me la pidieron. Cántala, Pipe, cántala. Vamos a ver si Pipe se la sabe.

Hablando de biberones, saludos a Glenda Lee. Este sábado estamos allá animando el baby shower de ella. Prepárense para el vacilón. Mira, gente, como siempre, un inmenso placer estar con ustedes aquí en Radio Chopper y vacilando un ratito, una mezcla. Y recuerden que pronto reiremos más, ¿ok? Que tengan todo el

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1: Vamos a completar en tu radio con Alex Ariel de inmediato. Vamos a las noticias. Lo que está pasando en nuestra zona oeste de Puerto Rico. Agentes adscritos al distrito de Cabo Rojo se encuentran investigando un incendio reportado a eso de las 8:30 de la mañana de hoy, ocurrido en una residencia ubicada en la carretera 102, kilómetro 9.8 del barrio Joyudas en Cabo Rojo. Según la investigación inicial, una llamada a través del sistema de emergencias 911 alertó sobre un incendio en una residencia de madera. Agentes y personal del Cuerpo de Bomberos Estatales se movilizaron hasta el lugar, donde los bomberos lograron controlar y extinguir las llamas. Se informó que al momento del incendio la residencia se encontraba desocupada. La misma no se consumió en su totalidad. La agente Edna Rodríguez, adscrita al distrito de Cabo Rojo, junto al sargento Las Viñas, personal de bomberos estatales y emergencias médicas, se encargaron de la investigación correspondiente. Un nuevo homenaje al inmortal astro puertorriqueño Roberto Clemente quedó plasmado en uno de los aviones militares de la Reserva de la Fuerza Aérea de los Estados Unidos. The Spirit of Roberto Clemente, durante una ceremonia, así decía, celebrada el 15 de septiembre en la base de la Reserva Aérea Pittsburgh, coincidiendo con el día de Roberto Clemente. La aeronave llevará el nombre del legendario número 21 como

Conocimiento no solamente a su extraordinaria trayectoria deportiva, sino también a su legado humanitario. Por otra parte, agentes de la División de Drogas Metropolitana en unión a la División de SWAT y la División de Canina diligenciaron durante el día de ayer una orden de registro y allanamiento en el sector Inclán del barrio Hato Nuevo en Guaynabo. Como resultado de la intervención, fueron arrestados Gabriel Lizardi, de 23 años, Ángel Colón de Reyes, de 50 años, bajo probatoria federal, se encuentran desde el año 2016. De acuerdo con la investigación, ambos individuos figuran como integrantes de una organización criminal que opera en la variada Figueroa, en Santurce. Además, se ocuparon cuatro rifles AK-47, dos pistolas Glock, una de calibre 9 milímetros y otra de calibre 4.58, abastecedores para AK-47, entre otras cosas más. Agentes de la Policía de Puerto Rico adscritos a la División de Personas Desaparecidas del Cuerpo de Investigaciones Criminales buscan con el paradero de un menor que fue visto por última vez en horas de la noche del 15 de septiembre en el hogar Villa Encantada. Caleb Antonio Vélez, de 15 años, fue reportado como desaparecido por la encargada del hogar, Lili Colón. Este fue descrito como de tez blanca, 5 pies, 7 pulgadas de estatura, 120 libras de peso, ojos marrones y cabellos rojos. Se desconoce la vestimenta al momento de los hechos. Si usted conoce el paradero de esta persona, comuníquese con la línea confidencial de la Policía de Puerto Rico al 323 o al 343-2020 o con la oficina del coordinador de personas desaparecidas de la Superintendencia Auxiliar en Investigaciones Criminales. Y Puerto Rico vive un repunte acelerado de casos de influenza, lo que mantiene en alerta especialistas, quienes refuerzan el llamado a la vacunación en la isla. Según datos ofrecidos por el Departamento de Salud, se han reportado más de 3.600 casos, hospitalizaciones y alrededor de 9 muertes. La temporada de influenza comenzó a fines de agosto, pero cerca del 66% de los casos registrados se concentraron en las últimas 4 semanas evaluadas. Ya son las 12:54, yo soy Alex Ariel, esta es la más completa Guapa 850. Que tengan todos excelente tarde.

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0: con el tema Boca Rosa, Ángela Carrasco en la Grande 1:38.
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¡Sí, señor! ¡Cómo no! Buenas tardes y aquí estamos como siempre en vivo por Guava 850. Esta es la más completa. Hoy es jueves 17 de septiembre del 2026. Óigame, esto va ligerito. Como dice mi querido amigo, el compañero Jordan Grafal, las navidades están a la vuelta de la esquina. Virgin, es como dice Jordan, querido amigo y compañero de esta emisora. Sí, señor, avanza el mes ya a 17 de septiembre del 2026. El compañero Jorge González está con nosotros en la dirección técnica. Y rapidito nos vamos para el mapa del tiempo y la temperatura. Menos caluroso que ayer, porque obviamente está nublado. Lluvioso para algunos sectores, menos lluvia para acá, para la zona donde estamos ubicados, en la Avenida Victoria. Pero el mapita dice que más o menos hasta las 4 de la tarde se va a mantener así por acá, por estos alrededores. Para la zona norte de Aguadilla, miré para allá, para la parte norte donde queda el aeropuerto, Punta Borinquen, todo eso allá arriba. Yo le llamo la parte alta de Aguadilla y se ve bien nublado y con posibles lluvias. Así que hay que mantener la calma en la carretera. También hay lluvias para otros sectores del país.

La buena noticia es que esta que estamos recibiendo hoy es parte de lo que queda de ayer, de una vaguada que ha estado afectando a Puerto Rico. Y llegó allá a la zona metropolitana y los candungos grandes, los embalses de Carraízo principalmente, cogió una gran cantidad todavía. No se puede decir cuánto porque las escorrentías siguen llegando. Esta mañana se anunció que había cogido 80, aparentemente... no pulgadas de lluvia, sino de las escorrentías. Ellos tienen unos números ahí científicos que explicaron que como estaba guiando, pues no pude prestarle mucha atención. Bueno, el asunto es que llegó algo y llovió anoche para la zona de Caguas, Gurabo y San Lorenzo, que también esas escorrentías van para allá, para esa candunga. No ha llovido mucho para la zona de La Plata, porque el agua que cae en Cayey, si es hacia el sur, hacia el área de Juana Díaz, esa no llega al lago La Plata, que está en Sidra. Para que llegue a... Está en Sidra, no, está en Comerío, La Plata. Para que llegue allá, pues tiene que llover en la parte norte de Comerío, en una zona de Sidra hacia ese pueblo, para que entre montaña y montaña pues bajen las escorrentías para allá. Allá no ha llegado tanto. Así que sigue lloviendo y qué bueno. Una preocupación menos que tienen nuestros amigos de allá de la zona metropolitana. También nuestros amigos de Acueducto, que saben que cuando la lluvia llega, pues aun cuando se puede complicar uno que otro día porque se tapan las tuberías donde se saca el agua del río, esos son otros $20, pero el asunto es que hay agua. Eso es lo que queremos, que nuestros amigos y hermanos de la zona metropolitana pues no sufran de falta del agua que les llega por la plumita. Y entonces, hoy voy a hablar de varios temas. No voy a hablar del aumento de la luz ahora, porque eso fue una noticia que dieron a conocer anoche y mucha gente se le crispó la piel porque dijeron, ¿otro azote más? Bueno, no, eso no es seguro. Es solamente una petición. Usted pide y si le dan algo, pues lo coge. Y si no le dan nada, pues eso es igual que el que tiene queso. El queso se lo come uno con una galleta o con un pedacito de pan o con cualquier otra cosa, con una buena taza de chocolate o café, lo que le guste. Pero al queso no se le unta nada. Nada. Para que sepa bueno, usted se lo come extrae. Como debe ser. Pues ellos están pidiendo un alza, pero pues veremos a ver si le aplica o no le aplica, porque todos podemos y tenemos derecho a pedir que te den algo, pues lo importante es eso. Les decía que iba a hablar de varios temas, voy a comenzar hablando sobre los llamados superalimentos, y quiero aprovechar para antes saludar al amigo de Chicabán. Estaba por acá, por Aguadilla, en una actividad. A las 2:30 lo vamos a tener. Él nos va a hablar de una actividad que se celebró hoy en Aguadilla del Día del Veterano. Y a un amigo deportista de muchos años. Y al amigo Luis Rosario, de muchos años. Amigo Luis, que fue inclusive dueño de una colega en Mocase también, algunos añitos atrás. Bueno, los llamados superalimentos, ¿cuáles son? ¿Para qué sirven? ¿Son tan buenos? Son productos de origen natural que se destacan por tener una densidad nutricional excepcional. Es decir, aportan una gran cantidad de vitaminas y minerales, antioxidantes y grasas saludables en porciones pequeñas. Ahí es donde está lo bueno. No existe, escuche bien, no existe una definición científica u oficial avalada por organizaciones de salud como la OMS o la FDA, porque el término se usa principalmente en la mercadotecnia para destacar las propiedades de ciertos alimentos. Sin embargo, los nutricionistas los reconocen como alimentos enteros y muy, muy completos. Ejemplos, le voy a dar algunos de los ejemplos más comunes de los llamados superalimentos. Los frutos rojos y las bayas, los arándanos, la frambuesa.

fresas, las moras son ricas y ricos en antioxidantes y fibra para ayudar a proteger nuestro corazón. Así que cuando vaya al supermercado, que los venden, los he visto, usted puede comprar frutos rojos. No vaya a comprarlo todos los días. Usted lo compre, los tiene ahí en el refrigerador, en la parte baja del refrigerador. Y entonces, de cuando en cuando le da un ñaqui. Eso no es obligatorio comérselo todos los días. Los arándanos, las frambuesas y las moras, ricas en antioxidantes y fibras para ayudar el corazón, que hay que protegerlo porque eso es como el motor del carro. Siempre se ha dicho que el motor de su auto tiene que estar bien, que hay que cambiarle el aceite cada X cantidad de millas para que tenga buen funcionamiento. Dicen, y los buenos conductores de antes decían, yo le cambio al auto el aceite cada cantidad de tiempo porque ese es el alma del carro. Pues el alma de nuestro cuerpo es el corazón y el corazón hay que protegerlo, no hay otro. Aun cuando se le hacen cirugías y algunas cositas, pero si usted lo mantiene bien y no hay que hacerle nada, mejor. Las verduras de hoja verde, la espinaca, algunos dicen guácala, la espinaca, la acelga y el kale contienen vitamina A, la vitamina C y la vitamina K. También minerales como el hierro y el calcio, que son buenos para el fortalecimiento de nuestros huesos. La espinaca, la acelga y el kale, con K, kale, así mismo. El pescado azul, ¿cuál es ese pescado azul? El pescado azul, el salmón, las sardinas, el atún, porque todos aportan ácidos grasos u omega 3, ideales para reducir la inflamación y cuidar el sistema cardiovascular también. El salmón, usted lo puede conseguir en los supermercados, al igual que las sardinas y el atún. Estas dos son más comerciales, se venden un poco más. La gente, además son más económicas, valga la redundancia. Son fáciles de preparar. Usted coge una lata de atún, la abre, pica una cebollita, busca, si tiene deseo de hacer un emparedado o un sándwich, como usted lo quiera llamar, le pone un poquito de mayonesa a gusto, busca un pan, si es integral, mucho mejor, y le pone una tapita un poquito, y ya con eso, con una tacita de café o jugo, lo que usted guste, o con agua, que no tiene calorías adicionales, pues ahí tiene ya un buen emparedado. Hace lo propio también con las sardinas. Incluso las sardinas, hay gente que se las come extrae. Así, la abre la lata y se las come como vienen. Otros les gusta guisarlas y algunos las preparan de diferentes maneras. Todas son importantes porque ayudan a reducir la inflamación y a cuidar el sistema cardiovascular. Salmón, sardinas y atún. Las semillas y frutos secos. La quía, que está de moda. La linaza igual. Y las nueces, porque ofrecen grasas saludables, fibra y proteína vegetal. De esas, las que más consumo, soy honesto, son las nueces. He probado las de quía, pero no me gustan tanto. Los alimentos fermentados. Algunos dicen, guácala, ¿qué es eso? Pues el yogur. El yogur es alimento fermentado. El kefir, porque contiene probióticos para mejorar la salud de nuestra flora intestinal. Y entonces, si usted consigue el yogur y lo mezcla con alguna frutita, hay algunas personas que dicen, porque hay que leer la etiqueta, hay algunos yogures que no tienen, son con el azúcar natural o casi ninguna. Y si usted lee la tabla de atrás que dice las calorías que tiene, yo siempre me fijo en eso,

0: también la cantidad de azúcares añadidos, si tiene. Y si no tiene azúcares añadidos, pues mucho mejor. Y si no tiene ninguna, mejor todavía. Pero hay personas que me dicen, es que eso no hay quien le pegue a eso. Bueno, pues usted entonces coge una poquita de azúcar. Si es que no tiene algún endulzante artificial, y le echa un poquito y lo mueve en varias ocasiones hasta que usted entienda que está a su gusto y lo deleita. Es bueno, pruébelo para que vea. El aceite de oliva que sea siempre virgen extra, porque destaca sus grasas monoinsaturadas y los polifones protectores. Ningún superalimento es indispensable ni cura enfermedades por sí solo. Anótelo bien. Ningún superalimento es indispensable ni cura enfermedades por sí solo. Sus beneficios se obtienen mejor al integrarlos a la dieta. La dieta debe ser variada y equilibrada con opciones locales y accesibles. Así que cuando usted vaya a preparar su plato de almuerzo o cena, puede integrar un poco de estos alimentos y verá que va a tener mejores resultados. Esos los consigue, como ya les dije, en su supermercado favorito. Se puede añadir también en cuanto a un alimento bueno, pero este más bien en el desayuno, en la mañana, la avena. Que hay gente que dice, no, que no me gusta la avena. Lo que pasa es que hay que saberla preparar. La avena es rica y usted la puede disfrutar de diferentes maneras. Así que hablamos un poquito de salud, de buena comida, con los llamados superalimentos. Vamos a la pausa y venimos con más entre usted y yo por aquí, por UAB 850. La más completa en una tarde nublada con algo de lluvia para la región.
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1: Seguimos, continuamos en vivo por aquí por Guava 850, la más completa, a las 2:17 en la tarde del jueves. La lluvia registrada durante la semana pasada y parte de lo que ha llegado hasta el día de ayer a la tierra boricua, principalmente asociada al paso de ondas tropicales, aminoró. Escuche bien.

sequía. El monitor dijo hoy que la sequía extrema ocupaba el 39.49% del territorio y ahora bajó un poquito, 37.14%, apenas un 2%. En Puerto Rico apenas algunas zonas registraron lluvias intensas durante la semana pasada, lo que alivió la sequía, dijo durante el día de hoy el monitor. Se necesitarán muchas más lluvias, más precipitaciones para mitigar la sequía extrema en el área noreste de Puerto Rico, así como la franja costera que abarca desde el centro hasta el sur, precisa el informe del monitor de sequía. Yo le dije a ustedes y le he repetido en varias ocasiones que hacemos como si fuera un cono grande o un embudo, como usted quiera. La parte ancha del embudo somos nosotros y la parte finita es de Utuado hacia allá. Pues de allá para acá. Vamos a poner Utuado, Adjuntas, Lares, subimos un poquito hacia el norte, coge San Sebastián, parte de Atillo Camuy, Isabela, vamos por aquí, por Aguadilla, Aguada, Rincón, seguimos hacia Añasco, Mayagüez, hasta Hormiguero, hasta ahí. Y trazamos una línea imaginaria por ahí para arriba y llegamos hasta el pueblo de Utuado. Si usted es de los que tiene las páginas de las diferentes páginas del tiempo que hay en los celulares ahora, porque en los celulares y en las computadoras manuales, las llamadas tablets, pues uno puede accesar a todas estas tecnologías modernas. Usted va a que es este sector el que se pinta casi todos los días con nublas y con lluvia, salvo ayer y antier que llovió para la zona metropolitana. Eso es lo que quiere decir que el área verde somos nosotros. El resto todavía tiene sequía moderada y extrema. En Puerto Rico, algunas zonas registraron intensas lluvias la semana pasada. Alivió las condiciones, pero no así para el noreste, ni tampoco para la franja costera, ni para el sur, precisó el informe del monitor de sequía. La lluvia registrada ocasionó que el nivel del embalse Carraízo hoy se posicionara en nivel de seguridad, lo que aleja la posibilidad de que se regrese a un racionamiento como el experimentado hace algún tiempo, unas semanas atrás, para unos 183.000 abonados que se sirven de ese embalse, anuncia precisamente la página del monitor de sequía. El embalse de La Plata es el único que se encuentra todavía en peor nivel bajo los ajustes de operación, o sea, se llama ajustes operacionales. El presidente de la Autoridad de Acueductos, por su parte, el ingeniero Luis Reinaldo González Delgado, informó que hasta el momento no se prevé que los abonados de esta zona entren en un plan de interrupciones de programas, no empiece a que no ha recibido la cantidad de lluvia esperada. Continuamos y continuaremos monitoreando de cerca este nivel del embalse. Seguimos con los controles operacionales, como por ejemplo, durante el día tener una operación al máximo en La Plata con 70 millones de galones. Durante la noche el consumo históricamente cae porque todo el mundo está descansando y se hace un apagado de una de estas unidades de bombeo a la represa, lo que en este caso hace que se reduzca entonces la extracción. Aparte de estos ajustes, dijo el ingeniero, lo que estamos es manejando las presiones. O sea, hay menos presión de agua, pues va a ser menos el consumo, porque si el tojo está pues de medio débil, usted sabe que dice, espérate, déjame sacar el grifo porque me puedo quedar sin agua. Lo que buscamos siempre es mantener la mayor cantidad de agua en las partes principales del sistema y de esta manera sostener el servicio de agua sin afectar ningún cliente, dijo durante el día de hoy el director de la autoridad. Por otro lado, los cambios de la sequía de menor grado, catalogada como severa, moderada o anómala, también fueron mínimos. Un ejemplo de ello, la sequía severa aumentó

de 18.29. Debo decir, a 20.05, debido a que se asumió ahora una disminución registrada en la sequía extrema. El asunto no está fácil todavía, no está cómodo, pero hay que seguir observando esos embalses. No cante victoria. No diga, vamos a darle un chapuzón que llegó la lluvia, ¿no? Bueno, se puede dar un chapuzón afuera. Leía esta semana, creo que fue el pasado domingo en la noche, que en España y en otras regiones de Latinoamérica, no fue solamente en España, y en otras regiones de Latinoamérica, ha bajado el desempeño de los estudiantes y salieron con malas notas y había preocupación en esas latitudes. Y hoy sale una nota que dice lo siguiente: en Puerto Rico, bajo desempeño de estudiantes boricuas en las pruebas del College Board, la clase graduanda del 2025 de este año, obtuvo puntuaciones bajas o promedio en todas las áreas, en contraste con avances reportados por educación en las pruebas CRECE. Pedro Menéndez Sanabria, del Vocero, escribió este artículo y me llamó poderosamente la atención, porque yo pensaba que después de una serie de esfuerzos de toda la cúpula, de secretario para abajo, los estudiantes iban a mejorar en este tipo de pruebas, porque ha habido una serie de críticas y de protestas. Pero los informes de los perfiles de las clases graduandas del 2024 y 2025 de los candidatos a graduación en la escuela superior que ya aprobaron o tomaron las pruebas de aptitud académica, conocidas como el College Board de Puerto Rico, evidencian puntuaciones bajas o promedio en todas las áreas, lo que contrasta con los resultados de las pruebas estandarizadas del Departamento de Educación, que apuntan a un aumento en la cantidad de alumnos que alcanzan el nivel proficiente. De acuerdo con los informes de la Organización Educativa Sin Fines de Lucro, de los 28.446 examinados, 418 provenientes del sistema público y 9.028 de instituciones privadas que componen la clase graduanda del 2025, el promedio de puntuación total fue de 845.9 en una escala que va desde 400 a 1.600, por lo que el desempeño fue situado en una categoría bajo, otorgado a calificaciones de entre 700 y 899. Sigo leyendo. Este rendimiento refleja un deterioro en el aprovechamiento académico al ser comparado con el promedio de puntuación obtenido en la clase graduanda del 2024, compuesta por 19.875 estudiantes de las escuelas públicas y unos 7.296 del sector privado, cuyo promedio fue de 851.3. De acuerdo al College Board, el propósito principal es examinar el grado de preparación de los estudiantes para tener éxito en los estudios universitarios, que es lo próximo. Se toma como base los conocimientos y destrezas adquiridos por los estudiantes a través de 11 años de estudios formales, especificó la institución con respecto al examen, que está compuesto por tres componentes que son lectura, redacción y matemáticas e inglés. Y es que yo les voy a hacer un cuento corto en cuanto a la responsabilidad. Se supone, siempre se dice que son los maestros. Yo creo que hay un componente, el número uno, debe ser la casa, papá, mamá, supervisar que ese estudiante de escuela pública o privada, el que sea, haga su trabajo. No solamente el de la escuela, sino el que le dan para hacer en la casa. Eso es importantísimo. Aunque parezca que no es, sí lo es importante.

0: Para eso es que se dan las asignaciones, para que usted las haga, para que usted trabaje. Pero si usted tiene duda, le pregunta al maestro. Y entonces el maestro hace su parte, pero es la responsabilidad primaria del estudiante. Porque papá y mamá no van a estar todo el día en la escuela. Ellos podrán chequearlo durante la noche cuando llegan. Hay una gran cantidad de padres que sí, que lo hacen, que se sientan en la mesa y luego de cenar, vamos, tráeme la libreta, vamos a verificar qué es lo que tenemos para hoy. Y los estudiantes cuyo aprovechamiento general quiere ser bueno, pues se encierran en su cuarto y le dan una hora o 45 minutos. Todo depende del tipo de asignación que tengan. Pero hay un compromiso que siempre debe ser indeleble, que es del estudiante. Los estudiantes hay que prepararse. Indistintamente de si usted piensa que va a tener capital por lo que sea. No, hay que educarse. Y la educación te va a mejorar como ser humano y como profesional. Todos no vamos a llegar hasta las grandes ligas de la educación. Unos nos vamos a quedar en un nivel y otros en otro. Pero mientras más arriba usted llegue, mayores van a ser sus oportunidades. Eso es así. Tan sencillo como eso. Las oportunidades van a ser tan amplias en la vida como usted esté preparado. Pero usted le tiene que meter muchas ganas, como dicen los maestros. Métele duro. Así es que tiene que ser. Usted puede después decidir qué quiere. Yo quiero ser albañil, yo quiero ser plomero, yo quiero ser maestro de obra, lo que usted quiera. Pero edúquese. Porque para leer un plano, para hacer una buena casa, usted tiene que saber leer un plano. Si no, la casa no le va a quedar nunca. Algo no le va a cuadrar. Si usted quiere ser albañil, pues tiene que aprender a bregar con la mezcla. Para todo en la vida se necesita tener una técnica. Hay que ser inteligente. Como no todos vamos a ser médicos. No. Podemos ser abogados, policías, enfermeros. Hay mil cosas que se pueden hacer en la vida. Pero hay que educarse. Las grandes ligas de la vida es la educación. Ah, que no consigo trabajo. Siempre va a haber trabajo. Quizás no lo va a conseguir aquí. Lamentablemente no hay cama para tanta gente. Porque eso lo digo por experiencia propia. Le ocurrieron a una de mis hijas y se tuvo que ir a Estados Unidos 4 o 5 años a estar paro allá y trabajar y aprender y luego regresó a Puerto Rico. Y a todos y a todas nos interesa que haya un país mejor educado y mejor preparado. Pero la responsabilidad siempre primaria va a ser de la casa. Papá, mamá, estudiantes. Y luego los maestros. Porque el maestro está para enseñar. Y obviamente papá y mamá para supervisar que eso se haga bien. Cuando vengamos de la pausa vamos a hablar con Echi Cabán. Hubo una actividad hoy bonita en el municipio de Aguadilla de la celebridad de béisbol y el municipio de Aguadilla. Vamos a hablar del béisbol de las grandes ligas, la pelota de la Coliseo Barranca y acá no hay nada. Todo se fue para el sur y para el norte. Acá no tenemos este año Coliseo, Echi. Y entonces la pelota AA, hay una gran cantidad de rumores, pero cambios no hay ninguno. Nadie es Pepita nada. Vamos a la pausa y venimos con más. Adelante, Jorge.
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Seguimos, estamos en vivo como siempre a través de Guava 850, la más completa. Estamos esperando la llamada del compañero y amigo Chicabán para hablar un ratito de la actividad que hubo durante el día de hoy en el municipio de Aguadilla. Estamos celebrando durante esta semana la semana del veterano, y en el municipio de Aguadilla se dio una actividad bonita durante la mañana de hoy. Mientras tanto, vamos a comenzar con el baloncesto superior nacional. Ya se dio la primera reunión esta semana, fue el pasado martes, y se dieron a conocer algunos detalles. Ningún equipo al momento ha pedido que sea su franquicia movida, aunque por lo bajo se dice que Mayagüez y también el, me sorprendió ese nombre, los Osos de Manatí, están interesados en, aparente y alegadamente, mover su franquicia. Yo les soy honesto, cuando Manatí comenzó ese proyecto de los Osos, allí en el Coliseo de Manatí, el Coliseo Juan Osberto Vincito Cruz, pensé que no era, no por la localización, sino porque nunca ha sido esa zona de Vega Alta, Vega Baja, Manatí, una zona de baloncesto. Baloncesto ha sido Arecibo, la zona de Quebradillas, Isabela, que tuvo en su momento su franquicia, y también Aguadilla, que se dice que va a tener una franquicia a nivel de baloncesto superior, que ya dejó de ser baloncesto superior nacional. Eso es un baloncesto semiprofesional o profesional total. Quizás no vamos a igualar nunca como la NBA o cosa que se parezca, pero sí, aquí todo el mundo sabe que los jugadores cobran una cantidad. Que hay unos controles, es correcto, pero se paga. Y muy bien, por alguna franquicia. Entonces, pues, alguien había rumorado hace ya unos meses que Mayagüez estaba interesado en mover esa franquicia a Isabela. Eso lo escuché por ahí, rumores de calle. Lo de Manatí sí me sorprendió, que lo leí anoche en un artículo de primera hora. La liga dijo que sus números mejoraron en todos los aspectos, especialmente en las transmisiones a través de sus canales de YouTube, que así fue como se transmitió este año, y también en las asistencias. No han hecho todavía un análisis final de cómo salieron las franquicias. Entiendo que, como siempre, los grandes pues salen mejor porque tienen un mejor mercadeo. Aguada llegó hasta la fase final por el campeonato de Puerto Rico. Me parece que esa fue la gran nota positiva del BCN. Y habrá que esperar a ver qué viene por ahí para la próxima temporada, porque es cuestión de seguir trabajando. En la pelota dolea, pues hay una gran cantidad de rumores. Rumores y más rumores. Pero hasta ahí. Fulano está cambiado para tal lado. Bueno, cuando venga y salga en la página oficial de la liga, he hablado con varios apoderados y me dijo, bueno, yo escuché, no me dijo, yo sometí, yo escuché de unos nombres, pero hasta ahí. Fulano está tratando de cambiar o cambió a fulano de tal lado, pero ese cambio no ha sido aprobado. Hasta ahí. Pues entonces estamos en la liga de los rumores. Cuando titito los pautes en la paginita de la federación, pues entonces lo discutimos con ustedes. Se aprietan las cosas para algunos equipos en el béisbol de las grandes ligas. Tampa Bay está dentro y los Yankees no los dejan respirar. Pero los Yankees tuvieron ayer una mala noticia, y es que Aaron Judge salió con

calambre en su pierna derecha, y esa, que ese calambre, pues, no es malo, pero si no puede jugar, entonces sí se puede complicar. No es, no sé si está en el lineup de hoy. Boston tuvo una buena oportunidad y estaba en ventaja. Finalmente perdió anoche con el equipo de Texas y ha caído a 10 juegos y medio de la primera posición, donde ya no tiene opciones de terminar primero, pero puede terminar primero para el wild card o segundo para el wild card detrás de los Yankees de Nueva York, pero también se puede quedar fuera. Un resbalón a esta altura del juego lo puede dejar fuera. Toronto todavía tiene esperanza mientras haya vida y esperanza, y Baltimore está fuera. Cleveland, con la debacle que ha tenido Chicago jugando un béisbol que da pena, no ha podido y nada le sale a los Medias Blancas de Chicago, han escalado la primera posición y le han ganado los dos juegos de antier y ayer. Hay que ver cómo salen hoy. Y el equipo de Detroit todavía está a 5.5 juegos y a 6.5 Minnesota. Kansas está eliminado. Los Astros de Houston han pasado por un calvario durante toda la temporada y juegan pelota para 500. Están de líderes, de colíderes de su grupo. Óigame, 76 y 76 son los menos ganadores de todos. En las grandes ligas, estos son los equipos que menos juegos han ganado. Texas con 76 y 76 y Houston igual, 76 y 76. Pero pueden clasificar. Seattle, si tiene un buen arranque de esta semana, lo que queda antes de que termine la temporada, a fin de la semana que viene, se puede meter en la pelea. Incluso puede terminar primero en su grupo porque está a 5.5 juegos. Les soy honesto, el que mejor juegue la semana, el fin de semana de hoy en adelante, es el que va a clasificar. En la Liga Nacional, los Astros de Houston, los Bravos de Atlanta, debo decir, están primeros con 89 y 64, y los Phillies están segundos con 84 y 68, 4.5 juegos. Miami 76 y 77, están a 13. Milwaukee está primero y va aparentemente a ser el líder de las grandes ligas en victoria, ya tiene 95. Chicago está con la victoria de ayer, 85 y 68 a 10.5 juegos, y los Piratas 75 y 77 a 20, eliminado San Luis a 20.5 juegos, y Los Ángeles, que ya están dentro, si ganan hoy, terminan primero en su grupo, pero Snell salió a lanzar hoy y se lastimó en la misma primera entrada. Óigame, ese es un saco de sal, ese lanzador. Black Snell, cuando estaba con los Padres de San Diego, era un fenómeno. Y todo el mundo dijo, se va a convertir, porque aquí hay una gran cantidad de expertos en el mundo de los deportes, va a ser un ganador de 300 juegos. El camino para llegar a 300 victorias es largo, larguísimo, diría yo. Para mí, uno de los mejores zurdos de los últimos años fue el que se retiró recientemente, Clayton Kershaw, de los Dodgers de Los Ángeles, y pasó por un calvario en las últimas temporadas y no pudo llegar a las ansiadas 300 victorias. Y créanme que tenía todos los elementos para llegar, y pensé que iba a llegar, pero no llegó. Es difícil, muy difícil alcanzar 300 victorias en el béisbol de las Grandes Ligas. 200 son muchas, imagínese, 300 victorias. El mundo es así. San Diego está a 9 juegos, ha jugado muy bien en los últimos 10 días. Y Arizona ha caído con 80 y 73 a 12.5 juegos. Déjame buscar por aquí a ver si puedo buscar las posiciones al comodín al día de hoy. En la Liga Americana está primero el equipo de los Yankees con 88 y 64, Boston con 82 y 70 está segundo, tercero los Medias Blancas de Chicago con 77 y 75, y cuarto Texas.

con 76 y 76. Eso en ese orden. En la Liga Nacional, Chicago, los Cubs, está primero con 85 y 68. Los Phillies, 84 y 68. Segundo, tercero, San Diego, 83, 69. Arizona, cuarto con 80 y 73. Quinto, con 76 y 77. Miami y último, para mí, con 75 y 77, está el equipo de los Piratas de Pittsburgh. Obviamente, actualizada hasta el juego de ayer. El calendario para la tarde de hoy, hay varios juegos en calendario que ya están en desarrollo. Vamos a ver cómo le ha ido a los equipos en la tarde de hoy, porque se viaja, es jueves, y se van a entrar entonces en lo que es ya los juegos del fin de semana. Milwaukee está jugando contra los Piratas, Los Ángeles está jugando contra el equipo de Cincinnati y el equipo de los Atléticos de Oakland está jugando contra el equipo de Tampa Bay. Vamos a buscar por aquí en la página de MLB cómo van esos juegos a este momento, porque sé que ya los habían colocado por aquí hace algún momento con ventaja. Por ejemplo, el equipo de los Dodgers de Los Ángeles o Esquivadores, los Piratas están ganando en la parte baja de la séptima 5-2 a los Cerveceros de Milwaukee. Los Dodgers están ganando en la séptima también al equipo de los Rojos de Cincinnati 7-1. Y los Rays están ganando 6-1 a los Atléticos en los partidos que comenzaron temprano, porque los equipos van a viajar para sus series del fin de semana. Y entonces vamos a buscar por aquí la ofensiva, a ver si ha cambiado algo en el béisbol de las Grandes Ligas, cómo están en el liderato los jugadores que al momento tienen oportunidades de ganar algo. Puede ser campeón de bateo, la triple corona de Jordan Álvarez, como que se ha ido esfumando. Jordan ha estado lastimado, no ha podido jugar, y en los últimos desafíos como que se le apagó el bate. Esto no quiere decir que no vaya a ser el campeón de bateo. Hace exactamente 2 semanas estaba batiendo 310. Perdóneme, estaba batiendo 326. Hoy está batiendo 310 y está empatado con Simpson del equipo de Tampa con el mismo problema, con el mismo promedio. Araez está más cómodo, tiene 316 de promedio, y el que le sigue es Gaby Moreno, receptor del equipo de Arizona, en una gran temporada con 307, y Nico González de los Piratas con 307. Otto López cayó de ese grupo. En cuadrangulares, Álvarez tiene 39, pero Caminero ya le aventaja con 2, tiene 41. O sea que la triple corona se ha ido desapareciendo. Y en carreras impulsadas en la Liga Americana, al momento no hay nadie todavía con 102. Pete Alonso, que está con el equipo de los Orioles de Baltimore, es el líder en la Liga Americana. En la Liga Nacional, Burlanson, del equipo de San Luis, es el líder con 111, y con 108 Stewart del Cincinnati. Entonces, ¿dónde queda Jordan en carreras impulsadas? ¿Y dónde queda en ese mismo listón? Vamos a buscar por aquí cuántas carreras impulsadas tiene. Es que no ha tenido unos buenos días o unas buenas noches el cubano Jordan Álvarez. Es una lástima porque tuvo un comienzo de temporada extraordinario y pensé que estaba ahí para meterse de lleno en las carreras impulsadas, pero no ha logrado Álvarez lo que se esperaba y todos queríamos. En el caso mío, yo pensé que iba a tener esa oportunidad de ganar la triple corona, pero al momento tiene 98.

0: pulsado, no ha impulsado carreras en los últimos desafíos. Y tiene, como les dije, promedio de 310. Está segundo ahí, está cuarto en cuadrangulares con 39, pero está segundo en la liga. Y con carreras impulsadas 98, está sexto. Los números, pues, no le han favorecido. En los últimos 7 días, Jordan Álvarez, en 10 turnos, ha pegado 2 indiscutibles, una base, un cuadrangular, 2 carreras impulsadas, 4 bases por bolas y 5 ponches. Y contra Kansas City, en 20 turnos, pegó 9 indiscutibles e impulsó 8 carreras. Pero después de eso vino la lesión y no pudo jugar, desempeñarse todos los días como se esperaba. Vamos a ver, todavía hay tiempo. Un buen fin de semana le puede ayudar. Y Houston lo necesita, porque ya que no pudieron incorporar a Correa, pues ahora habría que esperar. Vamos a la pausa y venimos con más.
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0: Seguimos en vivo por aquí por Guava 850, la más completa. Óigame, aquí me envía una nota el querido amigo Venceslao Quintana, que me indica el próximo martes 29, eso es a fin de mes. la honorable Odalis González.

representante del Distrito 18, habrá de celebrar una cumbre de Alzheimer titulada Por ti y los tuyos, educando, preveniendo y acompañando. Y esa actividad que será celebrada en Aguada, ese día desayunando, estará desayunando por aquí por Guava, lógicamente un horario especial de 10 a 12 del mediodía en el Centro de Convenciones del vecino pueblo de Aguada. Obviamente y habrá transmisión y estarán los compañeros Víctor Vázquez y Yediel Grafals. Es interesante porque una de las enfermedades que preocupa a muchas familias en este país, y me incluyo, es el Alzheimer. Casi todas las familias puertorriqueñas hoy tenemos algún conocido, algún familiar, algún amigo que padece o tiene un familiar directo o indirecto que padece de Alzheimer. Y entonces, ¿qué tenemos que hacer? Educarnos. Porque una vez la persona es diagnosticada, hay un tratamiento y hay un tratamiento a seguir. Y es bien importante ayudar no solamente a la persona que está sufriendo Alzheimer, sino al cuidador o a la familia completa de ese cuidador o cuidadora. Porque va a llegar el momento, porque no todo el mundo, y tengo que decirlo, tiene la bendición económica de poder llevar un ser amado, un ser querido, cuando llega un momento difícil para la atención a una persona que uno quiere y que parte de su familia, de su entorno, a un centro de cuido, que los hay especializados. Pero eso cuesta, hay que pagarlo. Y en algunas ocasiones rondan los $2,000. Y cuidado, estoy siendo justo con los números. Pero ¿qué pasa? Que si ese cuidador y esa cuidadora no se atienden, ocurre entonces lo que se llama el cuidador quemado. ¿Sí? Así como lo escucha. Esa es la frase. Y hemos escuchado historias y hemos leído noticias y escuchado noticias terribles de cosas que han ocurrido aquí mismo en Puerto Rico, porque esa persona se quedó solo o sola, porque todo el mundo se desconectó, se fue, se desaparecieron. Esos que eran amigos dejaron de existir y los familiares ni se diga. Y entonces ahí es que usted tiene que estar bien educado y educada. ¿Para qué? Para no caer en esos momentos difíciles. Yo le llamo momentos oscuros. Ese día, pues obviamente habrá de todo. Una mesa informativa, no. Habrán profesionales de la salud que habrán de darle a ustedes todo lo importante que es estar bien preparado y orientado. Será, repito, el próximo martes 29, horario 10 a 12, Centro de Convenciones de Aguada. El compañero Wenceslao nos envió la nota, amigo Dador Alegre, y la honorable Odali González, la representante del Distrito 18, es la que tiene esta iniciativa. Más adelante hablaremos con Wenceslao la semana que viene sobre esta importante actividad que, repito, es muy valiosa en este momento. Vamos a los titulares de Endy.com esta hora, a ver qué está pasando en Puerto Rico y en el mundo cuando ya son las 2:55 minutos en la tarde del jueves. PETA dice que se habrá de reunir con el jefe del SEDA en Estados Unidos tras una agresión de un desfile que hubo allá en Nueva York. En Corozal están buscando un individuo que causó daños a 16 plantas ornamentales. Ahora aparentemente no solamente le causan daño, también se las roban. Sí, porque los dueños de la ajeno se lo llevan todo. A seguir la instrucción, el gobierno de Puerto Rico tendrá que responder ante la Junta Fiscal por el tranque con el contrato de Gotham Energy. Esto es lo que tiene que ver con las llamadas plantas que se supone

0: Poles estuvieran sirviendo ya a Puerto Rico para tener energía extra. Y ustedes saben el lío que hay. No era un felino nada. No eran el felino que ellos creían. Descubren una nueva especie de un gato salvaje. Esto fue allá en los Estados Unidos. Un robo de lujo. Eso fue lo que hicieron los cacos. Los ladrones se llevaron de una casa carteras de marca y ropa de boutique. Todo ello valorado en más de $100,000. ¿Qué se sabe en los Estados Unidos y en el Caribe de los bombardeos de Estados Unidos a lanchas de Ecuador que fueron vinculadas al narcotráfico? Bueno, para mí esa noticia es nueva. Es la primera vez que la escucho. Rubén Blades habrá de recibir el premio Billboard Ícono porque el panameño la puso en la China. Mujer que tenía un parecido extraordinario a la artista puertorriqueña Jennifer López es arrestada y su foto policial se volvió viral porque todo el mundo dijo, mira, esa es Jennifer. Es que se parece, pero no es Jennifer, ¿no? Edwin Sugar Díaz será activado mañana por los Dodgers de Los Ángeles que tienen los dedos cruzados para ver si este puede lanzar a nivel de grandes ligas como lo hizo en el pasado. Si no, pues usted sabe, lo van a dejar que se quede en casita. Atrapados bajo un vagón, la policía rescata del peligro a 7 cachorros y a su madre canina que estaban debajo de uno allá en el pueblo del Cetí, en Arecibo. Hasta aquí llegan nuestras notas a esta hora de la tarde. Volveremos con ustedes mañana en una edición similar. Que tengan todos y todas un bendecido jueves a las 4. Tiempo de análisis con Maelo Vargas Saavedra y a la noche la musiquita más linda del mundo con Jocelyn Grafal. Volvemos mañana. Gracias, Jorge.
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0: 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Son las 3:10.
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1: 25 minutos y completan las 4. Maluma.
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1: Saludos amigos, buenas tardes, yo soy Maelo Vargas Saavedra. Esto es Tiempo de Análisis, Guava, la grande del oeste, la más completa. Revuelo entre los consumidores ante el anuncio de aumento en la factura de luz en $48 mensuales y sin freno el alza en el precio de la gasolina y el diésel en Puerto Rico.
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1: Bueno, la jueza Yailin González ordenó esta tarde el ingreso en una institución juvenil de un estudiante de la Escuela Superior Juan Suárez Peregrina de Aguadilla, imputado de haberle escalado el plantel escolar y haber causado graves daños por más de $20,000 en la madrugada del pasado martes. Saludos amigos, buenas tardes. Yo soy Maelo Vargas Saavedra. Esto es Tiempo de Análisis por Guava, la grande del oeste, la más completa. Ciertamente la noticia que ha acaparado la opinión pública en el día de hoy en Aguadilla es el acto este de escalamiento y vandalismo contra esta Escuela Superior Juan Suárez Peregrina de Aguadilla, donde un menor estudiante de ese mismo plantel le causó daño por más de $20,000. Rompió todo el sistema de cámaras. Desde entonces estaba prácticamente prófugo de la justicia. No aparecía a su hogar, la policía lo estaba buscando hasta que anoche, tarde en la noche, se entregó en un cuartel de la policía de Aguadilla, fue intervenido y entonces el caso se ventiló hoy en la sala de investigaciones del Centro Judicial de Aguadilla. Los padres dijeron que no tenían control sobre el menor, por lo que la jueza ordenó esta tarde que fuera ingresado sin dilación en una institución juvenil en el área de Ponce. Así que los daños a este plantel escolar sobrepasan los $20,000. Esto es Tiempo de Análisis, Guava, la grande del oeste, la más completa, como todos los jueves, la grata compañía del licenciado Luis Sánchez Mercado. Licenciado, buenas tardes.
2: Muy buenas tardes, Maelo, nuevamente aquí en Tiempo de Análisis, día lluvioso, pero estamos presentes.
1: Lluvioso para todo el oeste, para acá, para el área de Mayagüez, no es menos, también rayos y centellas y lluvia, no sé, para allá, para Aguadilla, si es el mismo patrón lluvioso.
2: Sí, eso es así, está lloviendo y bastante fuerte, para Aguadilla y para Aguada y Moca.

0: Bueno, pues como todos los jueves también, y le damos la bienvenida a papá nuevamente, al licenciado Nelson Esteban Vera Santiago. Saludos, licenciado, y felicidades por la nueva niña en el hogar.
1: Muchas gracias, Maelo. Buenas tardes a todos los compañeros, a Jorge de los controles, aquí reincorporándonos, luego de haber pasado, ¿verdad?, el Niágara en bicicleta, pero ya tenemos la bebé en casa, así que estamos muy contentos de ello.
0: Pues después que había dejado de sacar gases, pues nuevamente a la gestión de sacar gases.
1: Regresamos.
0: Bueno, como todos los jueves, el experto en manejo de emergencia y búsqueda y rescate, Martín Concepción. Saludos, Martín.
2: Saludos, Maelo. Saludos al licenciado Vera, al licenciado Luis Sánchez Mercado, a Wilson que acaba de llegar, a Jorge de los controles. Así que tocaremos temas de gran interés. Así que estamos aquí presentes. Dios los bendiga a todos.
0: Bueno, pues también le damos la bienvenida al hombre que asegura, al amigo Wilson Feliciano. Saludos, Wilson.
3: Saludos, Maelo. Saludos, Martín. Saludos al licenciado Vera, al licenciado Sánchez, a Jorge de los controles y al público que nos escucha a todo lo largo y ancho de nuestra querida patria, Puerto Rico.
0: Bueno, con esto de la vigilancia electrónica en las escuelas públicas del país, se había minimizado el problema este de escalamientos y vandalismo, hasta que en la madrugada del pasado martes un estudiante de la propia Escuela Superior Juan Suárez Peregrina penetró al plantel en horas de la madrugada y que rompió todas las cámaras y causó vandalismo. La juez Yailin González encontró causa por escalamiento agravado y tres casos de daños agravados a la propiedad pública. Así que los padres dijeron que no podían asumir la custodia del menor, que se les había salido de las manos, y la jueza pues acaba de ordenar que este joven sea ingresado en una institución juvenil en el área de Ponce. ¿Qué les parece a ustedes este tipo de casos, principalmente a los abogados que cubren la región judicial de Aguadilla? Sánchez.
4: Bueno, pues él sigue siendo un caso lamentable, ¿verdad? Es un menor que le comete son faltas, pero al escalar una propiedad pública, pues ya el escalamiento se torna agravado y los daños, ¿verdad? Por la situación de la cuantía, ¿verdad? Que son daños mayores, entiendo que son $200. Estamos hablando ya que estos son mayores, son de 20 mil, más es propiedad adquirida con fondos públicos. Pues es lo que dicen, ¿verdad? Son daños graves con agravantes. Ese es el detalle aquí.
0: Y los padres le informaron a la juez que el muchacho se le había salido de las manos. Bueno, la noche que escaló, en la madrugada del martes, cuando escaló el plantel escolar, se había desaparecido hasta del hogar, hasta que anoche, al saber que lo estaban buscando las autoridades, se entregó un cuartel de la policía. Licenciado Vera Santiago, ¿qué le parece?
1: Mira, esto es una situación que si uno la observa, ¿verdad?, desde el grado más objetivo, pues uno pudiese entender, ¿verdad?, este desespero que muestran los padres cuando manifiestan que el menor se le salió de las manos. No obstante, y esto yo lo he discutido con Luis varias veces, muchas señales y muchas, no quiero llamarle oportunidades, instancias debieron haber ocurrido antes, que debieron haberse atendido de alguna manera para prevenir esto. ¿Por qué? Hoy fue un plantel escolar que estamos discutiendo la noticia, pero hubiese sido peor que el menor hubiese optado por hacer algún acto violento o algún tipo de acción que pusiera en riesgo vida de otros estudiantes o miembros del plantel, y eso ya ha ocurrido en jurisdicciones, ¿verdad?, de los estados continentales, y eso no lo queremos ver en Puerto Rico. Yo sinceramente le deseo recuperación y le deseo que medite lo que hizo, porque estos no son momentos para cuando el país está en una crisis, cuando nosotros estamos atravesando por unas situaciones que cada vez nos agravan más como sociedad, pues que vengan las personas que son llamadas a ser el futuro a cometer este tipo de actos. Así que yo lo que quisiera es que el sistema, ¿verdad?, que confiamos en él y pensamos que está diseñado para eso, busque alguna medida de rehabilitar a esta persona y que medite seriamente lo que acaba de hacer.
0: Bueno, pero cuando los mismos padres le dicen al tribunal que el chico se le salió de las manos, ¿qué te parece, Martín?
2: Bueno, yo en este

0: Esta parte, pues yo no conozco mucho de esta parte de leyes, pero sí, si se realizó las manos, tenía que buscar ayuda para mí, ayuda profesional, buscar ayuda profesional, porque si estaba dando indicios desde hace muchos años que el nene tenía esos problemas, yo para mí, la ayuda profesional sería una mejor opción, y si no, ir a otros medios, buscar ayuda. Hay muchas ayudas que se le dan a estos jóvenes así. Pero yo he trabajado con jóvenes que son bien violentos y ahora mismo son unos servidores públicos excelentes, pero se pudo trabajar con ellos a tiempo y gracias a que se pudo trabajar con ellos a tiempo, los padres tampoco eran muy funcionales en una parte, se les pudo trabajar a tiempo y ahora son unos profesionales y son unas personas de respeto a la sociedad.
1: Wilson, ¿qué te parece esto?
2: Bueno, compañero Maero, yo como trabajador social que fui y trabajé en el Departamento de Educación. Yo soy graduado de Trabajo Social, aunque creo con seguro, ¿verdad? Pero yo trabajé en el Departamento de Educación en el área de rezago educativo y inserción escolar varios años, y lo que te puedo decir es que este tipo de conducta se viene observando hace mucho tiempo. Si bien ahora esto había mermado, pues este caso pues nos trae un alerta para que los padres hagan lo que tienen que hacer en el momento que se debe hacer. No dejen pasar el tiempo para entonces ir a las autoridades para que, pues yo no puedo, hagan ustedes lo que puedan. Porque imagínate, Maelo, y el público que nos escucha, esto fue en la escuela, imagínate que ese menor se mete a un negocio y el dueño del negocio lo coge y está armado. ¿Qué hubiese pasado? ¿Lo va a matar? ¿Lo va a matar o lo va a herir? Pues estas cosas deben evitarse antes. Los padres tienen que estar alerta. Cuando tú ves que un hijo no está haciendo las cosas como se deben hacer, pues tú tienes que coger, como dicen por ahí, el toro por los cuernos, y comenzar a trabajar con el caso. Si tú no puedes bregarlo, pues llámate al Departamento de Servicios Sociales, que el departamento te ayude. Puedes llamar a la Policía de Puerto Rico. La policía tiene también un área que no es que lo voy a gestar ahora, que es para ayudar. Pues pero tenemos los padres tienen la obligación principalmente de estar alerta ante este tipo de situación para que no nos vuelva a pasar esto, y más bien lo que te dije ahorita, para proteger a su hijo, para protegerlo, porque si se da en otro sitio, vuelvo y repito, y le sacan un arma de fuego, lo van a matar al pobre muchacho. O sea, vamos a actuar antes. Los padres tienen que actuar antes, tienen que ver, porque el muchacho de la noche a la mañana no va a manifestar esa conducta. Ahora te hablo como trabajador social.
1: Esto escaló ahora en algo grave, pero esto, los padres tenían que haberse dado cuenta que el niño estaba dando problemas hace tiempo. Esto no debe ser nuevo.
2: Es lo que te digo, Mael, o sea, que los padres tienen que haber visto esto y debieron haber a tiempo haber buscado ayuda, porque si en un país hay mucha ayuda para trabajar todos estos casos, es aquí, en Puerto Rico. Podemos criticar el país nuestro por un montón de cosas, pero sí hay una cosa que es real, que aquí, si tú buscas ayuda, te van a dar ayuda en servicios sociales, la policía de Puerto Rico, hay muchas áreas que te pueden dar la ayuda. Inclusive aquí mismo tenemos un lugar que es PAEC ayuda también en estas cosas. O sea, tenemos que buscar, los padres tienen que dar al frente y buscar ayuda a tiempo, no dejar que la situación se escape de las manos para entonces decir, mira, ya yo no puedo más con él, porque estas conductas suceden. Y yo sé que podíamos traer una cantidad de casos, Maelo, que hace un año o dos años atrás han pasado por aquí con jóvenes que hacen cosas que están fuera de su control, y cuando tú vas a ver los padres, pues mira, o no vive con papá, o vive solo, o mira, está tomando esa conducta, la lleva de hace tiempo, y nadie busca ayuda para eso. Tenemos que dar adelante.
1: Wow. Sánchez, ¿quería añadir algo?
3: Sí, no, que también es lamentable, porque las instituciones juveniles, aunque la gente no lo crean, son más complejas que las de los adultos. Y cuando los muchachos llegan allí, pues definitivamente, pues por lo menos la experiencia de atender casos de menores, antes atendía bastantes casos de menores, y definitivamente, y atiendo actualmente, ¿verdad?, casos de adultos.

0: Maelo, hay como mil temas, y entre ellos uno de los más importantes es lo que tú has visto y lo que estamos viendo todos y el que nos escucha también. ¿Cómo ha subido grandemente el litro o el galón de gasolina?
1: Sí. No, y el diésel está sobre $6 ya el galón.
0: O sea, Maelo, de lo que estamos hablando es que en la medida que eso suba, el transporte sube, la comida sube y todo va a seguir subiendo. Ahorita estaba viendo de la oficina el recibo de energía eléctrica. Mi hermano, en compra de energía, y eso está brutal. Hay que buscar la alternativa porque la cantidad que están cobrando es una cosa extraordinaria, Maelo.
2: No, y hay que buscar estrategias internas, ¿verdad?, en el país, porque la realidad es que todo esto surge, ¿verdad?, el conflicto de Estados Unidos e Israel contra Irán, ahora pues el asunto de los hutíes que están en la República de Yemen al sur, pues quieren bloquear, pues es la tormenta perfecta, me bloquean en el Mar Rojo, más el Golfo Pérsico. Entonces ya Arabia Saudita tuvo que entrar en una cuestión militar contra Yemen. Y bueno, nosotros aquí en la isla tropical pues estamos, y veo que el aumento de las placas solares, energía solar, viene por ahí a todo fuerte.
0: Nada, licenciado, y cogiéndolo desde ese punto, perdone que le interrumpa, la situación en el Yemen es que en el área de Al-Mandeb, que ya básicamente los hutíes tienen bloqueada esa área, está bloqueado Hormuz. Lo que se prevé es que en algún momento también, si esto no se controla inmediatamente, pueda bloquearse el canal de Suez, y tú sabes lo que significa eso, mi hermano.
2: Sí, no. ¿Ah? Y que también, aparte de los problemas, ¿verdad?, de estas situaciones estratégicas económicas, ¿verdad?, porque todo el mundo pues siempre dice, no, eso es Occidente, eso es los americanos, no, que los israelitas, no, que también aquí hay unas situaciones de las tribus árabes, ¿verdad? Están los suníes y están los chiitas. ¿Verdad? La gente de Yemen y los iraníes son chiitas, y los árabes y los egipcios, ¿verdad?, la mayoría de esa área son suníes. Y esa es la batalla que tiene Mohammed bin Salman, el príncipe regente de Arabia Saudita. Y veo que eso sí, han dejado un poquito suave los Emiratos, la Unión de Emiratos Árabes, no la han atacado recientemente, que los tiran de abuso, pero están atacando áreas en Bahrein, en Kuwait, y nos cuesta, y esto al presidente de Estados Unidos, esto le va a costar las primarias de midterm, porque ya el bolsillo, ya esta Navidad va a ser una Navidad muy distinta, y es por todos esos incidentes.
0: Claro, y siguiendo por ahí mismo con el tema, ahora con los ataques a Arabia Saudita tiene los dos principales gasoductos bloqueados. Sí. ¿Ah? ¿Qué va a pasar? Pues el petróleo, aunque Estados Unidos tiene petróleo de más, pues eso no lo controla, a menos que el presidente no venga con una orden, eso es difícil. Aunque está pasando por allá, sigue el petróleo subiendo. Lamentablemente nosotros no tenemos otra cosa que no sea el carro para ir de aquí para allá para acá.
3: ¿Y qué pasó con el petróleo de Venezuela?
0: Bueno, todavía eso está en veremos, porque acuérdate que todavía Estados Unidos no ha tomado el control total de eso. No hay el control total. Si hubiese el control total, ya eso sería otra cosa, pero Estados Unidos mantiene una cantidad exorbitante de petróleo. Ahora mismo, ¿quién está ayudando a su adversario, que es China? Pues Estados Unidos. ¿Quién está enviando petróleo para China? Estados Unidos.
2: Están utilizando muchos métodos. Pues recuerde que el petróleo venezolano pues es el de peor calidad, ¿verdad? Pues el primer calidad es el de Medio Oriente, después Rusia tiene, y las repúblicas ex soviéticas, que son las que tienen Azerbaiyán, Uzbekistán, Georgia, que tienen esos recursos. Pero la realidad es como, ¿verdad?, como estamos estableciendo aquí, Estados Unidos tiene reservas, es verdad, y las tiene porque controlan en cierta medida, tienen un control del precio. Pero el detalle es que refinar adecuadamente el petróleo de Venezuela, ya lo dijo Exxon y toda la gente, cuesta, eso va a tardar.
4: Más costosa la producción.
2: Es costosa la producción, y pues yo creo que la energía, ¿cómo se llama? Las fuentes alternas de energía aquí va a pasar.
4: Es que mira, sí, pero para añadirle a eso, nosotros, los que estuvimos hoy escuchando un poquito, ¿verdad?, de las noticias locales, debemos habernos enterado que el secretario de Asuntos Públicos de Fortaleza indicó que no se podía tomar en cuenta la eliminación de la crudita porque gran parte de los recaudos del Fondo General provienen de la crudita. Entonces nosotros tenemos adicional a un problema que está totalmente fuera de

0: nuestro control allá en el Medio Oriente y con las distribuciones. Pero entonces cuando vamos al gobierno a ver la conferencia de prensa, el gobierno dice, pues no puedo hacer nada porque si no me quedo pelado. Entonces, ¿qué es lo que vamos a hacer nosotros?
1: ¿Desde cuándo? ¿Desde cuándo está la crudita? Ya, pues ¿desde cuándo? Y no han eliminado nada y ahora van a eliminar menos.
2: Hay dos cruditas. Sí,
1: hay doble.
2: La de Rafael Hernández Colón y la de Alejandro García Padilla. Que sí. La como dos,
0: sí. Sí. Miren, y esto no es nuevo, ¿verdad? Yo tengo 41, pero aquí que tengo unos teenagers conmigo, sabrán que hubo una historia una vez de una llamada vampirita, ¿verdad? Ustedes recuerdan eso. Y se parece mucho a esta situación de ahora.
3: Había otro que se llamaba el refrescazo también.
4: El refrescazo también. Pero una cosa es que cuando bajan, si baja, vamos a ponerlo así, si baja el petróleo todo, todavía los precios se quedan altos. Eso ha pasado a través de los años. Sí. En vez de bajarlos, los precios se quedan allá elevados. Sí, y eso es una cosa que estamos pasando todos los puertorriqueños, porque subieron el gas. El gas bajó hasta, llegó allá a bajar a menos de 70, pero todavía se queda igual los precios en el gas y en otros artículos que nosotros compramos. Se queda igual, no bajan. Y eso es triste.
1: Compañero Martín, lo que pasa es que llevamos tantos años escuchando que se va a tomar en consideración esto, aquello, lo otro, y nunca se hace. Pues hay que volver a traer nuevamente aquí al programa, que hace muchos años, Singapur vinieron a Puerto Rico unos jefes de allá del gobierno de Singapur, a ver el sistema de gobierno que nosotros teníamos, lo implementaron, lo hicieron bien, y Singapur está entre las 10 economías del mundo, las principales 10 economías del mundo. ¿Qué pasó con nosotros? ¿Qué pasó con Puerto Rico? Uh-huh. Realmente nosotros le hemos demostrado al mundo que no sabemos gobernarnos, ¿ves? Porque si nosotros supiéramos gobernarnos, uh-huh, eso se hubiese mejorado. Porque Singapur es pequeño también, no es un país que tiene grandes extensiones de terreno. ¿Saben? Sí. O sea, querer es querer. Como decía Bukele, si no se joda, los chavos dan. Y aquí, si se quisiera hacer el trabajo que hay que hacer, no estuviéramos pasando por lo que estamos pasando. Porque aquí cualquier cosa es una crisis. Que si en estos días el agua, que después la luz, que después viene que ahora la gasolina. Aquí estamos viviendo en este país de crisis en crisis. Y entonces se va a resolver, pero tú ves que es una cura. Cuando tú te has montado una curita, tienes que botar la cura, volvió otra vez a lo mismo.
3: Para no dejar de jobarse, se están jobando hasta el concurso ese de Miss Universe, que ya sí. Puerto Rico, que se dice que va a ser la sede, ha enviado para allá millones y millones y no se sabe ni lo que pase.
2: Ese tema lo vamos a tocar en el round de la tarde, porque yo tengo ya la segunda vuelta y ya esto desespera. Ya esta situación ya no sé, ya no hablamos, es más, ni hay que jugarse 5 billones, ahora hasta con 5 millones. Es que no sé, yo a veces creo que ahora sí necesitamos la inteligencia artificial para las contrataciones del gobierno de Puerto Rico, que tú entras en un sistema y la gente coja con el sistema lo que son el Código de Asociación Federal, los CFIAR, y que corra lo que establece el Contralor, los circulares de Banco Hacienda y que todo eso corra normal. Seguir pidiendo, firmando contratos de corporaciones, si una asociación corporativa, chico. ¿Sabes? Dos veces. Un contrato de 4.8 millones, caramba. ¿Sabes?
1: Pero es que no lo quieren hacer, licenciado.
2: Si los municipios somos más pequeños y más pobres y nos obliga al contrario, entonces, ¿por qué esto está? Yo no puedo entender.
1: No
2: esto.
1: Lo quieren hacer, ¿por qué? Porque ahí están las batatas políticas de siempre. Aquí nadie se ha atrevido a hacer las cosas como hay que hacerlas. Y entonces todo se mira políticamente. Yo dije aquí hace mucho tiempo, en un programa aquí con Maelo, que el gobierno de Puerto Rico, con menos de la mitad de los empleados que tiene, funciona.
2: Claro, claro.
1: Con menos de la mitad.
2: Sí.
1: Utilizando todo las redes, todo lo que tenemos, la inteligencia artificial, todo eso. Sí,
4: el gobierno federal lo hizo.
2: No, la clave es bajar la cantidad de empleados del gobierno y buscar la forma de incentivar los puertorriqueños que están fuera, que viven en los Estados Unidos y viven en otros territorios, en otras repúblicas, que regresen, porque necesitamos más gente, porque ahora mismo este asunto de la luz, si hubiesen 20.000 abonados, de los más de 500.000 puertorriqueños que se han ido en los últimos 15 años, si hubiesen 20.000 abonados en Luma, no estuviésemos pagando tanto. Pero al haber menos clientes y más gente a las placas,
1: ajá,
2: que ese es el detalle, Trump no quiere las placas, pero por aquí nos van a llevar las placas.
4: Sabes que el gobierno federal empezaron a achicarlo. Ajá. Es más, salió la semana pasada que FEMA, uh-huh, el gobierno federal iba a quitar 50% de los fondos a FEMA. Eso lo quería Trump.
2: Sí.
4: Y quería eliminar.

0: El 50 lo hizo con el gobierno federal, con las oficinas del gobierno federal, porque había mucha gente que no estaba haciendo nada, va a estar claro. Estaban sentados leyendo periódicos, y eso es así. Entonces, así pasó con Energía Eléctrica, que ¿cuántos empleados tenía Energía Eléctrica en aquel tiempo? Uh-huh. Y nosotros quedamos, y entonces los Energía Eléctrica tenían más empleados, y lo que entraba
1: no daba,
0: sí, se
1: sí.
0: daba.
1: Sí, sí, se iba en nómina.
0: Y se fue en nómina todo, y entonces que le quebró. Bueno, y no tenía competencia.
2: Sí. Aquí, en este país puede quebrar lo que no quiebra en ningún sitio del mundo. Porque si no tenía competencia en Energía Eléctrica y quebró. Imagínate los ineptos que han sido los que han administrado este país. Y estamos hablando de los rojos y los azules. Quizás si los verdes llegan también, pero ahora mismo que han administrado son los rojos y los azules. Y todos han sido unos ineptos, no han sabido administrar. ¿Eh? Aquí hubieron unos administradores al principio y después de esto todo se escapó. Pero lo que estaba hablando el licenciado Sánchez ahorita, de lo de las placas solares, que la gente se está mudando hacia allá y están abandonando la autoridad, es que esto ya no da más. Y te voy a decir más, y lo estoy comentando en este programa. Una vez Trump salga de la administración, todo va a volver nuevamente a ser a buscar energía renovable. Sí. ¿Tú sabes por qué? Porque los únicos que están con eso es Estados Unidos, Trump. Porque ahora mismo China está con la energía renovable. China es el principal país en el mundo en vehículos eléctricos. 6 millones de vehículos vendieron el año pasado. 6 millones de vehículos eléctricos. Ahora mismo, ¿qué hizo la Toyota? La Toyota se unió con BYD de China para los vehículos eléctricos de ellos. El mundo se está moviendo hacia la electricidad, hacia los vehículos eléctricos, hacia las placas solares. Cuando salga Trump, esto va a dar otro giro. Sea republicano o demócrata, va a dar otro giro. Pero mientras tanto tenemos que chuparnos esa china, ¿verdad?
3: Mira, lo interesante, Wilson, es que cada vez que nosotros nos sentamos en esta mesa de análisis todos los jueves, volvemos a escuchar un encontronazo entre el gobierno y Luma. La semana pasada vinieron con la historia de que si estaban haciendo apagones en los centros comerciales del país. Esta semana, en esa misma conferencia de prensa que hablé en los minutos anteriores, estaban acusando de que es una medida insensata de Luma subir a $48 para los clientes residenciales. Miren, nosotros estamos de espectadores sufriendo nosotros las consecuencias de la bayolla que ellos tienen. Uno le tira al otro, el otro le contesta, pero quien está en el medio, ahí en el jamón del sándwich, como decimos en el campo, somos nosotros los puertorriqueños. Y es bien interesante algo. Wilson trae un asunto que va a suceder y que si ese mercado que le llamamos BYD, pero se llama Build Your Dream. Esa es la compañía china que está creando una tecnología de vehículos eléctricos. Ellos no han entrado a los mercados latinoamericanos y a los mercados estadounidenses.
1: Pero se han bloqueado,
3: ¿sí? Porque están bloqueados. Igual que pero Huawei. Al momento en que entren, ahí va a haber un cambio económico bien drástico, porque las tecnologías que se están utilizando allá están diciendo que compiten y superan tecnologías que están acá.
2: Sí, señor. Sí, no solamente superan. Yo me quedé bobo cuando yo veo que un auto de estos de los chinos te da hasta 1200 kilómetros una batería.
3: Por una fracción del costo de un gasto eléctrico de acá.
2: Por eso. O sea, si te da hasta 1200 kilómetros, ¿para qué tú quieres un auto de gasolina? ¿Para qué?
1: Claro.
2: Pues porque y eso va a llegar, como habló el licenciado, como habló Sánchez ahorita, eso va a llegar más tarde que temprano, va a llegar, y nosotros tenemos que prepararnos para eso. El país lamentablemente no está preparado, porque el país espera que en Estados Unidos comiencen a prepararse y que de allá vengan a prepararnos nosotros. No damos adelante.
1: Sí, no, eso pues es una condición que tenemos, ¿verdad? Que eso no va a cambiar mucho. Y pues, como decía Nelson, del asunto del fabricante, ¿verdad? Bill de los vehículos chinos, pasa igual que con la tecnología inalámbrica de Huawei, que eso es una de las mejores del mundo, pero ya es distinto, es por la cuestión de la competencia de Samsung, Sony y esos otros grandes que son coreanos, y las compañías japonesas, ¿verdad? No nos olvidemos de Japón, pero entonces eso pues ha controlado bastante. Pasa lo mismo que pasó después de la segunda guerra mundial con Odebrecht y las compañías alemanas que las aguantaron, uh-huh, porque si no, pues se quedaban con el mundo, ¿ves? Pero para colmo, Maelo, también tenemos, no tenemos tampoco noticias muy alentadoras. Después de 6 meses, el presidente nombra el director de la reserva, ¿no? Del Banco de Reserva Nacional, que estaba vacante. El presidente ha dicho que no se van a subir los intereses, ya los

0: Subieron,
1: y
0: ayer
1: ya,
0: lo subieron.
1: Ya dijeron que lo iban a subir. Oye, es que esto está increíble, de verdad.
0: No hay break, no hay break.
1: Sí. O sea, estamos hablando de que no vamos a subir nada y al ratito del nombramiento, págata, suben los intereses.
2: Ahí está.
0: Pero soy optimista que en octubre tienen que haber cambios positivos, porque como vamos ante ese midterm de noviembre, los republicanos pierden Cámara y Senado. No hay break. Pero él tiene que hacer algo. Él tiene que o desistir de la guerra, o buscar la forma de bajar los intereses, o buscar algún tipo de incentivo. Que no sean los 5 mil pesos esos que prometió, porque a nosotros no nos toca, porque nosotros no votamos por el presidente ni por los congresistas. Que busquen otra alternativa, porque la realidad que es Puerto Rico, ¿verdad? Y ahora voy a llevar un poquito más, igual que Hawái y otros territorios norteamericanos, al estar fuera, pues las cosas son más caras para nosotros, porque estamos en una isla. O sea, es como, por ejemplo, si la Coca-Cola antes, cuando yo era joven, costaba 50 chavos. Cuando yo iba ya joven a Culebra, costaba 70 en Culebra, pues, porque había que coger otro barco, ¿verdad? Ya, sí. O sea, que tenemos que...
3: Mira, hay una cosa bien importante ahora, que estaba hablando ayer este otro programa de radio, que estaba Jay, que no nos toca una emergencia a nosotros aquí.
0: Ay, Dios mío.
3: Que no nos toca una emergencia.
2: Por favor, Martín.
3: Porque ya no, y no tenemos el Papa San, no tenemos el... Mira lo que pasa. No tenemos el Papa San que nos va a ayudar en todo momento. Que la persona es triste, que la persona, pues, hay una emergencia y no puedan responder, o que no nos puedan ayudar a trabajar la situación de emergencia. Y eso es lo que se está viendo a nivel mundial, no solamente aquí, como lo tocamos mucho hace meses atrás. Recuerda, Wilson y el licenciado, empezamos a atacar el calentamiento global, lo de los temblores, huracanes, lo de la inteligencia artificial, que ahora ha sido tema. Aquí fueron primicias. En este programa, hace 3 meses atrás, ya lo está tocando Jay, lo está tocando Rayos X, todo el mundo está tocando lo de la inteligencia artificial. Pero nadie, como dicen ustedes, el gobierno, coquí.
2: Sino porque aquí volvemos a lo mismo. Es que es lamentable tener que volver a decir lo mismo. Aquí no usan los recursos que hay disponibles ahora para hacer las cosas bien hechas. ¿Cómo es posible? Una pregunta que yo me hago es, ¿cómo es posible que si tú vas a pedir algún servicio en el gobierno y te piden que sometas 15 cosas, tú vienes y las sometes, ellos no resuelven a tiempo, y cuando tú llamas para pedir, no, porque eran 30 días y ya se vencieron, tienes que someterlas otra vez
0: a su sanación.
2: Señor, pero ¿dónde vamos a parar? ¿Qué tipo de gobierno inepto es el que tenemos? Porque que me perdonen, pero es que hay una ineptitud dentro del gobierno, que esto llora ante los ojos de Dios. Y el país es el que paga las consecuencias, porque mientras más ineptitud, más atraso.
1: Mira, Wilson, pero eso yo había escuchado uno de estos analistas, no voy a mencionar el nombre, ¿verdad? Pero que le llamábamos a eso la burocracia soviética. Uno va a una agencia y le dice, pues mira, tienes que ir a aquella otra oficina a buscar el papelito, y el papelito se lo tienes que llevar a esta otra oficina. Y cuando uno viene a ver, como dicen por ahí en el campo, haciendo gestiones, se le va el día a uno. Sin embargo, eso no le pasó a la compañía que sembró nubes. Eso no le pasa a los contratistas que están metiendo mano y van entonces a los fundraisers y obtienen contratos express. Eso simplemente le sucede al ciudadano común y corriente que pasa una necesidad en este país, y después vienen y nos dicen, ah, pero no tienen que irse de Puerto Rico, no tienen que instalar placas, pueden quedarse. Oye, pero si es que tú no nos estás dando los servicios básicos. Entonces yo tengo que velar por mí y por los míos, de alguna manera. Eso y es eso así. Es lo que está pasando.
2: Eso es así. Lamentablemente es así, licenciado. Así es que estamos viviendo. Se le hemos dicho como 20 veces a los funcionarios gubernamentales, pero le entra por un oído y le sale por el otro. Lo que están pensando es en la reelección. ¿Cómo me quedo aquí pegado a la teta? Son los que están pensando. ¿Cómo me quedo pegado a la teta?
4: Ajá. Déjenme hacer la pausa y regresamos en breve.
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8: Regresamos a tiempo de análisis con este su servidor Maelo Vargas, el panel de los jueves, los licenciados Nelson Vera, Luis Sánchez, el hombre de los seguros Wilson Feliciano, el experto en manejo de emergencia, búsqueda y rescate Martín Concepción. Déjenme retomar nuevamente el tema este de la guerra y los aranceles y demás. La pregunta sería: ¿qué beneficio ha tenido Estados Unidos con esa guerra que comenzó el pasado 28 de febrero y por ende Puerto Rico?
9: Eso, Maelo, compañero Maelo, el beneficio no es para Estados Unidos, el beneficio es para los aliados del presidente. Porque si la gente busca, el hijo de Donald Trump se ganó en inversiones en un mes, creo que fue 130 millones de dólares.
10: ¡Mi madre!
9: ¿Ok? Solamente cógeme esa gata por el rabo. Imagínate el resto de los aliados del presidente, cuántos se habrían ganado. Acuérdate que en Estados, lo que perjudica a las personas beneficia a otros. Y la guerra es beneficioso para mucha gente que invierten en ciertas áreas. Saben dónde van a invertir, porque saben dónde van a dar el cantazo. Por eso es que el hijo del presidente se ganó un montón de millones de dólares en menos nada.
11: Sí. Pasa que es un asunto de geopolítica también, Maelo, y los que estamos aquí presentes. Sabemos que vino un nuevo presidente, vino un cambio de orden. Él trata de establecer lo que él entiende, ¿verdad? Lo que él puede entender es su prerrogativa, ¿verdad? Yo fui fanático 100% de Ronald Reagan y de la forma que Ronald Reagan lo actuó. Pero pues tenemos que aceptar la democracia, primero que nada. Uno sé que está una guerra muy costosa, son números muy parecidos a lo que pasó con la tormenta del desierto, Desert Storm, con la diferencia de que ahora todas las cosas son más caras. Más, él ha querido cambiar la geopolítica de Europa. Recuerda que empezó Rusia invadiendo Ucrania en el 2022, más los problemas que hay que China y con Taiwán. Entonces esos son los dos puntos de presión, más tiene el asunto de Israel con Irán. Irán con Hamas, Hezbollah, Yemen, los hutíes, etcétera, etcétera. Entonces, esos son todos los puntos focales. Y esta semana hubo el BRICS, la semana pasada, el fin de semana pasado, la famosa reunión de estos países, las siglas son BRICS, después, si Nelson me las consigue. Pero esos son los países que están surados.

0: África. Brasil no fue porque está en elecciones y está asustado Lula, que no quiere que Estados Unidos gente, porque todos han ganado toda la, la derecha. Pero sí, hubo la reunión que estuvo China, que fue el anfitrión, con estuvo Irán, y obviamente pues Vladimir Putin y el primer ministro de China. Dicen los medios internacionales que tuvo un tipo de stroke, un tipo de derrame, que tuvo que suspender el pasado sábado el presidente de China, que yo digo, eso es bien importante saberlo porque esa es una figura muy, muy importante. Recuérdense que no podemos subestimar el imperio chino, porque realmente ellos, en esta humanidad que vivimos, ellos han interactuado demasiado en esta humanidad, por eso que a mí no me sorprende que vengan los carros, no vengan los carros chinos, porque cuántos barrios chinos hay en Estados Unidos, las carreteras que hicieron, el tren, San Francisco. O sea, que no nos olvidemos que vivimos en el Nuevo Mundo y que el Nuevo Mundo se nutrió del Viejo Mundo, ¿verdad? Tampoco nos olvidemos. O sea, que tenemos que estar bien claros en esa situación. Y por eso es que yo creo que ha sacado Estados Unidos. Yo creo que a largo plazo no. Sí hizo un statement militar, pero como el caso del portaaviones Abraham Lincoln, que se tuvo que tardar, creo que más de tres meses, creo que 160 días más navegando, que los marineros estaban ya
1: estaban enfermos
0: y el barco pues no se, en alta mar en activo no se puede dar el mismo mantenimiento, y ahí pues vieron una situación, o sea que no ha sido tan fácil para el ejército. Pero yo espero que este mes de octubre algo tenga que pasar, porque tenemos la situación de esas elecciones de medio término, y si los republicanos no prevalecen en ambos cuerpos, va a haber, no puedo decir exactamente que por lo menos sé que Donald Trump no va a volver, pero que definitivamente se tranca el juego político en Estados Unidos, sí, puede ocurrir.
1: Mira, para hacer la referencia, BRICS está compuesto por Brasil, China, Egipto, Etiopía, India, Indonesia, Irán, Rusia, Arabia Saudita, Sudáfrica y los Emiratos Árabes.
0: Tres aliados Estados Unidos nada más tiene ahí, Egipto, Arabia Saudita y Emiratos Árabes.
1: Pero la declaración de BRICS toma importancia porque lo que ellos están preocupados es que hay miembros dentro del BRICS que se están peleando en esta situación y están saliendo, pues no están saliendo bien económicamente de la cuestión. Se hizo una declaración de 45 páginas presentando, ¿verdad?, preocupaciones de que este conflicto en Oriente Medio pues continúe en términos temporales, más allá de lo que se pudiese, ¿verdad?, prever. Ellos no están dando ninguna culpa, no están echando culpa a nadie, pero están invitando a que se haga un trabajo diplomático para tratar de resolver la controversia. Yo creo que un factor crucial, como ya ha dicho dos veces Luis, que en octubre este va a ser el punto focal que va a cambiar los componentes del Congreso y va a cambiar la retórica por lo que queda de cuatrenio. Para mí que eso es lo que va a suceder en los próximos meses.
2: ¿Por qué en octubre, Luis?
0: No, porque los midterms son a principios de noviembre. Las elecciones de los estados y los... Recuerda que el Congreso de Estados Unidos, a diferencia de Puerto Rico, que todo el mundo es electo cada cuatro años, lo que hace es que un grupo se elige ahora, este cuarto año, sigue en permanente, y los otros cuatro años se elige otro grupo. O sea, que el Congreso se mantiene rotando. ¿Ves? Y un dato bien curioso, Nidia Velázquez se retiró y no va a participar en este midterm, por lo tanto, pues la congresista latina más veterana de la delegación, pues se acaba.
2: ¿Y tú crees que puede haber una mejoría con este cambio en octubre?
0: No, lo que sucede es que se va a aguantar sustancialmente. Por ejemplo, si sucede lo más probable es que se gane que los demócratas ganen la Cámara, no soy republicano, que los demócratas ganen la Cámara y los republicanos se tengan el Senado. Pero el detalle es que entonces los proyectos de ley se tienen que debatir porque va a haber una división. Entonces el presidente no va a poder tener la carta blanca completa. Ahora mismo, ayer votaron nuevamente, creo que es por el asunto de detener la guerra en Irán, por qué sé yo, no sé si fue que se aprobó a favor en la Cámara por 10, 15 votos, una mayoría pequeña, pero ni siquiera lo pasaron al Senado porque sabían que no va a proceder. O sea, un ejemplo, pero que el asunto ese que como está, es que las guerras cuestan. O sea, independientemente, las guerras cuestan, y ahora mismo nosotros pues sufrimos eso porque estamos dentro de la geopolítica de los Estados Unidos, ¿verdad? Como territorio, como parte de las Américas. Pero es como yo le explicaba a la gente, si hubiese una guerra declarada

0: formal entre Rusia, entre China y la India. Eso afectaría a todo el mundo completo. Porque entonces todos los recursos de esos países más
1: se ven afectados.
0: Se afecta a todo, porque es que el mundo, que tú no creas, es grande, pero hay ciertos puntos que son sensitivos.
2: China, la fábrica del mundo.
0: Sí.
2: Si hubiese una guerra, como tú acabas de decir, sí, ¿no?, entre Rusia, entre China y la India, olvídate de eso. Pero olvídate, porque China es la fábrica del mundo y eso lo sabe. Toda la gente inteligente sabe eso.
1: Ahora mismo, muchas de las fábricas de Estados Unidos, cuando estuve en la conferencia allá, más del 60% se han mudado para China por el costo. El costo laboral es uno, y el otro es el material es mucho más barato.
2: Claro.
1: Porque que ha hecho una compañía de las más grandes del mundo. Uh-huh. ¿Y dónde están fabricando? En China.
3: En China.
2: Sí.
1: Y es por eso. Pero no es que Estados Unidos, no es que Estados Unidos tiene fábricas en China, tiene fábricas en China.
0: Claro. Lo que pasa es que hay cosas que los Estados Unidos pues tienen una supremacía, no solamente porque fue una nación, somos una nación nueva, ¿verdad? Que relativamente, porque inclusive Estados Unidos es mucho más joven hasta que Puerto Rico, de la fundación de Puerto Rico. Pero, y se nota porque esta semana hubo la declaración del famoso el Space Force, ¿verdad? Como es que, o sea, que está la Fuerza Aérea, el Ejército, y está la Fuerza Espacial. Entonces, pues ya China y Rusia, pues están, como diríamos por ahí en el campo, están chillando. Porque obviamente hace tiempo y toda la supremacía, pues Estados Unidos pues tiene más o menos 10 a 15 años de ventaja con esos países. Y ya Estados Unidos reveló que sí, que tienen armas en la estratosfera. No es que están allá en el espacio viajando a la luna, es que en la estratosfera tienen satélites con armas.
2: Seguro. Los famosos rayos láser.
0: Sí, no, ya Japón lo tiene.
1: Sí. Un barco. Japón lo tiene, Estados Unidos también lo tiene.
2: Sí, Israel lo tiene.
0: Sí, sí.
2: Es más costo efectivo y tiene más alcance. Y supuestamente, ¿verdad?
1: Pero es como dice el hijo mío, y hay otras cosas que no conocemos que tienen ellos también.
2: Sí, sí.
1: Porque hay unas cosas que se llaman top secret, que no son a la luz pública y no sabemos lo que hay.
0: Sí, sí, sí.
1: Hay muchas cosas que nosotros no conocemos. Pero lo que se sale a la luz pública es lo que nosotros podemos comentar. Pero lo que ha entrado directamente en fuerzas especiales y el servicio secreto, y cosas que nosotros no conocemos de esta gente. Imagínate que ahora mismo, y no es un dato curioso, la gente no cree en los objetos voladores no identificados, supuestamente. Uh-huh. Y ya China,
2: esos están ahí,
1: está haciendo tratar de hacer contacto con esas naves.
2: Claro, ya.
1: Y eso salió en la noticia.
2: Sí, tienes que darte cuenta que hace ya unos 3 años, 4 años aproximadamente, que una sonda que había enviado a Europa, ajá, por ahí para arriba, capturó una señal que nadie supo qué quería decir. Dice que es como si fuera una radio por allá, por la inmensidad, pero el lenguaje pues no lo reconocen. Y entiendo que para los que no lo creen, no hemos estado viviendo solo en este mundo por nosotros, no ha habido, antes de nosotros hubo gente, porque si coges como ejemplo las edificaciones que se han hecho en Sudamérica y en Centroamérica, en donde a veces la hacen con unas rocas tan y tan bien cortadas que no cabe un papel por ellas. Y pesan 100 toneladas, 800 toneladas. ¿Cómo movieron eso? Dime. O sea, eso es de otro tipo de inteligencia que todavía nosotros no hemos llegado ahí. Por eso es que...
0: Otras civilizaciones.
2: Las civilizaciones que supuestamente estaban, que ahora están por allá, pues hicieron probablemente con toda seguridad todo eso y se fueron y dejaron eso aquí.
0: Sí, porque el planeta evoluciona y pues de la misma manera que hubo animales gigantescos, pues ahora no existen esos animales gigantescos, pues... Que todo, ¿sabes? Todo evoluciona. Yo vi tuve que buscar los datos, pero aparentemente los que vivimos en este globo terráqueo creo que somos el 3 o 4% de la vida, de los seres vivientes que han ocupado el planeta Tierra, porque el planeta Tierra tiene miles de años, de 6, 7 mil años. ¿Sabes? Que uno se cree que dice, no, muchacho, puede ser que pues te venga la hecatombe y pasen, no sé, 1000 años más y hayan otras personas aquí hablando en tiempo de análisis de otra manera.
2: Licenciado, y como estábamos hablando los otros días, China no viene de ayer.

0: y tenemos que volver hasta la China, sí, porque sí, de lo que está hablando ahora mismo, ellos consiguieron como unas cuevas en donde vivían seres que cuando hicieron las pruebas de carbono, dice que eso se hizo hace 12.000 años. Sí, sí. Pues yo todavía no estaba por nacer, ¿sabes? Muchas
1: gracias. Yo lo que me preocupa, y lo digo aquí, en estos días estuve en una emisora de radio hablando de otro tema, los niños, sí, y las personas mayores. Esto me preocupa grandemente, y estos nenes que acaban de nacer, que Dios los bendiga y los proteja, pero las personas tienen que ir preparándose en diferentes eventos, en diferentes talleres, porque lo que viene no es fácil. Para mí lo que viene es fácil. En octubre hay una convención en Florida sobre esto de lo que nos depara el futuro. Voy a ver qué alternativas hay, qué se está tomando, qué cosas se están tomando en cuenta para... Porque ahora mismo Trump quería eliminar el 50% de FEMA, y FEMA es el como nosotros decimos, usted sabe eso, licenciado, porque que era el padrino nosotros en cuanto a desastres se refiere, y no solamente desastres naturales, en otros aspectos, y los que se van a afectar, según reportajes que me han llegado de Psychic Worldwide y Psychic Gov, es que los niños se pueden afectar, y tanto a las personas mayores. Y la población en el área oeste, en Puerto Rico, la población mayor es grande en el área oeste, es la más grande que hay, y no se ha visto, ni he visto, que se toma de decisiones del gobierno. Ahí la única pelea que hay de que si van a votar a este o no lo van a votar, lo de la energía eléctrica, es los únicos temas que se tocan en la radio, no he visto otros temas, lo del agua, que si van en Calpozo, que si... Y los pozos se iban a conectar a acueductos. Que si esto es los únicos temas que yo veo en la radio, y es triste porque Puerto Rico hay muchas cosas que se están afectando, y yo no he visto que han tomado medidas para ayudar tanto a las personas mayores, para ayudar a esa gente, como dijo el licenciado Vera, a esa gente trabajadora, que es la que está cargando todo el peso del gobierno. Yo no he visto nada más.
2: Es que ese, yo creo que el reto del próximo cuatrenio va a ser ese, atender las poblaciones desmejoradas, disminuir el costo público. Tenemos que ya pues tener necesitamos un gobierno o gobernante que sea austero, que sea impopulista, o sea, que no tome determinaciones para que la gente esté contenta, sino que tome decisiones difíciles para las generaciones futuras, y para que nuestros nenes que se gradúan del Colegio de Mayagüez regresen a Estados Unidos. Mire, pueden trabajar remoto, pueden venir, ¿verdad?, una vez al mes, pero que vengan a vivir acá. Ellos, al fin y al cabo, ellos van a tener más recursos que los que estamos aquí en la isla. Exacto. Porque están produciendo en otros lugares. O sea, nosotros necesitamos repoblarnos, porque al fin y al cabo, nuestro recurso humano es lo más valioso de Puerto Rico.
0: Licenciado, tienen que venir a gobernar en este país una persona que no sea ni PNP, ni popular, ni independentista. Tiene que ser el estilo Bukele, Milei, esa gente, como el presidente ahora mismo de Colombia. Esos fueron gente que han llegado, han revolucionado sus países, porque ellos no vienen con un partido político, ellos vinieron y ¿de dónde salió Bukele? ¿Eh? Comerciante. ¿De dónde salió el presidente de la Espriella? Uh-huh. Abogado, y no tenía partido político. ¿De dónde salió Milei? ¿Ah? Economista. O sea, nosotros necesitamos en Puerto Rico una persona que venga, que no venga de ningún partido político. ¿Para qué? Para que no piense cuando coja este gobierno el día 2 de enero, el día 3 están pensando en la reelección, sí, porque eso es lo que están haciendo. Llegan, piensan en la reelección y no hacen nada más que politiquear todos los 4 años.
2: Bueno, tocando la opinión de Wilson, sí, Feliciano, aquí en el Tiempo de Análisis, Nelson, Puerto Rico podrá en un plazo de un tiempo razonable que gane un movimiento. Un movimiento, no se trata de una persona, porque dicen, no, que aquí es independiente, coge. Sí. No tan sencillo. Tiene que ser una persona con un movimiento que integre un gobierno multipartidista, por ejemplo. ¿Cómo tú ves, a nivel, en tu experiencia electoral, cómo tú ves eso, es las condiciones que, bueno, pudiese ocurrir un fenómeno así en Puerto Rico?
3: El problema
2: que venga Bad Bunny.

0: diga, que venga un Bad Bunny y diga, vengo aquí, tengo 100 millones de pesos y quiero coger.
1: Eso, de que pudiésemos tener diferentes actores que entren a la palestra pública, eso yo no lo pongo en duda, porque es que eso ha ocurrido tantas y tantas veces. Nosotros tenemos un museo de intentos tan amplio, ¿verdad? Hemos tenido personas que salen de la industria privada y corren por lo de los candidatos independientes no es algo de ahora. Llevamos ya 3 o 4 cuatrenios con esa
0: intención.
1: Esa intención, vuelvo y digo, son intenciones de personas que no pertenecen a los tres partidos principales de entrar en la palestra pública. Así que yo no pongo en duda que pueda surgir el sujeto. Ahora, todas esas iniciativas se evalúan a la luz de la totalidad de las circunstancias, y ahí es donde está otro problema que es mucho mayor. Si Puerto Rico sigue teniendo una merma poblacional, si Puerto Rico sigue teniendo un problema de vivienda que es drástico, el problema que tenemos de vivienda es drástico y no se está atendiendo. Si Puerto Rico sigue teniendo problemas infraestructurales, de energía, de agua, pues mira, puede ser que todos esos sinsabores se conjuguen y venga una figura con una retórica que los aglomere. Pero también tienes un problema, y es que para poder llegar a eso necesitas electores hábiles, y si se sigue yendo la población más joven y si siguen falleciendo las poblaciones más viejas, ese pool electoral va a ir disminuyendo y vamos a verlo diluido cuando suceda lo que yo entiendo que está sucediendo ahora. No sé si te has fijado que las retóricas de los partidos como que se están difuminando. Y entonces estamos viendo gente de partidos centro, como lo es el Partido Popular, haciendo un tipo de retórica tratando de adquirir un voto de partidos que son conservadores cristianos. Y eso se está viendo ahora. También estamos viendo, y lo vi la semana pasada, que el Partido Independentista volvió otra vez a atender el asunto de que se quieren consolidar como la segunda alternativa en las pasadas elecciones. Y para eso tienen que capturar votos de otros lados. Que pueda darse el movimiento, mira, pudiese. Que las circunstancias están muy en contra de eso, sí. Y principalmente por las noticias que han salido esta última semana. Nosotros nos hemos dado cuenta que la mayoría de los programas de análisis están vinculados a cabilderos, tienen contratos y tienen un problema moral demasiado grande. Aquí se está tratando de controlar no tan solo
0: la narrativa,
1: se está tratando de controlar la información pública, y hasta ahí yo creo que va a llegar eso. Porque si empiezan a salir todos estos contratistas, todos estos aportadores, todos estos beneficiarios, porque son gente que se beneficia de lo que está sucediendo, pues mira, ahí sí yo te pudiera decir que eso ayudaría, ¿verdad?, a crear lo que en algún momento llamaron un frente amplio, libre de colores, que atienda el asunto. Pero lamentablemente, yo con las circunstancias que estoy observando ahora, lo que voy a ver es un tirijala. Y de ese tirijala, el menos que salga lastimado es el que va a estar al frente.
2: Sí, porque coincido 100% con lo que ha dicho el licenciado Vera, porque realmente los que hacen el cambio en los diferentes países, lo he podido ver, es los que se quedan, la juventud.
1: Que se quedan.
2: Y Puerto Rico ha perdido, ese norte se ha perdido. Los jóvenes se fueron, se han quedado solamente una cantidad ínfima en jóvenes, y la población ha ido envejeciendo rápidamente. ¿Vamos para la pausa?
3: Sí, vamos a la pausa, identificar la emisora, regresamos en breve.

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2: ¿Qué?

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0: Espérate. Regresamos a tiempo de análisis con este su servidor, Milo Vargas. No sé ustedes en Aguadilla, pero en Mayagüez, porque está cayendo una tormenta con viento, rayos, centella y una lluvia, una cosa terrible. ¿Cómo está el tiempo para allá?
1: Bajado un poco la lluvia, ¿verdad?
2: Sí, pero está lloviendo.
1: Está lloviendo, sí. Está feo, sí. Por lo menos hoy se ha escuchado muy bien.
0: Para acá es una cosa... Sí. Una cosa terrible, ¿dónde lo dejamos?
1: No, no, y hoy tú te escuchas perfectamente, ¿verdad? Sí, a diferencia de lo próximo, sí. Lo que pasa hoy se escucha, sí. Bien. Pero no, Nelson se excusó, el licenciado Vera Santiago se excusó, ¿verdad? Porque está teniendo asuntos familiares de su hija recién nacida. Ya salió, vi el debate que traje sobre el asunto de los nuevos movimientos, si estamos, ¿verdad?, preparados para ello. Yo sí quería, pues, aprovechar este programa y aprovechar, ¿verdad?, que tú siempre nos has dado ese espacio a todos nosotros, que yo he estado observando y escuchando. Aquí en Puerto Rico hay tres puertorriqueños que son los únicos billonarios en la historia de Puerto Rico, que es Tomás Bravo, muchacho de Mayagüez, se fue a las mesas, se graduó de la Inmaculada y se fue a estudiar a Berkeley, allá a Stanford, allá en
0: Orlando Bravo.
1: Es por eso, Orlando Bravo, sí, que la compañía se llama Tomás Bravo. Está este muchacho Figueroa, José Feliciano, que tiene 2.4 billones, que es el dueño de los Padres de San Diego ahora, y está uno de la organización Apolo de Guaynabo, se llama Rick Elías, que tiene 3.6 billones. No estamos hablando de la Fonalleda, no estamos hablando de eso. Estamos hablando de gente con billones, y yo tengo que traerlo porque también en Puerto Rico la gente tiene que saber que aquí hay gente que están pendientes de lo que pasa aquí. Quizás Feliciano no tanto, pero Tomás, este muchacho Bravo, y Rick Elías, que va y viene, tiene una casa en Dorado, va y viene constantemente. Están bien pendientes de las circunstancias aquí, y los otros días un programa criticó el baloncesto supranacional. Entonces, ¿sabes lo que pasó? Que vino y le dieron una multa de $5,000. Mire, es un chiste, ¿sabes? Porque el tipo le dijo la verdad. ¿Quién va a decirle a esa persona que es incompetente cuando maneja una empresa de 10 billones y tiene él 3.5 billones? Pues mira, esa es la gente que hay que escuchar. Hay que escucharlo, y yo sé que, por eso yo digo, no se trata tanto del artista, del Bad Bunny, eso no. Aquí hay gente que están pendientes de lo que está pasando aquí, y mientras la clase política esté jangueando y no esté pendiente a los verdaderos negocios, porque ahora mismo, ¿quién puede conseguir una audiencia con el presidente de Estados Unidos? Casi nadie aquí. Casi nadie. Uno de esos tipos. Mira el caso de Wanda Vázquez. ¿Cómo lograron el acuerdo? Pues porque el venezolano ese había puesto 3.7 millones en la campaña y lo atendieron. Que Wanda ahí cogió pon. Sí. Que yo creo que tenemos que ser realistas y dedicarnos a hacer lo mejor posible. Por ejemplo, ahora, estas crisis lamentables, pues mira, ahorrar luz, ahorrar agua, ayudar a los vecinos, ayudar al prójimo, como hicimos en el huracán. Sí. Se hizo en el huracán, el asunto ese de los acueductos, pues, ahorita lo trajeron al tema, yo sé que en Cerro Gordo hay dos, ¿verdad? Y están administrados hace un montón de años operando, y lo hay en muchos pueblos. O sea que yo creo que tenemos que reinventarnos, tratar de

0: hacerlo, ¿sabes? Las cosas pequeñas que no se hacen, tenemos que hacerlas nosotros. Y lo demás, pues, nos toca en las urnas decidirlo.
1: Sí, castigarlo.
2: En la urna, castigarlo. Eso que tú dices es verdad, porque sí. Aquí la gente tiene que reinventarse.
0: Hay que reinventarse.
2: Tiene que reinventarse, porque ahora mismo, fuera de la ley, hablamos de la agua lluvia.
0: Sí, yo, ¿no?
2: El agua lluvia es una. Es lo mejor que hay. Yo creo que aquí compañeros, amigos míos, que tienen, y bueno, que un comerciante grande está utilizándola y está reciclando el agua de los aire acondicionados. Uh-huh. Y aquí otro compañero que está escuchando el programa, a mi amigo Escobar también trabaja, y un profesor del colegio, Jiménez, también recolecta el agua de lluvia, y no tienen problema con agua.
0: Y tanto que llueve aquí.
2: Y tanto que llueve.
0: Y el área oeste más. Sí, no, yo he escuchado países que cuando la presión baja, lo que hace es que ponen los tanques, porque recuerda, la presión funciona como, tiene que tener agua, porque por más viento que sople, tiene que, hay que echarle agua. Pero volvemos, son temas que hay que profundizar un poquito más allá de lo que es coordinar un festival playero, de lo que es arreglar por quinta vez una calle, una avenida. Pues, hay gente que necesitan, de verdad.
1: Licenciado, bueno, pero esas cosas pasan. Uh-huh. Porque, por ejemplo, si cogemos el caso de gobierno y todos los alcaldes, uh-huh, los alcaldes saben que cuando hacen un festival y le traen a alguien conocido a la gente, todo el mundo va, ah, mira para allá, vamos para allá.
0: Sí, sí.
1: Y en el momento la gente lo que le gusta es el vacilón y todo esto.
0: La distracción.
1: Pero la distracción, sí. Pero no se han dado cuenta, todavía la gente en este país no se ha dado cuenta, que no pueden esperar realmente nada de gobierno, que sí, tienen que rehacerse, como el licenciado Sánchez dijo ahorita mismo. Este país, usted en su casa, en su comunidad, usted tiene que unirse a los demás y rehacer lo que usted, los problemas, claro, que usted tiene, tiene que rehacerlo para ver cómo lo resuelve. Porque aquí nadie va a venir, ningún, claro, gobierno va a venir a resolverle. Esto es un quítate tú para ponerme yo. Porque mira, ¿cuáles son las alternativas que tiene el pueblo para el 28, ¿cuál es? Más de lo mismo. Ajá. Quitar uno que no sirvió en un momento dado para poner otro que probablemente cuando tú analizas no tiene mucha capacidad y así por el estilo. Y entonces mucha gente dice, pues el menos malo. No puedes pensar en eso, porque cuando piensas en el menos malo, el país sigue para abajo y el país se nos cae en canto. Tenemos que pensar cómo vamos a rehacer en la comunidad, en el sector donde vivimos, cómo vamos nosotros a rehacer sin esperar nada a cambio de gobierno. Si nos pueden ayudar, bien, y si no, vamos para adelante. Y ya está.
0: Sí, sí, no hay duda de eso, y estar bien claro, ¿verdad?, de los roles. Porque pues sabemos que los roles de las alcaldías son muy distintos a los roles de la legislatura estatal y de los roles ejecutivos. Sabemos que el último gobernador que repitió fue el doctor Pedro Rosselló hace ya 26 años atrás.
1: Sí, eso.
0: Ya eso va para 30.
1: Sí.
0: Y todos los gobernadores han cambiado, todos los cuatrenios, un gobernador, no importa el partido, que sea el mismo partido, son gobernadores distintos.
1: Uh-huh.
0: Nosotros, en el caso del Partido Nuevo Progresista, pues vamos para 12 años y 4 gobernadores.
1: Por eso, ¿hemos hecho algo en esos cambios de cada 4 años?
0: Bueno,
1: ¿Hemos logrado algo?
0: Bueno. Lo que sucede es que hay muchas fases de lo que nos ha pasado. ¿Sabes? El primer cuatrenio, pues hubo el asunto del huracán. Durante ese cuatrenio también hubo el asunto del huracán social que sacaron al gobernador. Empezando el segundo cuatrenio, pues tuvimos el asunto del COVID. Y todo el resto de este segundo y tercer cuatrenio se ha ido trabajando los proyectos de los fondos federales del huracán y del COVID. ¿Qué sucede? Que no, fuera de eso, no ha habido algo distinto que ni nuestro gobierno ni el pasado gobernador, ¿verdad?, Alejandro García Padilla, que hizo el centro de cáncer y DACID, ni Aníbal ni el gobernador Fortuño. O sea, que porque es que tengo que decirlo, o sea, y nos pasa en los pueblos. O sea, yo, ¿dónde se juega baloncesto en Mayagüez? En el Palacio de Gestión de Deportes. ¿Quién lo construyó? Benjamín Cole, yo tenía 12 años, ¿sabes? Ya yo tengo 56. O sea, que también tenemos que ser conscientes de que pues queremos que nos traigan propuestas y queremos ver cambios, cosas nuevas, cosas distintas, innovación.
1: Yo dije hace bastante tiempo atrás, y Maelo me puede corregir si es verdad o no, y el compañero Martín aquí, no creo que usted estuviera, licenciado, uh-huh, que

0: desde el 2000 para acá en Puerto Rico no hay gobierno como tal. Aquí han llegado unas personas que dicen que son gobernadores, pero lo que menos han pensado es resolver los problemas del pueblo. Que te meten una crudita, que te meten el taxi aquí, que te suben aquello, que te suben lo otro. ¿Y se ha resuelto algo o no? ¿Desde cuándo en este país se está diciendo que hay problemas con acueductos? ¿Desde cuándo? No es hace 4 años. Hace mucho más de 4 años. Desde ya, desde el 1996 para acá, se está hablando del problema de que se pierde el 60% del agua que viene por ahí por esas tuberías. ¿Desde cuándo se está hablando del problema de energía eléctrica en este país? Hace más de 26 años que se está hablando. Y que se dijo que la Autoridad de Energía Eléctrica no estaba funcionando. Pero los políticos han venido a dar un aumento por aquí, aumento por allá. Porque ellos no lo pagan, lo paga el pueblo. Sí. Lamentablemente, pues lo paga el pueblo. Y entonces, cuando tú vienes a ver, tú ves esos biles altos. ¿Y quién sufre más? El pobre que no puede pagar eso. ¿Eh? Y entonces, si lo paga para no quedarse sin luz, pues tiene que recortar de la comida.
1: Sí, no, son muchos eventos. Igual lo pasó en el 2014, que el gobierno cayó un impago y el Banco Central de Fomento le quitaron el root number de hacer negocio. Y yo me acuerdo de eso, que entonces pues los municipios que tenían los préstamos, los empréstitos allí, pues se congelaron.
2: Tú sabes que ahora que tú dices eso, los alcaldes de antes eran más humanos. Los alcaldes visitaban las comunidades, los alcaldes compartían contigo. Ahora los alcaldes son mírame y no me toques. La mayoría se creen dioses y ninguno es dios. Entonces, en los pueblos pequeños ya está eliminado. Bueno, vamos, el deporte. En muchos pueblos ya no hay deporte. No. Tú no ves niños jugando en las calles, ya tú no ves equipos de baloncesto. En un tiempo, lo digo yo, que trabajé, estuvo en Aguada un joven que se llamaba José Chóviles, que mi hijo jugó en casi todos los torneos. Habían 16 equipos, licenciado.
1: Yo jugué también.
2: Es cierto. Y había una palabra de 16 equipos.
1: Sí, yo estuve.
2: En baloncesto, torneos de pelota, balompié, que lo tenía Jorge Cajiga, que mi amigo, pues nosotros decimos pollo. Sí,
1: y digo, y hay gente que sigue haciendo deporte, ¿verdad?
2: Exacto,
1: digamos que, pero son privados.
2: Privados.
1: Mayormente
2: pero que privado. El municipio, ya no, la mayoría de los municipios no tienen para trabajar con jóvenes, no tienen, y eso es triste porque algunos jóvenes dicen, mucha gente dice que está metido en la computadora, pero si tú tampoco le das alternativa, tú tienes que buscar la alternativa también. Claro. En el programa de seguridad yo tenía más de 60 voluntarios.
1: Va que tiene una organización, porque no es solamente fomentar, hice una cancha nueva, trae un técnico, saca una foto, no. Tiene que haber una estructura organizacional donde todos los muchachos, los niños, las niñas, y las niñas, porque ahí mismo mira el baloncesto femenino, que eso está, ¿verdad? A todo fuerte. Es rentable, y es verdad que la gente todavía está lenta con eso, pero el equipo lo clasificaron número 2 en el mundo. Y no creo que los varones no van a ni clasificar al mundial. Los varones están por debajo del 20, el número 20. Que también ahí estamos hablando de innovar. Vamos a bregar con otras cosas, ¿sabes? Vamos a ver otros productos también que sean buenos. No nos podemos quedar en los mismos productos.
2: En los mismos tampoco.
0: Eso es así. Eso es así. Hay que buscar lo que se llaman alternativas, que sean. Hay que buscar alternativas. Y el país tiene que buscar alternativas. Y los diferentes municipios tienen que buscar las alternativas. Porque, como dijo el licenciado, no es hacer una cancha por hacerla.
2: Exacto.
0: ¿Hay suficientes equipos para que vayan a esa cancha?
1: Sí.
0: ¿Ah?
1: Sí, no.
0: ¿Por qué?
1: Y habían alcaldes que ahora mismo el mejor equipo de Puerto Rico de deporte internacional es el equipo de softball femenino, que es el número 5 en el mundo. Y se acuerda cuando Junior Cruz empezó con eso hace 50 años atrás. O sea que yo creo que hay alternativas, y eso es lo que queremos, ¿verdad? En este programa, abrir el oído a la gente, que hay más cosas, ¿sabes? Aparte de las malas noticias esas que hay.
2: Cosas positivas también, sí.
1: Hay cosas positivas y aquí estamos. Quería también entrar al tema, entrando otra vez a las controversias. La semana pasada hablamos un poquito de los numeritos del Mi Universo, ¿se acuerda? Que hablamos aquí, expliqué lo que decía, ¿verdad? Lo que aparecía en los papeles. Pero entonces ahora, pues sí, parece un chisme, ¿verdad? Porque en verdad esto comienza como un chisme, ¿verdad? Porque hay un tailandés que está protestando. Ya el Senado de Puerto Rico inició una pista pública a la Comisión de Turismo y la senadora María Jiménez la está conduciendo.

0: aquel revuelo se me pasaron 5 billones, pero caramba, como que ya esto como que ya ofende ya.
1: Claro.
0: Porque aunque sea un chisme, vamos a hablar claro, o sea, yo lo leo y se nota, ¿sabes? Se ve que esto es una cuestión personal, pero lo que dice la narrativa se me parece mucho a los problemas que estamos viendo todos los meses.
1: Es que es la misma piedra, se está tropezando con la misma piedra. O sea, ¿cómo es posible que a estas alturas estemos tropezando con la misma piedra? Señor, aquí el gobierno tiene que ser más cuidadoso en cómo se invierte el dinero. Y déjenme decirle, hay tanta y tanta necesidad en este país para estar invirtiendo cantidades de dinero en cosas que, pues, que tendrán su beneficio. Pero cuando tú vas más allá, ahora mismo todavía no se está promocionando Puerto Rico y ya desembolsaron creo que 4 o 5 millones de dólares y no se está mencionando que vienen para acá. Y entonces, van a esperar los últimos 2 días. ¿Y qué pasó? ¿Tanto dinero para eso? ¿Va a venir tanta gente también a hospedarse aquí para ver a mi Universe? O sea, eso hay que cuestionarlo, hay que preguntarlo. O sea, es que lo que se ha podido ver es que se ponen las prioridades donde realmente no están.
0: Sí.
1: Si hay muchas prioridades en este país y se buscan alternativas de cómo llenarle los ojos a la gente.
0: Sí, si fuese que el promotor viene y pone un ejemplo, bueno, vamos a ponerle un ejemplo, que él pone el 40% de la inversión y el otro 20% es en la venta y que entonces el gobierno ponga la diferencia. Pero
1: Claro.
0: uno, eso pues uno lo puede entender, pero como que en este tipo de negocios como que no se ve la proporcionalidad de los promotores como ahí, ¿verdad? En los espectáculos que hablamos ahorita de este artista, de Benito Antonio, bueno, Rodrigo, bueno, Martínez Ocasio, el famoso Bad Bunny. Por eso digo que es que los fondos públicos esto hay que verlo como un negocio. Y las personas que están en el gobierno tienen que analizar los pros y los contras y exigirle más todavía. Ah, ¿tú quieres 50 millones? Ah, DocuSign. No, no, no, móntese un avión y nos vemos aquí a las 10 de la mañana a firmar con la directora de la autoridad eléctrica, con el de la TPPOS y el otro, y me cógeme la firma y no tengo problema. Paga el avión. ¿Por qué nosotros, con los clientes de nosotros, que ahora pues, y más en la región oeste, ¿verdad? Que todo el mundo se ha ido, los hijos, los nietos, cada vez que hay un problema es que está buscando poderes. Y porque están afuera, y eso te pasa a ti, de Wilson en tu familia, tiene que haber gente afuera, igual que
1: Claro,
0: Martín,
1: claro.
0: que cuando hay un asunto de una finca, una asociación, pues entonces hay que, no, tiene que bajar porque eso no se resuelve con DocuSign. ¿Sabes? Que yo creo que, yo sé que la tecnología es buena, pero veo que estamos, como que todas las semanas es lo mismo, ya no se cansa y ya no llega a este programa y no sabe ni qué decir.
1: Es que no se está utilizando la tecnología. El problema que tenemos es precisamente eso. Lo hemos dicho anteriormente en este programa. No se está utilizando la tecnología y la tecnología vino para usarse. ¿Cómo es posible que todavía aquí, si a ti se te perdió la licencia, tengas que ir a donde al cuartel de la policía a hacer una querella? ¿Cómo es posible que tengas entonces que ir, si la licencia fue reciente, a buscar otros documentos en Asume, en todo esto? ¿Ah?
0: ¿Es así?
1: ¿Cómo es posible? Y cuando se te pierde la licencia afuera, tú vas, tú lo informas, allí mismo te entrevistan, allí mismo te hacen todo y te dicen, pues mira, antes era $5, te voy a cobrar $5, pues te voy a dar una copia de licencia. Quizás ahora son 10 o son 15, pero te resuelven en el mismo sitio en el momento. Aquí no, aquí esto es para largo, porque se utiliza la tecnología, que es lo que hay que utilizar. Porque si tú estás ahí, porque si tú estás ahí y estás presente y das una identificación tuya, ¿por qué te tienen que estar exigiendo cosas adicionales? ¿Por
0: Claro,
1: qué?
0: claro, claro.
1: ¿Ah?
0: Sí, no, y el sentido común, el sentido común, o sea, si tú pides una certificación de un testamento, te dice, no, tráeme una actualización del certificado de defunción, pues sí, las personas no se pueden morir dos veces, ¿sabes qué?
1: Seguro.
0: Pero, pues,
1: Sí.
0: hay ocasiones que tenemos que claudicar a eso. Y hablando de la tecnología, tengo un artículo ahí que vi volando en las páginas. Una revista que se llama El Debate, una revista de España fundada en 1907, que trae un reportaje de la compañía española Ferrovial, ustedes saben que fue que trabajó aquí en Paso Jal Marina, que es una compañía internacional, y dicen que por primera vez

0: en su historia están utilizando equipos autónomos de construcción de aeropuertos. ¿Y dónde, lo están usando? En el aeropuerto de San Juan, en el aeropuerto de Muñoz Marín. ¿El Muñoz Marín o no sé? Ay, bien, ahora me confundí si es el de Aguadilla.
1: Aguadilla.
0: Exacto.
1: Aguadilla, que está en la
0: España, pero yo hablé con un... 40 y pico millones de dólares, sí, el proyecto. Entonces, están usando, es el equipo que raspa el terreno para la pista, sí, la asfalta y la compacta electrónicamente, sí, autónomamente. Entonces, por sensores, ellos ven los niveles y los desniveles, y si cayó un debris, una basura, ellos lo detectan. O sea, que imagínate, esas máquinas pueden hacer eso, lo que nosotros hablamos el otro día de los carros automáticos.
1: Usted sabe que ellos están, casi siempre desayunan aquí cerca,
0: en un restaurante,
1: y tuve la oportunidad, ahora que tú hablas eso, mi hermano, que también está en la radio en Mayagüez, en B90, me decía Santiago, y tuve la oportunidad de conocer uno de ellos, una persona bien amable, y siempre llega temprano a la mañana, desayuna y se bebe un café, y son personas bien amables, son personas que les gusta conversar contigo, compartir, y cuando me dijo que era uno de los que estaban trabajando en este aeropuerto de...
0: Sí, pues mira, esa compañía, la primera vez que utilizan equipo de maquinaria pesada autónoma.
1: ¿Autónoma?
0: O sea, que es automático, sí, que eso lo tiran y eso empieza a moverse solo y a... Ay, que ya tuviste, que me imagino que harán un puesto de residencial y utilizarán esta excavadora también. Llegó un árbol, paró a los tres pies y no lo tocan. Es lo que estamos hablando, la automatización.
2: Los chinos están utilizando la tecnología en la agricultura. Sí. O sea, ya no son gente de carne y hueso como tú y yo los que están en la agricultura. Uh-huh. Tienen la tecnología en la agricultura y tienen robots y todo eso que están haciendo el trabajo que no hace
1: los vehículos,
2: que no hace la gente. Sí. Por eso es que se dicen los expertos, ¿verdad? Y nosotros aquí le informamos a los que están escuchando que para el 2050, estamos hablando de 24 años, 23 años y medio, sí, va a haber alrededor de 40 millones de empleos menos en el mundo entero.
0: Sí, no, si antes usaban, antes araban con bueyes, después estuvieron arando, ¿verdad? Después cambiaron las maquinarias, ¿sabes? Es que es algo que no nos podemos resistir porque va a pasar.
2: Sí.
0: Yo creo, por lo menos así yo lo veo.
1: Sí. El café se cogía a mano, la aceituna, ahora son unas máquinas que le mueven el árbol,
2: las peras, las manzanas, todo eso se recoge con maquinaria, ya no es casi el ser humano. Es más, me extrañó los otros días cuando vi recogiendo la cebolla. Ajá. Es una máquina que viene, la levanta y sigue por ir levantando, y viene otra máquina recogiendo. La máquina que recoge tira la cebolla buena para un lado, y lo que no sirve de la cebolla y todo eso va para otro. Y así está la tecnología. Por eso es que mi preocupación de mucho tiempo, que lo dije antes, y todo eso, que nosotros nos hemos quedado atrás en la tecnología, tenemos que comenzar a usar la tecnología. Y la mayor parte de las cosas que se necesitan en permisología o estas cosas, métalas al sistema. Y que el sistema, cuando usted le meta la información, que el sistema lo baje.
0: Claro. Es que hablando de los permisos, lo que nosotros decimos los permisos ministeriales, que son el permiso que no requiere discreción de un técnico o un ingeniero, eso deben ser electrónicos, donde todo lo que ellos te piden, tú lo escaneas, lo introduces, pagas los aranceles, ellos verifican, van a tiempo y espacio, ¿verdad?, con el GPS, y lo otorguen automáticamente. Y eso, créeme, eso va a... Yo sé que ya el sistema de Single Business Portal está bastante automatizado, pero el detalle es que se automatice mucho más esa parte. Ya lo otro, pues, los demás empleados, pues, que se utiliza cuando hayan problemas, ¿verdad? Que,
2: sí,
0: que haya que sentarse con un plano.
1: Ustedes que son más jóvenes que este servidor, ¿ustedes creen que en los próximos años podemos decir que hay una mejora en los servicios del gobierno?
0: Es que eso no sabemos, no sabríamos decir qué va a pasar.
2: No, eso, bueno, si cogemos como evidencia lo que hay ahora, pues es lamentable. Lo que te puedo decir es que es bien lamentable, Martín, que hayas hecho esa pregunta. Es lamentable que hayas hecho la pregunta, porque tenemos que partir de lo que hay y de lo que se está planificando. Y cuando tú ves que no se está planificando nada, pues uno no puede pensar que todo va a mejorar.
0: Y es un sistema de gobierno que es cíclico. Cuando digo cíclico es que, o sea, por ejemplo, yo no puedo decir, no, es que el gobierno está lleno de personas del Partido No Progresista. Bueno, pero cuando yo estaba en ARPE había gente de Hernández.

0: Colón. Y cuando mi papá trabajaba en la autoeléctrica, eran todos de Muñoz Marín, de Sánchez Vilella, y después de Hernández Colón. O sea, que cuando yo cargo psíquico, es que ahora mismo, pues, vamos a suponer que cambie de gobierno, nuevo partido. ¿Cómo ellos van a trabajar? Ah, van a tener unos directivos a nivel de San Juan, van a tener unos directivos regionales, y todos los temas, ¿quiénes van a hacer?
1: Pero el
0: gobierno permanente, que para mí es difícil, porque yo prefería saber quién era del partido de uno y quién era del otro, porque ya tú ibas a la segura que ibas a hacer. Ahora tú no sabes ni quién es.
1: Pero mira, ya que tocaste ese tema,
0: que hemos llegado.
1: Yo tuve la oportunidad de hacer el trabajo cuando estaba Hernández Colón. Uh-huh. Yo tuve la oportunidad de hacer trabajo cuando estaba Sira, que Luis Rodríguez era el director de la Majestad, y había una, era como cuando se hacían esas convenciones, era una familia. Yo trabajé con Miguelón, que después se hizo político en muchas cosas, y comíamos en el mismo plato. Yo trabajaba con Mayagüez, había un señor que se llamaba Aníbal Román, que fue
0: que murió,
1: Aníbal. Aníbal y yo nos llevábamos uno y otro. Estuve en Carolina. Uh-huh. Estuve con un alcalde bien famoso que murió de cáncer, de cagua. Uh-huh. El director se llama Gilberto Colón. Angeló Berrío también estuve con él. Uh-huh. Y había una familia y se perdió. Ahora son dioses. Un amigo mío que es experto en sistemas de seguridad dice que el país de Puerto Rico en una emergencia, lo que se organiza, mueren miles de personas, porque todo el mundo lo sabe todo. Y nadie va a poner una persona que sepa de manejo de emergencia o de emergencia, lo que sea, a dirigir una agencia del gobierno.
0: Sí,
1: no, porque no, pues tiene que tener patatas políticas.
0: No, y en una emergencia, pues tiene que haber una persona que la corra, porque entonces el gobernante tiene que, o sea, lo que yo creo, ¿verdad? Que cada vez que hay una emergencia grande, pues mira, que el gobernador, si tiene que ir un día al lugar a dar el mensaje de la firma de la orden de ejecutiva de emergencia, va a dar el mensaje, se desaparece, pasó el huracán, sigue el huracán, vuelve de nuevo a dar un informe y ya.
1: ¿Sí?
0: Y para eso está la otra persona. Pues entonces tú los ves que se ponen un jacket allá dentro de
1: 20 jackets, tú ves,
0: no coge ni uno. Entonces, no, y que uno veía los de antes.
1: Y eso es el problema de la sombrilla.
0: Sí, no.
1: Y esto lo tocamos en otra. ¿Cómo es posible que yo tenga que rendirle a este para rendirle al otro para después? No, mira, vaya directo. El director de manejo de emergencia, que es una persona bien, de los más preparados que yo he visto en lo que llevo en años, el que está dirigiendo ahora. Tengo que rendirle a un soplapote, me voy a rendirle a la gobernadora.
2: Compañero Martín, bueno, ¿por qué tú crees que el ejército ruso está estancado y está perdiendo hasta la costa en la guerra con Ucrania?
0: Sí, Putin,
2: porque sí, tiene que ser este, no puede tomar la decisión, tiene que ir donde aquel, para que aquel vaya a aquel otro, para que de allí lleguen al Kremlin, y de allá es que se toma la decisión. Cuando viene la decisión de ir para acá, ya Ucrania le ha matado 3.000 o 4.000 soldados. Tú sabes, cuando viene la decisión, esas son las cosas que pasan. Y te voy a decir más.
1: Y
2: te voy
1: ellos
2: a traer,
1: trabajan solamente individual, que ellos no saben hasta nada más.
2: Eso es así. Y te voy a traer para que veas lo que nos depara el futuro con la pregunta que hiciste. En días recientes, mi cuñada fue a sacar el acta de nacimiento. Vino aquí a Guadilla a sacarla. Uh-huh. Vino la esposa mía con ella. Trajo, le pidieron que se identificara, ¿verdad? Ok, le dio la identificación. Le llenaron unos papelitos, firme aquí. Firmó. La muchacha que estaba al frente, que le dio el papel, le dijo que no le podía dar eso, porque la firma que ella dio, y ella allí presente, no se parecía a la que estaba hace casi cuando ella empezó en la escuela.
0: Eso no es verdad.
2: ¿Quién firma igual toda su vida? Nadie.
1: Sí, nadie.
2: Sí. Entonces ella no quiso, entonces tuvo que mi esposa intervenir y llamar a la supervisora, y entonces la supervisora hizo que le dieran.
0: Sí, porque ese requerimiento, eso ocurrió en las pasadas elecciones para los efectos y para los asuntos de los endosos, que siempre están criticando de que la falsificación de la firma de los endosos, ¿verdad? La gente cambia, pero no hay una regulación, eso sí, nosotros, los notarios, sí nos obligan a que la firma sea igual, porque, por ejemplo, si vamos a poner fácticamente, ya me pasó una vez, se me perdió el sello. Una vez se me perdió el sello, ¿verdad? Pues yo voy a sacar un sello nuevo, voy al Supremo y voy al elemento Estado. Cuando yo firmo, dice, mira, espérese, es que cuando usted allá en el 2002 firmó distinto, tuve que volver a registrar mi firma. Y si me pasara de nuevo, tengo que volver de nuevo, porque

0: Las firmas evolucionan con el tiempo.
1: Sí, pero...
0: El que firma, porque hay gente que hacen como un garabatito así.
2: Y yo firmo sí. bien largo, ajá, lo firmo
0: pero yo eso. Siempre firmo, o sea, tú, un nombre, no sé.
2: Ya.
0: Y nosotros, pues sí, cuando yo le digo a la gente de chiste, sí, porque mi firma está registrada, sí, la del notario, sí, porque pues parte de la de los procesos. Pero no se puede obligar a nadie esa situación, inclusive una escritura. Wilson puede haber firmado 500 escrituras. Y o tiene un problema motor o un accidente o algo y quiere firmar con una jaya, pues mira, firmó porque esa es la firma que hizo en ese momento, porque estaba presente allí y da fe de ese acto porque claro. está la persona allí. ¿Sabes que?
1: Y tengo evidencia conmigo de que
0: claro,
1: soy yo.
0: Exacto.
1: O sea, ¿cómo tú me vas a decir? No te la puedo dar, tú sabes. Sí. Y yo decía, ¿será un empleado nuevo? Sí. ¿Le habrán dado alguna instrucción o lo sentaron allí y él toma la decisión? Uno dice, contá, tú sabes.
0: Eso es supervisión también. ¿Ah? Supervisión.
1: Sí, eso falta de supervisión, sí, porque sí. cuando mi esposa ya le dijo, sí. comunícame con la, sí. con la supervisora.
0: Salió el caso.
1: Entonces salió el caso.
0: Sí, sí,
1: pero no hubo problema.
2: Tú sabes que...
0: Y supervisar es un arte. No todo el mundo sabe supervisar, y menos empleados públicos.
1: Sí.
0: Que el empleado público tiene que aguantar y tener la paciencia. Si el tipo te faltó respeto al frente, tú tienes que mantenerte tranquilo, tienes que atenderlo, porque sigue siendo el cliente, como nosotros decíamos, eso, cuando yo estaba en el gobierno.
2: Y
0: eso no es fácil.
2: Y trabajar con personas en situaciones un poquito críticas, peor.
0: Peor, sí.
2: Mira, ahora mismo estaba hablando fuera del aire con el licenciado, que nosotros llevamos años cazando. Entonces ahora, aquí te piden permiso por todo. Para matar a iguana, ahora tienes que sacar una licencia de $25, vas a tener que coger un curso de tiro de aire.
0: Eso yo nunca había escuchado.
2: Y eso me lo indicaron, yo fui en estos días.
0: Ay, Dios mío.
2: Y me lo indicaron. Entonces, aquí Maero trajo uno de los iguaneros y nos lo había explicado también. y entonces, las iguanas están comiendo el mundo, como en Estados Unidos, los jabalíes están acabando con la agricultura, uh-huh. y también aquí todo es permiso. Las iguanas pueden matar a los niños, tragarse un nene, la culebra,
0: uh-huh.
2: pueden matar a los niños, tragárselo, también es que sacar permiso.
0: Sí, la ley de matar a los animales, hay que buscar la forma de regularlo un poquito, ¿verdad? Porque es la ley de matar a los animales, pues matarlo, pero entonces el problema es que son especies invasoras, uh-huh. Exóticas, que no están, hay que trabajar con eso, porque ese es otro problema que hay en Puerto Rico, grave.
2: Grave, mira lo que está pasando en Florida, el caimán del Nilo que invadió, lo trajeron pequeñito y ha invadido medio mundo y ha matado a esta persona, mientras que el caimán de Estados Unidos no atacaba al humano, mientras el cocodrilo del Nilo sí ataca. Y ha sido, es un problema, igual que los jabalíes, un problema en Texas, en el mismo que tú hablaste, en Indiana. Los jabalíes están buscando cazadores para que vayan a poder trabajar un poco y exterminar un poco el daño que están haciendo los jabalíes.
1: Los agricultores ahora mismo, ¿cómo los están cogiendo? Ya saben a dónde llegan, ¿verdad? Uh-huh. Y entonces lo que hacen con maquinaria grande, están haciendo cuevas grandes. Uh-huh. Cuando el jabalí cae ahí, uh-huh. pues lo cogen, van, lo recogen y están haciendo producción con carne. Se está vendiendo las carnes. Sí, en los diferentes supermercados dicen que no sabe igual que el cerdo, pero la gente se la está comiendo el jabalí. Aquí no, porque aquí llega y tienen que esperar que haya una crisis.
0: Sí.
1: Cuando haya una crisis, viene uno de allá para acá a inventarse cualquier cosa y ajá, ya tenemos el experto, pero el experto no sé nada. Cuando tú vas a ver los resultados al par de meses, ningún resultado.
2: Y le pagan
1: un dineral por eso, por no resultado.
0: Los caimanes de Coloso, en Coloso hay caimanes.
1: Sí,
0: no son tan grandes, tan...
2: No, Milton sacó, Milton tiró una foto.
0: Uno grande, sí, Colón, sí, yo lo vi.
1: Grande.
2: Y grande, sí. Yo estuve con Milton y hay otra persona que se llama
1: Villanueva. Asaron uno bastante grande. Yo a mí no me tocó ni una costillita siquiera, pero asaron uno bastante grande.
0: Pero se consume el caimán, o sea, a diferencia de la iguana.
1: Sí, el caimán se come, casi. Menos en la parte de la cabeza, que el caimán lo que sirve es básicamente el rabo.
0: Sí, sí.
1: Y hay gente pues que las costillitas pues también.
2: Yo he comido en Florida.
1: Yo lo he comido también.
2: Y la iguana, hay un amigo mío que tú lo conoces, ahí de Malpaso, una vez me invitó a comer empanadillas de iguana, Tato, que yo la aprecio un montón, Tato Camire. Y son ricas, y el fricasé que hizo rico.
1: Si eso es lo que come hierba. La iguana lo que hace comer la hierba. Ah, bueno. Y si tienes habichuelitas, se

0: comes tu habichuelita, te comes la calabaza cuando está empezando a echar.
1: Todas no, destruye, cosas destruye, destruye, destruye todo. Que
0: todo.
1: Destruye.
2: Yo conozco unos abogados que cuando hubo el huracán María, ajá, que los presos federales se tuvieron que llevar allá a Luisiana, a un lugar en Luisiana, no, en Alabama, Alabama. Oh. Entonces, pues, como tampoco habían, pues, las líneas aéreas eran menos viajes y todo, pues se fueron un grupo guiando y pararon un par de sitios y con Jack Daniel, créeme que el caimán allá
0: no, baja, baja.
2: Se lo cogieron.
1: No, rico, rico, yo tuve la oportunidad.
0: Está bueno eso.
1: Ya hay compañía, ya hay compañía.
2: Eran como cinco que se fueron carpooling a una cárcel, porque, pues, acá,
1: en Luisiana
2: que pasaron, sí.
0: Pero es que con Jack Daniel todo baja bien.
2: Sí, sí, sí, bueno.
0: Y principalmente con agua tónica también.
2: Y no se murieron, así que están por ahí vivos.
1: Pero jabalí hay que hervirlo bastante.
0: Mire, compañero, yo tengo aquí algo pendiente que lo traje para tocarlo hoy.
2: Perfecto.
0: Son dos temitas que nos quedan aquí antes que se de culminar el programa. Y uno de ellos es el cruce en las calles de la gente. La gente anda con el celular, con el contenedor celular, o al frente, o en el oído. Se meten en la calle y no miran para ningún sitio.
2: El peatón, los peatones.
0: Los peatones.
2: Ah, sí, sí.
0: Esta mañana me cruza una joven. Yo voy por mi carril, voy bien. No hay ningún cruce. Y ella se mete. Yo tengo que detenerme. Y te voy a ser honesto. Ni siquiera miró para ver si venía el carro. Y yo dije, mira, si yo vengo ligero me la llevo enredada.
2: Y esos accidentes, vienen a decir que si culpable, no, ni esa comparada, no. Eso es un accidente porque supone que las personas, hay lugares para que los peatones estén. Por eso le digo, si tú caminas en el, por ejemplo, si es un área, un shopping center, por ejemplo, allí donde está tu oficina cooperativa, hay un área donde las personas caminan que tiene las rayas, que es el área de los peatones. Pero mira, ahí puede haber circunstancias. Pero si tú te vas a otro lugar y tú no tomaste las precauciones, y lo causaste, en el caso de las carreteras principales, peor, porque es un riesgo esa persona. Eso es asunto de los que piden dinero en la calle. Lamentablemente, cada vez que les dan, vienen a buscar la forma de mandar, que ese no es el lugar.
0: Pero lo que yo he visto es con celulares. Sí, o sea, sí. Pasan con se meten a cruzar la carretera sin mirar, sí, con el celular en el oído o con el celular al frente. Señores, no se busca la muerte.
1: Y en el carro.
0: Con golpe.
1: Y en los carros. Las personas se siguen escribiendo.
0: También. Y hay otra situación, y es lo que estaba chequeando para efectos de orientar al consumidor. Uh-huh. Cuando usted vaya a comprar una unidad al dealer que sea, uh-huh, usted escoja la cooperativa o el banco que usted quiera escoger.
2: Sí.
0: Pero vaya, investigue, lleve el cuánto le sale el carro, para saber cuánto le van a cobrar. Pero no se vaya primero a buscar un carro y allá viene el vendedor y le dice, ajá, este es, si este es que te gusta, ¿cuánto tú quieres pagar?
2: Ajá, eso voy a hacer.
0: ¿Ah? Y la gente le dice, ¿cuánto quiere pagar? Usted nunca diga cuánto quiere pagar, porque ahí viene el cantazo. Usted dígale, ajá, ya yo me asesoré, este es el carro que quiero, ¿cuánto interés usted, qué interés tienes para mí? Ajá. Y no busque que le metan un montón de cosas ahí en el mismo carro. Los otros días vi una persona que fue a la oficina que el carro básicamente le salía el doble del precio porque que le metieron que si garantía extendida,
2: sí,
0: que si el seguro, con el seguro nada más lo querían pasar por la piedra. Casi $900 más que si seguro de vida.
2: Mantenimiento incluido.
0: Ajá, mantenimiento
2: cobran,
0: incluido, seguro de vida, seguro de por pérdida de empleo. Y cuando yo miré eso, yo dije, ven acá, ¿tú no estás trabajando? Ya, ¿no? No, pues con 72 años, ¿cómo voy a estar trabajando? Ya,
2: bueno,
0: pues,
2: sí.
0: Tienes, mira lo que tienes ahí. Y te están cobrando. Porque hay que ser honesto, hay que decírselo a la gente, porque hay algunos vendedores de autos que no son buena gente nada, que te cogen y te pasan por la piedra.
2: Sí.
0: Por eso hay que orientar a la gente. Usted.
2: Y el seguro también, ¿verdad?
0: Porque eso de firmar papeles en blanco, señores, nunca haga eso.
2: Sí.
0: De firmar papeles en blanco. Yo pasé hace poco tiempo con un cliente que firmó un papel en blanco y le dije, ¿sabes qué? Yo no voy a resolverte eso. Vete allá, resuelve tú, y cuando tú resuelvas, vienes para

0: acá, porque aquí eso era un revolú. Un revolú lo que tenía por unos papeles en blanco, porque entonces le cargaron un montón de cosas.
1: Sí, sí.
0: En la factura, no señor, escoja. Y otra cosa bien importante, cuando vaya a comprar, usted oriéntese primero, chequee cómo está el auto que usted está comprando, si es nuevo, cómo está en por ejemplo, en YouTube hay una, pasan lo que es, en Estados Unidos tienen de los primeros mejores 10 autos en el mercado. Busque información de ese auto, porque ahora mismo en el 2026 hay muchos problemas con muchos autos nuevos. Antes de las 1,000 millas prendieron el check-in. La gente le pone el GPS para que me voy de aquí para allá. A mitad de camino apagan el GPS, a mitad de camino el carro se detiene.
2: Las transmisiones.
0: ¿Ah? Sí, hay un montón.
3: Carro moderno, eso que
0: se le carro pone, moderno,
3: que
0: sí.
3: Se le pone la dirección para que sí.
0: Ahí hay una compañía que no voy a mencionar, pero tiene el recall de 102,000 carros.
3: Eso es mucho.
0: ¿Ah? 102,000 autos. Señores, pregunten primero, chequen primero qué carro usted está comprando. Hay muchos carros caros que están dando muchos problemas, con muchos carros económicos que también están dando problemas. Cerciórese cuando vaya a comprar. Mire en el mercado cuál es el mejor carro. Porque si usted busca en YouTube, consigue la información, le va a decir los primeros mejores 7 autos para y con revenda.
2: Pues Consumer Report tiene un reportaje sobre eso.
0: Claro.
2: Y ahora mismo.
3: Y los usados, ¿verdad? Carfax en los usados.
2: Yo tengo una persona.
0: En los usados y en los nuevos lo están dando.
3: Carfax.
0: Sí. Ahora mismo hay un dato de Consumer Report de los nuevos.
2: Yo te puedo llamar a una persona que es experto en eso. Está en Estados Unidos. Y puede hablar de eso aquí. Él es profesor en un instituto de reparación de autos.
0: Sí.
2: Y él me explicó todos esos autos. Especialmente uno que antes ese vehículo era una tradición ya. Me dijo papá, eso no.
0: Antes era un top, ahora mismo si es sí. el que yo vi en de las críticas de los carros, uh-huh. Eso los carros nuevos está de los peores 10, hace el número uno los más malos. Y la compañía está con problemas económicos y está buscando alianza y nadie ha querido alianza.
2: Y vehículos bien caros, aguas bien caras que no dan el grado, el grado.
3: Y en Aguada, por ejemplo, ¿verdad? Usted que está en los seguros, se trabaja mucho eso, porque Aguada creo que es de los 5 o 6 puntos en Puerto Rico donde más autos usados se venden, ¿verdad?
0: Eso es correcto.
3: De Gabá, Cagua, Aguada, hay una serie de lugares que son los sitios donde más abunda los dealers de autos usados, ¿verdad?
0: Sí, eso es correcto.
3: Eso es pues, parte de la economía del pueblo de nosotros tres. Y también pues los consumidores tienen que estar, ¿verdad? Pendientes para que, porque eso es beneficioso, bueno, para no solamente para el consumidor y para los seguros, sino también para los dueños de los dealers, porque es una industria que se mantiene, ¿sabes? Eso es, se autofinancian técnicamente los autos usados.
0: Sí.
3: Acá y si mientras más garantía, mientras más seguridad tenga el consumidor en esos dealers, pues mejor.
0: Uh-huh. Y lo importante en este caso, no deje que le acumulen un montón de cosas que probablemente usted no va a necesitar. Haga bien, sea juicioso. No haga como hace mucha gente. Voy a, ay, este es el que me gustaba un saldo y me fui. Y entonces, ¿qué pasa? Tú sabes, hay que ser bien juicioso. Usted vaya al dealer y usted compra un carro que cuando usted quiera salir de él, pueda salir fácilmente. No como algunos carros que hay por ahí, que cuando usted quiere salir de él, tiene que cogerlo y ponerlo, si tiene patio en su casa, pues póngalo en el patio y coja. Y si no tiene gallinas, compre gallinas y los echa dentro del carro. Sí, vamos, perdóname, en verdad, la forma de expresarme, pero así.
2: Es cierto.
0: Nos estamos viendo con muchos casos de mucha gente y han ido gente, mira, Wilson, a ver cómo tú me ayudas. Pero ven acá, tú. Pero yo no soy, no, yo no te puedo decir nada de eso porque yo no puedo ver la póliza que tú hiciste, yo no sé, pero que tú sabes, yo sé de lo que yo hago, yo no sé de lo que hacen, porque la gente no sabe que hay 200 y pico de formas de cotizar un seguro, ¿ves? Y entonces tú tienes que adiestrarte en eso, es tu responsabilidad cuando vas a comprar, primero saber qué estás comprando y cómo lo vas a hacer.
3: Sí, no, y la orientación también a mucha gente que tiene full cover, la cuestión de robo asistan, no lo entienden bien. Sí. Y tienen ese derecho y se paga y no lo utilizan. Ya tiene robo asistan. Lo que pasa es que también el gobierno ahora en la

0: autopistas federales tienen el sistema de que funciona, sí, en las metropistas, sí, técnicamente. Sí, sí, llega hasta el Mayagüez Mall, ahora, sí, mismo, sí, hasta ahí llega el servicio, o sea que lo expandieron, pero no obstante uno paga por esos servicios, pero así están.
1: ¿Seguro?
0: Y para eso está. Sí. Y hay que orientar especialmente a las personas mayores. Claro. Que ahí sí. Yo no puedo cambiar una goma, ¿sabes? Eso está bien duro.
1: ¿Seguro?
0: Yo ya, pero así está.
1: Ya yo lo cambio.
0: Antes yo lo hacía.
1: Sí, no,
0: pero, vale. ¿Pero qué es esto? Necesito un tubo grande y ponerle el pie para poder sacarle.
1: Mira, yo tengo una persona que la quiero mucho.
0: O la cosita hace...
1: Y tiene asistencia en la carretera. Y me llama a mí para que yo le cambie la goma.
0: Ay, Dios mío. Bueno.
2: Sí, y con esa asistencia en la carretera hay que estar bien claro también.
0: Sí, sí.
2: La mayor,
0: sí,
2: parte de la compañía lo que te dan son 50 millas,
0: sí,
2: y lo que pagan son 50 millas,
0: sí, sí,
2: y ahora mismo traer un carro, por ejemplo, si a ti se te queda un carro en el aeropuerto,
0: sí,
2: ¿cuánto,
0: sí,
2: te sale de traerlo acá?
0: Sí.
2: Está casi a los $400,
0: sí.
2: Pues si usted lo que tiene es el común y corriente, pues la compañía le va a pagar los $150, usted se tiene que buscar el resto,
0: sí, la diferencia, sí.
2: Por eso es que usted tiene que saber, cuando compra un carro, cuando tiene, sí, full cover y asistencia en la carretera, ¿qué cantidad de millas tiene esa asistencia en la carretera?
0: Sí, no,
2: sí, porque básicamente por el mismo dinero consigue...
0: Sí,
2: sí.
0: Bueno, ya aquí Jorge nos está dando las señales.
2: Los últimos.
0: Sí. Ya estamos ya en la recta final. Primero, Wilson, su turno de despedida.
2: Así que agradecemos al público que nos ha escuchado durante la tarde de hoy. 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
0: Martín.
1: Bien, le damos las gracias a los compañeros aquí, compartimos siempre los jueves aquí. Quiero anunciar el lunes, este próximo lunes 21, empezamos los adiestramientos de seguridad y salud.
0: ¿Dónde?
1: En la Biblioteca Pública de Aguada, libre de costo de 6 a 8. Recuerden, es libre de costo de 6 a 8. En estos días pues se unió Alexis Antonio, el ingeniero Barreto, el ingeniero Montalvo y otros profesores más que van a estar con nosotros hablando temas de interés, aparte del curso. Así que los esperamos allí. Que repita, para adultos mayores, niños y todo el público en general.
0: Bueno, ya licenciado Sánchez Mercado se despide de estas ondas radiales, cualquier cosa. 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Ya pronto estaremos estableciendo una nueva firma legal que ya mismo saldrá pronto. Lanzaremos esta emisora y nada, y al pueblo que nos escucha, muchas gracias. Que, ¿verdad?, que todos tengamos la bendición de Dios y que regresemos sanos y salvos a nuestras casas. Y nos vemos la semana que viene.
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Hola, ¿qué tal? Reciban el saludito cordial y cariñoso de su servidor Jocelyn Grafals. Te voy a acompañar contando siempre con la ayuda de Papa Dios hasta las 9 de la noche. Aida Santiago. Salgorita, hoy es jueves. Estamos a 17 de septiembre de el 2026. Ya mismo despedimos el año, aunque usted no lo crea, seguro, seguro, Wilson Feliciano está escuchando el programa. Gracias, hermanito. Y comenzamos. Evelyn Solares, plegaria.

Solares acaba de cantar Plegaria, 6:09 ya. Saludos al profe, ya está pegadito de la guava. Igualito que Reyes Acevedo lo está haciendo en Chicago, Estados Unidos. Y Alberto Cruz Vadillo en Lakeland, Florida. Mira la temperatura en el sur de Aguadilla, fresquecito solamente, 77 grados, nada más. 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

0: Oye, pero mira cómo pasa el tiempo, las 6:03, y ahí saludamos al profe José Carlos Intrón en Carolina, pegadito de la Guava, el profe José Carlos Intrón, siempre escucha Guava.
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Paginita. Paginita, paginita musical. Es la voz de Papo Montes. Mira, Papo Montes.

Oye, era la voz de Papo Montes. Tanto tiempo, son las 6:23 ahora, 6:23. Vámonos ahora con más música. Saluda al distinguido amigo Iván Rodríguez, que siempre está pegadito de la guava. Iván Rodríguez, para Iván Rodríguez canta Iván Rodríguez. ¿Cuándo la besas tú?

Oye, pero mira cómo pasa el tiempo. Ahora son las 6:26. Me llamó José Luis Cordero del pueblo de Moca. José Luis Cordero está esperando boda negra. Crió los Condes.

Oye, pero mira cómo pasa el tiempo, las 6:30 ya. 6:30, romántico, primero por aquí, por Uaba. El acompañamiento de tu servidor Jocelyn Grafal, Saida Santiago, salgo ahorita.

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Jimmy Bobby Cruz de Nigeray, sonido bestial. Y siendo ahora las 6:39, la siguiente paginita musical. Mira la temperatura en Barrio Victoria de Aguadilla. 76 grados. Y la mínima para esta noche, 75 grados. Aquí está Paquitín. Mira Paquitín con guitarras para cantar. De María Luisa Escobar, Desesperanza.

Fíjame la voz de Paquitín Soto, de María Luisa Escobar, Desesperanza. 6:42, otro de los petitos. Trío Juventud, Emilio Vargas lo escribió. Milagro de amor.

Óigame, de las grandes favoritas de Alfredo Ríos, Morales, Milagro de Amor de Emilio Vargas, Triqui, triqui, tri, Hilda Camacho, pegada de la guava, está. Gracias, Hilda Camacho. Siempre, siempre escuchando la guava. Y el saludito se va.

Para Mike Goren Yeló, para Maritza, para Edgardo y la gran familia de Ubaba. Y la próxima canción, Hilda Camacho me dijo que se la dedicara a Alfonso Vélez Fuá y a José Carlos Intrón. Para estos grandes amigos José Carlos Intrón y para Alfonso Vélez Fuá. A continuación, queridos amigos, la voz del venezolano Reinaldo Armas. Los viejos están mandando.

Reinaldo Armas, los viejos están mandando con saludos especiales a el profesor José Carlos Cintrón por allá por Carolina y Alfonso Vélez el Fuá en el pueblo de Añasco. La música continúa, ya me llamo Inocencio González, ya me dijo búscame José Antonio Salamán, Alicia y Raúl en el pueblo de Isabela. Ahí está Odilio, Odilio González, para cantar despedida.

Mario González en el programa Romántico Primero. Para Alicia y Raúl allá en el pueblo de Isabela. Saludos a Alex Ariel González. Despedida a 5 para completar las 7 de la noche. Rafi Valentín. Dúo Pérez o Rodríguez. Guillermo Santiago Torres. No, corazón.

0: Dígame, yo lo escribió Merito Gutiérrez, el dúo Pérez Rodríguez, lo titulado No Corazón, dos minutos, han de completar las 7 de la noche. Yo soy Jocelyn, te sigo acompañando hasta las 9 de la noche. Aida Santiago, salgo ahorita.
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Oye, Rafi Levy, la selecta, Sammy Marrero, la voz cantante, Jíbaro Soy. Y vamos a cumplimentar otra petición telefónica. Eso allá en el pueblo de Aguada, el gran amigo Anselmo Chaparro Colón está escuchando La Guava Romántico Primero. Anselmo Chaparro Colón me lo dijo. Javier Solís, en mi viejo San Juan, de Noel Estrada.

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1: Javier Solís, de Noel Estrada, mi viejo San Juan. Y ahora este se va para Reyes Acevedo en Chicago, y también se lo vamos a dedicar Inocencio González, escuchando el programa con María Yemoca. Inocencio González, la voz de José Antonio Salamán. Salamán viene para cantar Rosario.

0: Oye, de Tito Enrique, José Antonio Salamán acaba de cantar lo titulado Rosario de Besos 7:13. Alberto Cruz Vadillo escuchando en Leyland, Florida. Y ya mismo va la sección de cumpleaños. Ya mismo va la sección de cumpleaños para estos distinguidos hermanos y grandes amigos que siempre están pegaditos, pegaditos de la guava. Así que nos vamos ahora el profe José Carlos Intrón por allá por Carolina. Gracias, profe.
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Tito Rodríguez, Chipirico Dávila, de Alberto Domínguez, Mala Noche. 7:20 ahora, 7:20, la continuación de más música. Ya me llamo Víctor Ijeño, en las playuelas, y ya mismo va, la rancherita va.

Oye, pero mira cómo pasa el tiempo, las 7:25 ahora. 7:25, Nando Colón siempre está pegadito de guava. Distinguido amigo, Nando Colón, pegadito de guava, gracias Nando. Y ahora, de las grandes favoritas de Nando Colón, Orquesta Panamericana, Yayo el Indio, de Roberto Anglero, La Pared.

Ya mismo la sección de cumpleaños, el tapón telefónico aquí, nunca se acaba. Con calma, con calma, con calma y nos amanecemos. Ya mismo la sección de cumpleaños, 7:28, el acompañamiento de este que está acá atrás, el mismo que coge el teléfono, Jocelyn Grafals, y coloca los anuncios y pone la música con una sola mano, con calma y nos amanecemos. Son muchos los hijos del muerto, decía mi mamá, que en paz descanse, doña Ninita.

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Óigame la voz del cantante español Dani Daniel, el amor, el amor. Pero mira cómo pasa el tiempo, ahora son las 7:36. Tengo por aquí, vamos a ver, 1, 2, 3, 4 cumpleañeros, mira eso, 4 cumpleañeros, vamos a ver, uno cumple 12, otro cumple 46 y otro cumple 79, unos cuantos cumpleañeros. A toditos los vamos a complacer, los vamos a felicitar, los vamos a saludar. Comenzamos por Elizabeth Velázquez Cortés. Llegó a los 66 Elizabeth Velázquez Cortés, de parte de Mayra y Alex, y a nombre de Inocencio y María, eso en el pueblo de Moca. Y por otro lado, de parte de Raúl Matías, del pueblo de Añasco, Raúl Matías, complace a Amelia Matías Rosado, que llegó a los 79. Amelia Matías Rosado, 79. Y en la continuación de más cumpleaños, el famoso artista de los ojos claros, Alberto Cruz Vadillo, de la Florida, me dijo, compláceme a Gabriel Iván Cruz Cortés. Gabriel Iván Cruz Cortés llegó a los 46. Tengo por aquí que Jordan Correa llegó a los 12. Mira, el más jovencito, Jordan Correa, 12 años. A nombre de Fermín Cruz y Alberto Cruz y Vadillo. Óigame, para todos los cumpleañeros, felicidades. Abundantes bendiciones y largas.

Bueno, Dani Rivera acaba de cantar a petición de Alberto Grujadillo y los cumpleañeros, el cardenalito Dani Rivera y Vicente Caratini. Y ahora vamos a cumplimentar la petición del profe. Tengo pendiente a Rafi Valentín y tengo pendiente a Víctor Ijeño, la jancherita va. Pero ahora, en el programa El Papá de Luis Miguel. Aquí está el papá de Luis Miguel que viene para cantar de 1968 frente a una copa de vino.

primer cantante español, Luisito Rey, el papá de Luis Miguel, frente a una copa de vino, también grabado por Dani Rivera. 747 ahora, ya me llamó Goyo el carpintero, pero ahora sí que vamos a cumplimentar la petición de Víctor Ijeño de las Playuelas, la rancherita. Va.

Vamos a ver si ahorita aparece la de Blas Hernández, que no quiso aparecer por el momento. Berto de la Joya San Carlos, está pegado de la guava, hace como 2 horas me llamó. Saludos ahí de Vélez Rivera, de parte de Berto, me dijo, búscame. De Felipito Rodríguez Libertad.

Dígame de la firma de Felipe Miti Navas. Será Felipito Rodríguez cantando Libertad, de las grandes favoritas de Rafi Valentín. Pero vamos a continuar la música por aquí, por Uaba, desde Aguadillita, querida ciudad, donde hasta las piedras cantan. Nos vamos ahora con más música. Aquí está la participación de la Yolandita. Cierra los ojos y juntos recordemos. Clásico. Saludos a Ofelia Nieves. Ya mismo lo buscamos. El de Rosario Flores.